0: de la sexta carrera. Me veo la séptima competencia del programa. 1000 metros, 19 horas, 15 minutos. Candidato a la número 7, Valtra, viene en serie en la rajadora. Enemigo número 2, Mi Gualquiria. Para la trifecta, número 4, Garza y Boy. 7, 2, 4. La fórmula de la séptima carrera, octava, 1200 metros, 19 horas, 45 minutos. Qué linda carrera esta. Candidatos el número 5, Constantino. Enemigo el número 2, Lucky. Para la trifecta, número 9, Esperanza Fever. 5, 2, 9. La fórmula de la octava. Así llegamos a la novena y última competencia. 1200 metros, 20 horas, 15 minutos. Triple fórmula, candidatos el número 2, Nauman. Enemigo el número 6, Verbaña. Para la trifecta número 1, reflejado 2, 6, 1. La fórmula de la novena competencia. Con más información, ustedes quedan en la voz de Fabricio Villamarín. Esto es todas las triples fórmulas para mañana en el Hipódromo Nacional de Baroñas.
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2: Se termina, concluye, llega a su fin la jornada de este viernes y con ella finaliza la primera reunión de este mes de septiembre, este viernes 4 del mes 9 del año 2026 aquí en el Hipódromo de las Piedras. Es el premio Danilo Durán. Se medirán sobre 1.300 metros, todo caballo de 5 años y más edad, ganadores de 1 y 2, donde no será de la partida únicamente el número 1, Maidire May. Ustedes tuvieron recién, en la voz de nuestro compañero César Martínez, los pronósticos y las triple fórmulas de Continental para el día de mañana. Mañana, a partir de las 4 y cuarto de la tarde, arranca Maroñas y nosotros 4 y cuarto también, en vivo y en directo, arrancamos con nuestro trabajo. Después del relato de esta última competencia, seguimos hasta las 9 y media haciendo Pasión por el Turcín y les presentaremos toda la información que tenemos del Hipódromo de Paysandú para mañana. Llegó la hora número 2 en esta última competencia con la monta de Santiago Vaz pagando 12. La mitad, 6 para el 3, Holiday Avenue. El caballo de los David Guichón con la monta de José da Silva. 4, City Dream con la campana de largada y Emanuel Pérez en la montura 47. 8 pesos el dividendo de Candy Inc. Número 5 con Edison Rosas. 6, mi loco, lo corre Erika Costa, el pupilo de la bata, 6,60. 15, el dividendo del 7, Naute dice con Ever Eugui. 8, Texas Royal a las órdenes, la cito a 5 pesos por boleto, es el favorito a ganar la última. 9, Duel Une con José María Silva, 16. 10, Al Serio, lo corre Fernanda Rodríguez y paga 7. 9,40, nuestro candidato Superfase en la reaparición, se ve que nos gusta a nosotros, nada más, el caballo de los salteños. Lo corre Máximo González y también 9,40, Clausen. Número 12, el hijo de Overanalyze, con la monta del churrasco, Leonardo Silva, 11ª y última. Campana de largada, pasión por el turf en el aire, Continental desde el Hipódromo de las Piedras, llevándole las alternativas de lo que es la última de hoy aquí en el Circo Canario. Casi 8 minutos de retraso cuando estamos en el aire. Mirá vos, 17:37 y 57 se da la partida de la 11ª Canaria. 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Hace correr en el medio mi loco. El defensor estuvo bueno, Nelson. Saca cuerpo y cuarto de ventaja. Lo va a seguir por afuera. Naute dice: apura Holiday Avenue por adentro. Pasa tercero. Texas Royal, el favorito. 3/4 de cuerpo abierto. En el cuarto lugar se estiran del lote. A 2 cuerpos y cuarto y por adentro. Llegó la hora. En el quinto puesto, formalizada la carrera. Pasamos por los 8. Vamos a los 7. Primeros 400 en Capicúa. 23,32. Mi loco en la punta del repecho. Corre con 2 cuerpos y medio, 3 de ventaja, pasa por adentro Holiday Avenue, a la segunda ubicación pasa Texas Royal abierto, tercero queda Naute dice en el medio, en el cuarto lugar quinto mejora Clausen por afuera, sexto a cuerpo y cuarto abierto corre Al Serio, séptimo llegó la hora por los palos, mitad del último codo y no hay variantes. Adelante el caballo de Navata. Adelante, mi loco. Tres cuerpos sobre Holiday Avenue. Mueve Da Silva rápidamente al caballo de David Guichón y sale a buscarlo. Texas Royal busca por afuera. Hacen su ingreso en la recta principal. Mi loco mantiene la punta, pero de a poco el tostado de Josian entra a descontar y Holiday Avenue se viene. Como el otro.

0: selecciones. Se enderezó la chaquetilla negra del Granja Real. Y con los colores de los David Guichón ahora. Holiday Avenue. Con el 3 en el mandil. Repitió enseguida. Comió ajo su reciente victoria. Hoy en el hipódromo de Las Piedras. ¿Cuánto paga? 6 pesos con 50. 6 pesos con 50. Y por casi dos cuerpos de ventaja. Le gana el número 6, mi loco, que hizo todo bien adelante. Pero en el final no le dio. Daba 5.70 al de Navata, que llegó segundo. A varios cuerpos, Texas Royal, nuestro candidato, llegó en el tercer lugar, era el favorito de la carrera. Más de 5 pesos por boleto. 3, 6, 8 es el marcador extraoficial de esta última carrera de hoy aquí en el hipódromo de Las Piedras, con la monta de José da Silva, el entrenado por Josiane Goulart. Defensor del estudio, los David Guichón. Cierra la jornada de hoy aquí en el hipódromo de Las Piedras. Venimos ya con los dividendos de la última para cerrar esta pasión por el Tour y darle todo, todo, todo, hasta las 9:30, lo que se vendrá mañana en el hipódromo San Félix de Paysandú. Marcador y dividendo de la última, Canaria Canal 3, Holiday Avenue, 6.50 a primero, 2.60 a segundo, 1.80 a tercero. Segundo el 6, Miloco, 3.10, 2.40, tercero el 8, Texas Royal, 1.70. Cuarto el 12, Clausen, quinto el 10, Alserio. La exacta 3.6, 876 pesos, la trifecta con el 8, 4.162. La doble final de hoy aquí en Las Piedras para un verdadero platal. Jadmario, claro, dio 60, Jadmario en la anterior, ¿no? Jadmario en la anterior, Holiday Avenue en esta, la 6-3, la doble final, 6-3. 55.912 pesos. Un cuerpo y tres cuartos para el de los David Guichón en 1.18.85. Con la monta de José da Silva y entrenado por Josiane Goulart, Holiday Avenue fue el desquite de hoy aquí en el hipódromo de Las Piedras. Se cierra una puerta y se abre una ventana. Se cierra pasión por el Tour con Las Piedras y se abre pasión por el Tour Sint. Y de aquí hasta las 9:30... todo lo que sucederá mañana en el Hipódromo San Félix de Paysandú. Presentación, Diego, y seguimos.
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0: Y terminando la semana, hípicamente hablando, después de haber disfrutado la gran jornada del Hipódromo de Las Piedras, en la tarde de hoy, una jornada pletórica de sol y de muy buena actividad con 11 carreras, venimos a cerrar hasta las 9:30 esta pasión por el Tour Sint con la actividad de mañana en el Hipódromo San Félix de Paysandú. Recordándole que a partir de las 12 del mediodía, 12 horas en punto, estará dando comienzo la jornada número 12 en lo que va de este año 2026 en el San Félix de Paysandú, correspondiente a mañana sábado 5 de septiembre de 2026. Vamos a ir con la información que tenemos de borrados y obviamente las triple fórmulas, que andamos con un porcentaje elevadísimo, cerca del 50%. Mañana como mínimo entonces 4 tendrán que venir para seguir el buen porcentaje de éxitos que tenemos en el Sint en el interior de la República. Arranca a las 12 la jornada del San Félix en el día de mañana con el premio Better King, reservada para caballos 3 años, perdedores y debutantes. 1000 metros, donde van a correr el número 1 Indira Jones de 54 kilos con la monta de Luco Ortiz menos 2. El 2 Anárquica de 54 con el aprendiz Facundo Leines menos 4. El 3 Steelman a las órdenes de Santiago González de 56 kilos. El 4 Noite de Festa de 54 con Damián de Arrascaeta. El 5 Sanguinario de 56 kilos con Agustín Palavecino menos 3. Y el número 6 Soca Bortera de 54 kilos con la monta de Jonas Hermida. 2 machos y 4 hembras componen el corto lote de 6 participantes de la primera de mañana de San Félix, donde uno de los del sexo fuerte es el candidato de Continental, Sanguinario. Nos gusta el hijo de Titos de Dog, el pupilo de Oscar Nicolás Molinelli. El enemigo, Noite de Festa, la yegua de la Bohemia, otra pupila de Barbosa, que es el número 1, Indira Jones. Va con el escuadrón Don Ángel Barbosa ahora a radicarse allá en el San Félix de Paysandú, conjuntamente con su hermano Enrique. Y tanto Ángel como Enrique tendrán varios tiros para mañana, pero varios, varios tiros para mañana en el hipódromo de San Félix de Paysandú. Uno de ellos perfectamente puede ser esta Indira Jones, que es la sorpresa de Continental. Va en pelo, correrá de 52 porque va de 54 de programa con Luco Ortiz menos 2. La triple fórmula de Continental para el arranque de la jornada de mañana en San Félix. Candidato el 5, Sanguinario. Enemigo el 4, Noite de Festa. Trifecta con el 1, Indira Jones. 5, 4, 1, 541. Tri de Continental sin para mañana la primera en el hipódromo San Félix de Paysandú. Segunda, 1100 metros. Premio Bonachón para todo caballo de 5 años y más edad, ganador de hasta

0: una carrera en el cine. Un Onaiz Brujo de 57 kilos con Damián de Arrascaeta. Dos Don Lucho de 54 con Luciana Fraser menos 2. Tres Vinateo con la monta de Emerson Silva de 54 menos 4. 4, Querido Storm, Luca Ortiz de 57 menos 2. 5, Salud Amigo con Santiago González de 57 y el 6, Ultra Honor de 57 kilos con Agustín Palavecino menos 3. Va en pelo Vinateo. El otro día lo di de enemigo y la verdad que corrió notable, llegó delante de varios que corre mañana y me parece que no hay con qué darle al hijo de Vinatero. Vinateo, el defensor de tu abuelo Juan, es el candidato de Continental. En pelo lo llevará Emerson Silva seguramente a un buen desempeño. Esperamos a la victoria a este caballo seisañero. Nos gusta Vinateo, número 6, enemigo el 4, Querido Storm, que el otro día llegó a dos cuerpos de él, ¿no? Detrás en el tercer puesto, Vinateo entró segundo, Querido Storm tercero. Y la trifecta de Continental con Nice Noble, un gallo muy regular, el hijo de Galaico. 341. Tri de Continental para la segunda de mañana en el San Félix. Tercera, premio Bandoneón, 1.200. A la una de la tarde, yeguas 4 años y más edad, perdedoras y debutantes, donde ya se sabe que no va a correr el número 4, Calafia Day. Borramos ya de tercera al número 4. Correrán el número 1, Ayenén Lucía, de 58 kilos, con el aprendiz Axel Cabrera, menos 4. 2, Adesanya, de 58 kilos, con Luco Ortiz, menos 2. 3, Marina Bey, de 58, con Damián de Arrascaeta. 5, De Zambi, 55, Santiago González. 6, Malena Gol, 58, Jonas Hermida. Y el número 7, Devastadora Fever, de 58 kilos, con la monta de Luciana Fraser, menos 2, la defensora del Club Aras Santa Delfina. De no extrañar el cambio de piso, de superficie, ahora radicada en el San Félix de Paysandú. Como les dije, Ángel Barbosa va a radicarse, o ya fue a radicarse y comenzó a anotar sus caballos en el San Félix. La hija de Texas Fever, la de Sancha, parece ser número puesto. Todavía con 2 kilos de alivio de Luco Ortiz. Será un hueso durísimo de roder para sus rivales. Y la defensora de Stula Bohemia nos gusta para quedar en la tercera. Candidata al 2, a de Sancha. Enemiga al 7, Devastadora Fever. Tiene la ventaja de que si la salen a pelear a De Sánchez y se mueve un poquito la carrera, ella es linda, atropelladora. Pero la hija de Texas Fever, las hermanitas Texas Fever, son las candidatas de Continental para la tercera de mañana. Candidata a De Sánchez número 2, enemiga Devastadora Fever número 7, la trifecta con otra atropelladora, la hija de Crazy Fan, la número 1, Ayenel Lucía. 2-7-1, 271. 2, 7, 1, triple fórmula de Continental para la tercera. Vamos a la cuarta y después nos vamos a la pausa. Hacemos la cuarta y ya promediamos esta jornada del CIN de mañana en San Félix. Cuarta, premio Cielo Nocturno, 1.200 metros para caballos 4 años ganadores de hasta una carrera en Paysandú o en el San Félix, o perdón, en el CIN, en cualquiera de las sedes del CIN. Eurythmic, número 1, de 55 kilos con Luca Ortiz, menos 2. 2, Strength Vic, 57, Ernesto Tona. 3, Topuria, 55, Jonas Armida. 4, Follower, 57, Agustín Palavecino, menos 3. 5, Parrandero, 57, Damián de Arrascaeta. 6, Solo por Hoy, 55, Santiago González. Y el 7, Raiden, de 57 kilos, con la monta de Lucas Urrumendi. A ver si nos pasa lo mismo que con Trotsky Revolution hoy, ¿no?, en el hipódromo de Las Piedras. Lo dimos 3 veces consecutivas, las 2 anteriores había perdido y hoy, tácate, lo dimos 3 veces a Follower y en esta me parece que nos va a desquitar el pupilo de Oscar Nicolás Molina y el defensor estuvo un negociante con la monta de Agustín Palavecino, todavía menos 3. Nos gusta el 4, Follower, enemigo el 2, Strandvik, trifecta con el 6, Solo por Hoy. 4, 2, 6, 426. 4, 2, 6, triple fórmula de Continental para la cuarta de mañana en el San Félix. Hacemos la pausa, la pausa de pasión por el Tour Sint y venimos con las últimas 4 y cerramos este gran viernes hípico que arrancó en Las Piedras y termina con el Sistema Integrado Nacional de Turf y su sede mañana en el Hipódromo San Félix de Paysandú. Pausa y volvemos.
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1: Largaron la edición 2014 del Gran Premio General Artigas.
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1: Están haciendo su ingreso a la recta final, Rubia de New York le dio los palos, lo peor que podía hacer a Candiolic, línea de avance para Impérrito y más abierto corre Escabio, se juntaron los 4 caballos.
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1: ¡Impérrito a la cabeza! ¡No sigue Rubia de New York, Escabio! ¡Impérrito, Escabio es ahora! ¡Candiolic a la cabeza! ¡Impérrito, Escabio! ¡Qué final! ¡Por Dios, por Dios! ¡Impérrito, Escabio! ¡Cabeza, cabeza! ¡Cruzaron el disco!
3: Gracias, Diego. Y estos últimos minutos de Pasión por el Tour, sí, obviamente que se lo vamos a dedicar íntegramente, como la primera parte, también esta segunda, a completar el programa del San Félix. Ya estuvimos con las primeras 4, estamos ahora con las últimas 4, la presentación de sus protagonistas y también de lo que son las triple fórmulas de Continental para la jornada que mañana arranca a las 12. 12 horas en punto para el arranque de las 8 carreras del Hipódromo San Félix de Paysandú. Recuerden que termina 3:30, 45 minutos más tarde, es decir, 4:15 de la tarde, estará dando comienzo en el Hipódromo de Maroñas. Hace un rato, antes de la última del relato de las piedras, estuvo nuestro compañero César Martínez con los pronósticos para mañana en el Hipódromo de Maroñas. Y les repito, después de la jornada de Paysandú, que termina 3:30, 45 minutos más tarde, 4:15 arranca Maroñas. Y ahí arrancamos el vivo y el directo desde Ituzaingó, con pasión por el turf, en vivo y en directo, con las 9 carreras que dan marco a la jornada del Hipódromo de Maroñas. Pero finalizamos hoy con la actividad de Paysandú. Vamos a las 4 últimas de la jornada de mañana. Vamos a la quinta, premio Tordocaro, 700 metros para todo caballo, 3 años, ganador de hasta una carrera en el Cint. 1, Cocotilla, de 57 kilos y medio con Lucas Urruzmendi. 2, A Hope, de 54 kilos y medio con Luco Ortiz menos 2. 3, Rainmaker, 57 kilos y medio, Agustín Palavecino menos 3. 4, El Capellán, 57 kilos y medio, Ernesto Tona. 5, Gambler, 56 y medio, Jonas Hermida. 6, Que Maravilloso, 58, Santiago González. Y el número 7, Nixerino, de 58 kilos con Federico Palavecino. Una categoría bastante difícil de acertar, pero uno tiene que ser conteste con lo que piensa. ¿Y qué digo siempre? Yo, hay un caballo que le cuesta bochar, una vez que bocha, repite enseguida. Y si hay un caballo que le costó ganar, fue a Qué Maravilloso. Ganó, ganó y ganó. Ahora el pupilo de Nicolás Oneto, bala de ganadores de una y caballo que le cuesta bochar, una vez que bocha, repite enseguida. Le damos el voto al pupilo de Severo Salomé. Y el número 6, Qué Maravilloso, es el candidato de Continental. Enemigo el 1, Cocotilla, trifecta con el 3, Rainmaker. 6-1-3, 613, triple fórmula de Continental para la quinta de mañana en Paysandú. Vamos a la sexta, premio A Hope. También 700 metros. Hay 2 pencas consecutivas que son la quinta y la sexta. Esta, reservada para todo caballo de 3 años y más edad, perdedor y debutante. 10 inscriptos. 1, Laforet, 54, Damián de Rascaeta. 2, Velo Sentimiento, 57, Luciana Fraser, menos 2. 3, Vamos Arriba, 56, Luco Ortiz, menos 2. 4, Matarazo, 56, Jonas Hermida. 5, Máximo Cat, 57, Federico Palavecino. 6, Teneme Respeto, 56, Emerson Silva, menos 4. 7, Taca Momoya, 54, Facundo Leines, menos 4. 8, Perlita Main, 54, Agustín Palavecino, menos 3. 9, El Deudor, 57, Ernesto Tona. Y el 10, Terminator, 56 kilos con la monta de Santiago González. Otro de los ejemplos que ya di repetidamente en la tarde de mañana en San Félix es de los caballos de Ángel Barbosa, que han corrido aquí en el Hipódromo de Maroñas y que ahora, radicados en Paysandú, van a ser sus primeras armas. Parece que este Vamos Arriba, con el 3 en el mandil, tiene una carrera accesible para sus medios. Nos gusta otro defensor de Tula Bohemia, otro con Luca Ortiz. Este es Vamos Arriba, otro pupilo de Ángel Barbosa. Número 3, enemigo el 5, Máximo Cat, trifecta con el 10, Terminator, que vienen de llegar segundo y tercero en la categoría, ¿no? Tanto Máximo Cat, el caballo de los dos, que figura Giancarlo Pérez, 5 y 10 son los enemigos de Continental. Si Vamos Arriba no hacen lo que es lo previa debería, y por eso la pronosticamos. Candidato el 3, Vamos Arriba, enemigo el 5, Máximo Cat, trifecta con el 10, Terminator. 3, 5, 10, tri de Continental para la sexta. Dos últimas. La preferencial de mañana en Paysandú es la séptima. Preferencial ex cuidador Hugo Torres. 1400 metros, potrillos de 3 años, perdedores y debutantes. 1. Haven of North. 56 kilos Federico Palavecino. La potranca Brigands, número 2 de 54 con Jonas Hermida. Otra potranca, son dos las que corren contra los potrillos, contra los machos. 2 y 3, Brigand con el 2 y Trinca que Trinca con el 3, también de 54 kilos con la monta de Lucas Urrusmendi. El número 4, Candomblero de 56 con Santiago González. 5, Kiko Cascador, 56, Damián de Arrascaeta. 6, Maestro Guapo, 56, Luca Ortiz menos 2. 7, No me quemes, 56, Ernesto Tona. Y el 8, Leopardo Fashion, de 56 kilos con Agustín Palavecino. Otro caballo que le cabe el mismo sallo que a los caballos de Ángel Barbosa es a este Kiko Cascador, un caballo que ha hecho todo en el hipódromo de Las Piedras y Maroñas, y la verdad va de la mano de Jesús Fígalo a debutar en el San Félix de Paysandú. Lo correrá el Ángel también de Arrascaeta y nos gusta el defensor de Tú, los principios, para que sea el principio de la doble final y se quede con el preferencial de mañana en el hipódromo San Félix de Paysandú. Candidato el 5, Kiko Cascador. Enemigo el 7, No me quemes. Trifecta con el 3, Trinca que Trinca. 5, 7, 3. 573. Triple fórmula de Continental para la séptima. Última de mañana en San Félix. 1300. 15 horas, 30 minutos. Premio Cuestión de Actitud. Caballos 3 años, ganadores de 1 y 4 años y más edad, ganadores de hasta 2 en el CIN. Linda carrera de esquite. Varias chances. Charming Ness, el invicto número 1 de Laras San Bruno con la monta de Federico Palavecino. 2, Bandoneón, que viene de ganar en muy buena forma el caballo del Manantial Verde con Jonas Hermida de 55 y medio. 3, Recoletos de 58 kilos con el descargo de Agustín Palavecino, menos 3. 2 victorias consecutivas en 3 salidas a la pista para Bonachón con el 4 en el mantil de 58 kilos con Lucas Urrumendi. Una enrachada chaquetilla, me parece, mañana. Va a venir con alguna más que una victoria la Bohemia de Esquitar con el 5, Cielo Nocturno y Luca Ortiz de 56 y medio, menos 2. 6, Magnolio, que reprisó notable el caballo de Laras Arroyo Negro el otro día. Y está en la triple fórmula, se los adelanto, con Ernesto Tona de 58 kilos. La veloz Naima, número 7, adelante y a correr. Ahora el cuidado de Darwin Miller con la monta del aprendiz Axel Cabrera, menos 4, va en pelo. Y el éxito. Ojo con el caballo Fray Ventino, el del motobike que corre Damián de Arrascaeta de 58, que también les adelanto, está en la triple fórmula. Esta es la sorpresa. El candidato de Continental es Magnolio. La verdad, una carrera muy, muy difícil, ¿acierto? Nos gusta el caballo de Ernesto Tona para que desquiten el día de mañana en el San Félix de Paysandú. Enemigo, un caballo que corre un disparate, como es el Good Report. Bonachón, número 4. Tri de Continental con el éxito, número 8. 6, 4, 8. 648. Triple fórmula de Continental para la última de mañana en el San Félix de Paysandú. Nos queda un minutito nada más para repasar lo que se viene. Mañana a las 12, la primera en el San Félix. 3 y media de la tarde, la octava y última. 45 minutos después de la última de San Félix. 4 y cuarto de la tarde, arranca Maroñas. Toda la información de lo que sucediera hoy en el Hipódromo de Las Piedras. Todo lo que va a suceder mañana en Maroñas. Y ahora todo lo que va a suceder mañana en Paysandú. Lo han tenido en estas 2 horas y media a pleno turf. Aquí en Pasión por el Tour. Gracias a nuestro compañero Diego Alonso, que nos sacó al aire. Mañana, 16 horas 15 minutos, 4 y cuarto de la tarde, arrancamos en vivo y en directo la transmisión desde el Hipódromo de Maroñas. Buenas noches para todos. Hasta mañana. Chau.
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0: Gloria a Dios, la paz de nuestro Señor y Salvador Jesucristo. Sean todos bienvenidos a un programa más, La Voz de la Liberación. Quien tiene el gusto y el placer en saludarlo en esta noche es su hermano, su servidor en Cristo, Carlos Loidi. Queremos invitarte a que te quedes en sintonía junto a nosotros. Allí estaremos compartiendo todo lo que se vendrá los días, los horarios de cultos. Allí, en nuestra sede nacional de Pando, en los anexos de Empalme Olmo, anexos de Barros Blanco, en nuestro anexo también de Parque del Plata. 22 horas con 01 minuto allí. Gloria a Dios, quien tiene allí el gusto y el placer en saludarte, tu hermano y tu servidor en Cristo, Carlos Loidi. Sean bienvenidos. Estamos en este gran programa, La Voz de la Liberación. Estamos a través de Radio Continental 1600 AM de tu dial, a través de las plataformas digitales. Qué lindo, qué maravilla es que nos podamos encontrar una noche más de viernes. Viernes 4 de septiembre. Qué maravilla, una noche que se encuentra allí agradable, por así decirlo, una noche maravillosa. Pero quiero invitarte rápidamente a hacer una oración. Vamos a estar orando. Vamos a estar clamando y presentando esta hora de programa junto a toda la amada audiencia allí, junto a todo el oyente. Vamos a estar orando y vamos a estar clamando a nuestro Dios. Oremos a Dios.
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0: Poderoso Dios y eterno Padre Celestial, una vez más venimos delante de ti, Señor. Estamos en este gran programa, La Voz de la Liberación. Señor Dios mío, Dios Todopoderoso, una noche maravillosa, Señor, que venimos delante de ti a pedirte, Señor, por ese hogar, por esa familia, por todo aquel oyente, Señor, por aquellos padres de la gloria que tienen la necesidad quizás de una sanidad, aquellos, Dios mío, que necesitan, Padre, una puerta abierta de trabajo, Señor. Tú todo lo sabes, tú todo lo conoces, Señor. Dios Todopoderoso, Padre de la gloria, oramos a ti, Señor. Oramos presentando este programa para que seas tú ministrando una palabra, para que también las alabanzas, Señor, los testimonios puedan, Señor, entrar allí en aquel hogar y hacer esa transformación. Señor Dios Todopoderoso, obra, Padre, obra grandemente, Señor, en el poderoso nombre de Jesús de Nazaret. Confirma, Dios mío, y entrega para tu pueblo esta gran victoria. Amén, amén y amén.
1: Seguimos en vivo.
0: Y ahí teníamos, ahí orábamos, sean todos bienvenidos, una noche maravillosa, una noche de viernes, querida audiencia. Estábamos allí recién en nuestra sede nacional de Pando, un culto de liberación, un culto maravilloso. La verdad, qué lindo como Dios se mueve, como Dios hace la obra en estos tiempos, tiempos de maravilla. Amén. Y atención, querida audiencia, queremos compartir el teléfono de contacto. Estaremos compartiendo el de Radio Continental también allí hoy, para que usted nos pueda enviar su mensajito, gloria a Dios, a través del programa. Quiero recordarte, el teléfono es 098-711-600. Una vez más, reiteramos, 098-711-600. Ese es nuestro teléfono y también estaremos compartiendo allí nuestro teléfono habitual, el que siempre, gloria a Dios, compartimos para la gloria y la honra de nuestro Señor, para que usted pueda hacer allí su pedido de oración. Vamos a estar compartiendo, gloria a Dios, aleluya, el teléfono de contacto también. Nuestro teléfono de contacto habitual es, si tiene, puede anotar allí, 096-099-358. Haz tu pedido de oración, 096-099-358. En esta noche, haznos saber, déjanos saber de dónde nos escucha allí. Y el de Radio Continental, 098-711-600. Dinos con quién compartes, con quién nos escuchas. Una noche allí maravillosa. Una noche de gran bendición. Una noche de gran victoria. Amados hermanos, queremos compartir allí rápidamente en esta noche una alabanza. A mí me gustaría escuchar una alabanza, una página musical, para que todos podamos gozarnos allí en la presencia del Señor. Tenemos los teléfonos de contactos habituales, nos pueden enviar aquellos que también tengan el número de nuestro hermano, de quien les hablan, que tenga mi número allí, puede enviar mensaje también. Nosotros estaremos sonando, estaremos enviando nuestros saluditos. Pero vamos a compartir con toda la audiencia una página musical en esta noche maravillosa, cuando son 22 horas con 6 minutos. Estamos en este gran programa, La Voz de la Liberación. Quédate en sintonía, no te vayas, que aún tenemos mucho más por compartir.
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Gloria a Dios. Y ahí escuchábamos esta hermosa alabanza. Qué lindo, amada audiencia. Una noche maravillosa, 22 horas con 10 minutos. Quiero reiterarte una vez más, allí el teléfono de contacto 098-711-600. Puede dejarnos tu pedido. Una vez más, 098-711-600. Y también nuestro teléfono de contacto habitual, 096-099-358. Haz tu pedido de oración en esta noche maravillosa. Queridos hermanos allí, querida audiencia, veníamos, le contaban de un culto maravilloso donde Dios obró allí en nuestra sede nacional de Pando. Maravillosamente Dios hace milagros en vidas y cómo Dios trabaja a través de todos aquellos que quieran llegar, aquellos que estén dispuestos a venir a la presencia de Dios. Dios tiene siempre algo para entregarte, para hacer una obra maravillosa en tu vida. Hubo liberación, hubo palabra, Dios ministró en gran manera, maravillosamente allí en esta noche. Y qué lindo.

envían su saludito. Saludar también a nuestra hermana Inalo Tito allí en Montevideo junto a su familia. Que Dios me los bendiga, que la paz de Cristo los visite. También allí, glorias a Dios, a nuestra hermana Graciela González, su esposo Hugo, también a su familia, allí a su hija Mónica. Estamos orando por esta familia cada día. Que Dios me los bendiga. Siempre estamos orando por los hermanos en la fe. Allí, nuestra hermana Esther Sosa, toda la familia Leites allí, que Dios los bendiga en gran manera, que Dios sea con cada uno visitando su hogar en esta noche. Que Dios bendiga a todos aquellos oyentes que están junto a nosotros. Atención, atención hermanos, atención pueblo. Allí en general queremos compartir nuestros días, nuestros horarios de culto allí en el anexo de Empalme Olmos. Glorias al Señor, Dios bendice en gran manera a su pueblo cada día. Y nosotros allí en el anexo de Empalme Olmos queremos recibirte allí junto a mi esposa, nuestra hermana Micaela Morales, para que Dios pueda hacer la obra, traiga una palabra, haga un milagro. Todo lo que tú busques en nuestra vida está en el Señor. Y allí en Empalme Olmos tenemos este anexo que 3 veces a la semana tenemos cultos. Los días miércoles a las 14 horas estamos orando en el Santo Altar, donde Dios trae un culto de prosperidad, campaña de cielo, puertas abiertas allí, amén, campañas de bendición, campañas de victoria. Y Dios quiere obrar en tu economía, Dios quiere obrar en tu casa. Dios quiere obrar en tu familia. Estos cultos son maravillosos y te invitamos los días miércoles que te puedas hacer partícipe, que no te lo cuenten. Dios quiere hacer una gran obra en tu vida, donde estaremos clamando por el área financiera de esa familia, de ese hogar. Los días miércoles, culto de prosperidad. Los días jueves tenemos culto de la liberación, culto de liberación total, donde Dios quiere liberar, donde Dios quiere trabajar. Son tiempos difíciles, donde el enemigo quiere lucharnos en esas áreas de nuestra vida, en el área espiritual, en el área de la salud, inclusive en los matrimonios. El enemigo quiere separar, quiere hoy tomar a los jóvenes. Bueno, así tenemos los días jueves, culto de liberación y liberación total. Nosotros sabemos que la palabra allí nos dice y nos enseña que nosotros conoceríamos la verdad y la verdad nos haría libre. ¿Y cuál es la verdad en este tiempo? Jesucristo. ¿Cómo conocemos? A través de la palabra. ¿Y cómo conocemos la palabra? A través de ser instruido por la Biblia. Por eso nosotros, cada culto de liberación, traemos un mensaje de parte del Señor para tu vida. Y en Empalme Olmos, los días jueves, tenemos culto a las 18 horas. Culto de victoria, culto donde Dios quiere hacer liberación total. Glorias a Dios. Los días sábados tenemos culto también familiar, donde traemos un invitado. Glorias al Señor, donde nosotros pedimos allí permiso y invitamos a alguien de fuera. Amén. Este día sábado, por motivos de la reunión ministerial, obviamente no tendremos culto. Amén. No habrá culto este día sábado. Pero atención, quédate allí porque el día sábado 12 a las 18 horas, nos estará visitando allí de nuestra sede nacional de Pando, nuestra hermana Esther Sosa, amén, quien traerá un mensaje, una palabra. Así quédate en sintonía porque nosotros el próximo viernes también te lo estaremos diciendo, estaremos a través del Facebook, de la página allí de Empalme Olmos, también anunciando, haciendo las invitaciones. La sierva del Señor muy usada por Dios, Dios quiere obrar en tu vida y Dios quiere. Y aparte ese tiempo para esta campaña donde nuestra hermana traerá una palabra de parte de Dios directo a tu corazón, amén, directo a tu vida, una palabra que te impactará, una palabra que cuando entre. Dice la Biblia que la palabra es más cortante que una espada de doble filo. Y la hermana traerá un mensaje de Dios para tu casa, para tu familia, para que Dios pueda obrar. Así que aparta allí, anota hoy, sábado 12, tú que estás escuchando, anexo de Empalme Olmos, te invita a un gran culto junto a nuestra hermana Esther Sosa, quien orará por revelación, quien estará alabando, adorando, y estaremos junto a un gran equipo clamando a Dios. Nada mejor que servir al Señor, que adorar al Señor, que buscar del Señor en estos tiempos. Día sábado a las 18 horas. Quiero recordarte nuestra dirección
en Empalme Olmos, Luis Alberto de

0: Herrera entre 18 de julio y José Pedro Varela. Allí está nuestro anexo, maravilloso. Qué cosa más linda es buscar del Señor junto a todo el equipo, una alabanza, una adoración. Por eso queremos invitarte. Y atención, también hacerte la invitación, tú que estás oyendo allí, quizás estás en Villa Olmos, quizás estás en La Montañesa, no importa, el lugar que estés, que puedas llegar allí, queremos invitarte a que puedas tomar charlas de bautismo. Amén. Sé que hay muchos que quieren conocer del Señor, quieren aprender. ¿Y saben qué? Déjame decirte, Jesús te ama. Jesús quiere entrar en un camino y una comunión contigo maravillosa. Por eso nosotros queremos invitarte. Si tienes el tiempo, ven, el Señor estará allí, estaremos impartiendo, introduciéndote en el camino del Señor para que Dios te muestre el camino el cual has de seguir. El rey David decía, encomienda a Jehová tu camino, confía en él y él hará. Y eso es lo maravilloso, amén. Confiar en el Señor. Nosotros no vemos, nuestros pensamientos no son los pensamientos del Señor. Y algo grande, no vemos lo que Dios ve. Por eso nosotros queremos invitarte para que tú lo puedas conocer. Así que están hechas las invitaciones de nuestro anexo de Empalme Olmos. Quiero reiterarte una vez más nuestro teléfono de contacto. Puedes enviarnos allí, gloria a Dios. El teléfono es 098-711-600. Teléfono allí que tiene Radio Continental para que tú puedas enviarnos a hacer tu pedido. Y después está nuestro teléfono habitual que lo usamos cada día. Por eso haz tu pedido de oración. Glorias al Señor. Estaremos en el final de este programa orando por tu vida, orando por tu casa, orando por tu familia. Así que manda un mensajito allí. Gloria a Dios y estate en sintonía junto a nosotros. A mí de mi parte quiero enviar un saludito hoy muy especial a nuestra hermana Zulema, a su esposo Eduardo. Lo estoy siguiendo allí a través de WhatsApp. Estoy viendo la situación y déjame decirte, mi hermana, enviamos un cariño, un abrazo de aquí, que el Espíritu Santo esté fortaleciendo allí y estamos orando por el esposo. Amén. Crea que Dios le va a dar la victoria. Parece que muchas veces los hermanos no están o no. Nosotros siempre estamos pendientes y aunque no mandemos un mensaje o que no, siempre estamos apoyando desde nuestro lado. Así que solamente cree que Dios hará la obra. Qué lindo, amada audiencia, amados hermanos, 22 horas con 20 minutos allí, una noche maravillosa, una noche de viernes. Pero vamos a estar recibiendo a nuestro siervo del Señor, a nuestro hermano, nuestro presbítero allí, el pastor Rubén Leite. Sea bienvenido, la paz del Señor sea contigo, varón. Bienvenido, buenas noches.
1: Dios te bendiga, hermano Carlos, Dios bendiga a nuestro compañero también Diego, Dios bendiga a la audiencia de Radio Continental de Pando y a todos los que nos sintonizan, hermano Carlos, por las plataformas digitales. Estamos alegres, contentos por estar una noche más, primer viernes, hermano Carlos, del mes de septiembre, ¿verdad? Qué lindo, del mes noveno de este año 2026, estamos contentos. Te cuento que recién llegamos de la gran concentración allí en Barros Blancos y queremos mandar un saludo a todos los hermanos, a todas las hermanas de Barros Blancos, de Iglesia Pentecostal, Dios es Amor, a todas las personas que llegaron esta noche, a esta gran campaña poderosa, el Dios de las causas imposibles, hermano Carlos, qué lindo, ¿no? Esta campaña poderosa. Y bueno, estamos ahora con las hermanos de Radio Continental y con toda la audiencia, como tú dices, de cerca y de lejos, personas que nos escuchan, no solamente aquí en Pando, sino en otro departamento, y más allá de frontera, estamos con este lindo programa, que es un órgano informativo de nuestra Iglesia Pentecostal, Dios es Amor.
0: Claro que sí, qué maravilloso, ¿no? Porque como decía allí a través de la media, a través muchas veces nosotros rechazamos por algún motivo, pero hoy facilita en algunos medios de comunicación, en algunas cosas, nuestra vida. ¿Por qué? Porque hoy quién sabe si nos estarán escuchando, no sé, por decir en España, Italia, quién sabe, porque ese es el poder de Dios y eso es lo maravilloso. También nos sumamos al saludo del pueblo de Barros Blancos. Qué lindo cómo Dios está obrando, cómo Dios está moviendo, amén. Porque muchas veces, como decía, la campaña, la causa de lo imposible. Y es verdad, ¿no? Digo, porque si nosotros vemos cuántas veces Dios, la sociedad nos da por desahuciado en un montón de cosas, ¿no? La Biblia nos testifica allí de Lázaro, ¿no? Digo, que ya estaba muerto, que para podían traer lo que fuera, es más, sellaron la puerta, ya lo habían enterrado, estaba dentro de la cueva, amén, pero llegó Jesús, ¿no? Y estaba la muerte y el decreto, ya, el acta, yo creo que para este tiempo el acta ya había sido firmado, ¿no? Ya había, todos dieron por hecho un montón de cosas. Es más, las hermanas dijeron, Señor, pero ya murió hace 4 días, o sea, no hay nada que hacer. Pero ¿cómo es el poder de Dios, no? Porque dijo, no, abre allí, déjame cruzar una palabrita. Y dice que mirando al cielo dio gracia al Padre y le dijo a Lázaro, ven fuera. Eso es lo maravilloso. ¿Y qué causa más imposible que esa, no? Porque más allá de lo que hoy podamos estar viviendo en la tierra, cuando terminó, terminó. Pero ¿qué pasa cuando terminó y llegó Cristo? Es un comenzar de nuevo, ¿no? Y eso, por eso aprovecha esa campaña de causas imposibles. Para Dios nada es imposible, amén.
1: Exactamente, hermano Carlos, y qué lindo, ¿no? Y te cuento que la alegría del pueblo, ¿no? Mucha gente llegó y Dios es bueno, ¿no? Ese mensaje lindo que habla sobre el juez y la viuda. Y cuántas veces la mujer llegó a la casa del juez, a la oficina, y el juez no quería tomar su causa, ¿verdad? Su problema. Pero ella un día confió en Dios y oró a Dios, y Dios tocó el corazón del juez. Y justamente hablamos, hermano Carlos, hoy en día. ¿Cuántas personas que se encuentran rodeados por las cuentas, por los problemas, por las enfermedades, y muchas veces están desesperados, no saben qué hacer, no saben para dónde recurrir? Y muchas veces hay personas que incluso tienen documentos trancados y van para acá, van para allá, gastan. E incluso hay personas que cuando ven que la cosa está complicada, muchas veces, incluso en tiempos de hoy, hermano Carlos, la persona opta por quitarse la vida, porque las deudas, porque los problemas, porque las enfermedades, porque la familia, y aquello hace un caos en la cabeza de la persona. Por eso, esta campaña, El Dios de la Causa es Imposible, los días viernes, es una bendición. Hoy, hermano Carlos, abrimos la campaña y realmente mucha gente llegó, gracias a Dios. Dios está bendiciendo y la gente contenta. Personas que están llegando por primera vez, hermano Carlos, mucha juventud también hoy, muchos hermanos jóvenes. Qué lindo, ¿no? Y Dios está peleando por la causa. Por eso, gente, quiero invitarte a esta campaña en Barro Blanco los días viernes. Los 10 viernes también estarán llegando invitados que Dios preparó, ya está preparando para esta campaña. Los días viernes, esta campaña que usted no puede perderse, porque perderse es perder la bendición de Dios. Hoy, hermano Carlos, los tiempos que estamos viviendo, nosotros precisamos de Cristo. Necesitamos que Cristo tenga un encuentro con nosotros, un encuentro con Dios. Por eso te invitamos los 10 viernes a partir de la hora 19 a nuestra iglesia pentecostal Dios es Amor, que ya pronto, hermano Carlos, tendremos novedad también. Algo lindo que está preparando para Barros Blanco. Entonces, prepárate, ya los hermanos, algunos ya están sabiendo de lo que se acerca para nuestra iglesia Dios Amor de Barros Blanco. Prepárate esta campaña. Tenemos la campaña los días lunes también con la hermana Esther Sosa, la gran campaña Mujeres con Propósito. Te cuento, hermano Carlos, también, Dios está viendo muchas mujeres también los días lunes, qué lindo, ¿no? Te cuento que el lunes pasado fue una bendición. Personas que llegaron a este culto de Mujeres con Propósito. Ahí está la hermana Esther, juntamente con un equipo de obreras, muy usada en la mano de Dios. Los miércoles estamos en la gran campaña, el Dios de Prosperidad, una campaña tremenda, que en este momento me olvidé el nombre de la campaña. También fue una bendición el día miércoles, hermano Carlos. Y hoy empezamos la campaña, El Dios de la Causa Imposible. Esto es en nuestra iglesia pentecostal, Dios es Amor, ruta 8, kilómetro 26, calle Los Mimbres. Ahí está la iglesia pentecostal, Dios es Amor, donde Dios está derramando muchas, muchas bendiciones. Y también quiero recordar, hermano Carlos, la audiencia, los hermanos, que estamos en la campaña El Kilo del Amor, los días lunes, los días miércoles, los días viernes. Personas que llegan con comestible, con frazada, con ropa, estamos entregando a las personas necesitadas. Qué lindo ese pueblo de fe. Entonces, acuérdate, usted cuando viene a los cultos, se puede traer un kilo de alimento no perecedero, ¿verdad? Para ayudar a aquellas personas necesitadas. Lunes, hora 19, miércoles, hora 19 y los días viernes a la hora 19.
0: Claro que sí, qué lindo, qué victoria cuando hay un pueblo que se une con un mismo propósito. Amén. La palabra del Señor dice que donde hubieren dos o tres reunidos en su nombre, Él allí estaría. Y estos cultos son de bendición, de mujeres con propósito. ¿Cuántas mujeres en la Biblia? Amén. Que muchas veces siempre estábamos que la mujer, que el hombre, que aquello, que el otro, Dios los usa a todos por igual y de la misma manera, con un mismo propósito. Y es más, a cada uno de nosotros nos pone un mismo espíritu, con un mismo propósito. ¿Cuál es, hermano Carlos? Predicar el Evangelio, llevar la palabra, llevar a las naciones. Así que, amados hermanos, aprovecha los cultos allí en Barros Blancos. Pero como decíamos, gloria a Dios, aleluya, glorias al Señor, amén. Kilómetro 26 allí. Como decíamos, recuerda que las iglesias que mañana sábado tendrán culto, atención porque está suspendido, amén, por lo menos en Palme Olmos, porque mañana tendremos, atención, pueblo del Señor, y hacemos este llamado. Mañana tenemos nuestra reunión ministerial, recordando que todos los obreros de la casa del Señor estaremos participando en este culto especial de los siervos, donde allí en nuestra sede nacional de Pando, en Avenida Roosevelt 934, estaremos allí todos juntos. Y este es un culto lindo, amén. ¿Por qué? Porque llegan los siervos, gente que ya de repente que andamos en la obra, nos caminamos de aquí a allá y no nos vemos. Y qué lindo es también y hace parte del Señor confraternizar, poder hablar, aunque sean 2 minutos, ver al hermano, ver su estado. Así que gloria a Dios, qué lindo. Mañana el pueblo del Señor se prepara para este gran culto. Estaremos ya orando, ya estaremos clamando allí, recordando que sin temor a equivocarme estará nuestro hermano también desde Brasil a través de la transmisión, Osmar de Oliveira, ¿no? Compartirá junto a nosotros este gran culto allí de los siervos de Dios. Así que mañana, día sábado, estaremos todos juntos. Y atención, porque día domingo también estamos en estas poderosas campañas familiares, recordándote que el domingo estaremos allí en un gran culto familiar en nuestra sede nacional de Pando, junto al pastor Matías Herrera, junto al pastor Daniel Vigo y un gran equipo de obreros. Estaremos compartiendo allí la palabra del Señor. 14:30, ya estamos orando, ya estamos clamando y Dios moviendo las manos para bendecirte. Así que tú que te encuentras allí en una situación difícil, un momento, ¿cuántos matrimonios, pastor Rubén? Porque estamos viviendo en esos tiempos donde Satanás destruye. No es que Satanás es algo que no es hábil y no entiende, no. Él toca los puntos donde de repente hay crecimiento para la sociedad. Va allí a los pequeños, les destroza la vida a muchos. Los meten las drogas, los meten los vicios, mete su hijo en esos lugares. Llega la familia, destruye matrimonios. Entra en ese esposo, entra en esa esposa. Quizás nunca bebió y comienza a beber. Quizás nunca fumó y empieza y termina destrozando. ¿Por qué? Porque sabe de Satanás que reinará siendo así en este mundo. Hay un dicho así en el mundo que dice, no divide y reinarás. Y es verdad, y eso es lo que hace Satanás hoy. Él vino a robar, a destruir y a matar, y no le importa. Pero ¿qué pasa? Sabe que también a futuro él corta el crecimiento. El crecimiento en la iglesia, el crecimiento familiar. Por eso nosotros queremos invitarte a estos cultos. Cultos familiares donde Dios quiere romper esas cadenas. Si ves hoy que tu hogar está en un momento difícil, situación, no entiendes qué es lo que pasa, permíteme hacerte esta invitación. Es para ti que estás oyendo allí, que ese hijo de repente se perdió y se fue y de la nada entró en rebeldía, ¿no lo entiendes? Déjame decirte, ¿sabes dónde puedes ir? Ahí, a la Iglesia Pentecostal Dios es Amor, nuestra sede nacional de Pando te espera. Este día domingo estaremos viviendo una poderosa campaña y tenemos absolutamente la fe y la certeza de que Dios quiere obrar.
1: Sin duda, hermano Carlos, sin duda, y más en los tiempos que vivimos, son tiempos peligrosos, ¿verdad? Tiempo realmente peligroso, donde usted escucha en la radio, violencia, persona asesinada, persona que por la droga está un caos, y más juventud, mis hermanos Carlos, los adolescentes que muchas veces están pensando, ¿verdad? Que muchos dicen, no, pero yo tengo conocimiento, tengo calle, tengo mundo, y se enrolan en el mundo de la droga, y sabemos que ponen los problemas para la familia, porque muchas veces la persona, el joven, sin saber o ignorantemente sin saber, muchas veces impulsado por nuestro enemigo, comienza a trabajar en la mente, en el cuerpo, en la juventud, y comienza muchas veces a delinquir porque le falta para la droga, para la pasta base, y muchas veces comienza el problema dentro de la familia, porque también muchas veces le sacan objetos a sus familiares para vender, y aquellos son caos. Te cuento, hermano Carlos, que hace un tiempo atrás una persona tiene un hijo también enrolado en el mundo de la droga. Mira lo que hace Satanás, como tú decías, cómo roba, cómo mata las vidas, ¿no? Y este muchacho le robó a los padres, y un día el padre cansado, él le robó el hijo le robó un objeto de mucho valor, ¿verdad? Para venderlo en la boca de droga, ¿verdad? A un precio muy barato. Y el padre, con una enfermedad en su cuerpo, desesperado por lo que está pasando, le va a buscar a su hijo, y en el momento de nerviosismo, ¿verdad? Salió, cruzó la calle de mirar y lo atropelló un auto y el hombre falleció. Eso es lo que hace el diablo, oyente, eso es lo que hace el diablo con las vidas, cómo destruye a las personas, la familia, una familia destruida. Una esposa sin esposo, un hijo en la cárcel, encerrado, y es el sufrimiento que las personas ven. Pero gente, queremos decirte que Dios es nuestro Dios, que es libertador, es un Dios de misericordia, es un Dios que siempre está con sus manos extendidas para que la humanidad lo busque, para que las personas lo busquen, y Él nunca te va a desechar. Y otra cosa importante, hermano Carlos, nunca va a ver Dios tu problema, cómo estás, si tú eres drogadicto, si tú eres una mala persona. Dios te acepta así como estás, porque Él es el que te va a cambiar tu vida. Es el único que puede cambiar tu vida, tu pensamiento, tu forma de ser, solamente Dios. Nadie más te puede cambiar. Por eso acércate este día domingo a nuestra iglesia, Dios es Amor, porque el pastor Matías Herrera, juntamente un gran equipo pastoral, van a orar a Dios. Y Dios va a derramar sobre tu vida, señor, señora, sobre tu familia, esta bendición. Por eso, no te preocupes, ve a la iglesia tranquilo, no piense lo que pasará, no, ven a la iglesia y deja todo en las manos de nuestro Dios.
0: Claro que sí, así que ya está hecha la invitación, día domingo a partir de 14 horas con 30 minutos, te esperamos. ¿Cuál es nuestra dirección? Avenida Roosevelt, 934, esquina Baltasar Bruna. Allí está el templo del Señor donde Dios se quiere manifestar. Y atención, también quiero invitarte a que traigas ese pequeñito de tu casa, amén. Ese pequeño que está ahí, ese pequeño que... Bueno, hay un lugarcito para él en nuestra iglesia. Allí están las maestras, hay una escuelita, el pequeño Galileo, que a las 16 horas por ahí ya están participando. Ellos reciben también la palabra, claramente conforme a su edad. Quizás hacen un cuento, quizás hacen un dibujo, pero ellos ya van recibiendo, ya van. El Señor mismo dijo, amén, dejar venir a mí los pequeñitos, no se lo impidáis. Entonces, nada, mejor comparten una merienda mientras usted participa del culto. Y es dentro de la misma iglesia, no piense que se llevan a su hijo por ahí. No, él está allí, te sabrá que está ahí, porque a veces pensamos, ay, ¿dónde me lo llevan? Cualquier padre siempre está pensando, no, él está allí en la iglesia, dentro del mismo recinto, no se va a ir. Así que aprovecha, no hay nada que pueda impedirte de que vengas a participar, a buscar. Yo tengo la fe y la certeza de que Dios va a ser maravillas. Por algo Dios te está invitando y te está llamando. Eso es lo que sientes ahí en este momento, que dice, ese es el impulso que Dios te llama a venir. Así que ven a la presencia del Señor. Día domingo, 14 horas con 30 minutos, ya estamos orando este gran culto de bendición, culto familiar. Allí, en nuestra sede nacional de Pando, Avenida Roosevelt, 934, esquina Baltasar Brun.
1: Qué lindo, gente. Entonces, todo está preparado, hermano Carlos. Todo está preparado. Solamente falta usted acercarse y recibir el milagro de nuestro Dios. Iglesia Pentecostal, Dios es amor, más conocida, hermano Carlos, como el pronto socorro de Jesús. Son 22 horas con 34 minutos en todo el territorio nacional. ¿Qué te pasa, hermano Carlos, si compartimos un caso de fe, testimonio, no? Lo que Dios viene haciendo en esta santa iglesia pentecostal, Dios es amor, porque estamos en un mes de septiembre donde hay muchas victorias para el pueblo de Dios.

0: visítanos. Nuestra dirección es Ruta 8, 934, esquina Baltasar Brun. Iglesia Pentecostal, Dios es Amor.
1: Nos acompaña Alejandra, a quien le damos la bienvenida y agradecerle por estar acá con nosotros en el estudio. Alejandra, estuviste en la reunión hoy, recibiste la oración. ¿Y qué fue lo que pasó?
2: Sí, el pastor me oró porque me preguntó si me sentía enferma. Y yo le dije que sí, que me sentía enferma, que tenía ese problema auditivo y que venía antes de ingresar a trabajar a la iglesia como acostumbraba. Y bueno, me oró y sentí como un fuego, una calor. Y sentí que el zumbido que tenía en el oído, que era el problema donde yo tenía, no lo tengo más. Y cuando me mandó a hacer prueba de caminar, tampoco sentí vértigo, caminé bien.
1: O sea que, y esto está comprobado médicamente, que el oído hace parte del equilibrio del cuerpo. En consecuencia, ese zumbido, mi pregunta es, ¿era continuo, constante todo el tiempo?
2: Sí, era de continuo.
1: Y afectaba el equilibrio del cuerpo también.
2: Me afectaba el equilibrio y me afectaba la audición. Y donde hubieran muchas personas y todas hablaran a la misma vez, yo ya no sabía qué hablaban las personas, me sentía como interferencia.
1: No oía bien. Sí. La pregunta es la siguiente, Alejandra. ¿Cuándo y cómo empezó todo esto? ¿Hace cuánto tiempo? ¿Y cómo fue manifestándose los indicios de ese problema auditivo?
2: Y fue desde chica. Yo empecé con una supuración en los oídos y me empecé a tratar. Y bueno, cuando cumplí 15 años me hicieron la primera operación.
1: O sea que todo empezó con supuración de materia.
2: Sí.
1: Y ya de joven, de adolescente, con problemas auditivos. Ahí fue la primera operación. ¿Por qué la operaron en los 15 años?
2: Para cortar un poco la infección. Entonces fue ahí donde me operaron y seguí mi curso de mi vida, pero siempre con el problema del oído.
1: ¿La operación entonces logró o no el cometido?
2: Y logró sacarme la infección, pero no curarme la audición y los problemas de vértigo que yo tenía.
1: O sea que siguió el problema, en este caso afectó la infección, que fue cortada, pero siguió el zumbido, los problemas auditivos, y a eso sumado el vértigo.
2: Sí, sí.
1: O sea que caminar, correr o cualquier actividad que de alguna manera sea la movilidad del cuerpo era afectada.
2: Sí, igual yo me movía, si me caía, bueno, a veces me he caído en la calle y hay gente que me ayuda y me levanta y me pregunta si está bien, y bueno, yo le digo que sí, sigo, pero siempre. Era un problema continuo. Ya me había acostumbrado a vivir, como quien dice, caminar y caer o correr y caer. Ya correr no corrí.
1: Para poder interiorizar un poco más a la gente, te daba vértigo, pero era como un mareo también, una cosa así. ¿Perdías la noción de la estabilidad del cuerpo?
2: No. Perdía la fuerza del cuerpo. Mareo nunca me dio. Yo quedaba normal. No me mareaba.
1: Exacto. Ahora, así viviste a lo largo de toda tu vida después de la operación a los 15 años.
2: Sí, después de esa operación de los 15 años me volvieron a operar dos veces más.
1: ¿La volvieron a operar otra vez?
2: Sí, de eso mismo. Y ahora, justamente me operaron hace 8 días la nariz, que dice que también tenía el mismo hongo, y tenía fecha para el 15 de junio. Para operarme el oído otra vez.
1: Hasta ahí queríamos llegar justamente, porque después de la operación de los 15 años fue intervenida dos veces más, pero hace un tiempo determinado hubo un diagnóstico. Ese diagnóstico fue, llegaron a la conclusión que había un hongo que estaba afectando el oído, que el crecimiento de ese hongo era consecuencia del agua. ¿Cómo es? Si nos puedes explicar un poquito eso.
2: Tengo que usar tapones cuando me baño, si no hago mucha piscina ni nada, porque si no tengo que estar toda engomada, porque una gota de agua el hongo reproduce.
1: O sea que si te entra una gota de agua en el oído, ese hongo que estaba hasta ahora afectando solo el aparato auditivo, iría a crecer y a afectar más áreas.
2: Sí, es más, ya me ha afectado, porque imagínate que yo no sabía que lo tenía en la nariz. Me enteré el otro día cuando fui al doctor que me iba a dar la fecha para operarme. Empezó a mirarme con unos aparatos y me dijo, la nariz también tenés, y la operación de la nariz es más práctica. Lo querés hacer y bueno, y tal, lo acepté.
1: Y me operaron
2: la nariz primero.
1: Y te quitaron una parte de ese hongo que venía creciendo desde el aparato auditivo. Sí. Eso te lo dijo el otorrino, me imagino.
2: Sí, el otorrino que me dijo.
1: Bien, pero el problema auditivo seguía.
2: Y el problema auditivo seguía, supuestamente hasta que me vuelva a operar.
1: Bien. Ahora la pregunta es la siguiente, porque llegaste hoy a la iglesia y recibiste la oración. Mi pregunta es, ¿qué pasó después de la oración? Porque tú nos decías recién, Alejandra, que ese zumbido, chiflido que sentías en el oído era todo el tiempo, era continuamente y donde hubiera. Mucha gente ya te traía dificultad poder oír a la persona que estaba hablando donde hubiera mucho ruido. ¿Qué pasa cuando el pastor ministra la oración?
2: Bueno, ahí yo sentí que él empezó a orar así y de repente me empecé a sentir diferente y empecé a sentir como un calor, algo, no sé cómo te voy a decir, pero sé que me recorrió todo el cuerpo un calor y bueno, fue cuando le dije, siento un calor, y de ahí cuando me di cuenta no tenía el zumbido en los oídos.
1: ¿Cómo que se te destapó?
2: Como que se me había ido. Y bueno, fue cuando él me mandó a hacer pruebas y empecé a caminar y no sentí los vértigos. Y la verdad que me reemocioné.
1: Se nota la emoción, no es para menos, Alejandra.
2: Porque tantos años, imagínate. Y que con todo eso tenés que cargar, trabajar, criar hijos.
1: Acostumbrarte a vivir de una manera que no es la adecuada. A caerte, como decías, para vos caerte caminando era normal ya. No te quedó otra que acostumbrarte a eso. Impresionante porque Alejandra está acá con nosotros, emocionada, en lágrimas, porque vivir toda la vida así y venir a la iglesia, recibir la palabra y sanarte de un momento a otro, creo que toda tu vida se resume a un momento en la presencia de Dios, haber encontrado la sanidad.
2: La verdad que sí, porque no lo esperaba. Digo, está, uno viene a la iglesia y si cree, si viene porque cree, pero a veces no espera cosas grandes, yo qué sé, uno se acostumbra a la bendición, pero así la sanidad que...
1: Ves que otros se sanan y vos decís...
2: Y vos seguís tu curso, y seguís esperando y de repente te toca, porque digo, yo no iba a pasar, y de repente digo, bueno, yo uso el cartoncito nomás, voy a pasar a agarrar ese sobre, y era la última que venía en el pasillo de ya. No sé, fue algo que sentí de que tenía que pasar a buscar ese sobre.
1: Y el vértigo, junto con el zumbido, era siempre.
2: Era siempre, sí.
1: El pastor oró, sentiste un fuego, una sanidad. Y cuando te mandó a caminar, ¿qué pasó con el vértigo?
2: No lo tenía y me di cuenta que caminaba diferente. Que sentí que caminaba bien, iba como segura, no sé, fue algo diferente a mi manera de caminar.
1: Firme.
2: Porque yo siempre iba despacito ya, con la intención de que no me fuera a caer en tal lado o en tal otro, siempre tenía ese cuidado, y no, me sentí bien, caminé y no sentí el vértigo, y caminé. Me di cuenta que caminaba completamente diferente a lo que yo camino.
1: ¿Puedo decir que Jesús te sanó?
2: Claro que sí. Fue Dios que me curó.
1: La gente que nos está acompañando ahora, Alejandra, de repente, en una situación como la tuya, similar, que de repente se ha acostumbrado a vivir con una enfermedad, igual que tú, se han acostumbrado a vivir con una enfermedad porque la medicina les ha dicho que es irreversible o que la operación es riesgosa, que hay que evaluar si vale la pena o no operar. Tu caso es bastante similar porque te acostumbraste a vivir así como nos lo decías. ¿Pero qué les puedes decir a quienes nos oyen que de repente hoy están atravesando por una situación de salud igual o peor tal vez?
2: Y que se acerquen a la iglesia, que venga porque Dios cura, solo Dios. Porque los doctores son doctores, pero ellos mismos te dicen, hasta acá llegamos nosotros.
1: Y hay un límite.
2: Después de ahí, solo Dios.
1: Y nadie mejor que usted... Para decirlo, solo Dios.
2: La verdad que sí.
1: ¿Es real el milagro?
2: Sí, es real.
1: Mi pregunta ahora, ¿no? La gente que te conoce, tus familiares, hijos, nietos, gente allegada, ¿cómo van a reaccionar al verte sanada, liberada? ¿Cuál crees que va a ser la impresión de ellos?
2: Y ellos estaban acostumbrados a vivir con mi enfermedad, ya sabían, es más, a veces hasta se reían porque sabían que si hablaban todos juntos, yo no los escuchaba. Digo, y la verdad que para ellos va a ser una gran emoción. Es más, digo, ellos saben que existe, digo, a pesar de que ellos van y vienen, siempre se dan cuenta que Dios existe, porque por algo vuelven.
1: ¿Cuántos años viviste con esta enfermedad, Alejandra?
2: Mirá, soy como 35 años ya.
1: No es para menos acostumbrarse. 35 años así ya, la enfermedad era parte de tu vida. Mi vida. Pero hoy Jesús te sanó.
2: Gloria a Dios.
1: Estás agradecida por eso.

Glorias a Dios. Y ahí teníamos, amada audiencia, qué lindo, y compartíamos este hermoso testimonio, cómo Dios hace y cómo Dios obra. 22:45, estamos en este gran programa La Voz de la Liberación, a través de Radio Continental, de las plataformas digitales. Estamos saliendo para toda la República Oriental del Uruguay. Y atención, queremos hacerte la invitación también para nuestro anexo de Parque del Plata. Allí está nuestra hermana Norma López, una gran sierva de Dios, llevando los cultos adelante, de gran bendición y de gran victoria. Y también queremos allí compartir contigo los días y los horarios de culto. Vamos a darle lugar, vamos a estar escuchando la invitación de la sierva del Señor, nuestra hermana Norma López, el anexo de Parque del Plata.

0: La paz del Señor Jesús, amados oyentes del programa La Voz de la Liberación, quien te habla, la hermana Norma López, actual dirigente del ANESO de Parque del Plata. Aquí estamos, como cada viernes, para traer los anuncios de la obra del Señor. Y comenzaremos, ¿verdad?, por los horarios y los días de culto. Los días sábados tenemos a las 14:30 horas el culto, que oramos a favor de la familia. Pero atención, porque mañana, sábado 5, no habrá culto en ningún ANESO debido a la reunión ministerial que tienen que estar los obreros y miembros en Pando. Así que este sábado no habrá culto, pero ya el próximo sí. Amén. 14:30 estaremos con las puertas abiertas. Y tenemos, ¿verdad?, el miércoles de la semana que viene, comenzaremos una campaña de 3 miércoles a partir de las 19:30 horas. Estará llegando desde Pando allí el cooperador Luis Martínez para hacer esta campaña de prosperidad. Por eso te invito a que te puedas acercar los días miércoles también, tú que trabajas quizás, y puedes venir en la noche, acércate a la casa del Señor. Hoy estamos orando por esas puertas abiertas para que Dios prospere tu vida en todas las áreas. Por eso es importante, ¿verdad?, congregar también, tú que puedes venir los días miércoles en la noche, va a ser una bendición. Acércate a la casa de Dios, porque el Señor cosas maravillosas tiene para hacer en tu vida, en tu familia. Pero atención, que los jueves seguimos esa campaña poderosa, el gran mover del Espíritu Santo, una campaña donde el poder de Dios se mueve. Por eso te invito que en el horario de las 14 horas te puedas acercar los días jueves. Estos son los días de culto, estos son los horarios y vamos a estar pasándote la dirección. Estamos ubicados en la calle 12, en la esquina T, en Parque del Plata Norte. Estamos muy cerquita del Liceo de Parque del Plata Norte. Por eso te invito a que tú te puedas acercar. Tienes línea 711 La Floresta, que te va a dejar en el Liceo. Tienes línea 711 Costa Azul 222, que te va a dejar allí en la Interbalnearia y la 12, muy cerca del ANESO también. Estos son los buses que también, si vives allá en rumbo al este, tienes la línea 8 de SAT, también tienes línea de COPSA, y va a ser de bendición que te puedas acercar. Quizás estás escuchando el programa por la primera vez, por la segunda vez, pero te invito a que no te quedes solamente escuchando el programa La Voz de la Liberación, sino que te puedas acercar a este ANESO, ¿verdad?, que está aquí en la Costa de Oro, que está muy cerca de la ruta interbalnearia, y va a ser de gran bendición, porque bendiciones el Señor tiene para nuestras vidas. Claro que sí, pero tenemos que acercarnos a la casa de Dios, tenemos que venir a la presencia de Dios, y es allí que Dios se va a manifestar en nosotros, en nuestra familia. ¿Cuánto llegamos, verdad?, con miles de problemas, y el Señor de todo nos ha sacado, nos ha prosperado, y cómo no te vamos a invitar, tú que estás escuchando, que vengas a la casa del Señor, que te acerques, aunque sea por una vez, a probar, ¿verdad?, si lo que estamos diciendo es cierto. Pero acércate, ven a la casa de Dios, las puertas están abiertas los días sábados 14:30, los días miércoles 19:30 y los jueves 14 horas. Estos son los horarios, los días de culto, para que tú puedas acercarte, amado oyente. Va a ser de mucha bendición para tu vida, vas a sentir, ¿verdad?, ese cambio en tu vida que solamente el Señor tiene poder para hacerlo. Esta es la invitación para que usted que está escuchando la radio, está escuchando el programa, se pueda acercar a la presencia del Señor. Esto ha sido todos los anuncios que teníamos por el día de hoy. Que Dios les bendiga ricamente, amados oyentes del programa La Voz de la Liberación. Amén.
1: 22 horas con 50 minutos en todo el territorio nacional. Dios bendiga, hermana Norma López, ahí actual responsable de nuestra iglesia de Parque del Plata. Dios bendiga ese pueblo de fe de Parque del Plata. Atención, Barro Blanco, queremos recordar la membresía, que mañana tenemos la gran reunión ministerial en Pando, donde todos los anexos estaremos allí en Pando juntamente con el pastor Matías Herrera, a informarnos de las actividades de nuestra iglesia Dios es Amor, y también la transmisión vía internet hacia Montevideo. Oyente, en Barro Blanco quiero recordarte que los cultos son los lunes a la hora 19, los miércoles a la hora 19 y los viernes a la hora 19. Los días lunes, la hermana Esther Sosa juntamente con el equipo de Mujeres de Fe en la gran campaña Mujeres con Propósito. Los días miércoles estamos en la gran campaña de Prosperidad, y los días viernes la gran campaña El Dios de las Causas Imposibles. Por eso acércate en ruta 8, kilómetro 26, esquina. esquina Los Mimbres, está la iglesia pentecostal Dios es Amor. 21 horas con 51 minutos, hermano Carlos.
2: Gloria a Dios, qué lindo, ahí estábamos y ahí habíamos compartido, glorias al Señor, todo lo referente a nuestra iglesia, recordándote allí también que en Palme Olmos tiene cultos, atención, los días miércoles, 14 horas, campaña de prosperidad, ya estamos orando, los días jueves, campaña de liberación a las 18 horas, te esperamos, y los días sábado, 18 horas, recordándote que mañana, por motivos de la reunión ministerial, no hay culto en nuestro anexo de Empalme Olmos, pero queda hecha allí las invitaciones, recordándote nuestra dirección, Luis Alberto de Herrera, entre 18 de julio y José Pedro Varela. Recordándote también que el día domingo, gran campaña allí familiar en nuestra sede nacional de Pando. 14:30 horas estaremos orando en el Santo Altar para que Dios venga a bendecirte. Ven a ser partícipe junto al pastor Matías Herrera, un gran equipo de obreros. Estaremos clamando, orando a Dios para que Dios venga a hacer la obra. Nuestra dirección, Avenida Roosevelt, 934, esquina Baltasar Brum. También reiterándote y haciéndote acuerdo que Parque del Plata allí tiene su anexo, sus cultos, como compartía nuestra hermana Norma López. Allí, glorias al Señor, está el templo de la gloria del Señor. Qué lindo, amados hermanos, es que podamos tener una iglesia pentecostal, Dios es Amor, cerca de casa, ¿no? Por así decirlo, allí al alcance de nosotros. Es un privilegio que nosotros tenemos. Pero, glorias al Señor, atención, amada audiencia, ya estamos en los minutos finales, rápidamente, fue avanzando la hora, se fue yendo, amén. Pero bueno, compartiremos allí, compartirá una palabra del Señor Pastor Rubén allí con nosotros y ya estaremos en la oración a despedirnos allí en gran manera en esta noche. Siempre agradecidos con el Señor porque Dios ha sido bueno. Hasta aquí Dios nos ha ayudado y cuánto más seguirá siendo el Señor.
1: Exactamente, dice la palabra de Dios, hermano Carlos, los que siembran con lágrimas segarán con alegría. Con este versículo bíblico, oyente, vamos a hacer una oración a Dios, un clamor a Dios en esta noche de programación.
3: Y ahora, un momento de oración.
1: Glorioso Dios, eterno y maravilloso Padre celestial, Dios de los cielos y de la tierra, en este momento llegamos delante de tu presencia, Dios mío, para orar por todas las personas que están sintonizando, Señor, por aquella familia, por aquellos padres, aquellas madres, por aquella familia que está unida en oración en este momento, no solamente aquí de Pando, sino todo el país y más allá de las ondas radiales de las fronteras, escuchando este lindo programa. Pedimos, Señor, que tú visites los enfermos, los problemáticos, entra con providencia en las cárceles, en los orfanatos, las maternidades, en los CTI, en las cárceles, bendiga al huérfano, a la viuda, bendice a las personas que necesitan de ti, Señor, a esta persona que está en su trabajo, quizás orando con nosotros, extiende tu mano de gloria, bendiga tu obra, tu siervo, el hermano Carlos, su familia, el hermano Diego, su familia, nuestra familia, a todos por igual, Señor, para que tu gloria y tu presencia descienda y bendiga en el nombre de Jesús.
2: Gloria a Dios, Padre poderoso, le damos gracias en esta noche por este gran programa, Dios mío, que seas tú haciendo la obra en ese hogar, en esa casa y en esa familia. Amén, amén y amén. Y atención, amada audiencia, ahí teníamos y ahí quedábamos, siempre agradecidos porque usted esté allí junto a nosotros. El viernes que viene, si Dios así permite, estaremos aquí una vez más llevando este programa adelante, este gran programa que tiene nuestra iglesia pentecostal, Dios es Amor. Amén. Que Dios les bendiga, que Dios bendiga a nuestro hermano Diego allí en los controles técnicos, que Dios bendiga al pastor Rubén, que Dios bendiga a toda la querida y la amada audiencia, que la paz de Cristo repose allí en sus corazones. Quien tuvo el gusto y el placer en compartir es tu hermano, tu servidor en Cristo, Carlos Loyd.
1: Dios te bendiga, hermano Carlos, Dios bendiga a nuestro compañero Diego, Dios bendiga a toda la audiencia. Será Dios mediante una próxima audición el día viernes con el programa La Voz de la Liberación. Dios bendiga y queden todos en la paz del Señor Jesús. Wow.

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2: Dios bendiga, país del Uruguay y el mundo entero. A través de internet, este es el espacio Ríos de Agua Viva, quien habla con todos ustedes, su hermano Gerardo, y conmigo a mi lado mi esposa, nuestra hermana Mabel, que también les saluda en este nuevo día.
3: Bendiciones para todos los oyentes.
2: Bien, en esta hora también saludamos y agradecemos un día más al radio operador por colocarnos al aire con este espacio Ríos de Agua Viva. En el día de hoy tengo abierta mi Biblia en el libro de Primera de Crónicas, Primera de Crónicas, capítulo 15 y versículo 11 en adelante. Y dice el título de este pasaje: David trae el arca a Jerusalén. Y llamó David a los sacerdotes, Sadoc y Abiatar, y a los levitas, Uriel, Asaías, Joel, Semaías, Eliel y Aminadab, y les dijo: vosotros que sois los principales, padres de las familias de los levitas, santificaos vosotros y vuestros hermanos, y pasad el arca de Yahweh, Dios de Israel, al lugar que le he preparado. Pues por no haberlo hecho así vosotros la primera vez, Yahweh nuestro Dios nos quebrantó, por cuanto no le buscamos según su ordenanza. Así los sacerdotes y los levitas se santificaron para traer el arca de Yahweh, Dios de Israel, y los hijos de los levitas trajeron el arca de Dios puesta sobre sus hombros en las barras, como lo había mandado Moisés conforme a la palabra de Yahweh. Asimismo dijo David a los principales de los levitas que designasen de sus hermanos a cantores con instrumentos de música, con salterios y arpas, címbalos, que resonasen y alzasen la voz con alegría. Leemos hasta ahí este pasaje muy lindo de parte de Dios que nos trae en el día de hoy, en el libro de Primera de Crónicas, capítulo 15, y dice aquí el título: David trae el arca a Jerusalén. Y aquí podemos ver que las cosas de Dios tienen un orden, porque Dios así lo dispuso a través de sus mandamientos y estatutos para su pueblo. Como siempre lo decimos, lamentablemente, el pueblo de Dios estuvo en la presencia de Yahweh y muchas veces también se alejó de la presencia de Dios. Y sin lugar a dudas que esto ha traído a lo largo de todos los tiempos las consecuencias que nos habla la palabra de Dios mismo. Aquí David también lo estaba recordando. En el versículo 13 dice: pues por no haberlo hecho así vosotros la primera vez, Yahweh nuestro Dios nos quebrantó, por cuanto no le buscamos según su ordenanza. Eso lamentablemente pasa cuando el pueblo de Dios, en este caso, el pueblo escogido de Dios, se alejaba de estos mandamientos que Dios le había puesto para cumplir, y a través de cumplir los mandamientos de Dios vienen todas las bendiciones de Dios. Mucha gente no entiende y mismo el enemigo de nuestra alma les hace pensar y creer que Dios es un dictador. Dios simplemente quiere lo bueno y lo mejor para el hombre. El hombre no lo entendió hasta los días actuales. El hombre sigue sus caminos y así le va. Cómo transita en este mundo por un camino que lamentablemente lo lleva a la destrucción total.
3: Aquí este pasaje nos habla del arca de Dios, del Señor de Israel, de transportar el arca por el camino. Debían prepararse. Y hoy comparo lo que el Señor seguramente quiere de sus hijos, que preparemos nuestro corazón. Hoy el arca del Señor no está. Creo que si estuviera en este tiempo, estarían haciendo una idolatría muy grande, porque el hombre todo lo que toma, cualquier imagen, para idolatrar. Entonces, hoy el Señor en este tiempo seguramente nos estará diciendo que santifiquemos nuestro corazón, porque Él habita, el Espíritu de Dios habita en cada uno de los hijos de Dios. Por eso el Señor dice que somos el templo de su Santo Espíritu. Debemos de prepararnos, como aquí David preparaba al ejército, al pueblo de Dios para llevar el arca. Hoy el Señor a través de su palabra nos está hablando cómo alcanzar en nuestra vida la unción que el Espíritu de Dios habite en nosotros. Aún más, David les dijo: preparen cantores con instrumentos musicales y que los toquen y levanten alegremente la voz. El Señor está pidiendo que glorifiquemos y alabemos su nombre. ¿Cuántas veces el Señor espera de nosotros? A pesar de las dificultades, a pesar si el día es bueno o malo, lo que estemos atravesando. Ese día, el que estemos pasando, lo preparó Dios. Ese día Dios permitió que viviéramos. Entonces vamos a agradecer a pesar de la circunstancia de ese día. Creo que si nuestra mente se prepara a esperar el día conforme a la voluntad de Dios, decretando, diciéndolo, este día, pase lo que pase, voy a estar agradecido, porque este día lo preparó Dios. Entonces vamos a cantar alegremente, así como David le enseñaba al pueblo de Dios, a su ejército. Porque aquí habla que David se lo decía a los jefes de los levitas: preparen cantores con instrumentos y que los toquen y levanten alegremente la voz. El Señor está esperando nuestro agradecimiento por cada día. En Zacarías ocurre algo en lo cual un ángel viene a Zacarías y le habla y le muestra una visión de un candelabro, todo él de oro. Y ese ángel le pregunta: ¿qué ves? Y Zacarías le describe lo que ve, el candelabro, todo de oro. Pero el ángel le pregunta: ¿sabes lo que significa todo lo que te estoy mostrando? Y él le dijo: no, señor mío. Entonces el ángel me respondió y le dijo: es la palabra del Señor a Zorobabel, que le dice: yo no actúo por medio de un ejército, ni por la fuerza, sino por medio de mi espíritu. Lo ha dicho el Señor de los ejércitos. El Señor actúa a través de su Santo Espíritu. Que hoy el arca signifique tu corazón preparado para recibir el Espíritu de Dios. Y que sea el Señor el que te hable, te guíe, porque lo ha dicho el Señor de los ejércitos.
2: Siempre vamos al mismo punto. Dios no nos pide que hagamos cosas imposibles, sino que Dios quiere ver en el hombre obediencia, porque sus mandamientos son simples. Siempre lo decimos, son las cosas cotidianas de esta vida. Hacer las cosas bien, como corresponde. El Señor no nos pide mucho más que esto. El tema es que esta sociedad está acostumbrada a hacer todo lo contrario, lo malo, lo negativo, destrucción, avaricia, contienda, envidias, pleitos. Esto es lo que está acostumbrado a vivir esta sociedad en su gran mayoría. Yo sé que hay gente que está centrada y hace lo que tiene que hacer y a la verdad no mira para los costados, pero la gran mayoría de la sociedad mundial está caminando en este camino que lleva solamente a la destrucción, porque no se puede

0: pasajero, porque nada nos vamos a llevar de esta vida. Siempre lo decimos, yo creo que todos vemos, lamentablemente, cuando una persona parte de esta vida que no lleva nada. Así tenga mucho o tenga poco, no lleva nada. Porque la vida es así. Y el hombre tiene que entender y comprender que tiene que vivir con un equilibrio, que es el que Dios le da al hombre. Por eso Dios aconseja al hombre con ciertas normativas, con estatutos, para que el hombre pueda vivir bien, tranquilamente en esta vida, sin vivir dudando con temores e incertidumbres. Por eso Dios habla más el hombre no entiende, porque Dios quiere lo mejor para los hombres.
1: Pablo, en una ocasión, quería ir a ver a los hermanos, visitarlos, y dice que hizo todo lo posible. Por lo tanto, quisimos ir a verlos y yo mismo lo intenté varias veces, pero Satanás nos los impidió. Entonces, enviamos a nuestro hermano Timoteo, que es un servidor de Dios. Cuando todavía estábamos con ustedes, les advertimos que tendríamos dificultades, y como ustedes saben, así sucedió. Por eso, cuando ya no pude esperar más, mandé a preguntar acerca de su fe, pues el tentador podría haberlos tentado. Entonces nuestro trabajo habría sido en vano. Pero ahora Timoteo ha vuelto a nosotros luego de haber estado con ustedes y nos ha dado las buenas noticias de la fe y el amor que ustedes tienen. Pablo fue un servidor de Dios en el cual las pruebas, las dificultades no lo detenían. Pero no solo eran experiencias para él, también lo transmitía para aquellos cual él enseñaba la palabra de Dios. Y Pablo siempre advirtió de que habría dificultades el seguir a Yahshua, que el enemigo de nuestra alma iba a tratar de impedirlo. Pero mira la preocupación de Pablo, era que la fe de aquellos que un día él había predicado, le había dado las buenas nuevas de salvación, no hubieran perdido la fe que él vio en ellos. Pero aquí significa que el Espíritu de Dios obró de tal manera, y Pablo, con las noticias de Timoteo, quedó tranquilo, porque las noticias fue que la fe y el amor de ellos seguían intactas a pesar de las dificultades. Por eso es lo importante, el poder escuchar, porque Pablo les advertía de lo malo. Hoy estamos acostumbrados que nos hablen que aquel que se acerca a Dios, que quiera seguir el camino de Dios, todo va a ser bueno. Pablo enseñaba de otra manera. Hablaba de la verdadera dificultad porque hay un enemigo. Y como la palabra de Zacarías, cual está escrito que el ángel le dijo: yo no actúo por medio de un ejército, ni por la fuerza, sino por medio de mi espíritu. Lo ha dicho el Señor de los ejércitos. ¿Cuántas veces el Espíritu de Dios nos guía, nos habla? Pero nosotros hacemos lo que pensamos que es mejor. ¿A quién no le ha pasado de tener que tomar una decisión y el Espíritu de Dios nos habla, toca nuestro corazón y vemos que nos está guiando en otra dirección de la cual nosotros queremos hacer? Pero muchas veces no le damos oídos y hacemos y tomamos la decisión que mejor nos parece a nosotros. Después nos damos cuenta que aquello fuerte que sentíamos en el corazón era el Espíritu de Dios advirtiéndonos. Pero después de tomar

0: La decisión equivocada, no podemos volver atrás, pero sí esa situación nos puede enseñar en a prestar atención a lo que el Espíritu nos habla, pero para tomar la decisión que el Espíritu nos dice de seguir, necesitamos fe. Y así como Pablo preparaba a sus discípulos a que iba a haber dificultad, así debemos de prepararnos nosotros. Hoy Pablo no está, pero está la palabra de Dios, que es la boca de Dios hablándonos. Y una vez más, hoy el Señor dice que el arca que tenemos que llevar es nuestro corazón limpio delante de su presencia.
1: Y así como Pablo y todos los apóstoles tenían sus hermanos que colaboraban con él, con la obra de Dios, y enseñaba y transmitía la palabra de Dios. Y aquí también podemos ver en este caso, David, cómo también de una manera estaba predicando, transmitiendo la voluntad de Dios para su pueblo, dirigiendo y ordenando todas las cosas, porque Dios es un Dios de orden. Y aquí lo vemos cómo Dios utilizó a David también en este caso para ordenar su casa, para ordenar tal cual como Dios quería que se hiciese. Por eso David fue un hombre vencedor de grandes victorias en grandes batallas y fue un hombre bendecido totalmente por la mano de Dios. Y en esta hora quiero recordar el canal de YouTube Shalom 132 y la página gozoypaz.mx, donde ahí encontrarán audios y videos de un hombre que el Señor le ha dado una sabiduría muy especial para predicar su palabra en estos últimos tiempos. Y en esta hora enviamos un saludo a nuestro hermano, el pastor, el Roe, Javier Palacios Elorio, a toda la congregación de Gozo y Paz en el mundo entero y a todos aquellos que predican la verdad de la palabra de Dios. Mabel y oyentes, de mi parte será hasta el próximo programa, si el Señor no ha venido y si el Señor así lo permite. Que el Señor le bendiga.
0: Bendiciones para todos y aquí estaremos mañana sábado a esta misma hora.
2: Ahora que el día termina, deja atrás todo aquello que no puedes controlar. Las preocupaciones pueden esperar hasta mañana. Esta noche no estás solo. Dios está contigo.

0: respira lentamente.
1: Y permite que tu corazón se calme.
0: Quizás hoy ocurrió algo que todavía está dando vueltas en tu mente.
1: Quizás tienes una preocupación por mañana.
0: Quizás hay algo que no sabes cómo resolver.
1: Pero esta noche no tienes que resolverlo.
0: Entrégaselo a Dios.

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2: Dios le bendiga a toda la audiencia de Radio Continental de Pando. Y les saluda el pastor Carlos Magallanes de la Iglesia del Movimiento Misionero Mundial aquí en la ciudad de Pando para invitarte a participar de un programa más de Torre Fuerte, programa que se emite todos los lunes, miércoles y viernes a partir de las 23:30 horas por esta radio amiga. El motivo de este programa es dar a conocer la dirección de nuestras iglesias para que si estás anhelando, deseando encontrar un lugar donde escuchar la palabra de Dios, involucrarte en lo que es un culto de oración y alabanza a nuestro Señor Jesucristo, lo puedas hacer confiadamente, en el cual te vamos a estar esperando con los brazos abiertos. La Iglesia del Movimiento Misionero Mundial aquí en la ciudad de Pando se encuentra en la calle Eduardo Favini, es camino Las Piedritas, a una cuadra y media del cementerio de Pando, en el nuevo barrio Jardín Varela. Nos reunimos todos los martes y viernes a partir de las 19:30 horas y los domingos a partir de las 10 de la mañana. Estás cordialmente invitado, pero también es importante que si estás ahí prendido al receptor, puedas acompañarnos estos minutos que tenemos por delante para oír el mensaje, la palabra de Dios, ese mensaje que cambia, que transforma, que liberta, que sana y que de verdad te acerca a Dios. Que Dios te bendiga ricamente y de aquí en más vamos a escuchar la palabra de Dios.
3: Usted y yo como humanos nunca maltratamos nuestro cuerpo. Usted no se pisa a sí mismo. Yo creo que usted ha entendido el mensaje. Como cuerpo somos como cuerpo de Cristo somos miembros de ese cuerpo. Nos amamos los unos a los otros. Saluda al que está a tu lado. Es parte del cuerpo de Cristo. Salúdalo con gozo. Dele un saludo hermoso en esta hora. Adorado el nombre del Señor, aleluya. Tenga confianza, no vamos a extendernos más allá del tiempo reglamentario, pero adorado Dios, dele, también dele alabanza a Dios en esta hora. Abra sus labios o mantenga la alabanza, la adoración. Oh, adorado el nombre de Cristo, aleluya, aleluya. Aleluya, y con estas palabras de preámbulo, adorado Dios, siento en mi corazón decirle, amado, es importante que salgamos de aquí con una identidad de miembros del cuerpo de Cristo. Si usted se sigue hiriendo los unos a los otros, usted se está haciendo herida a sí mismo. Es tiempo, Abba Padre, es tiempo que comprendamos quiénes somos. 60 años tenemos los que sembraron pioneros. Con mucho respeto, usted y yo a estas alturas simplemente somos hojas en un gran árbol que tiene raíces, tiene tronco, tiene rama. Y tú y yo simplemente somos hojas en esta gran experiencia de la vida cristiana. Adorado el Señor. Quiero ir a las Sagradas Escrituras. Hemos cantado, hemos adorado a Dios. Siempre el último día nos presiona un poquito. Adorado el Señor, pero tenga paz. Estamos en el oasis. Tenga confianza que no vamos a salir fuera de tiempo, pero vamos a entregar la palabra del Señor. Aleluya. Quiero invitarles al Evangelio de Mateo, capítulo 14, Gloria al nombre de Cristo. Evangelio de Mateo, capítulo 14. Gloria al Señor. Amén. Y quiero ubicarme precisamente en los versos del 28, perdón, del versículo. Del versículo 22 en adelante, adorado el Señor. Gloria al nombre de Cristo. Amén. Versos 22 en adelante, capítulo 14 del Evangelio de Mateo. Reconociendo a Dios, Padre, Hijo, el Espíritu Santo, leemos la palabra que trae y es de bendición a nuestras vidas. Enseguida Jesús hizo a sus discípulos entrar en la barca e ir delante de él a la otra ribera. Entre tanto que él despedía a la multitud. Despedida la multitud, subió al monte a orar aparte. Y cuando llegó la noche, estaba allí solo. Y ya la barca estaba en medio del mar, azotada por las olas, porque el viento era contrario. Mas a la cuarta vigilia de la noche, Jesús vino a ellos andando sobre el mar. Y los discípulos, viéndole andar sobre el mar, se turbaron diciendo: un fantasma. Y dieron voces de miedo. Pero enseguida Jesús le habló diciendo: tened ánimo, yo soy, no temáis. Entonces le respondió Pedro y le dijo: Señor, si eres tú, manda que yo vaya a ti sobre las aguas. Y él le dijo: ven. Eterno Dios y Padre nuestro, estoy delante de tu presencia en esta hora. Concédeme el honor y privilegio de la gracia, de la sabiduría que emana de lo alto. Concédeme el honor en esta hora de ser el portavoz y receptor de tu palabra. Señor, y danos a cada uno de nosotros lo que has separado para nuestras vidas. En Jesucristo lo pedimos. Gracias, Dios. Amén. Aleluya. Usted puede sentarse, pero no siente la alabanza. Amén. Adorado el Señor. Aleluya. Quiero compartir esta palabra en esta hora. Y quiero más bien ponerle como título: enfocados. Al escuchar a los hermanos que son pioneros de esta obra y otros más, ya que somos la generación que puede mirar hacia atrás y no ve desiertos. Somos una generación que al mirar el pasado, que está lleno de hechos, el pasado nunca queda, diríamos, acomodado, acondicionado a fantasías, sueños e ilusiones. La historia se llama historia porque tiene hechos que son verídicos, que hay evidencias. Hoy, a la altura en la que estamos, 60 años celebrando aquí en Costa Rica, cuando miramos hacia atrás, creo que ninguno de nosotros podemos decir qué pasado triste o qué triste pasado hemos tenido. Lo que vemos hacia el pasado fueron luchas, batallas, no tiempos oscuros, tormenta. Al contrario, creo que los que estamos aquí en esta hora podemos levantar las manos y decir: gracias, Dios, porque al mirar hacia atrás vemos hechos, evidencias de la fidelidad de Dios. Simplemente porque, cuando digo simplemente, es que quiero hacer énfasis en esta hora: todo aquel que sirve al Señor se enfoca en el propósito de Dios. Cuando hablamos de enfocados, el enfoque es un estado mental que ocurre cuando le prestas atención a una sola tarea e ignoras las distracciones externas. la sociedad posmoderna a la que nos ha tocado vivir y el hemisferio de acá en el cual vivimos, estamos nosotros, estamos sintiendo lo que es la época posmoderna, que desde la década del 80 en adelante está presente y permea en el pensamiento del ser humano. Desde la década de los 80 en adelante, los países de Europa, hace mucho tiempo que son pensadores posmodernos, y nosotros sentimos, no es que sentimos, lo estamos viviendo en esta época posmoderna, que tiene tantas ventanas y tantas cosas abiertas que la gente se distrae por lo que es las condiciones externas y se agobia por las crisis internas que está viviendo. Cuando hablamos de estar enfocados, uno sabe que al frente va Jesucristo. Hoy el Señor no está caminando sobre las aguas, hoy Él está sentado en el trono, el Rey de Reyes, Señor de Señores. Él no está nervioso, Él no tiene problema, Él no está pensando en esta hora qué va a pasar. Él siempre mantendrá, no, aleluya, diríamos su plan, aleluya, o las situaciones. El Dios al cual servimos es un Dios de propósito. Vivo en el propósito de Dios. Su propósito no se enmarca en tiempo y espacio. Cada uno de nosotros, amados, luchamos con una lealtad. Tenemos una lealtad en conflicto, y me explico. Amamos a Dios, pero nos distraemos por la seducción de nuestra naturaleza pecaminosa. Sigo siendo redimido por la sangre de Cristo, pero estoy aquí en la tierra. Soy tentado. Somos tentados. Nos distraemos. Y cuando hablamos de que nos distraemos, hay cosas internas que nos distraen y hay presiones de las circunstancias externas que también están provocando en nosotros el estar desenfocados. Luego de unos días aquí en el culto, que es nuestra actividad, el culto es mi actividad, no mi vida de creyente. Es mi actividad, es mi celebración, es el lugar donde llego. Mi vida no depende de actividades. Nuestra vida depende de relación, relación con Dios. Y el tiempo que Dios nos ha permitido sobre la faz de la tierra, creo que podemos declarar ha sido bueno. Así que cada uno de nosotros no podemos negar que luchamos con una lealtad en conflicto. Mi lealtad a Dios está en conflicto, porque yo soy un ser humano que tengo emociones, estoy rodeado de circunstancias que afectan mi manera de pensar y tengo situaciones internas que provocan dudas en mi toma de decisiones. La pregunta que nos hacemos en esta hora es: ¿cómo triunfar en nuestro caminar con Cristo? ¿Cómo podemos ir tras Él sin ser distraídos por el mundo, la carne y el diablo? ¿Cómo podemos seguir con todo el corazón adorado al Señor de la misma manera, no tan solo con el corazón? Porque llegamos al culto, el culto provoca un estado emocional maravilloso. El culto provoca un estado de ánimo hermoso, lindo, que por un momento me olvido de algunas situaciones, pero cuando caigo a la realidad, adorado el Señor, me encuentro en ese conflicto Aleluya. Y el Señor quiere que yo le sirva desde la cabeza a los pies, que mis pies estén en la ruta correcta, que mi pensamiento esté en la misma ruta correcta diseñada por Dios. Se llama su propósito. Dios nunca llamó a sus hijos para morir en el desierto. Dios no nos llamó, adorado el Señor, para que el mar de las pruebas nos tragara, para que las tormentas nos arroparan. Él nos llamó, aleluya, como le dijo a los discípulos: pasemos al otro lado. Te puede levantar las manos y adorar el nombre del Señor. Quiero hablarle porque soy humano. Mi lealtad está en conflicto, porque cuando mi mente se llena de tantas cosas, mis pensamientos se desenfocan. Yo puedo ver que su cuerpo está bien vestido, pero no puedo ver cómo está vestida su mente. Tampoco puedo ver cómo está vestida sus emociones. Su hablar me dirá qué hay en su mente. Su comportamiento y cuerpo también me pueden hablar de lo que hay en nuestras emociones. Y somos muy capaces de disfrazar lo que pensamos y disfrazar lo que sentimos. Tenemos la habilidad de ponerle vestidura para que los demás digan que estoy bien. La historia que estamos viendo, más que una historia, estos hechos en la vida de Jesús, adorado el nombre del Señor, nos encontramos, adorado el nombre del Señor, precisamente con esta narrativa donde Jesús lleva a los discípulos a un proceso o a unas lecciones importantes para que ellos aprendieran lo siguiente: el secreto de pararse firme en contra de los vientos. Queremos que continuamente estamos pidiendo: Dios, reprende los vientos. Estoy ante un pasaje que en ningún momento Jesús se paró para reprender los vientos. Él siempre llega porque Él camina sobre los vientos. Él camina sobre las circunstancias. Quiero administrarlo lo mejor posible, adorado el nombre del Señor. Y en alguna media hora voy a compartir esta palabra, adorado el nombre del Señor. Si nos vamos a las Sagradas Escrituras, corrijo, cuando vamos a las Sagradas Escrituras, el Señor Jesús había hecho milagros. Se había multiplicado los panes y los peces, se alimentó la gente. Y cuando Jesús hace milagro, la gente busca al hacedor de milagro, busca al Rey, pero no busca al que vino a hacer la obra de la salvación. Cuando Jesús se percata, hablando del Jesús humano, que las multitudes, quiero decir, las multitudes siempre están buscando a un rey. Cuando ven a Jesús, que hace esta obra maravillosa de multiplicar, aleluya, la provisión para alimentar a aquella multitud, lo fueron a buscar para hacerle rey. Y el Señor sabía lo siguiente: Él sabía que la oportunidad que tenía como enviado del reino de los cielos era para ser salvador y no rey. Él no vino para ser rey, Él vino para ser siervo. Él vino para dar el servicio en la cruz del Calvario, entregarse por nosotros. Así que, adorado el Señor, Él, al tener conciencia de su llamado y para qué había sido llamado, yo tengo que estar claro para qué Dios me ha llamado. El primer llamado es a la salvación. Mi salvación nunca está en juego por lo que sienta y por lo que digan. Mi salvación está garantizada por la gracia divina. Creo con todo el corazón que soy salvo. Adorado el nombre del Señor. Y es ahí donde Jesús le habla a los discípulos. Despide a la multitud. Dese cuenta que Él despide a la multitud. Estamos aquí en estos días, ha sido maravilloso, hermoso. Salimos, caminamos, nos tomamos algunos retratos. Otros no se han saludado ni se van a saludar porque están en sus trincheras. Dios sigue trabajando con nosotros. Va a seguir trabajando. Deje que Dios haga su obra maravillosa. Despide a la multitud. Y Jesús se encarga de trabajar con aquellos que van a recibir todo lo necesario para ser embajadores de lo que es su reino, llevar su palabra. Y cuando despide la multitud, dice la palabra, Él se queda solo y va al lugar que Él conoce, porque Él necesitaba mantener comunión y relación con su Padre. Él subió al monte y está orando, adorado al Señor, pero Jesús nunca pierde de vista a aquellos que le sirven. Él nunca pierde de vista quién es la iglesia, y a través de las generaciones la mirada del Dios divino ha estado puesta sobre su pueblo que es la iglesia. Por eso podemos seguir recalcando, las puertas del infierno no van a prevalecer contra la iglesia, aleluya, porque hoy Él no está en el monte, Él está más arriba. Oh, adorado el nombre de Cristo. Allí estaba Jesús. Mientras Jesús estaba en el monte, Él dio instrucciones. Me agradan las instrucciones de Dios. No sé cómo usted va a salir de aquí. Yo salgo con instrucciones de parte de Dios. ¿Cuáles son las instrucciones que Dios me ha dado? Sigue siendo fiel. Sigue sirviendo. Sigue amando, sigue haciendo la obra, sigue siendo el instrumento en las manos de Él. Esas son las instrucciones que Dios me ha dado en estos días, adorado el Señor. No salgo con otras instrucciones que no sea la palabra que me ha alentado y el saludo de mis hermanos que nos ha dado ese calor de pueblo. Fue Jesús. Escucha bien en esta hora, pastor. Quiero más bien hablar a toda la iglesia, a todos los que estamos aquí. Sepa que Dios nos ha dado las instrucciones. Le dijo Jesús, pasemos al otro lado. Yo no puedo quedarme estático en el lugar donde estoy. Tengo que caminar a la voluntad de Dios. Si me dejo llevar, tengo muchas puertas por donde salir, y puede ser que tomando elección cometa el error de salir por la puerta equivocada. Pero cuando llegué a este lugar, vive Jehová, en cuya presencia estamos, el Espíritu Santo me trajo aquí, aleluya, nos ha guiado aquí para decirnos, permíteme decirte, aleluya, la ruta que tú puedes continuar. Cuando los discípulos oyen la voz de Jesús que le dice pasemos al otro lado, los discípulos entran a la barca. La historia usted la conoce. Estando en la barca, adorado el Señor, eran pescadores, conocían el mar. Quiero decirle, por más que conozcas este camino, la ruta, el próximo paso, te va a sorprender lo que pasa. Se levantó una tormenta. ¿Y qué clase de tormenta? La tormenta no vino porque los discípulos estaban en desobediencia. Las tormentas que estás pasando en esta hora no es por desobediencia. Es que Dios fue el que te dijo que pasaras al otro lado. No te ocupes por la tormenta. Sigue obedeciendo de la voz de aquel que te dice hay que pasar al otro lado. Te has desenfocado, vive Jehová, porque estás mirando la tormenta y se te olvidó que el que te dijo que pasaras al otro lado es el Señor. alabanza. Oh, gloria al nombre de Cristo. Se levantó la tormenta y la tormenta desenfocó a los discípulos. Perdieron de vista muchas cosas. Comenzaron a ver la tormenta. Ya no tenían capacidad para clamar. Jesús había hecho milagro. Ellos habían escuchado a Jesús hablar. Ellos tenían allí el Verbo hecho carne. No había otro con ellos. Era el Hijo de Dios el que caminó con ellos, el que le instruyó. Pero cuando vienen los momentos que nos desenfocamos, se nos olvida quién es el que nos ha llamado. Se nos olvida, Abba Padre, quién es aquel, aleluya, que además de salvarnos, nos incluyó en un proyecto de servicio. Alabanzas. Lo interesante de esta historia o de este hecho es que Jesús estaba en el monte, estaba orando, pero no le quitó la mirada a sus discípulos. Él los estaba cuidando. Aunque tú no lo ves, Él te está cuidando. Él te está cuidando. No es el problema lo que te va a... El problema, la prueba, la tormenta no va a terminar contigo ni con tu familia, porque hay uno que te está cuidando. Tú no eres cualquier cosa, tú eres hijo de Dios. Tu familia está cubierta por la gracia, por la sangre del Cordero. Costa Rica está bajo la gracia de Dios. Los pueblos, las naciones hoy en día están, aleluya, diríamos, en un momento sí difíciles, pero el diablo ruge como el mar se le ha levantado, pero cuando el mar llega a la orilla, ahí hay una orden del cielo que le dijo: mar, tú te vas a levantar, pero tienes límite. La prueba tiene límite. El ataque del infierno tiene límite. Lo que el infierno está provocando, que te ha desenfocado, tiene límite. Te puede levantar las manos, te puede adorar a Dios, Abba Padre. Oh, gloria al Cordero, aleluya. Abba Padre, aleluya. Oh, gloria, oh, gloria, oh, gloria. Oh, gloria al nombre de Cristo. El Señor nunca llega antes ni después. Usted puede mandar, aleluya, mensaje a cualquier profeta, evangelista, presbítero, supervisor, oficial, a quien sea de alguno de nosotros, aleluya, y quizás nosotros lleguemos antes o después, pero el Señor siempre llega a tiempo. Él llega a tiempo. Él llega a tiempo. Aleluya. Su tiempo es perfecto. Oh, gloria al Cordero. Abba, Padre. Él llega a tiempo. Y cuando Él llega, porque Jesús llegó, dice que a la cuarta vigilia, ellos estuvieron batallando como tú estás, tú y yo estamos librando batalla. Si aquí hay un creyente que no está librando alguna batalla, que levante la mano, lo enviamos para el cielo porque está fuera de escenario. Ese está fuera, todos los que estamos aquí estamos siendo procesados. Y el proceso de cada uno duele. Y provoca muchas crisis en nosotros. Está lloviendo. Aquí no salimos hasta que no termine la lluvia. Gloria al nombre del Señor. Lo interesante de esta historia, que a la cuarta vigilia llega Jesús. Porque Él llega en el momento preciso. Los discípulos no clamaron a Jesús en ningún momento. el desenfoque de ellos era tan grande, la tormenta era real, tu problema es real, yo no puedo decirte que no es real, yo no puedo decirte brinca, alaba y adora a Dios, que Dios va a resolver el problema. No, hermano, cuando uno está herido no puede brincar. Cuando uno está golpeado no puede alabar. Cuando uno tiene una crisis interna o circunstancias externas, no puede alabar. Por eso usted va a encontrar que antes que podamos hacer la obra de Dios, Dios nos alimenta, Dios nos da descanso, Dios nos da su palabra. Llega Jesús a la cuarta vigilia. Él viene, pero me agrada cómo Él viene, mi hermano y compañero pastores. Jesús nunca arrastra los pies. Jesús nunca está corriendo desesperado. Él viene andando. Él viene andando. Oh, gloria.
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4: Mucha fuerza para Judy, va a salir adelante, pero está en la emergencia.
5: Ah, pa, bueno, pues sí. Un abrazo grandote para Luisito, para Judy, para toda la familia.
6: Que sepan todos a quién tú perteneces, con salud.
5: A cuidarse, vamos arriba.
6: Te marcan.
5: Tanta recuperación,
6: te
5: enfocarse.
6: Te respeten aún.
5: Lamento en seguir para adelante, ¿eh?

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Llega Belsoria. Este himno al salchichón casero.

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Oscar Ramírez Lucasú, por Te ha salido el sol. Anteriormente la comparsita de Miguel Villajuas con el Puma. Y anteriormente Alma de guitarra, Turcati Pereira, Lucas

0: comienza hoy por ser el último día de la mañana. ¿Qué te parece si seguimos hasta las 5? Beatriz de Canelones, beso grandote, vea.
1: Estoy con vos.
0: Hasta las 5 vamos a seguir, claro que sí. Pero vamos a hacer un corte y una quebrada. Unos minutitos para lagartear al sol en este mediodía hermoso. Seguimos, ¿eh?

Gracias a todos por estar. Gracias a todos por esta semana maravillosa cada mañana. Gracias por esa energía divina. El lunes ya volvemos a la normalidad. Ya regresa Ceci. Vuelve contacto con la gente.

0: de tratar de estar mejor. De ser mejores, ¿eh? De ser mejores personas. No mejor que nadie. ¡Gente linda! El reencuentro de mi parte será a las 14 horas. Y seguir disfrutando lo que va a ser un nuevo fin de semana que se nos viene y lo tenemos a la vuelta de la esquina. Y que lo vamos a empezar a disfrutar a nuestra manera.
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2: A nuestra fiesta grande.
0: Claro que sí, la fiesta la armamos nosotros.

0: linda, seguir disfrutando de este mediodía, disfrutar del solcito, a seguir sonriéndole a la vida, Gracias a todos por el cariño y por la compañía. Nos encontramos en un ratito.
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0: Y nos vamos con los Juancó,
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0: Qué viernes que se note.

Espacios contratados. Posteriormente llegará Jorge Alonso con la cartelera de sucesos. Vende. Se va a la casa de Pando. Con ganas de irse el terreno en City Golf en Atlántida. Ah, muy cerquita de irse también. Sucesos. Vende. Y gracias a todos por la confianza. Arriba, gente linda. Seguir disfrutando, los espero un ratito, ¿eh? Un abrazo grandote para todos. Buen mediodía.

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Bienvenidos hoy, día viernes, último día de la semana. Hoy quiero comenzar este encuentro de una manera diferente. Quiero pedirles que por unos segundos dejen de lado las preocupaciones, respire profundamente y piensen todo lo que pudieron superar hasta el día de hoy. Muchas veces miramos únicamente aquello que todavía nos hace falta, pero olvidamos recordar todo lo que ya atravesamos, cada uno de nosotros guardando una historia de caída, esfuerzo, pérdidas, aprendizajes y nuevos comienzos. Llegamos al viernes, al final de una semana en la que seguramente ocurrieron muchas cosas. Algunas personas recibieron una noticia hermosa, otras continúan esperando una respuesta, algunas encontraron una solución y otras todavía están atravesando la manera de comprender por qué su vida parece haberse detenido. Pero mientras exista un nuevo día, también existe una nueva oportunidad. Recuerde quien les habla, Lilén Tarotista, y le doy la bienvenida a este encuentro espiritual que preparo con mucho amor y respeto. Mi intención es acompañarlos, transmitirle energía positiva y recordarles que aunque los momentos más difíciles, siempre podemos buscar una nueva dirección, una nueva orientación. Quiero agradecerles profundamente a todas las personas que se encuentran durante la semana. Gracias por esperar el horario del programa y por estar firme ahí un día más. Gracias a quienes solicitaron una consulta, a quienes participaron de nuestras cadenas de oración y a quienes simplemente necesitaban ser escuchados, porque hay muchas personas que solamente me llaman a hablarme, a Lilén, ¿cómo estás? A comentarme una pequeña charla, y es algo maravilloso porque quiere decir que estás del otro lado y que me estás escuchando. Algunas personas me dijeron: Lilén, después de hablar contigo sentí una tranquilidad que hacía mucho tiempo no sentía. Escuchar tus palabras me llenaron de energía, de alegría, porque muchas veces lo primero que necesita es una persona que los pueda

a orientar, una persona que le diga usted va a poder salir adelante. Lo primero que necesita es sentir que alguien lo escucha sin juzgar, porque hay tantas personas que me dicen, no, es que yo prefiero quedarme callada para que nadie me juzgue, pero no, ese es el peor error. Por eso es importante poder buscar una orientación, una ayuda, ¿sí? 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Recuerde que hago las consultas personal y privada, que todo lo que se hable en una consulta queda directamente en ese lugar, no sale nada. Recuerde que también coordinamos una videollamada porque hay tantas personas que me dicen, Lilian, no llego a Sarandí, no llego a Casupá, me cuesta poder llegar a los lugares de atención. 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Recuerde también para esas personas que necesitan un santiguado, esas personas que de pronto están pasando por una dificultad de salud o que realmente se encuentra en un hospital o en una clínica, que directamente me puede llamar. Recuerde que me puede poner nombre, fecha de nacimiento para poder ponerlo en cadena de oración y que poder darle una ayuda para que pueda salir adelante. Recuerde que si en el momento no puedo responder, puedo dejar un mensaje, le voy a estar respondiendo durante el día. Recuerde que a veces son muchas las personas en que me llaman y no es fácil poder responder a todos al mismo tiempo. Recuerde también para esas personas que andan sufriendo impotencia sexual, de esas enfermedades rebeldes y extrañas que parecen no encontrar una explicación, también conoceremos para qué sirve realmente las cartas del tarot, porque a través de las cartas del tarot vamos a poder ver si lo que a usted le está sucediendo es natural o que realmente puede haber algo negativo atravesando. Muchas personas sienten vergüenza de hablar también de la impotencia sexual. Recuerde que es un problema que puede afectar profundamente la autoestima, la relación de la pareja y la tranquilidad de quienes lo atraviesan. Por eso a veces es importante poder consultar. Recuerde que es maravilloso poder hacer una consulta porque puede hablar de todo. Se puede abrir las cartas y ahí poder encontrar muchas situaciones que uno a veces no las habla porque le cuesta. Recuerde que a través de las cartas lo va a poder hacer. 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Hay hombres que evitan los encuentros íntimos porque siente el miedo de que vuelva a ocurrir. Sí, esto sucede muchísimo, muchísimo. Hay hombres que lo evitan ¿para qué? Para no volver a fracasar, para no sentirse incómodo. Por eso es importante. Siempre inventan excusas, se alejan de su pareja, guardan silencio. No lo cuentan porque creen que serán juzgados, que alguien se burle de ellos, pero no, la verdad es que no, hay que atravesarlo y hay que pasar esa dificultad. 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
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Desde lo espiritual podemos trabajar la confianza, la tranquilidad y la fortaleza interior. Podemos acompañar ese proceso con una orientación, una reflexión y una consulta que ayude a ordenar las emociones. A ver si la persona que usted tiene al lado es la persona que realmente nos conviene o realmente es la persona que debemos dejar ir. Muchas personas también preguntan por las hierbas medicinales. Recuerde que es algo natural, sí, natural de la tierra. Recuerde que también puede llamar y ver si los caminos que tienen cerrados por algo natural o que realmente necesita solamente abrir los caminos para que las cosas buenas vuelvan a ingresar. Recuerde también, para esas personas que se han alejado de la familia, puede haber algo negativo que estén atravesando y que por eso estén de esta manera. 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Que Dios me los bendiga. Nos reencontramos el día lunes.

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2: 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Saludos, saludos cordiales, quienes saluda el maestro Franklin, ya estamos preparados con este programa lleno de energía, positivismo. Hoy estamos felices porque la piedra nunca es tan grande. Las injusticias se acaban pagándose, el dolor se supera, la verdad insiste, el coraje te levanta. El miedo te fortalece, los errores te enseñan en la vida. Siempre hay algo que aprender. No vamos a decir que lo sabemos de la A hasta la Z, porque siempre estamos aprendiendo algo mejor. Así que porque es lindo llegar a una edad y siempre seguir aprendiendo. La cosa más bella de la vida es el amor. Las personas más necesarias son los padres. El sentimiento más ruin es la envidia. La sensación más grande es la paz interior de cada uno de nosotros. La regla más bella es el perdón. Lo más imprescindible en la vida, en el hogar, ya saben, la fuerza más potente, la fe. El mejor refugio es nuestro Padre Celestial que siempre los ilumina aquí en la tierra. No olvide que el dolor redime, la soledad cura, la fe agradece, la humildad ennoblece, la esperanza sostiene, la perseverancia templa. Siempre hay que tener perseverancia, siempre hay que tener algo, un proyecto en la vida. Usted que es joven, usted que tiene sus años, no importa. Que tenga 90, 100 años, tenga proyecto, que eso te ayuda a vivir más. Siempre el sol sale para todo. El perdón te fortalece, el recuerdo acompaña y el olvido te libera, queridos amigos. Hoy estamos aquí presentes con este lindo programa de acciones y reflexiones. Nacimos para ser felices, no para ser perfectos en la vida. En el amanecer es la parte más bonita cuando tú ves resplandecer el sol. Hoy le dice a Dios te dice, levántate. Te regalo una oportunidad más para comenzar de nuevamente. Dale vuelta a la moneda. 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Bueno, ayer me enviaba un mensaje a una persona. Me decía, maestro Franklin, visité un lugar y me fue tan mal. Estoy preocupada, una señora, estoy nerviosa. Le digo, venga señora a mi lugar, que acá no va a salir asustada, acá vamos a santiguarla, que usted va a salir despabilada, todo, con ese ánimo, ese dolor de cabeza se le va, vamos a encaminarle a hacer una apertura de camino, véngase, hágase el santiguado bioenergético, que aquí vamos a estar bien, le digo mi señora. Eso, me mandó ese mensaje, como que le ha ido mal, bueno. Siempre hablo también de la justicia divina, todo aquel que obra mal, al final iría mal. Puede que en el principio las cosas le salgan como las haya planeado, pero tarde o temprano Dios se encarga de pasarle factura a todos nosotros si hacemos el mal. Por eso el maestro Frank, ¿quién les habla? No hace el mal a nadie, solamente el bien, y así las personas que vienen a santiguarse salen con esa despabilada esa mente, salen contentas. Pues la justicia divina es algo de que nadie lo vamos a escapar en esta vida, ustedes saben. Bueno. Vamos a escuchar estos cambios positivos.
3: Bueno, aquí en Florida, cuente amiga mía, cuando usted vino tenía muchos problemas para caminar.
4: Sí, tenía muchos problemas para caminar y gracias a Dios ahora voy, estoy bastante mejor de la pierna, gracias a usted, que he venido acá, así que le recomiendo a la gente que vengan, que es curativo y todo.
3: Dice que usted la pierna era, casi no caminaba.
4: Sí, casi no caminaba, vio, y gracias a Dios ahora sí, estoy bastante mejor. Y voy saliendo adelante y puedo caminar.
3: Usted dice que me escuchaba en la radio y su esposo la animó a venir.
4: Sí, yo los escuchamos en la radio y mi esposo me dijo que probara y viniera a verlo. Y aquí estoy presente.
3: Muchas gracias por su palabrita. ¿Qué más tenía fuera de eso?
4: Bueno, solo eso. Y ahora mi esposo me dijo que iba a venir a verlo también porque él tiene un problemita. Así que si Dios quiere pronto estar aquí con usted.
3: ¿Su número de cédula?
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3: Bueno, aquí estamos en San Jacinto. Cuénteme, querida amiga, usted hace años que me visita, ¿no?
5: Sí, hace años que yo visito a Frank y gracias a Dios ha salido adelante yo y mis hijos.
3: Bueno, aquí en San Jacinto. Cuénteme, amigo mío, usted dice que le ha ido muy bien a usted.
6: Sí, sinceramente, en un par de veces que lo vine a ver, hubieron apertura de camino en la parte afectiva que estaba muy trancada, muy cortada por años. Y fue un cambio rotundo.
3: Sí, no. La verdad que hubo una apertura de camino muy buena que hoy día usted está contento y está feliz.
6: Sí, sinceramente sí. Le recomiendo a la gente que venga y que venga con fe.
3: Que venga con fe, pero usted viene de Pando.
6: Yo soy de Pando, sí. Yo vengo de Pando.
3: Qué bueno.
6: Que vengan que garantizado acá el cambio.
3: ¿Su número de cédula?
6: 2.516.198-6.
3: ¿Su nombre y su apellido?
6: Donato de Andrea.
3: Muy bien, mi amigo Donato. Usted conoció a una persona, creo que ya está muy bien más o menos con la apertura de camino y se está encaminando lindo a la parte efectiva, ¿no?
6: Sí. Un par de veces que vine ya, el segundo día que lo vine a visitar, ya empezaron los cambios y apareció esta persona en mi vida. Estaba muy solo, la verdad, sinceramente.
3: Muy solo y como triste, como entregado, casi tirado la toalla estaba usted.
6: Sí, exactamente, tirado la toalla, ya había tirado la toalla, ya no tenía mucha esperanza, ¿no?
3: Pero ahora,
6: muy depresivo estaba.
3: Y ahora le sonríe la vida porque la cosa cambia.
6: Ha cambiado bastante, sí, bastante y bastante. Yo pienso que va a seguir cambiando más todavía.
3: ¿Qué le dice a la persona que no tire la toalla? Dígale.
6: La persona le digo que hagan como yo, que vengan y hagan la prueba de fe, que acá el cambio es garantizado, que no se van a arrepentir.
3: Muchas gracias.
2: Qué lindo. No tire la toalla, usted que tiene su año. Por favor, usted joven también, usted que es adulto, no tire la toalla. Vamos adelante, fuerza. Yo me recuerdo para todas esas personas, también las personas mayores. A mí me visitaban personas mayores, bueno, ya mis hijos no me visitan, se sienten solos, hay veces. Yo les voy a decir algo a todos ustedes. Un árbol cansado. Había una vez un árbol que se sentía inútil. Sus ramas pues ya sonaban como en esos vientos que venían, susurraban. Pero con el tiempo había un pasado que un señor iba caminando por ahí y se detuvo bajo su sombra de ese árbol. Él buscaba pues sombra, él no buscaba fruto. Allí se dio cuenta el árbol que no era inútil, que él de todas maneras pues había paz que se respiraba abajo de ese árbol. Esa persona que llegó ahí comprendió que su valor no dependía de lo que producía, de su fruto, sino de lo que ofrecía sin darse cuenta. Refugio, calma, vida. A veces no necesita dar más, solo estar presente. Son las personas que ya no pueden trabajar, que ya no pueden agarrar esa azada, ya no pueden andar a caballo. Pero de todas maneras, ahí el refugio que van los hijos, los nietos, y hay que ser feliz, hay que entender lo que la vida vino así. Y gracias a Dios cuando uno puede llegar también a 80, 90 años, porque todos no llegamos a esa edad. Tenemos que tener ese valor, por favor. Vamos a escuchar más
3: cambios. Bueno, aquí en San Andrés, y cuénteme, amigo mío, ¿de qué se curó conmigo hace un año usted, no?
7: Sí, andamos en un año aproximadamente. Yo tenía un problema importante de hemorroide, de divertículo. Y tres veces fue que vine y gracias a Dios eso se curó totalmente.
3: ¿Usted da garantía total que se curó?
7: Sí, señor, doy garantía total. A mí nunca más tuve problema en eso. Gracias a Dios.
3: Qué bueno, ¿no? ¿Qué le dice a las personas que tengan divertículo y hemorroides?
7: Y la persona que esté padeciendo de ese problema, que venga, que pienso yo que se va a curar.
3: Sí.
7: A mí, sinceramente, me curó totalmente hasta el día de hoy, hace más de un año ya, nunca más tuve problemas.
3: Qué bueno. ¿Su número de cédula?
7: 1.983.530-3.
3: Qué bueno. Y ahora viene por otra cosa hoy día.
7: Sí, hoy día la próstata está con problemas y vamos a ver si Dios quiere, pienso, tengo fe, que esto se va a curar.
3: Usted me tiene mucha fe, dice.
7: Sí, señor, claro que le tengo mucha fe. porque si no, ya me, de los divertículos y las almorraides me tenían que haber operado, no me quedaba otra. Pero lo superé y bueno, vamos a ver con la próstata ahora, si Dios quiere, si lo podemos resolver.
3: Muchas gracias, muchas gracias.
2: Bueno, la próstata anda muy bien conmigo, gracias a Dios. Curamos muchas enfermedades, la migraña, dolores a los huesos, calambre, vértigo, tiroides, acné, verruga, hemorroide, hernia, alergia, hongos, erisipela, lupus, erisipela también, ¿no? Impotencia, por ejemplo, mucha atención a los que tengan impotencia. Prueben, a veces no estamos bien normal. Algo pasa, no se preocupe. El maestro Franklin, por lo menos a un 50% mejorar, eso es bastante. No le digo al 100%. Los que me dan testimonio de psoriasis, gracias, porque hay testimonio de psoriasis. Llagas en la boca, hasta se cura garantido. La incontinencia urinaria, rosácea, divertículos, picazón, asma crónica, próstata que ya escucharon. Y abrir, pues, ese santiguado de bioenergético para abrir esos caminos que los tenemos cortados. Usted que me escucha al otro lado de este receptor, los espero. Por eso dice, hay tres cosas en la vida que nunca regresan. El tiempo, aprovecha el tiempo, las palabras y las oportunidades, agárrela con las dos manos cuando viene. ¿Cuántas personas han venido? Y les digo, por favor, una persona de Rocha me visitó hace tiempo, le hice la apertura de camino, le fue bien en la parte sentimental, tuvo con pareja, pero no la agarró con las dos manos. Y la hizo como le fue bien, siempre, bueno, quiere seguir adelante, pero no aprovecha las oportunidades que vienen, trabajo y todo esto. Se le fue de las manos, ahora está preocupado, pero hace tiempo que me visitó. Por eso dice, hay tres cosas que no se pueden destruir. La mentira, perdón, hay tres cosas que pueden destruirte, que es la mentira, el orgullo y la envidia. Eso lo pasa a esta persona, sí. Por andar con mentira, con ese orgullo, con ese problema, perdió lo que usó. No agarró con las dos manos cuando me vino a visitar. Y hay tres cosas que nunca debe de perder. La paciencia, la esperanza y la honestidad. Y que me visite de nuevo, que eso te va a hacer más grande, porque todos caemos y no tenga miedo a caer. Yo no, cuando me caigo,

0: caigo no tengo miedo. Sé que mañana me voy a levantar porque me he caído cuántas veces. No tengo miedo al fracaso, no tengo miedo a la caída. Pero hay tres cosas de mayor valor: la familia, el amor y la amistad. Así que invito a esta persona, reflexione que el maestro Franklin está para ayudarte. Vamos a escuchar más cambios.
1: Bueno, ¿a quién se la han dicho allí? Cuénteme, amigo mío, ¿qué era que usted tenía? ¿Qué problema?
2: Yo tenía un bulto y con la venida de Franklin se ha ido desapareciendo.
1: Gracias a Dios, desapareciendo, porque un bulto al 50%.
2: Sí, sí, estoy muy agradecido de Franklin.
1: ¿Y su número de cédula?
2: 3.049.796/6.
1: ¿Qué le dice a las personas que tengan bulto?
2: Y que vengan, que se arriesguen, que no van a perder nada.
1: O sea, aquí se ayuda, ¿no? Se ve la ayuda.
2: Sí, sí.
1: También el aporte también anda mejor, me dice.
2: Sí, también, también.
1: Gracias a Dios. Muchas gracias por esas palabras.
0: Bueno, se me fue el número de cédula. Pido perdón, de testimonio, que no paso el número de cédula. Bueno, hoy lo vamos a pasar. Pero ya sabe que aquí hay seriedad y responsabilidad. Todos los testimonios que yo pasaba anteriormente eran con número de cédula. Ahora ya no tenemos el número de cédula, porque usted sabe que hay muchos delincuentes. Con el número de cédula te pueden hacer una estafa, un robo también. Sí, la delincuencia está por el aire ahorita. Te roban desde acá nomás, desde lo lejos. De otros países te mandan mensajes. Así que si te mandan un mensaje, no te engañes con el dinero. El dinero te quieren endulzar con el dinero que te vas a ganar tanto o te van a devolver tanto. Ojo con eso, a personas mayores. 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No se preocupe que yo voy, haga frío, haga sol, haga calor. 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Y también me encuentra por redes sociales, el ecuatoriano Franklin me busca. Ahí me encuentra. Recomiéndeme, que hay muchos ecuatorianos, pero el número uno está acá. ¿Quién les habla? El maestro de maestros, Franklin. Ya saben todos ustedes, ya me conocen. Y bueno, no tenemos que hablar mucho de esto, porque hoy estamos para ser felices, queridos amigos. Los invito, no se queden en casa. Las personas mayores que me escuchan, hay enfermedades complicadas y hay muchas cositas que podemos ayudarlos. Limpiar todo lo malo que tengan. Y los invito a los que me escuchan, ya que el año se los queda poco este año. No se queden en casa. Y los que han venido, y los que están continuando, y los que están indecisos, y también invito a los incrédulos, porque aquí el cambio es grande, el cambio es positivo. Dios me lo bendiga, hoy, mañana y siempre.

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2: Sé atento y comprensivo. ¿Cuántas veces las personas que vienen a hablar contigo traen problemas escondidos en el fondo de su alma? Muéstrate sereno. Tú que has comprobado la luz del entendimiento fraterno, conserva tu equilibrio cuando alguien se presenta perturbado. Sé atento y comprensivo. El mundo está lleno de enfermos y tú tienes salud moral. Amigos, amigas, bienvenidos sean todos ustedes a este su programa de sanación, de espiritualidad, este programa familiar de actitud positiva, de superación personal, de fórmulas, de secretos, de terapias alternativas. Aquí estamos nosotros, detrás de estos micrófonos, dándole gracias al Padre Creador por permitirnos una vez más llegar allí, a un rinconcito de su lugar de trabajo, a su hogar, a su familia, al camión, al colectivo, al campo, a la chacra, a la estancia donde usted se encuentra en esos momentos, allí, en su despensa, en su carnicería, usted que está iniciando un nuevo día de vida, de labores, o que lo está finalizando en estos momentos. Si siente que su vida no avanza, que su salud se debilita, no cargues más con este peso. Le damos una bienvenida de luz a todas las personas que buscan alivio, respuestas, sanación verdadera. Si estás atravesando un momento difícil y sientes que las puertas se cierran, estamos aquí para guiarte en tu camino de liberación. Atendemos y tratamos cualquier tipo de mal, de enfermedad natural u afectación sobrenatural. Consúltenos si en esos momentos experimentas bloqueos y ataduras, si sientes que tu energía está estancada y nada fluye, si hay mala suerte, una racha de dificultades en el amor, en el trabajo, tu economía, si hay malestar emocional, batallas diarias contra la depresión, contra la ansiedad, el estrés, nerviosismo o vacíos existenciales, si hay dolores físicos en distintos tipos del cuerpo, de las extremidades, se va a agachar, le duele la rodilla, le duele el tobillo, le duele el codo, la espalda, se le abulta el estómago, siente allí una pesadez sobre sus hombros, sobre su espalda, siente como si le clavaran alfileres, ha encontrado cosas extrañas en la vereda de su casa, en la puerta de su negocio. ¿Quiénes somos y cómo trabajamos? Somos un equipo integral de naturistas, de parapsicólogos, de clarividentes, tarotistas, curanderos, sanadores y guías espirituales. No utilizamos, amigos míos, nada que no sea natural. Todas las terapias son naturales. Es pura sabiduría ancestral, secretos de sanación energética que van a devolverle el equilibrio a tu cuerpo, a tu mente, a tu espíritu. No importa qué tan oscura parezca el panorama, siempre hay un camino de luz. Tu consulta es el primer paso hacia la sanación. 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
1: Así hablan las personas que visitan nuestro centro espiritual.
0: Uno de estos casos puede ser el suyo.
2: En ese momento, cuando yo lo fui a visitar a usted, estaba muy mal de salud justamente y con problemas bastante grandes en mi negocio. Yo tengo un tallercito, las cosas venían de muy de mal en peor.
0: A usted también le puede estar sucediendo lo mismo.
3: ¿Sabe lo que pasa? Que tenía problemas familiares con mi mujer y casi me separo y mi vida era un desastre.
4: Pero usted ya había buscado ayuda en otros lugares, ya había ido a otros sitios.
3: No hubo resultado, la verdad que no hubo resultado.
0: Encuentre un cambio positivo, un cambio radical, así como lo hicieron estas personas que tomaron la decisión y dijeron: voy a liberarme, voy a buscar una solución a mi problema. Escuchémoslos.
2: Mi nombre es Alberto. Yo le llamaba para agradecerle realmente lo que ha hecho conmigo. No, es impagable. No sé si usted se recuerda, yo lo fui a visitar a usted en la oficina, adquirí la cruz y bueno, de momento que yo hablé con usted, que me atendieron realmente tan amablemente, me indicaron lo que tenía que hacer, bueno, llevé la cruz a casa, hice lo que usted me indicó.
5: ¿Está contento porque recibió esta maravillosa cruz de la salud, la cruz de la suerte? ¿Contento porque se purificó, sintió la sanación en su cuerpo?
2: Exactamente, exactamente. Fue como cambiarme la vida realmente, porque todos mis problemas fueron casi desapareciendo de inmediato. Yo realmente agradecido, no sé, no tengo palabras, porque digo, una cosa es contarlo y otro vivirlo. Lo que experimenté fue algo maravilloso.
5: Gracias a mi Dios, gracias a mi Dios primeramente. ¿Vosé cuál es el mensaje que le quiere mandar a los oyentes que nos están escuchando?
2: Mire, mensaje es lo mejor, o sea, que se acerquen, el que no cree en esto, el que tenga dudas, que por favor lo haga, el que tenga cualquier tipo de problemas, que no deje de hacerlo, que lo vengan a ver, que se acerquen a su oficina, se van a encontrar con gente maravillosa, con gente que le hace bien a todo el mundo, y bueno, este es mi caso, por eso yo lo llamaba y estoy tan agradecido y tan contento, no solo por mí, sino por toda mi familia, que le envía un abrazo enorme y eternamente agradecido.
5: José en este momento se siente maravillosamente en su vida, se siente contento y yo también estoy muy contento. Fue una persona que se sanó. Hermano, muchas gracias por ese maravilloso testimonio que vos nos has dado.
2: No, el agradecido soy yo. Un abrazo enorme, hermano, y que Dios me lo bendiga.
5: Lo mismo a vos, mi querido amigo. Amén, amén.
0: Qué alegría, qué felicidad. Usted, amigo, hermana espiritual que nos está escuchando, también puede lograr grandes cambios positivos. Puede ser un testimonio como lo son ahora estas personas. Escuchémoslos.
3: Sí, contad mi testimonio. Maestro,
4: cuéntenos, Bucé.
3: Mire, yo la verdad que estoy realmente feliz de haber compartido esto, y la verdad que ustedes me dijeron a través de la cruz lo que usted me recomendó, y lo hice tal cual como usted me dijo, maestro.
4: Pero Bucé, ¿en qué sentido vio cambios positivos en la vida? Las personas que nos están escuchando quieren saber qué fue lo que pasó en su vida, cuáles fueron los cambios que Bucé obtuvo.
3: Me cambió la vida, la verdad que, porque tenía un problema de separación y eso, y al final recuperé todo lo que se había perdido. Cambió, la verdad fue, no lo puedo creer, la verdad que...
4: ¿Vosé qué le dice a todas las personas que nos están escuchando? Ya que este testimonio es real y vivo, ¿vale la pena que ellos se acerquen y obtener la maravillosa cruz?
3: Sí, que vaya y que no lo duden, la verdad que no lo duden.
4: Bueno, mi querido hermano, muchas gracias por ese testimonio de fe y verdadero que nos regala.
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0: Bueno, y el día de hoy vamos a entregarle otra frase poderosa para que la grabes allí en tu corazón, en tu mente, y la coloques en práctica cada día de su existencia, amigos míos. Vas a repetir: cada día es una nueva oportunidad para mejorar, para crecer y acercarme a la mejor versión de mí mismo. Cada acción que tomo me lleva un paso más cerca del éxito. ¿Por qué esto es tan poderoso? Porque te recuerda que no importa lo que pasó ayer hoy tienes una nueva oportunidad. No importa cuántos errores hayas cometido, cuántas veces hayas fallado o cuántos desafíos enfrentes, cada día es un nuevo comienzo. Las personas que triunfan no son aquellas que nunca han fallado, sino aquellas que nunca dejaron de intentarlo. No esperes la motivación, no esperes el momento perfecto. Aprovecha cada día para dar un paso más. Un pequeño avance diario, repetido, con consistencia, te llevará más lejos de lo que jamás imaginaste. Ser perseverante, pues la perseverancia alcanza lo que la dicha no puede. La perseverancia y la disciplina son fundamentales para obtener el éxito, la prosperidad y la felicidad en la vida, mi estimado amigo.
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1: Y para todos los bailadores en la noche, que siga la fiesta.

El placer enorme de volver a saludarlos, de volver a reencontrarnos, de comenzar a compartir una nueva tarde, una nueva edición, un nuevo viernes.

0: Vamos a ponerle mucha música, mucha comunicación, muchísima alegría. Esta hermosísima tarde de viernes.
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0: 13 grados de temperatura. Según el humed a esta hora. 57% el porcentaje de la humedad.
1: Sí.

0: Mi querida familia. Habilitada la comunicación 098-71-1600. ¿Cómo llegamos al viernes? ¿A qué costo? ¿Y para qué fin de nos preparamos, Y además, muy seguramente el clima acompañe.
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0: Habrá que abrigarse.
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0: Pero el clima va a acompañar para disfrutar las diferentes actividades que hay, para toditos los gustos. Para los que quieren pachanguear.
1: 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Para estar al otro día sin
0: parar. Para reuniones familiares. Para disfrutar el calorcito del hogar también, claro que sí.
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0: Sobre todo para recuperarse de alguna nana,
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0: Como para empezar a despedir el invierno. ¿Serán de los últimos fríos? La primavera la tenemos ahí, A la vuelta de la esquina. Y ese es un motivo más para sonreír. Llegó el viernes y hoy es tarde de sorteo.
1: ¡Fantástico!
0: Hoy se van dos entradas para mañana sábado, Ahí la mitad pero en Santa Lucía por la noche. Con la organización de mi amigo Daniel Martínez.

Decíamos, sábado mi tapera en Santa Lucía, la organización Daniel Martínez, en Empalme Olmos, la movida todo por la Teletón también, en el Club de Abuelos Unión, en Empalme Olmos, que el domingo.

0: mucho para disfrutar.
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0: Bienvenidos a esa selección musical de todos ustedes, ¿eh? Bien de viernes.

No puede haber nadie durmiendo la siesta. ¡Quiero creer! Si está laburando, tírale un pasito, claro que sí. Que se note esa sonrisa.

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2: Agustín Nazan.

0: prometimos.
1: Buenas tardes, para pedir un tema. La última granada por la penúltima para los muchachos que escuchamos Corazón Latino en Vuelo. El amigo Pablo nos manda el mensaje. Muchísimas gracias por estar ahí, por la compañía, ¿eh? La penúltima granada.

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0: quisiera escuchar por los iracundos en el Parral Las Uvas. Para Estela de Sauce, muchas gracias. Sonándote, gracias a ustedes por estar ahí.
1: Para no verte más. Estoy seguro que es
0: contigo. Buena tarde, Gonza. Cocoa en punta de manga, un abrazo. Abrazo, querido amigo. Muchas gracias por estar ahí, ¿eh? Vamos con todo.

0: tardes, Gonza, ¿cómo estás? Bueno,
1: sí, acá estamos
0: conectados de vuelta, esperando que empiece el programa.
1: ¡Eso!
0: Así que bueno, firme, ya que sé que a partir de la semana que viene no estás de mañana. No sé en qué otro programa estás.
1: No, bueno, por ahora solamente en la tarde.
0: Escuchando en la tarde.
1: Entonces. Exacto.
0: Así que un abrazo para mi amigo Jorge. Y hace días que no hablo con él. Y bueno, un abrazo y quería escuchar un temita de Carlos Moderna, Tino Valero.
1: Buenazo, ¿cómo no?
0: Pórtense bien, que tengan excelente fin de semana.
1: Gracias, querido amigo, abrazo grandote. Muchísimas gracias por estar ahí, por la compañía. Exacto, la semana que viene volvemos a la normalidad. Vamos a estar solamente en Corazón Latino. 14 horas, de 14 a 17. Ya vuelve Ceci.
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0: radio.
1: Hola, Gonza, ¿cómo estás? Soy Leo, tanto tiempo. Saludos para mi familia, muy buena la radio. Pasate algún tema de la penúltima, gracias. Abrazo, Leo, querido. Gracias a vos por el mensaje, mi loco, para hacernos saber que andas por ahí. Te mando un abrazo grandote. Seguimos para adelante, Leo. No ha cambiado acá. Vamos y vamos.
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0: Buenas tardes, Gonzalo. Y seguimos con la cebolla.
1: Eso. Palo y palo.
0: Bueno, un saludo para el Patito, que siga bien. Para Gonzalo Alonso. Para la Teresa, para Rubén.
1: Eso.
0: Para quita la curva. Para Elsa. Para Néstor Rojas y la familia, la señora también.
1: Eso. Excelente.
0: Bueno, chao, chao.
1: Vamos, Raúl. Bueno.
0: Que lindo. Y feliz fin de semana.
1: Gracias, querido amigo. Un abrazo enorme, para toda la familia. Gracias por estar ahí.

0: Hola, hola, hola, Gonza, ¿qué tal? ¿Cómo andás? Con la
1: ¡Oh,
0: entrada
1: querido!
0: mucha pera. 8:48 y guión 7, Hugo Moreira, damos arriba a Gonza.
1: ¡Vamos! ¡Grande, Huguito!
0: Muchas
1: Gracias a vos por estar ahí, mi loco, ¿eh? Queda participando. ¡Vamos arriba con todo!
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1: ¡Gonzalo, pasame! Quiero un sí de Matías Valdés. Gracias, buen programa, Fabián. Abrazo, Fabi, querido.

0: Gonzalito.
1: ¡Dale, querido! ¿Cómo anda, mi loco?
0: De sol acá en la playa, por cocinar un puchero.
1: ¡Bueno!
0: Apronté el amargo y prendido continental de panda.
1: ¡Vamos!
0: Gonzalito, quería pedirte si me podrías pasar por Rodrigo.
1: ¿Ah?
0: ¿Cómo olvidarla?
1: Vale.
0: Abrazo grande, mi loco.
1: Gracias, Dani. Abrazo grandote. A seguir disfrutando la tarde. Buen fin de por allí.

0: Gonzalo, buenas tardes. Acá estoy disfrutando de Corazón Latino. Quiero mandarle un saludo muy especial a César Garrido, mi hermano, que también hace años se escucha del programa, pero no manda mensaje. Y a Cristina, su señora, pasar algún tema del Chacho Ramos. Besos y saludos a toda la audiencia. Beso grandote, Lilian. Muchas gracias por estar allí, por la compañía. Beso grande para Ana y claro que sí, para César. Y para Cristina, el abrazo grandote. Gracias por estar ahí. Linda familia, ¿eh? Abrazo grandote para ustedes. ¡Hola, Gonza! Es viernes y el cuerpo lo sabe. ¿Me podrás pasar el tema mujeriego? No, para sí. Los muchachos de tapicería, de la tapicería. Vale. Lindo fin de semana para todos los amigos de la Continental, Marianela. Besos grande, corazón, ¿eh?
1: Muchísimas gracias.
0: Un abrazo enorme para toda la gente de la tapicería por allí, que siempre nos acompaña también. ¡Vamos con todo!
1: Y muchísimas gracias, líder. Gracias. Ahora, nos despedimos con este clásico que yo me enamoré y dice así.
0: Buenas tardes, Gonza. ¿Me puedes pasar hasta que amanezca? Mi ruta y Silvio de Ruta 82. Buen fin de semana para todos. Un abrazo enorme, queridos amigos.

0: Buenas tardes, Gonzalo Pasales. Quisiera ser un pez. Gracias, abrazo grande, José Enrique. Abrazo, mi loco, gracias por estar ahí como siempre. Gonza, ¿todo bien? Acá meto tijeras podando, vamos y vamos. Hoy es viernes y el cuerpo lo sabe. Relajo pero con orden, Néstor de los Cerrillos, abrazo. Totalmente, mi loco, Relajito pero con orden, siempre cuidándonos. Y a disfrutar, de eso se trata.
1: ¿Cómo te sabes?
0: Abrazo grandote, querido amigo, gracias por estar ahí, Abrazo para toda la familia.
2: Esa chica. Gonzalo, ¿cómo estamos?
0: ¡Jorgito! ¿Cómo estamos, minero?
2: Buena semana para todos.
0: ¡Eso!
2: Abrazos a la audiencia continental.
0: ¡Vamos!
2: Y acá voy rumbo al laburo otra vez.
0: ¡Apá, mirá! Bueno,
2: como
0: bien.
2: Toda la semana ya voy haciendo, por el, haciendo el último día.
0: ¡Eso! Gonzalo. ¡Llegó el viernes!
2: ¡Abrazo!
0: ¡Vamos, Jorge! ¡Abrazo grandote, querido amigo, ¡Eso, grandote para Elsa también! ¡Gracias por estar ahí, ¡Vamos con todo! Gonza, quisiera escuchar por los graduados un miserable amor, Ricardo Costa de Pando. Abrazo, mi loco. Buen fin de por allí,
3: Hola, Gonza, ¿cómo estamos?
0: ¡Luisito! ¿Cómo estamos, mi loco?
3: Está laburando un poco.
0: Eso, palipalo.
3: Manso nomás.
0: Vamos, excelente.
3: Manso como gato boliche.
0: Eso, así me gusta.
3: Vamos a salir con mi reina ahí.
0: Ajá.
3: Que está la, en el otro invernáculo ahí, juntando cherry.
0: Es lindo, beso grandote.
3: Para Elsa, para Walter Cardoso.
0: Ajá.
3: El de Vita Abreu.
0: Eso.
3: Alberto, 48 ahí. Para Walter Cardoso. Oye, para todo en general ahí, bueno.
0: Eso, excelente.
3: Dale, un abrazo grande, soy Luis Hernández, que pasó el medio.
0: Vamos, Luisito, seguimos, mi loco,
3: El canal positivo, el paso del medio también ahí.
0: Sí, anda por allí, ya. Exacto. Sí, señor.
3: Y bueno, está. Dale, Gonza.
0: ¡Vámonos! Un abrazo, Luisito. Gracias por estar, nos vemos prontito, Hola, buenas tardes, Gonzalo, ¿cómo estás? Por acá un hermoso día por zona de Cuatro Piedras. Hoy te pido... Te envío una portada de los Duranos de Granja Lourdes. ¡Ah, mirá! Quisiera saludar a Carlos Piñeirúa con algún tema de Miriam Brito, de su compañera Romina. Participamos por el sorteo a mi tapera, Romina 330-8. ¡Ah, mirá! ¡Qué linda la tarde por ahí, Ro! ¡Abrazo grandote! Para vos, para Carlitos. Para toda la barra que anda por allí laburando, Queda participando.
3: Bueno, Gonza.
0: ¡Jorgeito!
3: Si el cuerpo lo sabe, Gonza.
0: Eso.
3: Vamos arriba con fuerza.
0: Vamos que estamos. Estamos en carrera.
3: Acá
0: vamos.
3: Andrever. Linda tarde.
0: Eso, qué lindo.
3: Un sol precioso, pero está fresquito.
0: Exacto.
3: Es que está fresquito.
0: Eso, Gonza. Pero es como para ir.
3: Como dijiste, pero. Está fresquito.
0: Para empezar a pedir el invierno.
3: Para tirarse las camperas, los buzos, a la marchanta y bueno, salir así.
0: No se me regale.
3: Sentir porque nos pescamos un resfriado.
0: Exacto, no se me regale.
3: Bueno, te mando un saludo, buen programa.
0: Gracias, mi loco.
3: Voy a escuchar en la medida que pueda porque ahora me tengo que ir a colocar una funda y unos almohadones ahí por.
0: Opa,
3: por
0: bueno.
3: El estadio, bien. Así que bueno.
0: Palo y palo, mi loco.
3: Gonza.
0: Excelente.
3: Estamos con salud, con trabajo. ¿Qué más podemos pedir?
0: Y nos vamos a quejar.
3: Corazón latino, nada más.
0: Y ya está.
3: Un saludo a toda la barra.
0: No es poca cosa, mi loco.
3: Ah. Juancito, allá en las 7.
0: Ajá.
3: Y al Patito. Y a Doña Elsa en la Costa de Pan.
0: ¡Eso!
3: Buen fin de semana para todos, Gonza. Buen fin de semana para vos.
0: Gracias, Miner. Sí, señor.
3: Vamos arriba.
0: ¡Vamos!
3: Vamos con fuerza. Hay orden, no aflojar,
0: ¡Y claro!
3: Jorge, el tapicero, Belvedere.
0: ¡Vamos, Jorgito! ¡Abrazo enorme, mi loco!

0: Ahora participo por las entradas a Mitapira. El sábado, Silvia Pais, 337-5. Impecable.
1: Muy bien.
0: Gracias, Silvia. Mesonando, te queda participando.
2: Valiente, el más lindo y el mejor. ¿Qué creen?
3: Bueno, buenas tardes, Gonzalo.
0: Chato, querido.
3: Bueno, quiero mandarte un saludo para vos.
0: Gracias, minero.
3: Quiero saludar también, mandarle un beso grandote a mi nieto.
0: Ajá.
3: Que lo dejé solo en la viña, la verdad que se echó el equipo al hombro, terminó la poda, está atando.
0: ¡Mira qué lindo!
3: Y bueno,
0: esa.
3: Un saludo para él.
0: ¡Claro que sí!
3: Está, qué lindo. Está sacando adelante.
0: ¡Excelente!
3: Yo ando mucho mejor. Bueno, quiero saludar también al Paco Cardoso.
0: Ajá.
3: Y a su compañera.
0: Un abrazo para ellos.
3: También quiero saludar a Gustavo Pelufo.
0: Ajá.
3: Y al Canario Positivo.
0: Eso, anda por acá. Allí. Sí, señor.
3: Bueno, después te pongo otro audio para. Me quedan saludar a otros más.
0: Bueno,
3: hasta
0: dale.
3: Luego, Gonzalo, vamos arriba.
0: Vamos, querido.
3: Vamos
0: amigo.
3: Para adelante, vamos arriba.
0: Claro luego. Que sí, chato querido, ¿eh? Abrazo enorme. Gracias por estar ahí. Seguimos para adelante, ¿eh?
4: Buenas tardes, Gonza y gente de Corazón Latino.
0: ¡Walter!
4: Gonza, te voy a pedir una marcha ahí por Walter Méndez, como pide Raúl allí.
0: Bueno, dale, también buenazo.
4: Una marcha por Walter Méndez.
0: Bueno.
4: Un saludo para todos en general, buen fin de semana. Yo jodidazo, Gonza.
0: Se te nota,
4: la
0: mi loco.
4: La verdad que re jodido anoche. Transpiré como un negro chico.
0: ¡Ay, mamá!
4: Que me perdone un negro chico, pero la verdad que transpiré tremendamente una noche de miércoles. Pasé a pensar que era jueves, ¿no? Bueno, hoy pienso pasar una noche de viernes.
0: Bueno,
4: un saludo para todos, buen fin de semana. No los menciono porque son muchos. Y aparte, ya no tengo voz, Gonza, no me queda voz.
0: ¡Vamos, Walter, a cuidarse, mi loco!
4: Ahí no estoy mejorando, pero pienso estar mejor.
0: ¡Exacto, eso exactamente!
4: Tengo un chequeo en el bobito, ¿eh? Vamos arriba, vamos arriba.
0: ¡Vamos, Walter, no me la afloje, mi loco! Aprovechar el fin de...
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0: A cuidarse, a guardarse un poquito. ¡Claro que sí! Ya va a recuperar. A venir con mejor fuerza, mi loco, ¿eh? ¡Vamos con todo!
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3: Bueno, sí, Gonzalo, bueno, también ayudar a mi esposa, a mi hija.
0: ¿Ajá?
3: Que me tienen atados por un momento.
0: Ah, va, pero te están cuidando lindo.
3: Estoy muy bien, gracias a Dios.
0: Excelente, mejor así, mi loco.
3: Bueno, y quiero mandar un saludo ahí al igual de a Daniel Flores.
0: Ajá.
3: A Walter Cardoso. Quiero saludar al Pato, a Elsa. Y también al Coco, al abuelo Coco. Bueno, estoy la verdad que con el tratamiento del abuelo Coco. Ahora voy a pasar para la receta del Pato. Y creo que ahí voy a salir a la cancha con todo.
0: ¡Guafina, guafina!
3: Bueno, un saludo a todos los demás oyentes, a todos, para todos igual. Buen fin de semana.
0: ¡Grande, chato!
3: Bueno, de parte del chato acá. Buen fin de semana para todos en general.
0: Gracias, querido amigo. Abrazo enorme. A cuidarse. Abrazo para toda la familia. Buenas tardes, ¿cómo están? Una audiencia hermosa. Yo voy con como la madre de los padres.

0: tardes, Gonza.
1: Buenas tardes,
0: ¿Cómo
1: Oscar.
0: Andamos?
1: ¿Cómo anda, mi loco?
0: Bueno, acá, loco la vida con este solcito.
1: Eso, disfrutando. Excelente.
0: Bueno, para pedirte un tema.
1: Diga.
0: Falsa como besito suegra.
1: Bueno, dale.
0: Bueno, un abrazo y para vos, toda la gente ahí en la radio y la gran audiencia.
1: Eso.
0: Bueno.
1: Vamos, mi loco.
0: Un abrazo, Gonza. Buena jornada.
1: Gracias, querido amigo. Abrazo las notas. Gracias por estar ahí, ¿eh? Seguimos para adelante.
2: Sale, ¿cómo anda? Acá estamos trabajando a full.
1: Eso.
2: Bueno, ahí para saludar a todo mi compañero de trabajo.
1: Ajá.
2: A mis hijos.
1: Bueno.
2: A todos mis hermanos.
1: Ajá.
2: Especialmente a Lourdes, a Miguel. Y bueno, para saludar a toda la audiencia. Para saludar
1: bueno,
2: a Elsa.
1: Eso.
2: A compañero de Elsa, Patito.
1: Ajá.
2: A Alberto, a Alba. Y bueno, toda la audiencia hermosa de la Radio Continental y para vos también, vamos arriba, Gonzalo, con esa radio.
1: Gracias, corazón, vamos con todo.
2: Gonzalo, para saludar a Cococho. Y a,
1: sí, anda por
2: y
1: allí.
2: A, Cococho,
1: a Fátima.
2: Y para decirte, bueno, fin de semana, un buen fin de semana para todos.
1: Eso.
2: Todos.
1: Vamos. Besos a la Telita. Abrazo enorme para mí y para toda la familia, ¿eh? De disfrutar el fin de también.
3: Hola Gonzalo, ¿cómo anda usted?
1: Julio,
3: compañero?
1: ¿Cómo anda mi negro? ¿Anda bien?
3: Estamos esperando para acá por la tarde para escuchar buena música.
1: ¡Vamos!
3: Voy a pedir un tema por los palmeras para mi señor que estamos escuchando acá de las piedras.
1: Bueno.
3: El albañil. Dale, muchos saludos y abrazos.
1: Muchas gracias, abrazo grandote para ustedes, ¿eh? Muchas gracias por estar ahí. Por hacernos saber que andan por el otro lado, ¿eh? Vamos con.

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0: María Valdés, Katherine Bernes. Quiero un sí. Anteriormente, los graduados hasta que amanezca, los iracundos en el parral las uvas,
1: con tremendos
0: Corinten Timbalío, sonido Cotopaxi, Miriam Britos, dos extremos, ¡qué bloquecito musical!
2: En el pueblo y ya se preparan los fiesteros, una buena previa con la barra.
0: ¿Cómo se nota que es viernes, mi gente?
2: Esta noche vamos a bailar.
0: ¡Vamos con la comunicación! 09871 1600. 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
0: 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Bye bye, Norman.

0: beso grandote para Gracielita de León, que llegó por aquí por la radio. Sabe que en una semanita nos pelamos como un ajo. Y además llegó para traerme unos sanguchitos caseros. Gracias, corazón. Gracias a todos por mimarme, ¿eh? Si no son las tortas de Nelda, sanguchito. La torta de Walter, de Gracias. ¿Quién se la va a llevar? ¿Tienes uno para decir que no?
1: Es así, baile del interior, casi todos y uno.
0: Gracias a todos, ¿eh? Por el cariño y la compañía.
1: 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Es así.
2: Gonzalo.
0: Buenas tardes.
2: ¿Qué tal?
0: Muy bien.
2: Es para solicitarte el tema por los guaguancó.
0: Ajá.
2: ¿Qué le pasa a mi camión?
0: Bueno.
2: Muchas gracias, María Luisa de San José.
0: Beso grande, corazón. Muchas gracias por estar ahí. A disfrutar el fin de...

voy por la trápita, pero Omar 309-3, un abrazo, amigo. Abrazo, mi loco, gracias por estar ahí, que participando. Buenas tardes, Gonza, pásame algo de vidros. Acá estamos con mi hermano Palo y Palo haciendo Silga. Muchas gracias, Gonza, no cambie nunca. Vamos, Pablito querido. Abrazo grande para el hermano por allí, ¿eh? Vamos con todo.

0: Ale, buenas tardes. Por aquí escuchándote, buen fin de los descuentos para el viajecito al Chuy. Besos, Ari. Su beso grandote, corazón. Su manita. Beso grandote, minera. Gracias por estar ahí, Gonzalito, hoy es el día de la secretaria. De mañana me olvidé de saludar a mi secretario. ¡Feliz día al patito! ¡Blanquita de la curva! ¡Vamos! No tenía ni idea, Un beso grandote para toda la secretaria. Secretario, sé que también hay. ¡Claro que sí! A disfrutar la jornada, Beso grandote, corazón. Gracias por estar ahí. Por hacernos acuerdo.
1: Buenas tardes.
0: ¿Cómo anda, Dieguito? ¿Anda bien?
1: Eso.
0: Muy bien, así me gusta.
1: Buen fin de semana para todos ahí.
0: Eso. Saludos
1: para toda la audiencia ahí.
0: Vamos.
1: Para la abuela Marujita.
0: Sí, señor.
1: Está prendida ahí.
0: Eso.
1: Y bueno.
0: Beso, Maru.
1: Estamos acá al firme. Vamos arriba, abrazo grande.
0: Vamos, que lo perdemos.
1: Buen fin de.
0: Gracias, mi loco. Abrazo grandote. Beso enorme para Mika. Beso gigante para Marujita. Gracias por estar ahí, Seguimos para adelante, querida familia.
2: Hola, Gonza, ¿cómo andan?
0: Nerita, ¿cómo anda, corazón?
2: Lo ve mañana. Lástima se termina. Hace unos cuantos días venís de vuelta acá.
0: Vamos a ver qué inventamos. Algo vamos a inventar.
2: Bueno, ahora pasame algo tan pero porque está mi hijo que hace cosas en cuero.
0: Opa, mirá.
2: Y Sandra y el Michael y todo.
0: Mirá qué lindo.
2: Mi hermano Javier, que le gustan cosas. Pasa ese como si podés. Una cumbia linda.
0: Bueno, dale, buenazo.
2: A mí le gustan mucho las cumbias.
0: Eso.
2: Una cumbia de todo, chao.
0: Excelente, beso grandote, corazón, Gracias por estar ahí. El abrazo para toda la familia.
3: A toda esa gente linda. Y a la barra a medio tiempo amando una cosita. Con cariño. Con calizo.
0: Sí, buena jornada para todos, abrazo, Walter González. Vamos, Pato querido. Gracias por estar ahí, vamos con todo. Un abrazo enorme para toda la gente de Empalme Olmos, que es un montón la que está ahí.
3: Como bebe pura encía. Y ahora todita agrandada, paseas por la
4: ropa. González, ¿cómo te vas? Te visita la novia de San José. ¿Me puedes pasar el tema Sol Negro?
0: Bueno, dale.
4: Gracias, saludos para ti y para toda la audiencia.
0: Gracias, Tere, beso grandote. Muchas gracias por estar ahí.
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0: ¡Gonza! ¡Fin de gélido! ¡A sacarse el frío! Con las entradas a Mitapera 218-4. Omar de Juanico. ¡Feliz fin de semana para toda la audiencia! ¡Vamos, Omar querido! ¡Esa sí me gusta! ¡Sacudir el ser humano, eh! ¡Abrazo grande! ¡Te quedas participando, mi loco!
1: Buenas tardes, Gonza. Buenas tardes.
0: ¡Eduardo! ¿Cómo le va a usted?
1: Quiero darte un saludo muy especial a Nero Luis, acá en Mendoza Chico, que está medio pachuchento.
0: ¡Apa, vamos!
1: Hace día que nos tenemos bajoneado y ya está pensando en el domingo.
0: ¡Vamos, Luisito, vamos!
1: Y bueno, vamos a darle la fe y la confianza y vamos a rezar por él acá a la barra de los bailes para que esté pronto para salir al baile.
0: ¡Qué lindo, seguro!
1: Con Daniel Martín allá en Santa Lucía. Pero bueno, Antonio Eduardo te habla de acá de Mendoza Chico. ¿Y qué más? Y un temita te voy a pedir hoy, que casi nunca te pido, pero bueno, te voy a pedir un temito de Por Caracol, una copa de más.
0: Bueno, dale.
1: Si podés, si tenés tiempo. Y bueno, nada más, un saludo grande a toda la audiencia de Corazón Latino.
0: ¡Esa!
1: Que la verdad que estos últimos tiempos me da la impresión, por lo que escucho yo, que se está agrandando la familia.
0: ¡Sí, señor!
1: La familia. Bueno, bondad, que pasen bien y hoy sí que es feliz viernes, ¿no? Feliz que pase el viernes, como decís tú, no es hoy. Hoy es feliz viernes, ¿no?
0: Abrazo, Eduardo querido,
2: Me gusta el jazz.
0: Muchísimas gracias por estar ahí, mi loco, por la compañía. Vamos con todo y abrazo para el negro Luis. Vamos, Acá hay orden de no aflojar. Así que vamos con todo.
2: De Monterrojo, con mucho amor.

0: buenas tardes.
1: Hola, hola, Boxa.
0: ¿Cómo anda, corazón?
1: ¿Qué tal, vecino corazón latino?
0: ¡Eso!
1: Bueno, qué hermoso día. Paso un abrazo apretado para Juanchi, mi compañero Fatito, para este San Carlos, a Julio, a su señora,
0: eso,
1: a Sosa el Chapucero, a Luis Aguante, a Valdés y Marialena, a Estelite, su compañero, a Walter Cardoso, a Graciela y a Luis,
0: eso,
1: a Chato Panisa, a Nelda, a Abuelo Coco, a Raúl de la Onza, a Margarita, a Concho Méndez, a Washington y a Graciela, que no tuve gusto conocerlo y nunca le mando saludos, que fue un gusto conocerlo.
0: ¡Eso!
1: A Julio Mayo por su cumple, feliz cumple, Julio, y al Canario Positivo. Y si me podés pasar, loco por tu amor por el Charrito Negro,
0: bueno, vale,
1: vas a un abrazo apretado con mucho amor.
0: ¡Eso!
1: Un chocolate para el resto de los escuchas, corazón latino, otro para ti, José, que tengan un buen fin de semana.
0: ¡Vamos!
1: ¡Y que viva el amor!
0: ¡Eso! Ya podés salir del baño, de estar escondida. ¡Ay, Dios! ¡Beso grandote, Tencito! ¡A disfrutar el fin de, claro que sí!

0: ¿Cómo estás? Buenas tardes.
1: ¡Ay, qué querido! ¿Cómo anda, mi loco?
0: Te voy a pedir un favor.
1: ¿Diga?
0: Si me podés mandar un saludo especial a una gran compañera.
1: Ajá.
0: Acá de la empresa.
1: ¿Sí?
0: Por el día de ella, secretaria.
1: ¡Opa! Bien.
0: Un saludo grande a Adriana.
1: ¡Adriana! ¡Beso grandote! ¡Muy feliz día! ¡Buenas, angelito querido! A disfrutar por allí, ¿eh?
2: ¡Buenza! ¡Me había olvidado!
1: ¡Jorgito! ¡Ah, pero tenía otro audio por acá! ¿Cómo anda, mi loco? ¡Buenas tardes!
2: ¡Buenas tardes, Gonzalo! ¿Cómo estamos?
1: ¿Cómo estamos, mi loco?
2: ¡Buen fin de semana para todos!
1: ¡Eso!
2: ¡Abrazos a la audiencia continental! Y acá voy rumbo al laburo otra vez.
1: ¡Opa!
2: Como todas las semanas.
1: ¡Como todas las semanas!
2: Haciendo el último día, Gonzalo.
1: ¡Vamos, Jorge!
2: ¡Abrazos!
1: ¡A

0: Alberto Alonso, ¿cómo
1: ¡Opa!
0: andas?
1: ¿Cómo anda, José
0: ¿Andas bien?
1: Uruguay? ¿Anda
0: Bueno,
1: bien?
0: yo acá trabajando y escuchándote, como siempre.
1: Muy amable, muchas
0: ¿Te conectaste por
1: gracias.
0: radio o no?
1: ¿Eh? Sí, estamos acá, al firme. Ah, entra la llamada con las...
0: ¿Estás viviendo la radio?
1: Ah, ahora
0: De
1: sí.
0: mañana, de tarde, de noche, ¿estás a toda hora?
1: Sí, estamos acá, estamos al
0: Bueno,
1: firme, mi
0: Alberto
1: loco.
0: Alonso.
1: ¡Vamos!
0: Un abrazo, Gonzalo Alonso. Buen fin de semana.
1: Ay, orden de no aflojar, mi loco, ¿eh?
0: Ah, Gonzalito, y decirle a tu audiencia que lo esperamos mañana
1: en, Sí, señor, haga la invitación.
0: En el Club de Abuelo Unión de
1: Ajá.
0: Palme Olmo.
1: Muy bien, ¿desde qué hora?
0: Gran baile y servicio de cantina y bueno.
1: Todo Eso, muy
0: a
1: bien.
0: Colaborar con la Teletón.
1: Exactamente.
0: Va a estar bendito y va a estar. Bueno, van a ver.
1: Carlito Martín, ¿eh? Sí, señor.
0: Dale. Un abrazo grande y que pases bien.
1: Esa.
0: Un fin de semana para todos.
1: Y la animación de José Uruguay Moreira. Dígalo, dígalo, que va a estar. No tengas miedo, ¿eh? Claro que sí, mañana sábado por la noche, de las 22 horas, en el Club de Abuelos Unión.
2: Voy a volar.
1: Movida todo por las teletones, ¿eh? La invitación está hecha para todos aquellos que quieran disfrutar y colaborar.
3: Buenas tardes, buenas tardes, mi amigo.
1: ¡Ah,
3: la segunda etapa, vamos arriba que estamos pronto de vuelta. Una buena fiestita de nuevo, acá andamos laburando.
1: Repuso,
3: Muy lindo día, muy lindo. Está medio fresco, hay que andar abrigado.
1: Sí, vamos, señor, tiene razón.
3: Está lindísimo el día, el airecito está frío. Pero el día está soleado y bien,
1: ¡esa!
3: Vamos arriba, no.
1: ¡Vamos, Patito! ¡Qué arranque de fin de! ¡Vamos!
3: Bueno, un saludo ahí para mi compañera Alcita que está a la escucha. Ahí, Adriana, de 8 y 9. Y para esto, San Carlos. Y para el Chato Marisa, que ya lo sentí, la compañera ahí.
1: Sí, señor.
3: Que se juzgue, va a ver que se arregle.
1: Levanta,
3: levanta. No sé qué puede haber. Ah, Loxana enseguidita. Y ahí para el Alberto y la señora también. Ahí para Estelita, ahí la compañera, todo, para todo ello, ahí un gran abrazo. Y para el Pocho Méndez, ahí el profe Las Piedras.
1: Ajá.
3: Para el Walde, ahí la señora, la jurisa.
1: Sí, señor, anda por allí.
3: Para Pombito, que está la escucha también.
1: También, exacto.
3: Y para el Walter ahí, Gladys, ahí de Barros Blancos. Y bueno. Y para todo, en general hay para el tapicero ahí del Beder, que veo que está haciendo unos trabajos ahí, cambiando
1: palo.
3: Arriba. Y está, para Walter Cardoso, la señora, ahí para Raúl, que lo sentí ahora también a Raúl ahí.
1: Anda, anda.
3: Y bueno, y para todo, para Eve Ferseca, la señora también. Y bueno, no sé si queda alguno más, pero para todo en general, para Julio Mayo. Estamos para ir al cumpleaños, pero ahora se suspendió, ¿no?
1: ¡Ah!
3: Otro día, ¿sí? Pues está feo, ¿no? Iremos por otra vez.
1: La veo fea, Pati.
3: Pollo, pues ahora, bueno, ya le vino a la asado o algo de eso, está todo bueno, y si no está, está todo impecable. Un abrazo gigante y que viva el amor.
1: ¡Eso, querido amigo! ¡Vamos con todo, Pati!

0: Hola, hola, mi loco, buenas tardes.
1: Buenas, buenas.
0: ¿Todo bien?
1: Muy bien, ¿usted?
0: Acá estamos, acá, palo y palo, laburando un poco.
1: ¡Eso!
0: Como tiene que ser, mi loco.
1: ¡Grande, Juan!
0: Disfrutando del día.
1: ¡Excelente!
0: La buenazo, ¿tá? La verdad, la buenazo.
1: ¡Vamos!
0: Tremendo día, lo mandaron a la naturaleza hoy. Lástima que la gente no la cuida, la naturaleza.
1: ¡Ajá!
0: Ah, loco, se creen los dueños del mundo.
1: Pero todo bien, un tema, mi loco.
0: ¿Qué lo vamos a hacer?
1: Brava.
0: Así está el mundo, ¿no?
1: Exactamente.
2: Solo lo menea para toda
0: ya estamos, hoy es viernes, mi loco.
1: ¡Ah!
0: El cuerpo lo sabe.
1: Eso.
0: No hay trabajo, pero está. No importa.
1: Bueno, pero se viene el fin de, ¿eh? Claro que
0: así
1: sí.
0: Bien para la salud. Palo y palo, mi loco. Matías pidiendo un tema, otra buenaza de radio, como siempre.
1: Gracias, querido amigo.
0: Estamos acá apoyando, como siempre.
1: ¡Vamos!
0: Disfrutando de la buena energía, de la buena onda.
1: ¡Vamos! Como de eso se trata.
0: Palo y palo. Vamos arriba, un fin de semana ahí. Un abrazo grande, mi loco.
1: Gracias, Juancito.

0: abrazo enorme, mi loco, muchas gracias por estar ahí. Sí, por más que se labure mañana, a disfrutar el viernesito. Claro que sí.
1: ¿Qué dice, Gonzalo? Muy
0: buenas tardes. ¿Cómo estamos, mi loco?
1: A toda la audiencia de Corazón Latino.
0: ¿Cómo anda usted?
1: Estamos, Gonzalo, escuchando de las casas ya.
0: Opa, mirá. Lindo.
1: El mediodía andamos por las casas, acá tranquilas. Estamos haciendo alguna cosita que otra y mientras vamos escuchando la Continental y el Corazón lindo. Latino ahí, al firme ahí.
0: Gracias, bueno, querido.
1: Vamos a mandarle un saludo grande a Rubén, que se siga cuidando.
0: Sí, Rubén, señor.
1: La milicia.
0: Eso.
1: Jonas Rodríguez, el mecánico de Progreso ahí, que siempre está prendido y vamos ahí al habla, ¿ves?
0: Sí, señor.
1: Al abuelo Coco, a la señora Elsa y un gran abrazo y un al patito de Costa de Pando ahí. Bueno, y a todos los que me conocen ahí.
0: Eso, excelente.
1: Cualquier tema estaría espectacular. Siempre la selección musical es espectacular. La que pide la audiencia y la que vos estás pasando, así que. Un abrazo grande, Gonzalo, para todos. Buen
0: vamos, comienzo Julito.
1: De fin de semana para todos. Y bueno, a portarse bien, dice, y a disfrutar. Vamos arriba. Abrazo grande.
0: Abrazo, querido amigo, Gracias por estar, un abrazo para la patrona, disfrutar el fin de...
2: Y esto es... 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

0: Hola, hola, Gonza.
1: ¡Huele, carajo!
0: Me han dado el mensaje antes porque terminamos de plantar cebolla y
1: ¡opa! ¿Verdad?
0: Estoy a full haciendo un lechón y la verdad, para mañana el cumpleaños.
1: ¡Oh, te mando qué lindo!
0: Este, ahí, gracias por la música que está pasando, te estoy escuchando a full.
1: ¡Gracias, Willy!
0: Este, estuve plantando un poco de cebolla, me tuve que venir al mediodía a hacer un lechón, viste, que es todo lo que te lleva.
1: ¡Ajá! Y sí, bueno, claro, lleva tiempo, ¿no?
0: Mañana, cuando venga la gente, tenga un picadillo de lechón y estará invitado.
1: ¡Qué lindo,
0: Willy! Este, a que vengas con el rancho de Willy a comer un cacho de lechón.
1: ¡Ya puedo, querido amigo!
0: Te invita a vos, a tu familia y, bueno, a toda la familia de Alonso.
1: Qué lindo, gracias, querido amigo.
0: Especial, porque mañana no tenés programa, pero
1: está. Exacto.
0: Perdóname que te tire el mensaje.
1: ¡No! ¡Merece, mi loco!
0: Estoy escuchándote y, bueno, perdóname que hoy se me hizo largo y te mandé a casi a las 3 menos 10. Y el único tema que quiero escuchar es 15 Primavera.
1: Bueno.
0: Porque es un tema especial que me hace recordar mucho a mi familia. Primero que nada, a mi madre y segundo, a mi hija que perdí. Gracias. Un beso te mando a todos. Y feliz viernes para todos y a disfrutar. Y vamos, cada vez somos más y más y más.
1: ¡Vamos, Willy! Fuerte abrazo, querido amigo, ¿eh? Ana, increíble las cosas de la vida.
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1: Hace un ratito teníamos el tema ese. Gracias, querido amigo, por estar, ¿eh? Gracias por la invitación. Te mando un abrazo grandote, bien apretado. El de Sol, muy feliz cumple mañana.
2: Un beso.
1: A disfrutarlo como se merece.

0: Buenas tardes, Gonzalo, ¿cómo andás?
1: Silvi, ¿cómo anda, corazón? ¿Cómo estamos?
0: Bueno, era para saludarte a ti, saludar a toda la audiencia, buen fin de semana para todos, mandarle un beso grande a mi hija Vero, a Matías, a toda mi familia, a todos los escucha.
1: Eso.
0: Que tengan un buen fin de semana, parece que va a estar lindo.
1: Exacto, hay que abrigarse.
0: Así que vamos arriba, corazón latino.
1: Gracias, Silvi. Beso grandote, corazón, ¿eh? Gracias por estar siempre. Beso para Vero, para Mati, para toda la familia. A disfrutar el fin de... ¡Hola, Gonzalo! Muchas gracias por compartir la info del baile en el club mañana de Willows. En unión, todos por la Teletón. Juntos somos más, Estela y Héctor de Empalme Olmos. Gracias a ustedes, queridos amigos, Por estar ahí, abrazo grandote y el deseo de muchísimos éxitos mañana, ¿eh? A darle para adelante.
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3: Bien, Gonzalo, escuché a Leo ahí que mandó saludos.
1: Sí, señora.
3: Un saludo grande para él.
1: Anda ahí. Beso grandote, Felina. Gracias por la compañía, corazón, ¿eh?
4: Buenas tardes, estimado.
1: Buenas tardes.
4: Podías pasar por Carta Blanca. Te voy a dar Carta Blanca.
1: Bueno, ¿cómo
4: lo gracias. Hace lindo viaje.
1: Gracias, Joel. Abrazo grandote.

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por ser viernes. Le echamos vino al asado junto a Grupo Palmar. ...098-71-1600... la comunicación anteriormente. Herederos para vos, Luna. Pasó Juvencia de Walter Méndez. Pasó Casino Falsa Falsa. Pasó Lo Bonco. ¿Qué le pasa a mi camión? Lindo bloquecito musical, ¿eh?

Los últimos 5 chorunos de los Bianchi. Gente, Cuarenboense en el 24500 ruta 5. Y me pelo como un ajo. Se gola, Ricardo querido. Se van los últimos 5 chorulos, Abrazo, Ricardo querido. Gracias por estar ahí, mi loco, Y a disfrutar el viernesito. Abrazo grandote para Adrián también,

0: Para
1: ocultarme con saludo. Ay, qué ventole.
0: Toda la audiencia.
1: Ahí
0: está.
1: Ahora sí.
0: Quiero que me pase dos gotitas de perfume.
1: Bueno, vale.
0: Y saludar a toda la hermosa audiencia de la Continental. No nombro a nadie, son muchos y...
1: ¡Eso es muy bien, Rubén!
0: Le damos lugar a otro.
1: ¡Viva! ¡Buen fin de semana! ¡Vamos que no perdemos, Rubén! ¡Abrazo grandote! ¡Hola, Gonza! ¿Cómo estamos por ahí? ¿Qué cuenta esa linda familia viajera? Acá tomando algo en el día libre. ¡Y mirá el vasito que tengo! ¡Abrazo grande! ¡Vamos arriba! ¡Siempre para adelante! ¡El amigo Rudy! ¡Qué grande! ¡Tanto tiempo, mi loco! Abrazo grandote, querido amigo, y el vasito de amigo viajero continental. ¿Quién fue nuestro chofer, nuestro guía, nuestro compañero y amigo en las salidas al Valle del Lunarejo?
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1: Y que además ahora en poquito se pela como un ajo también, porque el hombre anda palo y palo. Micro toto. Además le sale la albañilería. Completito el Rudy, por ahí con mi amigo. Abrazo grandote, mi loco, gracias por la foto. Además, disfrute ese vasito de los amigos viajeros continentales. Que estamos en todos lados,
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3: Buenas tardes, ¿cómo
1: estás? Bueno, ¿cómo andas, mi loco?
3: Acá estamos con el Negro Ferreira.
1: ¡Esa!
3: ¡Palo y palo!
1: ¡Qué lindo!
3: Desde las 7 de la mañana levantando por ahí.
1: ¡Y lo tiró!
3: No, sí, se da el tiempo y por ahí nos pasaba el tema de las cotorritas.
1: ¡Ah, la ma! ¿Por algo especial? ¡Ah, te puedo creer!
3: Bueno, vamos arriba.
1: ¡Vamos, Maurito! Buen viernes, mi loco, a disfrutar por allí.
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1: Mira, Gonzalo, lo que tenemos que hacer para poder escuchar. Entrar los costaneros. Un abrazo gigante. Saludo para toda la audiencia, Juancito Bentancor. Y con la cantora colgando de la carretilla, además. ¡Ah, no! ¡Del carrito! ¡Ay,
2: muere!
1: Se puso a trabajar la raque. Abrazo grandote, queridos amigos. Gracias por estar ahí a disfrutar del solcito. Pero suavecito, Juan, ¿eh? No. Suavecito y con las piedras nomás.
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1: Abrazo, mi loco, cuidarse.
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1: Gracias por estar siempre. Abrazo para toda la familia.
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5: Buenas tardes, Gonzalo. Bueno, seguimos escuchándolo.
1: Eso.
5: Mañana.
1: ¡Vamos!
5: Ya para mandar saludos a vos, Tiaguito. Que tenga toda la audiencia un muy buen fin de semana.
1: Eso.
5: Un saludo a Patito, Elcita.
1: Ajá.
5: Nelda, Marianela, Carlito Valdés, bueno, Valero Mayo, Tocayo Walter. Así que para todo, la audiencia en general, un abrazo grande a los Bianchi, Banchi Junior, la familia Mubiro allá.
1: Eso, sí señor.
5: Rodríguez para todos, pasa lo que quiera, que está todo buenazo.
1: ¡Vamos!
5: Un abrazo grande de Lance, el Papu y Walter Barros Blanco.
1: Vamos, gracias, arriba. Queridos amigos, un abrazo grandote para ustedes, ¿eh? Gracias por estar ahí a disfrutar.
5: Hola, Gonza, hola, Gonza, ¿cómo andás?
1: ¡Camacho!
5: ¡Camacho, el Chau, acá!
1: ¡Sí, señor!
5: Pásame algo por...
1: ¿Por?
5: ¿Por? Lo cuando pase.
1: Ahora sí.
5: Bueno, feliz cumple.
1: ¿Para quién?
5: No sé, para quién es, pero capaz que para vos.
1: ¡No, para mí no!
2: Pero si
5: no. ¡No! A todos los que nos conocen, a la gente de Sauce y a toda la gente del programa.
1: ¡Eso!
5: Bueno, me gustaría hacer un viaje contigo.
1: ¡Se va a dar, mi loco!
5: Con alguna persona. Para tener una buena amistad.
1: ¡Esa! ¡Qué lindo! ¡Vamos, Camacho! Ahora sonándote. No, no es mi cumple, mi loco. Claro, por las dudas, no. ¡El cumple de Julito Mayo! ¡Abrazo, Camacho! Y claro que sí, estar atento porque se nos vienen muchas salidas,

0: ¡Cumpleañero, mirá!
1: Buena, Bolsa, ¿cómo andás?
0: ¿Cómo andás, Julito?
1: Mirá, mirá. Mirá.
0: Buen Benito.
1: El Damián y Martín ahí, los blancos ahí de Cuchilla Rocha, menos que me regalaron. Vos pasé por ahí, pará, me dice, pará, los gritos conmigo.
0: Invitalos al cumple. Invitalos con un pedacito de carne. Yo
1: que era mi cumpleaños y mirá lo que me regalaron.
0: Y sí, a ver si los invitás.
1: No va el frío.
0: No.
1: Le agradezco.
0: No.
1: Y bueno, agradezco a todos los que me mandaron saludos de la radio, todo. Ya dando la vuelta ya.
0: Y la invitación, el Willy me invitó.
1: Vamos arriba, Gonza.
0: No me llega la invitación,
1: pásame
0: ¿eh?
1: Algo ahí de Cotopaxi ahí.
0: No te puedo creer. ¿Todavía pediste tema?
1: Te mandan saludos, Marujita, ahí, saludos de Sauce ahí. Manda saludos.
0: No.
1: Y bueno, vamos arriba, Gonzalo. Voy a ver si.
0: Sí que.
1: Como un refrigerio, dijera
0: no,
1: Rubén.
0: Julito, no. Tomás, Julito, esto para vos, Tomás.

0: tu compañía. Saludos a mi hija y a mis nietas de Pando. Están ahora con veterinaria a la entrada de Rincón de Pando. Veterinaria, mis chiques.
1: Pero qué linda que viene la cumbia.
0: Ya vamos a estar en la mejor radio, Monza. Me manda Luis por acá, qué grande. Claro que sí. Paso por ahí, ¿eh? Y hoy voy a pasar, mira, más te digo. Pero el consagrado sale a entrenar, también sale para ahí.
1: ¡Viejito!
0: Y ahí me toca para el lado de Empalme allá. Sí, unos kilómetros, mañana fuga, no changa. El beso grandote para toda esa gente linda ahí, veterinaria, mis chiquis.
1: Acompañan con un grito bien
0: grande. Claro que sí. Por ahí vamos a estar y algo.

0: Bueno, un día el secretario es mi día.
1: ¡Qué hora, Patito!
0: Mirá, no me acordaba, sabía que era mi día.
1: Tomátelo libre ahora. Tomate libre, ya está.
0: También ahí, Graciela, Rodríguez, ahí te paso el mail para el canal impositivo.
1: Sí, señora, anda ahí.
0: La señora. Y para Julio Mota también, y la señora que se me quedaba atrás, ahí está.
1: Anda por ahí, ¿eh?
0: Y para toda la familia Roger, ¿verdad? También. ¡Va! Y vos dices, ¿y el cita dónde estaba? ¿En Tuntuno, en Tuntuno, en el baño?
1: ¡Pero sí, donde se metió, no! Se
0: sentía clarito que estaba viendo el Tuntuno, en el baño. ¡Otro abrazo a no quedarse! Bueno, muy feliz cumpleaños para el rancho de Willy mañana, ¿eh?
1: ¡Sí, señor! ¡Exacto! ¡Mañana el cumpleaños del amigo Willy! ¡Vamos, Patito, eh! ¡Señora!
2: Gonzalo,
1: Margarita, ¿cómo le va, corazón?
2: Yo acá llegando de trabajar.
1: Eso, qué lindo.
2: Te quería pedir si podés pasar algo por el grupo Palmar.
1: Bueno, dale, mira, justo tuvimos.
2: Quiero saludar a Gloria Teresa, a Rubén, a Elcita, al Patito, a Graciela, a Luis, a Adriana y familia de allá de Ciudad Rodríguez, que pasamos tan lindo.
1: Exacto.
2: Al abuelo Coco.
1: Eso.
2: Bueno, para toda la audiencia. Muchas gracias, un abrazo.
1: Gracias, corazón. Un abrazo grandote. Buen fin de a disfrutar. Hola, Gonza. Buen fin de semana para vos y toda la audiencia. Saludos, Paula de Solibar. Beso grandote, Pau. Gracias por estar ahí, ¿eh?

0: Saludos desde Pando, abrazo y vamos el pro, el amigo Ale, abrazo. Gracias por estar ahí, mi loco,
1: ¿eh?
0: Hola, Gonza, llegué y prendí la radio y aquí estoy escuchándote. Y escuchando a Rodrigo, un placer verte hoy. Saludos a toda la audiencia, Elma Portillo. Beso grandote, corazón. Gracias por estar ahí, nos cruzamos hoy al mediodía. Cuando hicimos la pausa, nos cruzamos acá en el centro de Pando. Beso grandote, corazón, qué lindo verte, verte bien, así que seguimos para adelante.
2: Pero ¿cómo estamos, José Grillo?
0: ¡Correcto!
2: Y este día espectacular.
0: ¡Eso!
2: Bueno, yo, al firme acá a la agropecuaria, mandar saludos al Pato, a Rubén, a Gloria, a Juan Mañán.
0: Sí, señor.
2: Allá a la gente de los Mubiros, a Roger, a Mike, a Adrián, a Florencio.
0: ¡Eso!
2: A la gente de allá, Ñangupirí.
0: ¡Ñangupirí!
2: Por allá, por Melo.
0: ¡Ñangupirí!
2: Florencia.
0: ¡Eso!
2: Un beso grandote, buena gente. Algo de... Ah, mirá, de Ricardo Montaner. Vamos que vamos, Gonza, querido. 10 puntos la radio.
0: ¿Qué?
2: No, te cuento la última, mi amigo el Pato.
0: ¡Opa! ¿Qué hizo?
2: No.
0: ¿Qué pasó?
2: No, esto va a poner en libro Guinness.
0: ¡Ah, el amable no me asuste!
2: ¿Tiene un gato que agarra liebre?
0: ¡No!
2: Se me mató. Digo, este me está descansando, pero no, ¿cierto? O sea que le hizo tipo banquito el Pato. El tipito se acarrante al banco, sale a todo el panorama y sale a la presa.
0: Y lo ¡completito!
2: Come sin...
0: Vale, oro ese gato.
2: El Pato, porque viste que le agarra el gato y...
0: ¡Claro!
2: No, no, lo completa ese agujerito que
0: vale oro ese gato.
2: Un gato adiestrado. La gente que debe valer ese gato ahora no tiene nada. Bueno, abrazo grandote. Que pasen todos un buen fin de semana.
0: Carlito.
2: Pará, y Julito Mayo que invitó para ir al cumpleaños que está todo pago. Dijo,
0: no invito.
2: Voy a pasar a buscar el Pato, te paso a buscar a vos.
0: ¡Seguro! ¡Increíble!
2: Nos vamos para lo del Julito Mayo.
0: No, pero no invita, Ya lo conoces, ya no lo deja salir la Moni. El gato del Pato. ¡Qué viernes, che!
3: Hola, Gonza.
0: La Vane, ¿cómo anda, corazón?
3: Estás, bien, bueno. Este día hermoso.
0: La verdad, exacto.
3: Agradecer por el saludo de ayer y las buenas vibras de todos. Especialmente de Nelson.
0: Esa, sí, exacto.
3: Que vino a transmedicación. El agradecimiento eterno. Y bueno, acá estamos. Plena recuperación.
0: Eso, vamos, Vane.
3: Y vamos arriba.
0: Claro que
3: un
0: sí.
3: Un abrazo grande para todos.
0: Esa la actitud. Muy vamos finísimo. Con todo. Beso grandote, Vane. Abrazo bien apretado. Pronta recuperación y seguimos para adelante.
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6: Buenas tardes, buenas tardes.
0: Buenas tardes, Luisito.
6: Qué hermosa tarde.
0: Ay,
6: y llegó el viernes.
0: Y llegó nomás.
6: Vamos
0: sí.
6: Arriba que llegó el viernes. Lo sabe. Bueno, pasame algún tema lindo que tengas, algo movido.
0: Eso.
6: Es lo que me gusta a mí. Bueno, vamos arriba, Gonza. Buen fin de semana para todos. Y bueno, a disfrutar,
0: claro
6: a
0: que
6: disfrutar
0: sí.
6: Como tiene que ser.
0: Así se trata. Eso es.
6: Yo, por supuesto, voy a disfrutar. El domingo voy a hacerme un paseíto.
0: ¡Opa! ¡Eso!
6: Por
0: sí
6: el
0: me gusta.
6: Por Parque Central. Bueno,
0: bien.
6: Vamos arriba, Gonza, un abrazo grande.
0: ¡Vamos, Luisito! ¡Claro que sí! Todo lo que suba, que venga Luisito, vamos arriba, a disfrutar el fin de semana. Buena tarde, Gonza, acá el firme con tu programa, quería pedirte un tema de Beto Orlando para recordarlo, un gran ídolo de mi época, que partió de esta vida, un beso al cielo. Un abrazo grande para todo el grupo y para ti también, buen fin de Graciela Medero. Beso grandote, corazón, Muchas gracias por estar ahí, abrazo grandote para Julián. Gracias por el cariño y la compañía.
7: Buenas tardes, Gonzalito.
0: Gloria Teresa.
7: Bueno, yo ya hace un ratito había salido con mi hijo.
3: que regresando él el viernes me dijo, mamá, estate pronta que te paso a buscar para hacer tus mandados.
0: ¡Eso!
3: Y yo ansiosa por venir a escucharte, pero ya estaba el programa empezado, obviamente. Quiero mandarle a Gracelita Rodríguez un apretado abrazo, que me dio mucho placer verla, me dio mucho placer estar junto a ellas. ¡Eso! A Gracelita de León, vaya para ella también, para Raquel, para Nelda. Ese grupo tan lindo de Pando. A Graciela yo la encontré muy recuperada también. Bueno, Nelda divina, toda Raquel cuidándose.
0: Echas unas muñecas
3: todas. Divina, la verdad, fue un placer verla.
0: Claro que
3: a Raúl, no terminábamos más de hablar.

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1: Esa las dos de corazón, gracias por estar ahí, vamos con todo.
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1: Buenas tardes para todos, muy feliz cumple para Julio Mayo. Esta noche lo caemos, que vaya prendiendo el fuego. Hermanos Blanco de Cuchilla de Rocha, saludos a la audiencia. Nosotros le llevamos el juguito y me pasan la foto. ¡Opa! Amigo Blanco. Ay, no, sobra ahí para este lado, solo para Julito. Mi amigo, abrazo grande para toda esa familia linda. ¡Qué sabor! Gracias por estar ahí. Traten de llevar el fuego ustedes porque se esperan por Julito. ¡Vamos en el horno! 098-71600 la comunicación. 16 horas 29 minutos. Hace rato.

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0: Mendoza, todo bien. Si tenés la secretaria para saludar a Eduardo, a toda la audiencia, un abrazo, Nero Luis Mendoza, chico, que viva el amor. Un abrazo, querido amigo. Vamos arriba, palo y palo.
1: Voy para la tuya, si tú quieres me voy contigo.
2: Hola, hola, hola,
0: ¿cómo estás? ¡Néstor! ¿Cómo anda, mi loco?
2: Bueno, acá impecable. Acá, laburando un rato.
0: ¡Eso! ¡Excelente!
2: Impecable el día, la verdad, que un día precioso. Solcito divino.
0: ¡Eso!
2: Un airecito fresco, un viejito fresquito, pero hermoso, hermoso el día, la verdad.
0: ¡Excelente!
2: Impecable, impecable, programa siempre bueno. La verdad que espectacular. Y bueno, hoy es viernes, el cuerpo lo sabe.
0: ¡Ah!
2: Bueno,
0: si lo sabrá, mi loco.
2: Deseando que llegue ya la horita de tomarse y que irse. Para descansar el fin de semana.
0: ¡Qué lindo!
2: Pasar un buen fin de semana, disfrutar estos hermosos días que están viendo. Y bueno, la verdad es que, bueno, un abrazo grande, un saludo para. El abuelo Coco.
0: Ajá.
2: El pato de la testa del pando.
0: Eso.
2: Rubén de Melilla. Y su compañera. Gloria Teresa, creo que es el nombre. A Raúl Gallero. Rubén de Sauce. Y Ramón Austria.
0: Eso.
2: Ramón Austria. Y bueno. Podía pasarme el tema a dictárselo al amigo Ramón Austria, el viejito jubilado.
0: ¡Buenazo, mi loco!
2: Y bueno, un abrazo grande, Gonza.
0: ¡Vamos, para Neto, ti,
2: para toda la familia, y que pases muy buen fin de semana.
0: ¡Gracias, minero! ¡Abrazo enorme, para vos, para la patrona! ¡Gracias por estar ahí! ¡Seguimos para adelante,
1: ¡Me voy!
0: ¡A disfrutar el fin de... Buenas tardes, Gonza, maravilloso todo. Para desearte a ti y a toda la gran audiencia y la familia de Corazón Latino un feliz fin de semana, abrazo grande, a seguir así, Ramoncito Roja. Abrazo, Ramón, gracias por estar ahí, mi loco, En fin, a disfrutar.
3: Hola, Gonzalo.
0: Rosario.
3: Buenas tardes, audiencia.
0: ¿Cómo anda, corazón?
3: ¿Qué están pasando con este día lindo pero frío?
0: Exacto, hay que abrigarse.
3: ¿Cómo están, Gonzalo? No escuché ayer si pasaste la canción de Pablo Stramín. Si podés pasármela hoy, es muy importante para mí la canción de los abuelos. Los quiero mucho, un abrazo grande para
0: gracias,
3: todos.
0: Gracias, corazón. Esa tenor la compartimos por Cotopaxi, ¿sí? Porque Pablito también es Never Humberto. Ahora para Rumbo al Sur. Beso grandote, corazón, pero ya le dejo el pedido a Ner Humberto acá para que le pueda complacerte. Beso grandote, corazón, gracias por estar ahí.
4: Gonza, no, para aclarar, porque el flaco dice que cuando te mandé el mensaje yo estaba entre el baño, no, estaba en la sala de máquina y recibo la sala de máquina del ascensor. Como
0: hoy
4: viernes hay, anda mucha gente la vuelta, entonces me vine para acá arriba y retumba, ¿no? Dale, Gonza, que viva el amor.
0: ¡Eso! Gonza, siempre te escucho, mándale un saludo a Clau. No se estira para escucharte todas las tardes. Gracias, Carlito, por el mensaje. Abrazo grandote. Gracias por estar ahí. El beso.

0: Gonzalo, buenas tardes.
1: William.
0: Bueno,
1: ¿cómo anda, Mioco?
0: El día lindo. Vamos a caminar.
1: Sí, señor.
0: La patrona, Manso.
1: ¡Esa!
0: Bueno, saluda a la cebrita ahí. Vamos arriba, Pabito. Mamá Rookie. Ah, y ahí Edita Abreu, que está prendido ahí también de la emisora.
1: ¡Esa!
0: ¡Mamá Rookie!
1: ¡Oh! ¡Camarón que se duerme, camarón! ¡Abrazo, mi loco, eh! ¡Qué lindo, disfrutando del solcito!
2: Buenas tardes, Gonza, buenas tardes.
1: ¡Nelson!
2: Bueno,
1: ¿cómo anda, mi loco?
2: Buen fin de semana para todos. Saludos a toda la barra. Bueno, pasá el tema que quiera, que está todo muy bueno.
1: ¡Vamos!
2: Te mando un abrazo, Nelson de los Cerrillos. Hermoso día por acá.
1: ¡Qué lindo, eh!
2: El fin de semana va a estar espectacular, si
1: sí,
2: Dios quiere.
1: ¡Sí, señor!
2: Corazón, Gonza, buenas tardes, te molesto nuevamente.
1: ¡De gacho, minero!
2: Pasame, si me haces el favor. No te creo de Denis Venegas, no te creo nada. Muy buena la radio, muy buena la tarde, excelente fin de semana para todos.
1: ¡Esa!
2: ¡Vamos arriba!
1: ¡Vamos!
2: Que este fin de semana va a estar hermoso, si Dios quiere.
1: ¡Sí, señor! ¡Vamos, Nelson, eh! ¡Eso era andate, mi loco! Para toda la familia. Gracias por estar ahí a disfrutar, eh.
3: Tal cual, dijera Valdés, el gato, ahí te manda la foto a Gazapau, ah, agarra libre como usted.
1: Ah, lo que te faltaba, patito, me cae la...
3: nunca, ahí. Si las aprietas con un dólar, me la... Ah, no, no. Vale oro, se dicho. Ah, lo tengo acá, de... duerme en una cama, acá, como está bien mantenido. Ah, sí, muy bien. Bueno, y Diego, para el cumpleaños, Valdés ya viene por acá y no sé, creo que no hay que llevar nada.
1: No sé.
3: Y esa majuana de vida, man... no se la regalaron a él. Él fue a Mandiela ya a la bodega.
1: No lo dudo. No tengo pruebas, pero no tengo dudas, eh.
3: Bueno, vamos a arreglar un saludo para Bicho Cacho, que me había olvidado el pato Walter González ahí de Palme y Olco.
1: ¡Esa! ¡Carazo, patito, eh! A seguir disfrutando para allí.

0: Gonza, anótame para las entradas a Pitapita, 755-0, Humberto. Muy bien, por la ventana, mi loco, justito, se nos viene el sorteo.
1: Buenas tardes, Gonza, ¿cómo andamos? Te habla Mesona, acá la 107. Un Opa. Saludo para el William ahí que recién mandó.
0: Sí, señor.
1: Al patito de Costa de Pando, que no le gusta el vino ni el lechón.
0: No, toma agua, mi amigo.
1: Bueno, vamos arriba, vamos, rookie.
0: ¡Vamos! ¡Abrazo grande, César! Gracias por estar ahí, ¿eh? ¡Vamos con todo! ¡Beso grande para Blanquita!
2: ¡Esa muchacha está!
0: ¡Gracias, corazón, eh! ¡Señoras y señores! ¡A girar el bolillero virtual! 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

0: Mensaje de WhatsApp enviado en el día de hoy, 14 horas 36 minutos. Vente, Gélido Gonza, sacarse el frío. 18-4, voy por las entradas a mi tapero Mar de Juanico. Feliz fin de semana para toda la audiencia.
1: Una copa de más.
0: Mar de Juanico. 18-4, el segundo ganador. Felicitaciones, ganadores. Recuerden que deben presentar la cédula de identidad en boletería, anunciar que son los ganadores. En Corazón Latino, que la organización Daniel Martínez mañana tendrá los datos. Silvia Pais, 337-5. Omar de Juanico, 218-4.
2: Importancia.
0: Gracias a todos por participar. Gracias a la organización Daniel Martínez, como siempre.
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0: Señoras, señores, nos vamos.

solo queda agradecerles a todos. Sí, a todos ustedes que han estado ahí del otro lado, que nos han acompañado en otra semana maravillosa, en una semana especial donde compartimos más de lo habitual y que llenamos el corazón más de lo habitual.

0: permitirme, por acompañarme todito el día y a toda hora.
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0: Gracias por ese cariño, por esa energía divina que día tras día disponen no solo para mí, sino para toda la gente que está ahí del otro lado. Para todos ellos que también necesitan esa linda energía para salir a guerrearla, para seguir peleándola, para muchos recuperarse, agarrar esa fuerza de salir de enfermedades que distorsionan el día a día, que nos hacen temblequear, que muchas veces nos hacen dudar de uno mismo. Pero todo se acomoda, mi gente. Tiempo al tiempo. El universo pone las cosas en su lugar.
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0: No duden de ustedes, no duden de lo que son, de lo que son capaces de hacer.
2: Revertida.
0: Pero sobre todas las cosas, no dejen de ser buena gente. No dejen de brindar amor. De cuidar lo suyo, sí.
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0: De disfrutar su camino.
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0: Abriendo ese corazón, brindándole a todos los que llegan para ser parte de su vida,
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0: ese amor que ustedes saben dar.
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0: Y quien no lo sepa valorar,

se viene un nuevo fin de semana, que no es poca cosa, que tiene muchísima actividad para disfrutar. Mañana sábado con Mi Tapera en Santa Lucía, la organización Daniel Martínez. Por la noche también mañana el Club de Abuelos Unión en Empalme Olmos. Todo por la Teletón y esa linda movida.

0: muchísima actividad, ¿eh? Y las felicitaciones y el agradecimiento a cada uno de los organizadores que se la juegan, que siempre tratan de dar y hacer todo con amor y justamente para tener la respuesta de toda esta gran familia continental que llega a cada uno de los diferentes eventos. No hay nada más lindo que a nosotros nos suceda esto, de que Radio Continental esté presente en cada uno de los eventos. Gracias a ustedes que nos mencionan, que cuando se cruzan con un organizador, con una organizadora, les hacen saber que sienten en la radio, que nos escuchan, que son parte de esta gran familia. Y eso para nosotros es sumamente importante. Y es parte del poder estar acá. Y es gracias a ellos también que confían en toda la gente a la que nosotros podemos llegarle. A toda esa gente linda que nos respalda constantemente. Y que vive el estilo nuestro continental. Con esas ganas de vivir, de sonreír. De pelearla y sacrificarse. Claro que sí. Porque de eso se trata la vida. Gracias a todas las firmas comerciales que nos acompañan día a día, tarde a tarde, y que confían en nosotros para cada uno de los eventos, ¿eh? Muchísimas gracias de corazón. Y gracias a todos ustedes, familia hermosa, por seguir haciendo que mi vida
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0: tenga sentido.

0: Porque nos preparamos para octubre, que se vendrá con más momentos. Nos preparamos para despedir el año, noviembre, diciembre. Ya armamos agenda para el 2027. Volvimos a tener el respaldo de toda esa familia viajera. Se les agradezco de todo corazón porque volvieron a hacerme sentir esa adrenalina, esa ilusión de volver a cumplir un sueño más. Ya somos más de 20 para el mes de mayo del 2027. Irnos todos juntos a disfrutar a Puerto Plata, República Dominicana. Y claro que sí, ¿cómo no les voy a agradecer si me permiten ser parte de eso, de su vida y de sus vacaciones, nada más ni nada menos? De eso tan preciado que todos trabajamos, nos rompemos el lomo para poder lograr nuestras vacaciones. Y que ustedes confíen y pongan en mis manos esos días que ustedes van a buscar descanso, que van a renovar las energías y que a la vez lo quieran compartir conmigo y con toda esta familia continental. Soy una persona privilegiada y no saben el orgullo que siento de poder contárselos a todos. Porque es gracias a todos ustedes que cada vez se suma más gente. Es gracias a todos ustedes que los viajes cada vez somos más también. Y que todos que llegan quedan con ganas de más.
1: Es que viene.
0: Y no hay nada más lindo para nosotros y no hay nada que me haga más feliz de verlos a todos ustedes con una sonrisa después de cada una y de cada uno de los eventos. Así que, familia, muchísimas gracias a todos de corazón. A cuidarse en este próximo fin de semana.
2: Quiero brindar.
0: A disfrutar cada instante. En familia, en soledad, con amigos. Hagan esa pausita necesaria también. No tengan el miedo de mirar hacia atrás. Observen el camino. Analicen, proyecten. Con el corazoncito abierto, que todo lo que se da vuelve. Gente linda, abrazo enorme, grandote para todos. Ya llega el Puma. Esto sigue. El Gonza se va a entrenar. El Tiagui me está esperando. Mañana fue al de salón. Mañana arranco para Rocha, ¿eh? ¡Tente y Rocha! ¡Vamos el Palermo, vamos! Y así seguimos con la vida. Y el lunes, a las 14 horas.

y nos reencontramos el lunes, ¿eh? Y por supuesto, bien fuerte, y en todos lados, ¿eh?

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Amigos, un placer de saludarlos, un gustazo de volver a reencontrarnos para juntos comenzar a desandar la tarde y la semana en este viaje rumbo al sur aquí en Continental con otro día espectacular, otro día hermosísimo. La verdad que da cosa pensar que según el pronóstico mañana va a llover. Mañana no es mucho, no llega a un milímetro, pero que va a estar feo, va a estar nublado y feo con el día espectacular que hace hoy, ¿no? Además está fresco. Pero bueno, ayer escuchaba un meteorólogo, yo estoy mirando a ver si no lo cambiaron, no sé si mañana, hay 70% de posibilidades, tampoco es demasiado, pero bueno, también hay un pequeño porcentaje para esta tarde-noche que empeoren, no pareciera. El domingo va a estar frío, 9 grados de máxima, 4 de mínima. Después la semana que viene tendremos una linda semana, por lo menos hasta el jueves, el viernes ya anuncian alguna precipitación, viernes y sábado, alguna precipitación, muy poquita cosa también, pero bueno, ayer escuchaba a un meteorólogo de Inumet diciendo que el fenómeno del Niño precisamente va a ser eso, ¿no? Que en la semana va a llover 3 días y 2 no, y así va a estar durante todo el verano, inclusive, que el verano no va a ser de temperaturas muy altas, precisamente porque el fenómeno del Niño y las lluvias van a aplacar las temperaturas extremas, así que bueno, veremos qué es lo que pasa. Lo cierto es que este fin de semana no hay grandes precipitaciones, sí frío, sí lluvia, y bueno, vamos a ver qué es lo que sucede. Mucho para contarles, se viene el Festival Anual del Club Wanderers este fin de semana, sábado y domingo, 2 días espectaculares de fiesta por allá en la Ruta 12, kilómetro 90-500. Les reitero, ya lo anunciábamos ayer, se suspendió el Ruedo del Zorro, se pospuso, no porque vaya a llover este fin de semana, sino porque está inundado el ruedo, está lleno de agua, es un lugar bajo, y cuando llueve se llena de agua todo absolutamente, y bueno, no le cuesta mucho secar, por eso se decidió posponer la fiesta, así que bueno, les vamos a contar todo eso. Está habilitada la comunicación 098-71-1600 para que ustedes elijan la música que vamos a escuchar de aquí hasta las 7 de la tarde aquí en Radio Continental. Así que la bienvenida para todos, 098-71-1600, la comunicación, ustedes eligen la música, ustedes son los protagonistas de esta tarde de Rumbo al Sur, con Diego Nicolás en los que echamos los pingos al camino del canto nuestro y del folclore, como siempre, cantándole al más grande de todos los orientales.

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1: Cecilia Machado, temazo espectacular de don Jacinto Acosta, El sacrificio de un padre, tema con el que estábamos abriendo este viaje rumbo al canto nuestro, rumbo al folclore, rumbo al sur, aquí en Continental. 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Arrancamos con la comunicación, con los mensajes que van llegando al 098-71-1600. Para que ustedes elijan la música que vamos a escuchar, 098-71-1600. Daniel de Ruta 5, ¿cómo le va, Danielito? ¿Qué dice?
2: Humita,
1: ¿Qué
2: tremenda
1: cuenta?
2: tarde acá
1: ¿Todo bien?
2: nublada, tremendo sol, ¿eh? Bueno, recién terminé de comer un puchero, voy a apuntar el amargo ahora, bien tranquilo. Escuchame, Humita, ¿podría ser por Santiago de Chalar, Balata para Don Miguel?
1: Balata para
2: Otra,
1: dormir.
2: no sé si sos quiñelero, Humita. El lunes que es 7, cumplo 57, así que jugale a la quiñela.
1: Bueno.
2: 57 con 7 a la cabeza.
1: Sí.
2: Aunque sea 100 pesos, Pumita. Haceme caso. Abrazo.
1: Vos sabés que dicen los quiñeleros que hay que jugar al año que se va. Capaz que le juega el 56 con el 57 o hace una redoblona ahí. Vamos a ver qué hacemos. Vamos a ver qué hacemos. Danielito Ruta 5. Don Walter Cardoso, ¿cómo le va?
3: Buenas tardes, Puma y gente de Rumbo al Sur. Bueno, que tengan un buen fin de semana. Le voy a mandar un saludo, Puma, al amigo William allá en Estados Unidos,
1: Sí,
3: y
1: señor.
3: pasarle la canción esa de Alfredo Zitarrosa para el que se va. Hace 42 años nada más que está allá. Así que me gustaría pasarle esa canción y mandarle un abrazo tremendo a William, ya que escucha este programa. Un saludo grandote. Un abrazo, Puma, para vos y para quien está a tu lado. Ahí no sé quién es el que está. Estamos, vamos arriba, ¿eh?
1: Dale.
3: Si es Dieguito, vamos
1: Dieguito.
3: arriba, Dieguito, vamos arriba.
1: Dieguito, sí, señor. Abrazo grande y abrazo grande para Williams allá en los Estados Unidos. Nosotros nos preparamos para temporada linda. Ellos se preparan para el frío y allá sí que hace frío. Imponente, che. Pero bueno, es lo que hay de valor.
4: Pero
1: Abrazo
4: vos sabés que
1: grande.
4: a mí me da la sensación de que ese frío es más lindo que este.
1: Capaz que sí,
4: Este es
1: debe
4: medio
1: ser,
4: al
1: sí.
4: cohete, porque
1: Sí,
4: no
1: sí.
4: nieva, no tiene paisajes impresionantes. Este es frío nomás.
1: Y es húmedo.
4: Claro, eso.
1: Sí, sí.
4: El frío de ellos es más seco
1: Es más seco, sí.
4: y es más lindo, tiene más paisaje.
1: Sí,
4: No sé por
1: sí.
4: qué no vivo en la nieve, no puedo decirlo de primera
1: Puede
4: mano, pero yo creo
1: agarrar guerra de nieve y todo eso.
4: Claro, viéndolo de afuera, me parece mejor ese frío más extremista que este.
1: Yo igual te regalo aquel y este, todo, te lo
4: No, sí.
1: regalo todo.
4: A mí dame el Caribe.
1: Dame verano.
4: Yo, si fuese por mí, vivo en el Caribe.
1: Sí, yo también, también. Yo también. No, ninguno de los dos me gusta. Creo que me regalen un pasaje para ir a ver. Capaz que si me lo regalan, capaz que voy a conocer, a ver, me encajo, yo qué sé, todo el abrigo que puedo. Pero no, no me gusta, no, no, no, no hay manera. No hay manera. No hay manera. Puma, buenas tardes. Hermoso día tuvimos hoy esperando. Esperamos que se repita. Saludos a usted, a la audiencia, Juan Luis, Susana y Natalia. Si puedo, un tema del Majai Correa, gracias. Muy buen fin de semana. Bueno, abrazo grande, che. Javier Durán dice: buenas tardes, Puma, acá como todos los días, prendidos a la audición. Pasame terrones en la ciudad por la Sinfónica. Buen fin de semana. El pingüino de Pando manda el mensaje. Bueno, abrazo grande. Luisito Parodi, ¿cómo le va? ¿Todo bien?
5: Hola, Puma, Diego. ¿Cómo les va? Ya podía ver si podía pasarme Santa Clara por los Poplas, les agradezco.
1: Dale.
5: Un abrazo, y Parodi, muchas gracias. Ayer perdí un hermano, la vamos llevando.
1: Bueno.
5: Muchas gracias, Luis Parodi.
1: Vamos arriba, Luisito. Vamos arriba. Negrita del Parador Taje, ¿cómo andás?
6: Hola, ¿cómo andas? Bien. Así que se suspendió el coso del zorro.
1: Sí.
6: ¿Viste? Entonces puedes ir a ver a tu nieto. Está lindo tu nieto, dice que 9 meses tiene, ¿no? Bueno, pasame como en por Germán Monte. Amigo. Hace tiempo lo he olvidado a Germán Monte. Tan amigo. Me dice abuela del alma. Bueno, un abrazo grande para vos y Diego están ahí. Chau. La Negrita Parador.
1: 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Llega el dúo Algarrobo cantando este tema espectacular, El Rancho de Mis Abuelos.

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0: Ahí estaba Alfredo Zita Rosa cantando Pa'l que se va, este tema que nos habían pedido para el amigo que está allá en los Estados Unidos de Norteamérica. Vamos con la comunicación, con más mensajes que están llegando al 098-71-1600. Les decía, mañana es el festival anual del Club Wanderers allá en la ruta 12, kilómetro 90-500. Mañana a las 6, a las 4 de la tarde se abren las puertas para vender el asado con cuero, chorizos caseros, espectacular, hay un montón de vaquillonas para vender, así que bueno, la gente seguramente se va a deleitar este fin de semana. Después está la presentación y marcación de los pingos que van a correr en el Enduro Vareo, está el remate más tarde, el baile impresionante con la nena Miriam Britos, que va a estar por allí con toda su música. Después va a estar también Fabián Capobianco y toda su banda. El domingo sí, tempranito a las 7 de la mañana largan el Enduro Vareo. Después comienzan el ruedo Sergio Brianza, concurso de pialadas, tradicional almuerzo criollo, asado con cuero, chorizos caseros, y a las 13:30 horas jineteadas en pelo, rueda en basto oriental, en simultáneo tres carreras de caballo, hay un raid corto, hay un montón de cosas para disfrutar este fin de semana ya en el festival anual del Club Wanderers, ruta 12, kilómetro 90-500. Chicharito de Tupambaé, ¿cómo le va? ¿Qué dice? ¿Qué cuenta?
1: Buenas tardes, Continental y audiencia.
0: ¿Todo
1: ¿Cómo
0: bien?
1: andan? ¿Todo bien? Bueno, buen fin de semana para todos y pasate ahí por Guerra y Marenco, alma de galpón, si puede ser. Un abrazo, Chicharito de Tupambaé, saludos.
0: Dale, abrazo grande. A ver, Daniel de Ruta 5 mandó otro audio ahí que dice, ¿cómo le va, Danielito?
2: Lucas, yo te digo bien cómo es la cosa, porque tuve 2 años en Nueva York con mi mujer en el año 2000. Tremenda nevada, nos comíamos saliendo al laburo, salíamos de Championes, nos enterramos en la nieve hasta las rodillas, las patas entre la nieve ahí. Claro, hielo seco, lo que te digo es un frío seco, no húmedo como el de acá.
0: Claro.
2: Sí, así un frío de cagarse, pero seco. O sea que hasta nos gustaba, ¿no?
0: Mira
2: A
0: vos.
2: nosotros la novedad, el frío peor es el de Uruguay, te lo digo yo, que estamos acá frente al agua y te viene toda esa humedad, ese salitre del mar.
0: Sí.
2: Abrazo, Pumito.
0: Dale, abrazo grande, Daniel. Abrazo grande. Sí, dicen que sí, que el frío seco no es otra cosa, no es como esto de acá. Pero bueno, andás a ver. Al pato le gusta el de acá, le gusta el frío seco. ¿Qué dice, patito?
3: Buenas tardes, mi amigo Pumita, Dieguito y los oyentes, ¿cómo estamos con este día precioso que hay? Medio frescón, pero está lindo, lindo, precioso, dije. Me parece que él esta noche, si para el viento, dice que anoche había, que hoy había helada, yo no la vi, pero dijeron que había. Y esta noche está, para mí que va a caer helada, si había anoche, hoy está más preparado. Bueno, un saludo para mi compañero Alcita ahí, para Marito Neira ahí, para el Nachito y Roberto Moreira y para Julio Mote y la señora. Y para todos, gracias, que tengan muy buen fin de semana, que dice que dan agua, pero yo no lo creo que vaya a llover nada.
0: No tiene pinta
3: Yo escucho el
0: ninguna, pero.
3: pronóstico y dan lindo, pero está, a todos dan distinto. Así que pasame razón de ser por el cachito
0: Dale.
3: de la bandera. Te mando un abrazo gigante para vos y para todos los oyentes. Y vamos arriba a no quedarlo.
0: Dale, abrazo grande de ser. Sí, sí, los pronósticos son todos. Este de Meteorol que yo miro, porque es localizado, además es para el departamento de Canelones, le han bocado bastante. Bueno, vamos a ver. Te reitero, anuncian menos de 1 milímetro, ¿no? O sea, son alguna, puede ser hasta alguna garúa de frío en el caso de que se nuble un poco, pero no tiene pinta. Héctor Ramírez, ¿cómo le va el payador? ¿Cómo anda? ¿Todo bien?
4: ¿Cómo anda Puma? Un
0: ¿Todo
4: abrazo
0: bien?
4: grande para toda la audiencia de su fogón. Un abrazo grande. Te pase lindo y bueno, saludo a toda la gente de la Continental por ahí, ¿eh? Y bueno, buena suerte con el programa, como siempre.
0: Muchas gracias. Abrazo grande, payadores. Abrazo grande, el payador Héctor Ramírez, también compartiendo con nosotros este viaje. Vamos con la música, vamos a seguir complaciendo solicitudes. Reitero que el ruedo del zorro se pospuso, se suspendió por el estado del ruedo, que está muy mojado, quedó para 19 y 20 de septiembre. Así que después les vamos a contar bien todos los detalles, pero va a estar bien bueno y va a haber un montón de cosas para compartir y disfrutar. Música que sigue sonando en este viaje rumbo al sur, aquí en Continental. Llega Santiago Chalar, balada, para Don Miguel.

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0: 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Seguimos disfrutando música y comunicación. Fabián González, ¿cómo le va? ¿Qué dice? ¿Qué cuenta? ¿Todo bien?
1: Buenas tardes, don Puma. ¿Cómo dice que le anda?
0: Bien,
1: ¿usted? Fabián de Corriente, le habla. Todo tranquilo. Pásenme los mulos por el Mahay.
0: Sí, señor. Abrazo grande, Fabián, abrazo grande. Hola, Puma, tomando los mates, escuchando la cantora. Pasame un tema de Tulio Carlos de Empalme Olmos, dice el mensaje. Bueno, no, un tema tuyo. Carlos de Empalme Olmos, el que manda mensaje. Yo me quedé pensando, ¿quién será Tulio Carlos? No, no, seguro no. Abrazo grande para el amigo que mandaba el mensaje, Carlitos de Empalme Olmos. Vamos con más comunicación, 098-71-1600, no se me duerman, hasta las 7 de la tarde ustedes hacen la selección musical de este viaje rumbo al sur, aquí en Continental. Ahora, quien llega para acompañarnos es la Sinfónica de Tambores y este temazo espectacular, Terrones en la Ciudad.
2: 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El Tato, que es de Soriano, y de Rocha Juan Andrés, tienen todos a su vez común denominador. Por un futuro mejor están en la facultad. 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Santiago es bien duranés, nació en Sarandí de allí, y comparte con Juan Luis, que es bien tacuarembóense. El Beto, que es floridense y consiguió la pensión, le propuso a votación 2-3 es mayoría, bañarse todos los días sin vaciar el calefón. Mariana es de Fraile Muerto, Soledad de Paysandú. Las dos tienen la inquietud por un examen incierto. Desparraman los cubiertos para darle al arroz con queso. El almuerzo es solo eso, con sopa recalentada. Después será a todo o nada. Y a San Cupertino un rezo. Miguel, que llegó de Flores, y Juan Pablo de Rivera, allá en Tres Cruces esperan con desconfianza y temores. Presienten los sinsabores del que no es capitalino. 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Y empieza para Rodrigo otra historia de ahora en más. Es demostrar que es capaz de su destino ser dueño y hacer realidad el sueño que en un título termina ser doctor en medicina, con estudio y mucho empeño. Aunque vino al mundo en Pando, siempre vivió en San Gregorio. Y estar lejos le duele, y es obvio si el pago sigue tirando. El canario está parando en la casa de una tía, y si estudia agronomía es porque ama la campaña. Por ella está acá y la extraña, y allí volverá algún día. Ella añora lejanía, y aunque sufre, no se queja. Extraña su lavalleja y el aromar de su serranía. Es la historia de Analía, también la de Marinés, que dejó a su San José con una meta fijada de volver siendo abogada, si es que vuelve alguna vez. 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

0: Marengo, Alma de Galpón, temazos que estábamos compartiendo en este viaje rumbo al sur, aquí en Continental, en los 1600 de AM, con mucha cosa para disfrutar de todo lo que se viene y que les vamos a estar comentando. 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El Cita de Ciudad del Plata, ¿cómo andás, El Cita? ¿Todo bien?
1: Hola Pumita, Dieguito, qué gusto escucharte. Bueno, yo acá casi llegando, acá, no he llegado a casa, buen camino, buen camino. Qué linda tarde, qué lindo día, bien de primavera. Bueno, para mandarle primeramente un abrazo a Juancha, a mi compañero Patito y a todos los escuchas Rumbo al Sur, otro para ustedes. Y si me podés pasar el tema ese que lo he escuchado en las madrugadas, el viejo Vizcacha, puede ser, Puma. Gracias, que todos tengan un buen fin de semana. Abrazo de Elsa.
0: Dale, abrazo. Hola Puma, ¿cómo le va? Soy Teresita de la Radial San José. ¿Me puede pasar un tema de Carlos Malo? Gracias, saludos para usted y para toda la audiencia. Bueno, abrazo grande, Teresita. Es 098-71-1600 la comunicación para que ustedes sigan eligiendo la música que vamos a compartir hasta las 7 de la tarde. Rubito de Melilla, ¿cómo le va? ¿Qué dice? ¿Todo bien?
2: Buenas tardes, Pumita. Bueno, que he escuchado a ustedes tomando un refrigerio, pero sin alcohol. Bueno, un abrazo para ti, para toda la audiencia, especialmente para los tres. Mujer. Dale, vamos arriba.
0: Dale, abrazo. Más música sigue sonando en esta tarde rumbo al sur. Ya entramos en la última vuelta del reloj. Llega para acompañarnos la música de Germán Montes, amigo. Perdón, el Majá y Correa, amigos, viene después. El Majá y Correa, el gurí de los mulos. Échale.

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Amigos, buenos días, bienvenidos. Placer de saludarlos en esta mañana de sábado 5 de septiembre que arrancamos a disfrutar juntos ya en este mes de la primavera, en este mes donde mejora un poco el tiempo, aunque bueno, todavía siguen existiendo los pronósticos del Niño, que bueno, yo el otro día escuchaba a un meteorólogo que anunciaba que bueno, hasta el verano va a modificar este fenómeno del Niño, porque va a llover casi todas las semanas y porque bueno, eso va a hacer que hasta las temperaturas se modifiquen. Pero bueno, veremos qué es lo que pasa para adelante. Este fin de semana va a estar fresco. Vamos a tener días cambiantes como pasó durante esta semana, ¿no? Que veníamos un día lindo, otro día más o menos, otro día lindo, otro día más o menos, y bueno, cambiante bastante. Pero bueno, para hoy se anuncia alguna probabilidad de precipitaciones que, bueno, a eso de las 11 de la mañana, aparentemente, podría venir alguna garuga. Garugas aisladas, estamos hablando de menos de un milímetro. Mañana va a estar frío, desciende la temperatura, 9 grados de máxima, 4 de mínima. Así que bueno, veremos a ver qué pasa con este tiempo loco, como decía un amigo mío. Nosotros estamos aquí en los 1600 de AM, prontos para compartir la mañana de Tradición Adentro. Hoy, sin actividad, porque se suspendió Ruedo del Zorro allí en la tierra de Artigas. Se suspendió, no, se pospuso para el 19 y 20 de septiembre. Así que bueno, por el tema de la lluvia que cayó y que está inundado el ruedo. Es un ruedo muy bajo que se arma mucho barro cuando llueve antes. Entonces, bueno, la organización decidió que bueno, que lo va a cambiar de fecha para asegurarle al público que esté seco el ruedo y que esté en buenas condiciones. Así que vamos a ver qué pasa. Sí se hace el Club Wanderer, sí se hace la fiesta anual del Club Wanderer allá en la Ruta 12, kilómetro 90-500. Así que bueno, ya les voy a contar todos los detalles de todo lo que se viene. Si les parece, vamos a arrancar, como siempre, con una payada contrapunto. Gabino Sosa y Julio Gallego son los dos encargados de venir a abrir las tranquilas en esta mañana de Tradición Adentro.

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0: aprende Julio Gallego la cultura del buen Sosa.
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Hoy hay un escenario espectacular en el baile con Miriam Britos o con Fabián Capobianco y su banda. Bueno, va a estar bien bueno eso. Así que bueno, a las 18 horas empieza la, perdón, a las 16 horas, a las 4 de la tarde, empieza la venta de asado con cuero y chorizos caseros. Así que bueno, después a las 18 horas se va a presentar los pingos que van a participar en el Enduro mañana, presentación y marcación. Así que bueno, va a haber actividad durante toda la tarde hoy y termina con un baile impresionante. Y mañana toda la actividad, enduro, pialada, jineteada, de todo allá en el Club Wanderers, ¿eh? Vamos a continuar, llega el Pocho Sosa con este orgullo de los Correas, la historia del Cuervo.

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Pero entre tantos baguales hay un bravo reservado que tiene un nombre ganado porque malo siempre sale. Le han parado, mas sus credenciales se agrandan, nadie lo arrea, hasta el más bueno aporrea. Es muy bellaco este grullo, porque el cuervo es el orgullo.

y es justo que rememore, ya que me siento capaz, lo montó Isidro la paz en los pagos de Dolores. Lo bajó y pa' que avisore, el potro ganó el halago, pero siguió haciendo estragos como cumpliendo un anhelo. Raúl Hernández cayó en pelo en Dolores, el mismo pago. Jacinto Isaga Trujillo también ha besado el pasto, tanto en pelo como en basto, es que andarle no es sencillo. Y lo montó otro caudillo pa' pegarle una paliza, pero cerquita aterriza, en el prado lo montó.

Prado lo montó el gran Freddy Martial Saba para ver si le paraba, pero también sucumbió. Y otro jinete en rodó cayó en forma estrepitosa, como es porfiado en sus cosas y como a parar le aspira. Volvió a montarlo en

aunque nada le ha sobrado, pero que al final le anduvo con este potro que estuvo 6 años invicto en el prado. Daniel Viera, el brasilero, él tampoco le paró. Raúl Hernández rodó el pelo.

anduvo certero, pero en basto el compañero se cayó, pero luchando también lo montó Rolando. Geraint con mucha cautela le descalzó las espuelas y cayó como jugando. Del Prado vino el campeón a montarlo sin demora, que le iba a echar una tora porque tenía condición. Lo montó en esa ocasión ante 4.000 personas, donde un relator pregona que el hombre tomó una posta. El gran Tomasito Acosta.

salía y en mil almas lo aplaudían porque le paró esa vez. Nacho su cena en Colonia, ahí lo volvió a montar y se tuvo que bajar, no valieron parsimonia. Pero una gran ceremonia y fue lo de Cur González, que sin muchas credenciales vino a montar con respeto al Cuervo en Cañada Nieto como hacen los orientales. Lo montó con humildad, la luchó de corazón, cual verdadero campeón mostrando capacidades y con gran temeridad porque él se jugaba entero, pero el Cuervo Cabortero también jugaba sus mentas y le anduvo 11-40 que

compré el Mercedes 2006, pagó al lugar, ahí lo vino a montar, pa' Calupa a ver si puede. Ricardo no retrocede, aunque el potro se agastilla, él es como el coronilla, y el cuervo se fue enojando, salió la mosca volando y el potro con su tropilla. Los Correa seguirán con su tropilla entablada, presente en la jineteada, siempre con el mismo afán

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0: 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Bueno, y vamos desandando la mañana de tradición adentro aquí en Radio Continental, en los 1600 de AM. Ya les vamos a contar todo lo que se viene para adelante, porque, bueno, esta noche hay baile en el Uruguayo, en el Club Abuelos Unión de Empalme Olmos. Allí en el Club Abuelos Unión, baile a total beneficio de la Teletón, y hay otras movidas que ya les vamos a estar contando de la Teletón también, así que la gente de Empalme Olmos, que como siempre, el Patito Medina, la gente del Reservado, la gente de Amigos y Tradición, están trabajando para bueno, llevarles un muy buen festival. Esta vez varias cosas, arranca el baile hoy, después hay una bicicleteada, después hay más actividades y después la movida todos por la Teletón con desfile de caballería gaucha y un montón de cosas más allí en Empalme Olmos. Ya les voy a contar sobre eso. Ahora el que se viene es Walter Mosegui con esta linda historia, 6 de enero.
2: Amaneció el 6 de enero con su dorada promesa, sueño de los zapatitos con una esperanza nueva. Soy yo de alegre inquietud y reprimida impaciencia. Carlitos es un pequeño que con otros niños juega. No cabe en sí de alegría cuando los llama y les muestra una pelota de fútbol, sus cuatro autitos de cuerda y una escopeta flamante igual a las verdaderas que le trajeron los reyes bajando desde una estrella. Una niña que adormece en sus brazos una muñeca les describe a los heraldos de la ilusión siempre fresca. Son tres: Melchor, el más joven, Gaspar con su barba espesa y Baltasar con la piel como la noche de negra. Hay un niño que no ríe ni se acerca a los que juegan. Contempla con ojos tristes a la flamante escopeta, a la pelota de fútbol, a los autitos de cuerda. Tiene apenas 5 años y un tesoro de inocencia. De pronto rompe a llorar, les conmueve su tristeza. ¿Pero qué tienes, negrito? Le preguntan y él contesta: es que este año me olvidaron, los reyes ya ni se acuerdan de llegar hasta mi casa porque está mamita enferma, papito está sin trabajo y lo que sobra es pobreza. ¿Por qué me olvidan los reyes? ¿Por qué a mi casa no llegan? Carlitos, emocionado, hasta el negrito se acerca. Le dice: no te olvidaron, se equivocaron de puerta. Mirá lo que te dejaron en mi casa: esta escopeta, esta pelota de fútbol, estos autitos de cuerda. Se le aproxima sonriente y los juguetes le entrega. Dio un pedacito de su alma, pero bien vale la pena por ver contento a otro niño que solo tiene pobreza. Y el negrito, mientras corre, grita con toda la fuerza: no me olvidaron los reyes, se equivocaron de puerta.
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2: Bueno, y vamos desandando la mañana de Tradición Adentro aquí en Radio Continental en los 1600 de AM. 10 y 11 de octubre, empiezo a contarles lo que hay más adelante. 10 y 11 de octubre vuelve Jacinto Hernández al Ruedo de la Bellaca. Vuelve Jacinto Hernández con una imponente fiesta criolla allá en el Ruedo de la Bellaca, que va a estar arrancando el sábado 10 por la mañana con payadores, venta de asado con cuero, servicio de cantina. Va a estar bien bueno eso, ¿eh? Después a las 14:30 horas, Rueda de vacuno, pialadas de vacuno, con un entre de 1000 pesos. Bueno, se reparte todo el recaudado en premio. A las 4:30 de la tarde, pruebas a rienda, mayores y menores. Después en la noche va a estar Carlitos Martínez, va a estar la media banda, va a estar Juan José Borges, va a estar bien bueno eso, ¿eh? El domingo a las 13:30 horas arranca la rueda, la rueda en pelo y recado oriental. Dos ruedas. En la rueda en pelo hay el jinete lleva el potro con entre 1000 pesos, hay 50.000 el primero, 30.000 el segundo, 20.000 el tercero y 10.000 pesos al mejor potro. A las 4 de la tarde rueda en basto oriental con un entre de 1000 pesos, todos los recaudados se reparten de primero y segundo. Entrega de premios y termina bailando con Laura Taboada allí en el Ruedo La Bellaca, en el Salón Espectacular. Jacinto Hernández, el capataz de campo, allí vamos a estar relatando junto a Javier Juárez, con los floreos del Zorro dos Santos, con Joaquín Rodríguez. Va a estar bien bueno, ¿eh? 10 y 11 de octubre en el Ruedo La Bellaca, así en Míguez, la fiesta criolla de Jacinto Hernández, se las recomendamos. Seguimos, Wenceslao Varela viene nada más ni nada menos que a cantarle a mi rancho.
3: Ahora que me autoriza a hacer aquí un comentario, de atrevido escribí este verso, porque cantarle a los versos que le ha cantado, como le cantó regularmente a Pera, que es al rancho, también le cantó Serafín J. García, el viejo Pancho, puede ser que algunos se queden en tintero, los mejores que acá en el Uruguay le han cantado al rancho, perdón si hay uno, se me olvidó de alguno. Entonces tocar esos temas que ya han tocado otros, es muy difícil no caer en influencias. Me le animé, le puse mi rancho, a hacer el mismo tema que habían hecho esos grandotes. Él es bueno de adentro hasta la puerta, humanitario de la puerta adentro, afuera es otra cosa, punta y filo, hurañez madurada a sol e invierno. No tiene nada que envidiarle a nadie, es puro como el niño nazareno. Duermen en él con pichonada y todo, cuánto bicho hay que escarba por los cerros. Y no es tan chico que se diga, alcanza para formar una cruz de trasfogueros, para tender el recao, y queda cancha para algún caucho sin pago y para mi perro. Como en espera de los cuatro rumbos, la puerta tiene requintado el cuero, lo rayan las arenas sin querencia y le entran ventiscas y luceros. Para que no se le fuera con los pájaros, le planté cerca al patio un tronco seco que volvieron palenque mis baguales de tantos amarrearlo de cabresto. Jamás en la tirada que llevamos, hermanados él y yo, cubrió su techo la vergüenza de un robo, una mentira, el amor lujurioso, envidia o miedo. Nada que pueda avergonzarlo mancha la divina pobreza que hay adentro, y a él no le gusta que la luna vea las gastadas cacharpas de su dueño. Tiene a un costado del lomo una bastera de tanto y tanto jinetearlo el viento, y por ella se cuela cuando esparce la luna sus plumones entre el cielo, y no le gusta, se le va ladeando como quien a un mirón le saca el cuerpo, amontona la sombra en los rincones y pa' mancharla se la pasa el reo. Yo soy un convencido que mi rancho es solo bueno de la puerta adentro. Afuera es otra cosa, como digo. Nunca ha podido basurearlo el viento. Y siempre con mis cosas de muchacho, cuando un negro vellón ensucia el cielo, y escribe la centella su mensaje. Apuntalo el palenque y lo contemplo. Si lo llena de luz un recocilo al ver todo chorreado el firmamento del oro redetido en las alturas, lívido espera el sacudón del trueno. Y a donde vea balancearse el monte, sacude las plumitas del alero, se eriza todo, se estremece, tiembla, si le sirven las clines el pampero. Y así feo como es, tiene hasta música. Si achicharra por flor se luce el ceibo en durante la siesta, por la noche, a grillo por cerrón canta su alero. Con las tacuaras fabricaron quenas, zumbones, mancangases, barrenero, para que la brisa musiquera cante en las horas de paz sus tristes ecos. Y endulza su amargura cimarrona una pera de miel de un esquinero. Y en remolino las avispas bravas le cuelgan sus violines al silencio. Alzó con el testuz de la cumbrera la constancia redonda de un hornero, pa' que no se le queme la techumbre si posa la luz mala su desvelo. De tanto caronearme las desgracias, me ahuyentaron del pago. Me fue lejos a ver si le ponían las distancias una venda de olvido a los recuerdos. Cuando volví, me lo encontré como antes. Con menos quincha, pero más agujeros. De sentada a la puerta, caído el tuce de guampearlo los toros y entrar tiempo. Cuando el camino los acerque, hermanos, lleguen nomás si necesitan techo. Que él es huraño de la puerta afuera, pero es un santo de la puerta adentro.

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1: Bueno, y vamos, seguimos desandando la mañana de Tradición Adentro aquí en Radio Continental. 10 y 20 de septiembre se viene la fiesta en el Ruedo del Gitano, en la ruta 33, kilómetro 32. Va a arrancar el sábado con la rueda en pelo, boca libre. El jinete lleva el potro con un entre de 1,000 pesos. Todo lo recaudado se reparte en premio, más 5,000 pesos que pone la organización. Eso será desde las 10 de la mañana, los juegos camperos, después la rueda en pelo, rueda en el cuero tendido, el jinete lleva el potro con un entre de 1,000 pesos, todo lo recaudado en premios, en la tarde jineteadas de vacunos, con 6,000 al primero, 2,500 al segundo, gran servicio de bar, chorizos caseros, corderos a la parrilla, corderos a la pizza, va a estar bien bueno eso. El domingo, concurso de tropillas, que gran desfile en la mañana, desfile de caballería gaucha, después concurso de tropillas, va a estar bien bueno eso, hay una monta especial de Washington Sacías, el campeonísimo en el coronel de Matías Rochas, va a estar Carlito Figueroa en los relatos con Edison González, va a estar Germán Faira en los floreos, Juan José Borges, el mago de los teclados, va a estar espectacular. Ruedo el Gitano el 19 y 20 de septiembre, así en la ruta 33, kilómetro 22. Seguimos disfrutando música, seguimos compartiendo canto nuestro, llega el Cacho Márquez, una cruz en el camino.

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8: Bueno, y vamos compartiendo la mañana de Tradición Adentro en Radio Continental. Ya en un rato se vendrá Cristian Rojas, amargando con amigos. Hay mucho para compartir todavía en esta mañana de Radio Continental. 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Teresita Minetti llega de alpargata y delantal.

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1: Bueno, y seguimos disfrutando Canto Nuestro. El 11 de octubre es la movida Todo por las Teletón en Empalme Olmos. Desfile de caballería gaucha, escenarios con variedad de artistas, música para todos los gustos durante todo el día, juegos de campo, pruebas de rienda, carrera de la novia, servicio gastronómico, tradicional asado con cuero, asado y cantina, perdón, no asado con cuero, asado criollo y cantina. Stands, va a estar bien bueno eso. Va a ser allá en la Sociedad Naturista de Reservado, como siempre, en la calle General Artigas, en Empalme y Olmos. Va a estar bien bueno esto, la movida Todos por la Teletón, 11 de octubre, desde las 9 de la mañana, en Empalme y Olmos, colaborando con la Teletón. Así que bueno, después el 20 de septiembre, antes, va a haber una pedaleada, Todos por la Teletón, en Empalme y Olmos, para los ciclistas, para aquellos que quieran, va a estar lindo eso también. Seguimos disfrutando música, seguimos compartiendo. Llega Milton Pino, el Poncho de Aparicio.
2: Me llamó Saucedo Bruno para subirle un reservado. 100 negros lo habían montado y no lo anduvo ninguno. Aunque bellaco el toruno nunca se había boleado. Pero ese día enojado 10 veces me lo hizo a mí. Y 10 veces le salí igual que un gato parado. Ahí cerquita un tropillero del pago de las estacas. Con una zaina bellaca me desafió por dinero. Yo acomodé el arrecero y le dije, póngale. Apenas se la monté en el aire, se volvió. Muerta la yegua quedó y yo a su costado de pie. Me gritó un viejo empacao, che mocito parador. Te le animás al pastor que está en aquel tal atao. Como en contra había jugado, yo dije, le doy revancha. Y me trajo el jeta ancha redondo como una bola, que al desatarle la cola quedó barriendo la cancha. Cuando quise sobre el basto ponerle de vuelta un cuero, había sido aquel entero más boleador que un canasto. Salté ahí nomás y sin más gasto el montao se quedó tieso. Lo alcé en los fierros en peso y al bolear se quedé, hermano, con el cabresto en la mano y pisándole el pescuezo. Yo seguí con la comparsa de esquiladores que iba unas leguas más arriba rumbo a la estancia Las Garzas. Me dijo un pardo galarza, aquí cerca hay un bagual que por bellaco, fatal, dan pa' quien lo jinete un poncho blanco que fue de Sarabia general. Pensé, si Dios no me ataja, esto me roba la calma. Y sentí como que el alma me bajaba la rodaja. A esa hora que amortaja la noche al campo llegamos. En tropel nos arrimamos a la puerta de un galpón. Mateamos junto a un fogón. Y esa noche descansamos. Yo que en mi vida he montado desde gurí potros malos, me imaginaba que al palo ya lo tenía el potro atado. Por el cansancio agobiado me entredormía soñando que ya estaba jineteando y me veía tan suplicio con el poncho de Aparicio y las espuelas sangrando. Al otro día lo encaré al patrón en la cocina. Le dije, traigo la espina de montar su pangaré. Contestó, bueno, yo haré que lo encierren al corral. Y quien tope a mi bagual, que es como un tigre, daré un poncho blanco que fue de Sarabia general. Patrón, con ese agasajo, juro que a su pangaré le pego aunque corcové con el lomo para abajo. Era de encuentro bien bajo, casi de lomo empinado. Y al verme sobre el sentado entre el riñón y la cruz, me le encomendé a Jesús por el compromiso atado. los indios me lo largaron. Cuando le grité, ya es mío. Y en infernal griterío a los pampas se largaron. Las dos patas me zumbaron sobre las espuelas mías. Y en medio de esa jauría que gritaba como fiera, le soltaba las clineras y yo mismo me aplaudía. No niego que el reservado me trató fuerte en sus tiros. Se iba quebrando a los giros corcoviando al condenado. Pero yo como estaqueado bien firme en las dos palancas, al borde de una barranca lo solté aquel pingo criollo que fue al fondo del arroyo a chicotear con el anca. Y allí quedó sepultado, porque no volvió para arriba. Sin aplausos y sin viva los indios me habían rodeado. El patrón a mi costado lagrimió por su bagual y yo me llevé al final sobre el lomo de mi changuero la hija del estanciero y el poncho del general.
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Bueno, y seguimos compartiendo canto nuestro, compartiendo historias y leyendas en esta linda mañana de Tradición Adentro, fresca pero linda mañana de Tradición Adentro. Se viene el Rodo Santa Bárbara, Los Cerrillos, 31 de octubre y 1 de noviembre. Va a estar buenísimo esta fiesta allá en el Rodo Santa Bárbara, además de salchichones caseros. A las 12 del mediodía va a arrancar el sábado, va a haber cazuela de...

0: No, ese asado con cuero espectacular que sirven allí en Los Cerrillos, que va a estar bien bueno. Y Estampas del Sur, el show de Estampas del Sur al mediodía. Después Jineteadas en Pelo y en Basto Oriental. Hay mucha plata en juego, es 50.000 el primero, 30.000 el segundo, 20.000 al tercero, 10.000 el cuarto, 5.000 el quinto. Capataz de Campo Henry Perdomo está floreando Warfield Concepción, vamos a estar nosotros en los relatos, Carlitos Ramos en la campana, va a ser una fiesta bárbara, en el Ruedo Santa Bárbara, precisamente allá en Los Cerrillos. Seguimos, llega Lázaro Moreno, Espantapájaros.
1: Como un Jesucristo de brazos abiertos, como si implorara al mundo un milagro, vigilia inocente que no asusta a nadie, ángel de la guarda de pata de palo. Lo vi adentro un cerco de rama esa tarde, de saco, corbata, sombrero de trapo. Quedó para siempre grabado en los surcos su nombre mal puesto, el de Espantapájaros. Un día el colono, dueño de aquel cerco, al ver el fracaso que tuvo el sembrado, loco, enfurecido, lo destruyó a golpes al pobre muñeco de pata de palo. Después que maldijo a Dios, a la Virgen, a todas las madres y a todos los santos, ya recobrado la paz en silencio, sintió en la conciencia la voz del pasado. Sin duda, el muñeco que destruido y todo, pedía al colono que se calme un rato. Si usted tiene vida, disfrútela a pleno. No tiene sentido vivir renegando. Los pájaros tienen derecho a la vida y yo no he nacido para espantar pájaros. Si el canto más bello que existe en la tierra, sin duda es el de ellos. Pregúntele al árbol que a un esclavo observa con sabiduría que el hombre en la tierra es un privilegiado. Usted tiene todo. Habla, ve, camina. Yo soy un muñeco de pata de palo. No siento, no veo, no lloro, no río. Nunca tuve padres, ni tíos, ni hermanos. Yo no tengo alma, ni cuerpo no tengo. ¿Y usted todavía se vive quejando? Recorre, contempla, elige, medita, juega, se emociona, ama y es amado. Deje que las aves trinen libremente. Sin música el mundo sería un calvario. No hay nada que iguale el don de la vida, ni hay cosa más linda que vivir

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3: Bueno, vamos compartiendo la mañana de tradición adentro. Yo le dije que tenía muchas fiestas criollas para anunciarles de todo lo que se viene. Realmente la temporada de geneteadas es espectacular. Espero que el fenómeno del niño este no sea tan grave como anuncian y que nos deje disfrutar todo esto. En noviembre, 28 y 29 de noviembre, vuelve Ruedo Nuestro Sueño a Pantanoso del Sauce. Por allí una fiesta espectacular. 2 días, allí vamos a estar relatando jineteadas con los floreros del Diego Sosa y Jessica Sosa. Va a estar espectacular eso. Sábado y domingo, 2 días de fiesta en el Ruedo Nuestro Sueño, el Ruedo de la Familia Calleros, allí en la Ruta 82, entre las 7 y la 11, como para que lo vayan agendando. Va a estar bien bueno eso. Seguimos disfrutando música. Llega Atilio Pacheta, La Yunta.

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hecho a campo y a trabajo, fue que el destino lo trajo a una estancia de mi flor. 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

Corriendo un alambrado, los perros habían enterado, atento al monte venteando. Algo raro anda pasando, pensé, y lo seguía y nomás. Revisé como el que más, pero ni un rastro encontré. En Salinas Grandes fue que habitó Calfucurá. Después, cuando en el galpón acomodaba el recao, que había sacado al montar un Picasso redomón, no hago perder la ocasión de hacerlo para trabajar, pero no podía aclarar lo curioso del suceso, pensando qué habría sido eso que ni un rastro pude hallar. Al otro día vi el lucero entre nubes purpurinas y el cencerro de la madrina se escuchaba en el potrero. Al asustarse el nochero, a esa hora de la madrugada, se alborotó la perrada y por la luz de la luna pude ver la yunta de pumas que había rodeado la majada. Un alazán ensillé que más confianza me daba, el león chico se alejaba, me vio cuando me acerqué, al punto me santigué. Cuando vi al macho empacado, al ver que pelea sentado cuando el enemigo enfrenta, ya me sacaba las cuentas los perros que me había echado. En esa brutal

vida. Desata el lazo enseguida, viendo al puma tan grandote. Y la remadera, el cogote, se cerró como a medida. El cimbrón fue la sorpresa, y cuando retranca hacía, más el lazo se ceñía en el tronco y la cabeza. Desesperado, con fiereza, como estaba medio ahorcado, pegó un salto pa' un costado, con suerte pa' mí también, en la

ate en el lazo la rienda, que a la sidera templado tenía medio levantado al puma en esa contienda. No es raro que el león defienda hasta el último el pellejo, pero quedó sin reflejo y buscándole el código.

y ahí tengo las cazadoras de aquel encuentro fierazo. 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

0: 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Bueno, ya les dije que Rodo el Zorro se pospuso para 19 y 20 de septiembre debido a la lluvia que cayó el otro día, el jueves, y bueno, ya dio para que se inundara, el piso estaba muy mojado y dio para que se inundara, habían realmente mucha agua en el ruedo, principalmente donde va la gente, donde va el público, y bueno, ni que hablar del estacionamiento, que es privado y vigilado, pero que bueno, lloviendo en un lugar muy bajo, se hace mucho barro. Entonces, bueno, la organización, Néstor Méndez y su familia, decidió posponerlo para el 19 y 20 de septiembre, que era la otra fecha que había para poder hacer la fiesta, así que bueno, quedó para el 19 y 20 de septiembre. La fiesta del ruedo El Zorro, que no se hace hoy, sí se hace la del Wanderers, sí se hace la de la Ruta 12, kilómetro 90-500, el festival anual del Club Wanderers, ese sí se hace, así que están todos invitados. Seguimos disfrutando Canto Nuestro. Llega Don Abel y Bro con esta historia del mono del Vasco Echevarne, el mono charrúa, ese que usó para desfilar una vuelta en el Abrazo del Solís Don Abel y Bro, y que, bueno, le hizo este precioso tema para compartir con todos ustedes.
1: Tras un mante sin desmayo con un verso de Señuelo, un día dejé mi suelo con rumbo al suelo uruguayo. Y ya en los hermanos Playo, después de cruzar el Plata, conocí en horas muy grata entre poesía y churrasco a Eduardo Echevarne el Vasco, más gaucho que una alpargata. Campero a carta cabal el Vasco, igual que su gente, me ofreció paisanamente su corazón de oriental. Y por su tierra natal, con mi afán de peregrino, cumpliendo con el destino de esta vocación que ejerzo, quiero dejarle en un verso mi corazón argentino. Tiene el Vasco en su ranchada como prenda que lo alegra un moro cabeza negra, más lindo que una alborada. Morrudo y de buena alzada, aunque de abajo liviano, y se emociona el paisano cuando dice y acentúa que el moro es sangre charrúa y está domado por sus manos. Cierta vez que hasta sus pagos me atraqué para visitarlo, tuve ocasión de probarlo y la verdad fue un halago. Pa' no gastarme en amagua y nomás le eché los cueros, y como broche campero él me prendió la sidera, una potra zaina overa pa' que lleve otro potrero. Salí al camino contento como perro con dos colas, al vivir de carambola tan grato acontecimiento. El corazón por momento empezó a hacerme barullo, y hasta sentí con orgullo, estando en la patria amiga, que era un soldado de Artigas en un moro igual que el suyo. Abarajando la rienda y estornudando bajito, iba el moro al trotecito como peinando la senda. Con visajes de leyenda se desplazaba liviano, y al retratarlo el arcano parecía contra el poniente un monumento viviente sobre el pedestal del llano. Solté la yegua de intento en el potrero seguro y entré a volver casi oscuro con el bozal a los tientos. La luna como en un cuento ese paisaje se integra, y el moro cabeza negra presumiendo con el freno traía un tranquito sereno como pa' pasear la suegra. Por ahí una picardía se me ocurrió y de pasada le pegué una atropellada pa' ver qué resto tenía. Y aunque ensillado corría al llegar a los 200, y no crean que les miento porque mentirles no puedo. Lo sujeté por el miedo de empacharme con el viento. Llegué a las casas chiflando y bajándole el apero. Solté al moro en el potrero que se alejó relinchando. Y al ver al vasco mirando mi modesto desempeño, le dije en tono halagüeño ante su sonrisa plena: no hay prenda que no sea buena, que no se parezca al dueño.

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2: 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Bueno, y vamos ya entrando en las postrimerías de esta mañana de Tradición Adentro, compartiendo música, canto nuestro, historias espectaculares como esta que vamos a compartir a continuación. Es de esas historias para prestarle, bueno, casi todas las que compartimos sábados y domingos son para prestarle el oído, para entender cada historia hay que escucharla, sin duda. Y esta hora es lindo. Prender la cantora, prontar su mante en el silencio de la mañana, un mate quise decir, en el silencio de la mañana disfrutar canto nuestro. Llega Omar Zapito Ferreira y dígale al intendente.
3: Mire amigo, yo no quiero hacerlo perder más tiempo. Ya he venido varias veces y siempre le digo lo mismo. Que aunque ofrezca mucha plata, yo a este rancho no lo vendo. Pase, venga, siéntese. Quiero que escuche un momento. Es verdad que es viejo el rancho y que está cerquita el centro. Y que dice el intendente que está dando mal aspecto. Y ahora que está bien sentado, le voy a contar un cuento. Hace años, muchos años, cargando un carro de sueños, llegaron dos jovencitos cuando acá no había nada y todo esto era silencio.

0: y a fuerza de sacrificio compraron ese terreno y durmieron bajo el carro con lluvia, fríos y vientos hasta que llegó el momento de empezar a levantar el nidito de sus sueños. Y a fuerza de pala y pico hicieron un pisadero y lo pisaron en pata y se rompieron los dedos. La paja brava del campo que abundaba en ese tiempo le lastimaron las manos a mi madre y a mi viejo y cantaron en la puerta igual que yunta de hornero cuando acabaron el rancho y se metieron adentro. Después llegamos nosotros y él siguió siendo carrero. Y por esa vieja tranquera por la que entró hace un momento, esperándolo a mi padre, se habré llorado en silencio, sentado al lado de la huella, esperándolo al carrero que llegaba con el carro cargado de abrazos y besos. Y así pasaron los años, galope largo del tiempo, y transcurrió mi niñez entre carros y cargueros, y fuimos 10 los hermanos, 10 bocas para el alimento, 20 manos que aunque chicas juntamos más con los viejos en las maletas de lona que usted no ha visto ni en cuenta, trayendo maíz para las vacas, juntando leña para el juego, acarreando boste vaca para el horno y el pan casero, o para la torta el rescoldo que sabía hacer mi madre después de apagarse el juego. Acá una tarde mi padre, después de años de carrero, un día desató el carro para siempre porque el tiempo le prohibió seguir las huellas por el dolor de sus huesos. Pero no se quedó quieto, volvió a hacer los pisaderos para ayudar a los que llegaban, aquellos viejos pioneros que a fuerza de sacrificios hicieron grande este pueblo. Y entre ellos, y entre ellos llegaba el padre del intendente del cuento. Y usted llega hasta mi rancho con un portafolio de cuento, trayendo la letanía de que mi rancho está viejo y que dice el intendente que está dando mal aspecto y que precisa el terreno para hacer su departamento. Vaya, vaya y dígale al intendente que los hijos del carrero jamás van a negociar el sueño de aquello viejo. Acá velamos a mi padre, acá mi madre en silencio se fue apagando de a poco, llorando a su compañero. Y hoy que pasaron los años y me voy yendo pa' viejo, cuando dentro de la calle me parece que los veo a mis dos viejos queridos mateando bajo el alero. Por favor, no vuelva más con su portafolio de cuento, y le pido otra gauchada por si es que le queda tiempo. Reúnalo al intendente, por Dios cuéntele este cuento para que sepa que es por eso que al rancho no lo vendemos.
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5: Bueno, y vamos, desandando la mañana de tradición adentro. Ya Cristian Rojas está preparando el mate, ya se viene en un ratito nada más, con Amargueando con Amigos. Ahora el que viene es el indio, Juan Carlos Vares, que le canta a El Facón.

bufacón el viejo Bruno ha sacado de repente, proponiéndole una brasa para el pucho levantar, cuando siente que una mano cariñosa lo detiene, mientras quiebra aquel mutismo la palabra de Julián. ¿Cómo se parece, amigo, su facón a otro, sabe? Pero que ha de ser el mismo, de seguro, guárdelo, y de allá de lo más hondo de su pecho hundido y flaco, algo así como el rugido de una fiera.

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pescado buscando al nudo, la que ruge en sus entrañas y en la hoja su facón. ¿Con qué fuiste vos, canejo?, dijo Bruno con fiereza y abandonó.

quiebra el arma en dos pedazos y la tira en el fogón. Venga, amigo, un fuerte abrazo.

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1: Bueno, y vamos. Ya les dije que hoy arranca la fiesta del Club Wanderers, la fiesta anual del Club Wanderers, allá en la ruta 12, kilómetro 90-500, que hoy va a ser la presentación de los pingos para el Enduro Vareo, presentación y marcación, que empieza la venta de asado con cuero. Es impresionante, no sé cuántas vaquillonas habrán matado este año, pero es impresionante la cantidad de vaquillonas con cuero que venden todos los años allí en el Club Wanderers y los chorizos caseros que son espectaculares. Así que bueno, a las 4 de la tarde ya se abren las puertas para que todo aquel aquel que quiera puede ir a comprar. Después, en la noche, un baile impresionante con la negra Miriam Britos, con Fabián Capobianco y su banda. Va a estar espectacular. Mañana sí, mañana es toda la actividad desde tempranito. Pialadas en el ruedo, carreras de caballo, jineteadas en basto, jineteadas en pelo. La verdad, raíd en simultáneo, feria artesanal gigante, absolutamente de todo. Festival anual del Club Wanderers, allá en la ruta 12, kilómetro 90-500, va a estar bien bueno eso. Carlos Ramón Fernández, que viene con este tema, Agustina.

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4: Bueno, vamos ya casi que llegando al final de esta mañana de Tradición Adentro. Vamos a compartir este tema que escribió Javier Burgues hace algún tiempo y que a mí me gustó para grabarlo porque dice, por sobre todas las cosas, muchas verdades. De Javier Burgues, interpretación nuestra, Relinchos Nuestros.

No es proteger al caballo lo que usted está proponiendo. La idea es matar al gaucho, pero el gaucho no está muerto. Mientras que quede uno, libertario, de mi suelo, luchará por defenderse y pelear con argumentos. La locura que propone al entrar en un terreno que no conoce, señora. Y no lo hará, por supuesto, porque usted vive en un mundo de ignorancia y de despecho, tratándonos de ignorantes, de brutos, de analfabetos. Y le pregunto, señora, y hasta ahí tengo respeto, por no manchar al gaucho, no le imprimo otro término. ¿Qué destino tiene usted para los caballos nuestros? Si pudiera su demencia cerrar todos nuestros ruedos y queden tantas tropillas con un destino tan fiero. Porque al no haber jineteadas, tengo un mal presentimiento que la mayoría, sin duda, marcharán a los mataderos. Porque hay razones muy obvias y ustedes conocen, pienso, que el caballo no es rentable en campos del estanciero, y aquel que tiene tropilla paga por tenerlas un precio en sanidad, en comida y en gastos de pastoreo. Pero ¿para qué explicarle lo que no entenderá un necio? Hoy le vuelvo a preguntar, ¿no tendrá remordimiento cuando escuche los relinchos?

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1: Y bueno, ya estamos ahí, ya estamos manoteando las tranqueras para empezar a cerrarlas en esta mañana de Tradición Adentro. Viene otra historia de esas espectaculares, Carlos Marchesini, con esta historia de La Ambulancia Nueva.
3: Se viene acercando mayo y en una sagua en Irala hay un montón de muchachos meta risa y meta charla. El fuego entibia los rostros, el vino, las carcajadas, y al asador de la noche se le amontonan las chanzas. Che, ¿y el negro cuándo viene? ¿Cuál? ¿El negro mucha brasa? Y entre risas y entre dichos se demora la largada porque no ha llegado el gringo, que es de los que nunca faltan. Dice el asador, ¿qué hacemos? Si lo demoro se pasa, y en medio del comentario cae el gringo a la chuequeada. Creíamos que no venía, que no voy a venir. Me pasa que se me golpeó el más chico, pensé, la pierna quebrada. Y llamé para el hospital que me manden la ambulancia, pero dice que está rota, que ya no sirve, que no anda. Entonces me vi obligado a irme hasta Lo Carranza, que me arrimasen el coche hasta allí de una escapada.

Pero ¿cómo está el final? Fue solo un susto, a Dios gracias. Y entonces mueve la vieja tradición que nos hermana de juntarnos entre amigos hasta que despunte el alma. Che, ¿y así que se rompió, que no va más la ambulancia? Dicen que sí. Y lo más triste es que no asista la plata para comprar una nueva, que es lo que está haciendo falta. Y el municipio no tiene, pero la pucha, qué lástima. Y entonces otro del grupo, apurando las palabras, dice: ¿y si inventamos algo? Quizás una jineteada. Pedimos algo de ayuda y si alguien nos acompaña, ¿quién te dice nos juntemos para comprar la ambulancia? Y todos se movilizan. Y entonces comienza la ardua tarea de unos amigos para la acción solidaria. La escuela presta los bancos, un club cederá la cancha y otro club, para no ser menos, va a donar algunas chanchas para que se hagan los chorizos como en toda fiesta gaucha. ¿Y la carne cómo hacemos? Porque está un poquito cara. Veamos a don Ramiro, él es dueño de la estancia más grande que hay en la zona. Y no creo que se negara a donar un animal siendo tan noble la causa. Don Ramiro, lo venimos a ver por la jineteada. Hay un grupo de vecinos que nos hemos puesto en marcha para comprarle al hospital nuevamente la ambulancia. Y entonces, no es que abusemos de usted, pero haría falta algún novillo y pensamos que nos tiraría una cuarta que uno nunca sabe cuándo se precisa una gauchada. ¿Un novillo? ¿Qué se piensan? ¿Que a mí me sobra la plata? ¿Que se las compre el gobierno? ¿Que para eso este tonto paga una chorrera de impuestos que me cobran por la estancia? No, pero esto es una urgencia. ¿Qué urgencia ni qué macana? Para esto no cuenten conmigo. Y perdonen que me vaya, pero hay cosas por hacer. Y quedan en la portada el gringo y un compañero, ambos con la vista gacha, pensando: pobre Ramiro, que no entienda en su ignorancia que uno nunca sabe cuándo se precisa una gauchada. Bueno, en fin, la fiesta se hizo justo para fecha patria, el 25 de mayo. Parecía que lo llamaba, como en aquel 25 del cabildo y de la plaza, al pueblo y en comunión, unidos por una causa. Nadie faltó ese domingo de sol a la fiesta gaucha y se logró el objetivo que afanoso se buscara, porque hoy miran con orgullo frente a la sala de guardia una ambulancia nuevita en el hospital de Irán. Y el tiempo cambió las hojas de los árboles. La marcha del tiempo llevó los días, llevó los meses, y a gatas quería adentrar el verano cuando encontró una mañana la ambulancia que venía desde una quinta cercana, un auto en medio de la ruta, y al lado de él una muchacha meta y meta a hacer seña pidiendo que le ayudaran. Es la hija de don Ramiro, pero la pucha, ¿qué pasa? Mi papá se descompuso. Deprisa el doctor se baja a atender a don Ramiro. Mirá, la noticia es mala. Parece que es un infarto. Hay que llevarlo sin falta derechito al hospital. Así que ahí nomás lo cargan en la ambulancia de prisa. En esa misma ambulancia que un día él le negó un novillo cuando era urgente comprarla. Pero la vida es así, mitad dulce y mitad amarga, y a veces se pone seria para darnos una enseñanza. Por eso que don Ramiro, cuando le dieron el alta, llamó a su hija para decirle, arrepentido en la charla: mija, córrase hasta el campo, me junta la novillada
saca 25 gordos, me los mete en una jaula y los envía para la feria. Los vende y lleva la plata tuita para el hospital. Dígale que se los manda este viejo medio tonto que generalmente tarda en mirar qué hay en la vida, cosas de más importancia que solo juntar billetes y andar engordando vaca. Diga que cuenten conmigo y que entendí las palabras del gringo cuando me dijo, asujetando la rabia, don Ramiro, es una pena si usted no nos acompaña. Cuando me negué de tonto a ayudar pa' la ambulancia, que uno nunca sabe cuándo se precisa una gauchada.

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2: Bueno, y ahora sí llegamos al final, ya nos vamos, nos despedimos. Juan José Nelsi, Huerfil Concepción y Facundo Quiroga. Tres payadores para cerrar esta mañana de Tradición Adentro aquí en Radio Continental. La promesa es que mañana a las 6 de la mañana volveremos aquí a los estudios de la 1600 para hacer la mañana diferente, para hacer la mañana Tradición Adentro, para encender la radio, para compartir un mate y un amargo, para en el silencio de la mañana disfrutar historias y leyendas que hablan de nuestra identidad, que hablan de nuestros antepasados, que hablan de nuestra historia y nuestra cultura. Amigos, ya se viene Cristian Rojas amargueando con amigos después de la cartelera de Sucesos Vende. Nosotros mañana a las 6 estaremos aquí para compartir la mañana Tradición Adentro. Que pasen bien, hasta mañana si Dios quiere.
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0: doy un desparasitario pa' matarle los gusanos.
1: Tiempo de fenotiazina, a tiempo del negocio.

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0: Muy, pero muy buenos días, ¿cómo andan? Aquí estamos comenzando Amargueando con Amigos, ¿eh? Hola, 1600 AM Radio Continental para acompañarlos hasta las 12 del mediodía, como cada sábado disfrutamos música y comunicación, la compañía de la radio, este fogoncito imaginario que tenemos, donde nos reunimos todos los sábados de 9 a 12 horas. A quien les habla, Cristian Rojas, los acompaña hasta las 12 del mediodía, Amargueando con Amigos, ¿eh? En este sábado 5 de septiembre del año 2026, son las 9 de la mañana con 6 minutos.
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0: En el comienzo, como siempre, con esta milonguita oriental, disfrutando de un buen mate amargo aquí en los estudios de la radio. Y ya pronto para acompañarlos hasta las 12 del mediodía. Qué linda mañana de sábado, soleada, bueno, lindo para disfrutar de un buen mate amargo. La compañía de la radio, Amargueando con Amigos, como cada sábado de 9 a 12 horas te acompañamos.

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1: Muchas cosas para contarles en la mañana de hoy, muchas actividades que se vienen, festivales, bueno, que estaremos presentes también con toda la banda. Almuerzo que ya se viene preparando todo para lo que es el 20. El 20 de septiembre llegan los orilleros a la milonguita, No te lo podés perder. Se comunican conmigo al 099-06-8302. Les paso toda la información. Mucha gente nos estará acompañando. La verdad que muy agradecido a todos ustedes, Como siempre, cada vez que realizamos almuerzos, la gran familia de los programas se junta. Y este próximo

0: 20 de septiembre estaremos disfrutando de un gran espectáculo que a lo largo de la mañana les estaré contando, ¿eh? La comunicación que es impresionante, la cantidad de mensajes que ya estamos recibiendo. Al 098-71-1600. Llegamos a todo el país y el mundo a través de la web www.radiocontinental.com.uy. Les recuerdo el número de comunicación, ¿eh? 098-71-1600. Y nos cuentan a ver de dónde están sintonizando la radio. Hasta las 12 del mediodía los voy a estar acompañando.
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0: La verdad que hoy tenemos muchas cosas para contarles en la mañana. Contentos de volver a reencontrarnos con toda la gran familia, con toda la gran audiencia. Para disfrutar y compartir hasta las 12 del mediodía, Amargueando con Amigos. Bienvenidos. 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
1: Nueve de la mañana con 17 minutos. Arrancábamos el contrapunto, lo que estábamos disfrutando en la mañana de Amargueando con Amigos.
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1: Impresionante la comunicación que tenemos al 098-71-1600, ¿eh? En un ratito nada más ya empezamos a compartir todos los mensajes. Mientras disfrutamos en la música, seguimos recibiendo los mensajes al 098-71-1600. El programa que te acompaña. Este famosito imaginario que tenemos, ¿eh? Donde nos reunimos a compartir la música, la comunicación.

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0: El amigo, el
1: un lugar espectacular. Bueno, como

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1: Mientras disfrutamos la música de Enzo Castro y Catherine Bernes, que va a andar por los pagos de Santa Rosa también, Catherine Bernes, que en un ratito les estaré contando, ¿eh? 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

0: Tremenda la comunicación que tenemos al 098-71-1600.
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0: 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Finalizamos con un almuerzo. 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

Amigos, soy Pepe Guerra para el programa Amargueando con Amigos de Cristian Rojas por Continental de Pando. Les mando un abrazo, un saludo y que pasen bien. Chau, chau.

0: Muy buenos días, Cristian, ¿cómo estás? Por acá te saluda Jorge Buñevás, vocalista de Sin Estribos. Un gustazo, como siempre, estar en contacto contigo y con la gran audiencia de Amariando con Amigos. Los dejo con la música de Sin Estribos.
1: 9:39 de la mañana, ¿eh? Estamos disfrutando Amariando con Amigos por la 1600 AM. Como todos los sábados de 9 a 12 horas, quien les habla, Cristian Rojas, te acompaña.
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1: Qué lindo poder acompañarlos a través de la radio.
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1: Contarle que se viene preparando el lindazo para el 20 de septiembre, ¿eh? Llegan los orilleros a la milonguita. Vamos a estar nosotros también compartiendo canciones. La media banda para terminar bailando. Un rico almuerzo. Esto va a ser el domingo 20 de septiembre. Comenzando la hora 11. Vamos a estar disfrutando, bueno, como tenemos siempre, los domingos al mediodía. Ustedes se comunican conmigo al 099-06-8302. Por ahí, bueno, en el estado de WhatsApp de la radio está colgado el afiche con el número de contacto. En la semana se comunican conmigo, que mucha gente se está comunicando. Agradecerles este corazón también, ¿eh? Nos reencontramos el domingo 20 de septiembre para disfrutar de un gran espectáculo por los pagos de Santa Rosa.
3: Buen día, Cristian y audiencia.
1: ¿Cómo anda mi amigo?
3: Buen fin de semana para todos.
1: ¿Cómo andas, Oscar?
3: Acá estábamos amargueando y escuchando la radio, las picas.
1: Buenísimo.
3: Manso nomás. Me pasas a un tema viejo por los olimareños.
1: Dale.
3: El mangangá amarillo.
1: El mangangá amarillo.
3: Muchas gracias, Cristian.
1: Arriba, Oscar.
3: El muchacho de Italia, el muchacho de los algo. Que pasen bien todos ahí, que tengan linda jornada.
1: Gracias, querido. Fieles oyentes, se te amargueando con amigos. Te aprovecho el saludo grande, bueno, para todos los oyentes que nos encontramos en los diferentes lugares. Ayer estuvimos invitados por allí en San Bautista, anduvimos por el Club de Leones de San Bautista. Bueno, nos invitaron y estuvimos compartiendo por allí. Y mucha gente se arrimó a saludarnos que escuchan el programa, así que un abrazo grandote, ¿eh? Y así nos pasa por todos lados que andamos. La gente se nos arrima para saludarnos. Y bueno, desde acá el abrazo grande para toda esa gran audiencia, ¿eh? Para todos en general. Buen día, Cristian, amargueando y aprovechando el libre. Muy buena música, saludos. Juanchi de la Ruta 102.
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1: Abrazo grandote para vos, querido. Gracias por el mensaje y por estar compartiendo la mañana junto a nosotros.

0: Hasta las 12 del mediodía los acompaño. ...098-71-1600...
1: Buen día, don Cristian Rojas.
0: Buen día, mi amigo.
1: ¿Cómo dice que está pasando?
0: ¿Anda bien?
1: Acá, llevando el solcito.
0: Buenazo.
1: Pero aguantando el frío, ¿eh? El vientito frío que hay.
0: Está bravo el frío hoy, ¿eh?
1: Bueno, si puede ser. Vallo robado. Por un vallo robado se llama la canción. Para saludar a mi hija, a mi hijo, a los nietos y a don Rubén, doña Gloria Teresa,
0: buenas,
1: Pato, a Margarita, a la doña Alcita,
0: a toda la gran audiencia,
1: a Graciela, a don Luis,
0: a Luisito,
1: y a este otro hombre, el Chato Paniza,
0: ahí va.
1: Que ande mejorando ahí.
0: Bueno.
1: Bueno, que pase muy bien, muchas gracias. Y para toda la audiencia también. Vamos a dar saludos para todo el mundo. Vamos arriba.

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0: Ahí pasaba el gaucho Clorofila, tropilla de piojos, que lo estaban solicitando el sábado pasado. Bueno, el abuelo Coco, por ahí que aprovechamos el abrazo grandote para él, para toda la familia. Gracias por el mensaje y por estar compartiendo la mañana junto a nosotros, ¿eh?
1: Cumple toda la quincena y es mío el fin de semana.
0: Hasta las 12 los acompaño.

Se viene la 21ª fiesta del Pari del Vino, ¿eh? En la Cooperativa de Trabajadores Etel Molino Santa Rosa. Aprovechamos el abrazo grandote, bueno, para todos los compañeros por allá. Sábado 3 de octubre, comenzando a las 19 horas. Feria de Emprendedores, Tuvo Coames, Cristian Rojas, Tanto Man, Copla Alta y Catherine Bernes. Con entrada totalmente gratuita. Se pueden comunicar al 091-00-2871 por informes. Un abrazo grandote, bueno, para toda la gente de la Cooperativa de Trabajadores Etel Molino Santa Rosa, que tiene la 21ª edición de la fiesta del Pan y del Vino, donde estaremos con toda la banda compartiendo nuestras canciones. Qué lindo, con toda nuestra gente por allá en la Cooperativa de Trabajadores Etel Molino Santa Rosa. Además, el dúo Coames, Tanto Man, Copla Alta y Catherine Bernes. Tremenda fiesta se viene el sábado 3 de

0: agradecer a toda la gran audiencia que está pegadita a la radio compartiendo la mañana junto a nosotros.
1: Hola, buen día, Cristian, ¿cómo estás?
0: Buen día.
1: Acá estamos amargueando con Omar.
0: Buenísimo.
1: Soy Marta de acá de Tapia.
0: ¿Cómo andas, Marta?
1: Bueno, pasale algún tema, anda con algunas nanas por acá, no ha ido al mercado.
0: Vamos arriba, Omar.
1: Así que, escuchándote.
0: Bueno.
1: Y sí, cada vez somos más. Y cada vez más la gente que te escucha.
0: Exacto, qué lindo.
1: Muy bueno el programa. Así que un abrazo grande y que andes bien. Y muchos éxitos.
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0: Abrazo grandote para vos, Marta, y muy especialmente para vos, Omar, querido. A recuperarse, bueno, a cuidarse. Ya se vienen los tiempos más lindos.

0: Te acompaño hasta las 12 del mediodía.
1: Hola, hola, Cristian.
0: ¿Cómo estás? Gusto
1: escucharte, amargando con amigos. Bueno, acá con mi mate también.
0: Buenísimo.
1: Al solcito, está preciosa la mañana, amargando con amigos.
0: Dale.
1: Bueno, vaya primeramente un abrazo apretado para Juanch, mi compañero el patito Cosepad.
0: Buenísimo.
1: Y para todos los escuchos, un abrazo bien apretado. Otro para ti, un abrazo bien apretado, lleno de amor, con gusto a chocolate, como digo yo.
0: Gracias, Elsa, querida.
1: Y que todos tengan un buen fin de semana, que disfruten del fin de semana.
0: Tal cual.
1: Si me puedes pasar por los orilleros, no me olvides.
0: Bueno.
1: Gracias, Cristian, amargando con amigos. Abrazo de Elsa.
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0: Gracias, Elsa, querida, el saludo grandote para vos.
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0: 098-71-1600.
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3: Muy buenos días, Cristian Groja.
0: ¿Cómo anda, mi amigo?
3: Te habla el loco de la amistad, Carrito de Salinas.
0: Sí, señor.
3: ¿Cómo te va, Cristian?
0: Está bien, querido.
3: Acá estamos, aprontándonos para ir a ver a nuestros queridos compañeros del fútbol. De las Grojas y Nahuas de la Amistad.
0: Tomá, pavo.
3: Que jugamos un amistoso con Fuego Cabrilero de Palmi Olmo.
0: Mira.
3: Bueno, le mando un saludo al Patito de Costa de Pando.
0: Te está escuchando.
3: Bueno, a Gloria. Bueno, a toda la audiencia, porque son muchos. Si me pongo a nombrar uno por uno.
0: Y no nos da la mañana.
3: Y terminamos el año 2030.
0: Y
3: más
0: seguro,
3: o menos,
0: muchachos.
3: De hablar. Así que un saludo a todos y inmenso para vos también.
0: Gracias, Carlos, querido.
3: Y para mi amigo Gonzalito Alonso, que yo sé que estará escuchando.
0: Está escuchando el Gonzalo,
3: por
0: sí.
3: Ahí. Al hombre que lo único que falta que le lleven la cama, porque cuando hay alguien de vacaciones, Gonzalo Alonso trabajando.
0: Ego, ¿no?
3: No. Yo voy a tener que hablar porque...
0: Si no se complica.
3: Me lo están agotando al pobre Gonzalo. Bueno,
0: querido.
3: Vamos arriba. Que cada vez somos más, Cristian. Y a ver si un día te animás al Club Deportivo La Amistad a comer unos choricitos, a comer algo por acá.
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1: 9:55. La música de los Orilleros, lo que estamos disfrutando en la mañana de Amargueando con Amigos. Que el 20 de septiembre llegan a Santa Rosa, ¿eh? No te lo podés perder.
2: Buenos días, don Cristian Rojas.
1: Buen día, Nachito.
2: Anda bien, sí.
1: ¿Cómo andas, querido?
2: Por acá estamos, escuchando. Un día precioso acá. Bueno,
1: diga.
2: Mándele saludos al Pato, las Costas Pando.
1: Buenas.
2: Roberto Moreira. Y pasaste un tema, si te da mano.
1: A ver.
2: De Carlos Benavides.
1: Bueno.
2: La Serpentina.
1: Vale.
2: Muchas gracias y saludos. Saludos, Nacho, acá de Chamizo.
1: Mucha audiencia por los pagos de Chamizo. Ariel, bueno, toda esa barra que sabemos que nos están escuchando por los pagos por allá, ¿eh? Y bueno, muy especialmente para mi amigo Nachito.
3: Cortamientos Martín Sierra.
1: Hablando de San Bautista, a ver qué me dice mi amigo González.
4: Buen día, Chicha Roja. ¿Cómo anda?
1: ¿Cómo anda, mi amigo?
4: Esperándolo para escuchar el hermoso programa tuyo.
1: Muchas gracias.
4: Una mañana linda por acá, media fresca, pero linda. Aquí por San Bautista.
1: Ahí va la bocha.
4: Bueno, un saludo para mi esposa Javiera y para Pablo Betancourt y su padre de San Antonio, que han estado escuchando luego todos los días y tomando mate.
1: Buenazo.
4: Y un saludo muy grande y especial.
1: Sí.
4: Que el lunes anduve por allá por San Jacinto.
1: Mirá.
4: Por Comidas Cafú.
1: Ahí va.
4: Un saludo grande para Andrés y para el caballo. Hasta gusto ir allí. La verdad que se le llena el ojo, uno ve la que la parrilla hermosa.
1: Bueno.
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1: Nos alegra un montón.
4: 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Así que un saludo grande para Andrés y para el caballo. Todos,
1: bueno.
4: Que anden bien.
1: ¿Te están escuchando?
4: Bueno, un saludo para usted, Cristian, y para toda la audiencia. Y a seguir escuchándolo, Juan González de San Bautista.

0: La música de Sol y Palma, lo que estamos disfrutando en la mañana de Amargueando con Amigos, no aprendimos nada. Sol y Palma, que está cumpliendo 50 años de música, ¿eh? Tremendo, le mandamos un gran abrazo a toda esa barra por allá, por los pagos de Rocha. Que en la semana anduvimos por los pagos de Rocha. Nos encontramos con un montón de gente amiga, ¿eh?
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0: Hola, Cristian dice acá escuchándote en el trabajo. Saludame a mi vecina Marta Pena y a Miguel Santos en la ruta 33 y a Lourdes y a Víctor Peña. Un saludo a Marta Perdomo y a Arturo Fuentes. Nos está saludando Janete por acá, gracias por estar. Julio nos está saludando, me dice buen día, gente, todo bien por ahí, claro.
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0: Son las 10 de la mañana con 2 minutos de este sábado 5 de septiembre. A ver qué dice mi amigo el Pato.
2: Buen día, mi amigo Cristian. ¿Cómo estamos, Cristian, con este día?
0: ¿Qué hace, Pato?
2: Es sol y nublado, pero muy frío. Está amaneciendo muy frío.
0: Precioso.
2: Ahora hay un airecito que corta acá, ¿ah? Acá creciendo algo.
0: Sí, señor.
2: Frías, pero está lindo.
0: Hay que darle
2: para el movimiento, se va el frío.
0: Digo yo.
2: Bueno, acá estamos, la escucha, como te dije. Saludo para mi compañera Alcita, que está, la escucha ahí. Para la familia Arroyo, ¿no? También que están. Para el gorila de Caburro.
0: El pistón.
2: Un abrazo grande ahí para este Aldo, el camionero de Estados Unidos. Para el amigo Ángel ahí de Flor de Marón.
0: Toda la barra.
2: Para Diana y 8 y 9. Ahí para Rudy y Gloria.
0: Buenísimo.
2: Y para el Alberto, la 48 y la señora. Y para el Pocho Méndez. Y para el profe Las Piedras también, un gran abrazo.
0: Todo ese cuadro está prendido en la radio.
2: Para el caballito ahí, para Andrés, para el amigo Marrero, el Tero, para todo. Gran abrazo.
0: Todo el equipo.
2: Y para Julio Mota y la señora también.
0: Bueno.
2: Y bueno, no sé si me queda algún. Mando un abrazo gigante. Pásame, dame ese vino amigo, me parece que se llama por Daniel Guerra. Te mando un abrazo gigante, Cristian, para vos y para todos los oyentes. Y vamos arriba, no quedarnos.

0: Tremenda la comunicación que tenemos. En un ratito ya compartimos un tanguito, pero tenemos mucho mensaje para compartir con la audiencia. A ver qué nos dice Mari por Canelón Chico.
1: Buen día, Cristian.
0: ¿Cómo estás, Mari?
1: Soy Mari de Canelón Chico, acá estoy amargueando con amigos.
0: Buenísimo.
1: Tomando un matecito, escuchando el programa, como siempre.
0: Claro, eso
1: como
0: más.
1: Todos los sábados.
0: Bueno.
1: Los días de semana no te puedo escuchar, Cristian. No sé, no doy con la radio.
0: Bueno.
1: Cada vez somos más desde el día pasón y bueno, saludar a toda la audiencia, buen fin de semana para todos.
0: Gracias, Mari.
1: Y para ti también, besos.
0: Vamos arriba.
1: Buen fin de semana para todos.
0: Mari por los pagos de Canelón Chico, escuchando la radio. Aprovecho el beso grande para Milton Vázquez y la nena en Santa Rosa. Cristian, buenísimo el programa. Un saludo grandote para toda esa gran audiencia que te sigue, que te escucha. Y como retumba en todos lados, cada vez somos más. Se me dice Milton, gracias por estar.

0: Tremenda la comunicación que tenemos al 098-71-1600. Don Rojas, un fuerte abrazo. Quiero mandar saludos a mi gente, que ayer nos juntamos a compartir algo y hoy lo estamos escuchando, claro que sí. Un abrazo grandote para vos, Rodrigo, para el viejo, bueno, para toda la familia. Saludos para la Stephanie, el Luis, el Oscar, Diego, Gerardo y Cristian. Saludos de parte de Rodrigo. Abrazo grandote para vos, Rodrigo querido. Gracias por tu mensaje y por estar del otro lado acompañándonos en la mañana de Amargueando con Amigos.
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0: Aprovecho el abrazo grandote para Ramoncito Martínez en Santa Rosa.
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0: Sabemos que está escuchando la radio. En esta mañana de sábado, como siempre, acompañándonos. Gracias, Ramoncito. A ver.
3: Buenos días, Cristian. ¿Cómo amaneciste?
0: ¿Cómo andas, Pocho?
3: Espero que hayas pisado el día de hoy con el pie derecho.
0: Sí, señor.
3: Que todo sea un día perfecto para ti y para todos.
0: Gracias, querido.
3: Bueno, hoy madrugué, me levanté temprano porque hice torta frita para acompañar el amargo y ahora ya estoy mateando y escuchándote. Bien. Todos los mensajes, todo lo que estás dando.
0: Bien, Pocho.
3: Y bueno, y ahora voy a ponerme a planchar un pantalón.
0: Toma.
3: Mientras sigo escuchando el programa. Bueno, saludame.
0: Sí.
3: Al Patito, Costepando, al Cita, a Pompito, mi amigo, a Leo Clementino, José Alemán, amigo de toda la vida. Este José Alemán lo conozco, un gran podador.
0: Mirá.
3: De Viña, Monte, lo que venga.
0: Les mandamos un abrazo.
3: Bueno, y un abrazo grande también para el profe de aquí, el de
0: también.
3: De las Piedras.
0: Claro.
3: Y esperemos encontrarnos el 20.
0: Y yo
3: Dios
0: digo.
3: Quiere la Virgen María.
0: Yo lo digo.
3: Con los orilleros a recordarles de cuando tenían 20 años, que yo tenía, no sé si andaba la edad de ellos también, más o menos.
0: Y más o menos.
3: Bueno, de José Luis.
0: Mi amigo el Corito. José Luis.
3: Espero que sí. Quiero poder ir.
0: Claro que sí. Quiere.
3: Bueno, que termine bien el día, que tengas una buena jornada. Un abrazo grande. El Pocho Méndez, amigo, para siempre.
0: Gran amigo, el Pocho Méndez, che.
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0: Qué linda canción, Estampas del Sur junto a Washington Mateo, dicen Mirando al Sur.

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0: 10 de la mañana con 14 minutos. Compartíamos Adiós Muchachos, Carlos Gardel. El tanguito que disfrutamos todos los sábados por la 1600 AM. Amargueando con amigos, ¿eh? De 9 a 12 horas te acompañamos. Este fogoncito imaginario.
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0: Donde disfrutamos la música, la comunicación y la compañía de la radio.
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0: Abrazo grandote para mi querido amigo Fernando Freire.

0: Agradecer a todas las firmas comerciales que nos acompañan. 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
0: 20 de septiembre, la milonguita se viste de fiesta. Los Orilleros, Cristian Rojas en media banda. Gran almuerzo. Con un servicio de confitería, ¿eh? Ah, sí. Vamos a estar pasando espectacular, ¿eh? 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Y por acá tenemos el mensaje de Andrés, a ver qué nos dice en la mañana de Amargueando.
2: Buen día, Cristian. ¿Cómo andás, querido? Buen día, mi loco, ¿cómo andás? Un saludo grande a toda la audiencia. Bueno, muchísimas gracias a los elogios de mi amigo ahí, González, de San Bautista. Sí, estuvieron acá almorzando, conversamos un rato. Eso es bueno, que la gente vea cosa que linda, el ambiente eso es lindo, que la atención es buena, que los precios son buenos. 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
2: lo esperamos a todos por acá por San Jacinto, un abrazo grande, Cristian, cada vez somos más, vamos arriba.
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0: 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Qué linda canción esta para compartir. Bueno, mientras compartimos las firmas comerciales, los mensajes de la gran audiencia. 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
1: Y anoche estuvimos allí por San Bautista. Y se arrima, bueno, un oyente del programa. La mamá de Andrea, allí de Carnicería Avenida. Así que un abrazo en el dote, ¿eh? Estuvimos por San Bautista en la fiesta del Club de Leones, en la cata de vinos, en realidad acompañando, bueno, esa actividad. Nos invitaron por allá y estuvimos compartiendo, claro que sí, ¿eh?
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1: Buen día, Cristian. Cada vez somos más y cada vez nos agregamos más a escucharte. Muy lindo el programa. Acá estamos los abuelos a full con la radio.
0: Buenísimo.
1: Escuchándote.
0: Qué lindo.
1: Algunos están desayunando. Porque son medio dormilones. Y bueno, y están desayunando y escuchando el programa. Feliz día y un abrazo. Marina.
0: 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Gracias por estar acompañando la mañana de Amargueando con Amigos. 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
0: 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Además, el saludo grandote, bueno, para

0: Salón Las Acacias, bueno, Bar Las Acacias, de Wilmar Peña y Diana, el saludo grandote para toda esa barra que sabemos que están escuchando la radio. La comunicación al 098-71-1600.
1: Buen día, Cristian.
0: ¿Cómo anda, Quino?
1: Bueno, saludo a todos tus oyentes por ahí.
0: Gracias, Ricardo.
1: Y vamos a andar con la patrona acompañándote.
0: Mirá qué
1: bien.
0: Qué lindo.
1: El 20 ahí, con los odiseros.
0: Qué grande. Vos
1: y toda esa gente por ahí. Bueno, te mando un abrazo, que andes bien.
0: Qué lindo, Ricardo Aquino, gran acordeonista, el hombre. Subimos un video ahí de los orilleros. El acordeonista, mi amigo Ricardo Aquino, que está escuchando. Bueno, beso grandote para Miriam, para toda la familia. Ricardo, querido, gracias por estar compartiendo la mañana de Amargueando con Amigos.
2: Hola, Cristian, buenos días, ¿cómo estamos?
0: ¿Cómo anda, Laura?
2: Decime una cosa.
0: Dime.
2: ¿Me arreglaron un poquito ahí que esté más cerradito? Sí, porque si llega a estar muy frío, las viejas quieren saber cómo está la cosa.
0: ¿Ah?
2: ¿Cómo?
0: Quédense tranquilos que van a pasar lindo la milonguita. No se pongan nerviosos. A ver qué dice la negrita en el parador Tajes.
3: Hola, Cristian, ¿cómo andas? Bien, estamos acá con Alessandra y eso.
0: Y mira qué lindo.
3: Escuchando. Y quiero mandar muchos saludos a María del Carmen y a Juanita.
0: Bueno.
3: Que la quiero mucho. Y pásame algo lindo.
0: Sí.
3: A ver, le quiero dedicar a Álvaro y al Pumita.
0: Vale.
3: Ah, yo qué sé, algo de chalar, lo que vos quieras.
0: Bueno.
3: Bueno, un abrazo grande a todos ahí.
0: Gracias, querida.
3: Chao, Cristian. La negrita.
0: Un abrazo grandote para la negrita, el parador Taje. Bueno, se ve para toda la familia por allá que están sintonizando la radio. Comentarle que la milonguita sí, está todo cerrado. Todo acondicionado para que pasen espectacular. El 20 de septiembre nos encontramos por allá, ¿eh? Buen día, linda mañana. Hoy haciendo ruta rumbo a los pagos de Colonia. A ver si llegamos al mediodía mientras vamos escuchando el programa. Me dice Javier el camionero. Un saludo grande para vos, Javier, y para toda tu familia. Por los pagos de Colonia.

Tremenda la comunicación. Buen día, Cristian. Dice acá escuchándote Alfredo y María del Totoral del Sauce. Un abrazo y cada vez somos más. Claro que sí, es impresionante la comunicación que tenemos. Al 098-71-1600. Hasta las 12 del mediodía los voy a estar acompañando.

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1: Si me invitas con un mate, primero podemos charlar un rato de huellas perdidas.
2: ¿Todavía no los encontraron?
1: Que yo sepa.
2: Bueno, hace años que se habla de huellas perdidas.
1: Sí, vaya uno a saber. Se ha perdido tanta cosa. Es como lo que el viento se llevó. Anda a buscarlo ahora.
2: En fin, ya viene el mate, don Benedico. Quédese tranquilo.
1: Ah, pero ahora, viendo lo del viento, hombre, es que supo tener problemas con el viento. Ahora que dije yo. Junta al suculento precario. El casado con Miren Lantra Laila. Que se conocieron una tarde que suculento estaba refregando un corcho contra una botella y cuando ella lo escuchó, se le puso la trompita como para dar besitos. Y el otro quedó enamorado hasta el corcho.
2: Es cierto, sí, el corcho contra el vidrio produce esos efectos.
1: Como está comprobado. Suculento fregaba el corcho contra la botella para ver de cazar un mixto que andaba chispeando y al final terminó enjaulado.
2: Destino de cazadores. Sí, sí. ¿Y cómo fue el problema con el viento?
1: A eso iba yendo.
2: Sí, ah, aquí tiene el mate, don Benedito.
1: Vamos a ver cómo está el amarguito. Un asco este mate. Gusto a mate no tiene, le voy a decir.
2: Se ve que no sufre del estómago usted.
1: Gusto a mate no tiene. Viene brava la selva. Como le contaba, una tardecita, el hombre salió para un baile para ver de llegar a la noche sin cansar caballo. Iba en un tordillo azulejo, tirando a gateado, medio a la santo estado. Entre saimo y doradillo.
2: Animal de pelo extraño, el caballo, si lo sabe.
1: Cualquier abombado sabe que no hay mejor pelaje para el viento. Es cosa superior.
2: Y dígame, don Beri, ¿los agarró el viento?
1: Bueno, agarrarlos, así como quien agarra, no los agarró. Se lo toparon cara a cara.
2: Ahora el viento tiene cara.
1: Primero fue como una brisa que apenas si temblaron los pastitos más tiernos.
2: Leve la brisa.
1: Una nadita de viento. Como si le soplara la oreja, pero con mimos. Después fue un vientito juguetón, como para entretenerse con el plumaje de las gallinas. Cosa fiera una gallina despeinada. No sé si tiene visto gallina despeinada.
2: ¿Cómo no? Tengo visto, que es muy desprolija.
1: ¡Ah! Exactamente. Sí, sí. Muy desprolija.
2: Tome tranquilo, Meridico.
1: Un asco este mate. Como le decía, el viento se fue afirmando y entró a soplar a los locos. Y suculento le puso una bolsa en la cabeza a su flete para que no se le llenaran las narices de tierra. Y siguieron con el viento de frente. Ahí fue cuando entraron a volar cosas de todas las especies y tamaños.
2: Vientos arrachados.
1: Algunos agachados y otros parados. Y entraron a volar repollos, aperiaces, muritas, ñanduces. ¿Qué le pasó un ñandú cerquita que si lo agarra capaz que le saque un ojo?
2: Discúlpeme, don Verídico. ¿Tanto?
1: Me quedo corto. Volaban perros y latas, zapatos viejos y bulones, maizales completos. Y un choque le pasó cerquita que si lo agarra capaz que le saca un ojo.
2: Discúlpeme, ¿y el caballito?
1: Tranco y tranco con el viento de frente. Y suculento hecho un ovillo agarrado a las clinas de su flete. Y el viento en las orejas.
2: Le chiflaba.
1: Volaban postes de alambrado. Piezas de ajedrez.
2: Y En el campo.
1: Nidos de hornero, botas con espuela. Que una bota le pasó cerquita, que si lo agarra con la espuela, capaz que le saca un ojo.
2: ¿Y el caballito?
1: Firme contra el viento de frente.
2: Ah, guapo el animalito, ¿eh?
1: Suculento le hablaba para que no le reculara un tranco de pollo. Y volaban ladrillos, revistas viejas, zapallos, relojes de pared, carné del partido.
2: Se va a armar un lío, ¿verdad?
1: Bichito de la humedad y bombillas.
2: Bichito de la humedad.
1: Que se hacen bolitas de... Que una bombilla le pasó cerquita, que si lo agarra capaz que le saca un ojo. Y el viento en las orejas.
2: Dígame, ¿y el caballito? Don Benedico.
1: Caballito, tranco y tranco, afirmado contra el viento de frente. Tranco y tranco nomás. Animalito guapo para el viento. Pero poco a poco se fue achicando.
2: Sí, sí, se acobardó.
1: No, se fue achicando. Cuando llegaron al baile, entre la cabeza y el anca, apenas se le calzaba la montura.
3: Y es de la mañana con 43 minutos. Caballo contra el viento, lo que estábamos compartiendo, Don Verídico, Juseca.
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3: En la mañana de Amarillando con Amigos, es tremenda la comunicación que tenemos, ¿eh? Al 098-71-1600. El agradecimiento grande a toda esa gran audiencia que está prendidita en la radio.
5: Buenos días, Cristian. Bueno, como todos los estamos escuchando, Amarillando con Amigos, ya para mandar un saludo a vos, a toda tu familia, que
3: gracias.
5: Tengan un muy buen fin de semana. Para toda la audiencia de Amargando con Amigos, que tengan un muy buen fin de semana, que se cuiden del frío y todo, y bueno, vamos arriba. Como decís vos, cada vez somos más, pase lo que quiere, porque todo está buenazo.
3: Gracias, Walter.
5: Así que no le pido ningún tema, poquita, lo que tú quieras. Un abrazo grande de Gladys, el Papi Walter Barros Blanco. Vamos arriba, un abrazo grande. Bueno, para mandar un saludo al caballo, Andrés, ahí en Comidas Cafú, en San Jacinto, bueno, para todo Santa Rosa también, un abrazo grande. Vamos arriba.
3: Gracias, Walter, querido, el saludo grande para toda esa familia, ¿eh? Tremenda la comunicación, gracias a la gran audiencia, porque dice Diego.
6: Buen día, Cristian, ¿cómo andamos?
3: ¿Cómo andas, loco?
6: ¿Todo tranquilo? Bueno, buen fin de semana, ¿eh?
3: Vamos arriba.
6: Para toda la audiencia, ahí, ¿eh? Para la abuela Marujita, ahí, que está prendida.
3: Es grande, ¿eh?
6: Y bueno, acá estamos al firme, escuchándote. Echale música nomás. Vamos arriba. Buen fin de semana y que pasen lindo. Abrazo grande, Cristian.

0: Gracias, querido. Aprovecho el beso grandote también para toda la barra por allá en la ciudad de Tecalelones. María del Carmen, Juanita, que sabemos que están prendiditas a la radio disfrutando la mañana. También saludamos a mi querido amigo Gerardo Calero en Carnicería Calero.
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0: Estuvimos en comunicación con mi querido amigo Ramito por los pagos de Estados Unidos, que el 30 de agosto hicieron una gran fiesta por allá, que se juntan los 25 de agosto en realidad, pero bueno, el tiempo o otras circunstancias que pasaron no se pudieron reunir, y se reunieron justo el mismo día de Santa Rosa, el 30 de agosto, y nos estaba enviando allí algún video, alguna foto, así que gracias por estar acompañándonos y a ver qué nos dice por acá.
2: Muy buenos días, Cristian. Buenos días, Ramito.
0: ¿Qué hace, Ramito?
2: De Nueva York, de Queen. Bueno, ahora ya estoy retirado.
0: Bueno.
2: Te cuento que tenemos un día lindo, pero ya se nota la que se nos está yendo el verano.
0: Y seguro se viene pero para
2: lindo,
0: acá.
2: Lindo, hoy va a estar 26, 27 grados. Ahora está 22, 21, creo que está ahora.
0: Mirá.
2: Bueno, un abrazo grande, Cristian, para toda la gente de San Jacinto, de Santa Rosa. Como siempre te digo, para Comidas Cafú. Ni que hablar, para el caballito que está para ahí en la vuelta.
0: Toda esa barra.
2: Y bueno, aquí estábamos con la negra, con mi hermana, como le encanta el programa tuyo.
0: Mirá qué
2: y
0: bueno.
2: Hoy está la sobrina, Stephanie, que está de vacaciones.
0: Mirá qué lindo.
2: Stephanie Bentancor.
0: Abrazo.
2: Está de vacaciones y también dice, se prendió con la mamá ahí a escuchar el programa, ¿no?
0: Eso,
2: pues lo estamos escuchando, va. Cada vez somos más, Cristian, saluda a la tía de Empalme de Olmo, como siempre digo, ¿eh? A Marta César. Vamos arriba, amargueando con amigos.
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0: Gracias a toda la audiencia que nos acompaña todos los sábados.
3: Bueno, Roja, te habla el Rancho Agüil de acá.
0: ¿Cómo estás?
3: Festejando el cumpleaños con la barra.
0: Bueno.
3: Que vinieron. ¿Tu nombre?
4: Acá, Víctor. Lucas, provincia de San Francisco, Las Piedras.
3: Bueno, vinieron a conocer al Rancho de Willy al cumpleaños.
0: Tomá.
3: Se trajeron vino, se trajo chorizo y bueno, el Rancho de Willy va a poner algo especial.
0: Ahí va.
4: Con humildad.
3: Y bueno, Roja, queremos escuchar Gatiago Viejo.
0: Bueno.
3: Y mandame saludo al cumpleaños y saqué a la quiniela con el 345 anoche.
0: Tomá.
3: Como dijo Alonso, hay que jugarle que uno deja. Y no hay que uno cumple.
0: Gracias, Willy, querido. Bueno, felicidades. Que pasen lindo con los muchachos por allá acompañándonos. Buen día, estimado Cristian. Anotame para el 20 y estaré. Un abrazo. Me dice mi querido amigo Leonardo Trujillo por la ruta 33. Un saludo grandote para vos, Leonardo querido, para toda la familia.
1: Es que alguien tiene que hacerlo, pero creo que en el campo pasa más lento el invierno.
0: ¡Qué lindo! ¡Cada vez somos más!
1: La tropera en
0: buen día, Cristian, aquí con la cantora y un buen mate amargo. Buena jornada para todos, se me dice mi querido amigo Daniel Furtado. Gracias, Daniel, querido. Buenos días, Cristian, acá escuchando como siempre, amargueando con amigos. Saludos para ti, para toda la audiencia. Cada vez somos más, me dice Sonia Testa, Ruta 33.
1: Se queda como en suspenso.
5: Buenos días, Cristian, buenos días.
0: Buen día, mi amigo.
5: Quiero mandar un saludo para todos los amigos ahí.
0: Bueno, dale.
5: Para vos. Y para Roger y para Michael de Villa Rodríguez. Una canción y un abrazo para ellos.
0: ¿Cómo no?
5: Y para el Patito. Patito de Costa del Pato, también no se me olvide.
0: No se me olvide, compañero.
5: Un saludo para todos ellos. Espero que con estos días lindos anden bien.
0: Seguro.
5: Bueno, y para vos también, Cristian. Un gran saludo. Y para toda la barra, para Gonza, para todos, para Carlos Valdés, toda esa gente que
0: toda
5: no se me
0: escapa
5: en la memoria.
0: Ahora.
5: Un abrazo grande. Y pasamos una media camperona, como siempre te pido.
0: Ahora.
5: Y muchas gracias.
0: Merece.
5: Un abrazo. Y para Jorge Cedrés, de Rincón de Albano, no se me escapaba. También un saludo, que mañana lo voy a encontrar por
0: ahí. Bueno, dale.
5: Voy a ir a visitarlo mañana si yo quiero. Al maestro Cedrés de Rincón de Albano. Bueno, un gran saludo. Estoy yo de vuelta, Cristian.
0: ¿Qué pasó?
5: Vos.
0: ¿Qué?
5: Muy agradecido por esa décima que pasaste por Cabo Alberto Rodríguez. Mirá de viejo. Ajá. Esa es la que pido siempre.
0: Yo sabía querer, que a vos te gustaba.
5: O la mandaste queriendo para mí.
0: ¿Sí? ¿Pero
5: bueno,
0: cómo?
5: Muchas gracias, un abrazo. Cristian, me pasaste la décima preferida mía.
0: Dedicada muy especialmente para ti, querido.

0: El que avisa no es traidor, en la mañana de Amargueando con Amigos. Hasta las 12 los acompaño.
1: Buenos días, amigo Cristian Rojas.
0: ¿Cómo estás, María del Carmen?
1: María del Carmen, Juanita. Escuchando, Amargueando con Amigos.
0: Buenísimo.
1: La Continental. Está muy linda la música, muy lindo el día también. Hay un poco de viento, frío, pero está lindo.
0: Está lindo.
1: Bueno, saludo grande para ti, un beso grande, saludo a la audiencia, buen fin de semana para todos, que pasen muy bien, beso grande, chao chao, cada beso mamá.
0: Abrazo grandote para toda esa familia en la ciudad de Canelones.
2: Hola Cristian, ¿cómo andás?
0: ¿Cómo andás, querido?
2: ¿Todo bien?
0: Bárbaro.
2: Escúchame, te iba a decir si no me pasabas un tema de los olimareños.
0: Sí.
2: Cualquiera de ellos. Para saludar a la familia Carrión toda. Y a un amigo, José Luis Bazano. Richard Bazano también.
0: Claro que sí.
2: Que capaz que lo están escuchando.
0: ¿Cómo no?
2: Creo que sí que lo están escuchando el programa.
0: Sí.
2: Les mando un abrazo grande a todos. Y te mando un abrazo a ti también, Cristian. Buen fin de semana.

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0: Jorge de Groria, lo que estamos disfrutando junto a Jorge Nasser, el gato de Ponciano, en la mañana de Amargueando con Amigos, ¿eh? Qué lindo, venir a disfrutar los sábados por la mañana, compartir la música, la comunicación, saber que hay tanta audiencia del otro lado, acompañándonos en la mañana y nosotros por acá, disfrutando de un buen mate amargo, recibiendo los mensajes al 098-71-1600.
1: Hola Cristian, ¿cómo andamos?
0: ¿Cómo andas, César? ¿Estamos
1: bien? La 147. Continental.
0: 1600.
1: Me equivoqué de división.
0: Pero escuchame.
1: La Continental. Arriba.
0: Dale, César.
1: Está frío.
0: Está durmiendo.
1: Se vino con todo.
0: Está bravo.
1: Está mareando con amigos. Cada vez somos más.
0: Diga.
1: Pasame una. Una de Trasmín.
0: Bueno.
1: Y un abrazo, Cristian. Y vamos arriba a ese programa. Cada vez somos más.
0: Gracias, César, querido. Nuestro querido vecino por allá por los pagos de Santa Rosa. Hablando de Santa Rosa, el 20 de septiembre estaremos en la Milonguita. Como le decíamos a Laura allí en San Jacinto, bueno, está acondicionado el lugar, sí, para pasar espectacular.
2: ¿Qué me van a dar?
0: Y el sábado 3 de octubre estaremos por la fiesta del pan y el vino, la 21ª edición.
2: ¿Cómo es que te daban dos veces, Ponciano? Que una vez para que toque y otra para que no toque más.
0: Qué lindo, estaremos también por El Molino. Tanto lindo recuerdo por allá, le mando un abrazo grande a Enrique Caraballo, bueno, a Martín, a toda la barra que sabemos que escuchan el programa.
3: Buen día, Cristian.
0: ¿Cómo andas, Nelly?
3: ¿Cómo estás? Parecí.
0: ¿Dónde estabas, muchacha?
3: Me había perdido un poco.
0: Sí.
3: Ay, me complicaba con...
0: ¿Con qué?
3: Con los horarios de tu programa.
0: Mira vos.
3: Pero siempre te escuchaba.
0: Bien.
3: O sea, no me daba tiempo para llamar y escuchar y todo.
0: Ahora
3: este,
0: sí.
3: Tenía el hijo medio convaleciente.
0: Mirá.
3: Y no podía mucho.
0: Bueno.
3: Pero siempre estamos
0: ¿Cómo andas, Juan?
3: Al pie de la letra.
0: Mejor.
3: Estamos todos bien.
0: Me alegro.
3: Vamos marchando, tirando.
0: Bueno.
3: Eso es importante.
0: Espero
3: que tú también estés bien.
0: Estamos bárbaros. Sí.
3: En el 20, ¿no?
0: Sí.
3: Vamos a ver si nos podemos.
0: ¿Va a andar por ahí?
3: Reunir en la mironguita.
0: Dale.
3: Porque cada vez somos más. No vamos a ser cada vez menos.
0: Y lógico.
3: Y así que será hasta ahí. Porque la otra era muy lejos y no pudimos ir. Tampoco no teníamos quien nos llevara.
0: Pasa nada.
3: Entonces, Nelly, quedamos en la casa.
0: Dale.
3: Bueno, un besote grande. Me alegro que andes bien.

0: 11:08. Ay, niña, lo que estábamos disfrutando los muchachos de Copla Alta en la mañana, ¿eh? La música que te acompaña, la compañía de la radio. Todos los sábados de 9 a 12 horas disfrutamos Amargueando con Amigos. La comunicación al 098-71-1600.
1: Buen día, Cristian Rojas, y Amargueando con Amigos, buen día.
0: ¿Cómo anda, Juan?
1: ¿Cómo dice que le va?
0: ¿Anda bien usted?
1: Bastante frío.
0: Bueno.
1: Está bastante frío, se ve que el OPA, este lado de Florida acá. Bueno,
0: diga.
1: Mándenle un saludo grande a todos los escucha y las escucha. Y con seguridad capaz que mañana ando por el remate de Fabiana Martín.
0: Mira qué bien.
1: Con seguridad.
0: Bueno.
1: Que para el remate de Fabián. Bueno, a Caso Garicam y Pesca. Mándale un saludo a los de Campini Pesca acá en Florida.
0: ¿Te están escuchando?
1: Ahí, ¿cómo es? A los del programa suyo.
0: Claro.
1: Vamos arriba, Cristian.
0: Gracias, Juan. Muy buenos días en Buenos Aires, disfrutando Amargueando con Amigos. Veo un muy feliz comienzo de año a mi hermana Sofía, nacida en Santa Rosa, y saludos a la audiencia y al pueblo, me dice Néstor Yacar. Abrazo, Néstor.

0: de todos lados nos llegan los mensajes. A ver qué dice Carmen.
1: Buen día, Cristian. Bueno, acá estoy un poco...
0: ¿Qué te pasó?
1: Con la garganta tomada un poquito. Pero bueno, ya vamos a salir adelante. No, beso grande, Cristian. Cada vez somos más, Carmen de Santa Lucía. Ajá.
2: A los minutos de despertar, después de haber descansado el cuerpo.
0: Gracias, Carmen, querida. Bueno, pronta recuperación. Lo que pasa es que está bravo este tiempo, pero hay que darle para adelante.
3: Buenos días, Cristian Rojas. Buenos días.
0: ¿Cómo anda mi amigo? Amaleando
3: con amigos.
0: Anda bien.
3: Cada vez somos más. Escúcheme una cosa. Dígate. Para hacerle un pedido.
0: A ver.
3: Bombero soy yo, por Carlos Ramón Fernández, si me hace el favor.
0: Ahí va.
3: ¿Me lo puede pasar? Bueno. Habla Ramón Ramírez, acá de Casupá. Camino al Amarillo. Bueno, que tenga un buen programa, un buen fin de semana y bueno, y a disfrutar de la música.
0: Muchas gracias.
3: De la música uruguaya, aunque yo pido argentino porque me gusta el hombre.
0: ¿Te gusta Carlos Ramón Fernández? Canto.
3: Bueno, suerte, saludos a la audiencia, cada día somos más y vamos arriba, Radio Continental y Cristian Rojas.
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0: Ese bombero soy yo. Pasaba Carlos Ramón Fernández. Te recuerdo que nos estaba solicitando, bueno, el sábado pasado, no encontramos la canción. Este sábado nos dijo bien el nombre y ahí apareció Carlos Ramón Fernández. 11 con 14 minutos, se nos pasa volando la hora.
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0: 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Como siempre, acompañándonos en la mañana, te amargueando con amigos. 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

Un abrazo grande para Ángel en Flor de Maroñas. Que sabemos que nos escucha en la madrugada, ya que bueno, lo repiten el programa por la noche. Y por ahí tenemos muchos oyentes que me dicen: Cristian, en la mañana no te puedo escuchar y te escuchamos por la noche. Así que un abrazo grande para toda esa audiencia. Te saludamos desde acá, ¿eh? 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

0: Un abrazo grandote para mi querido amigo Wilson en Santa Rosa. Fiel oyente del programa, Graciela, el tricolor, allá el Tupau. Que sabemos que están escuchando la radio. Bueno, todo el barrio por allá en Santa Rosa también. Para Rubén, el vecino. Para Lourdes, la vecina de enfrente, allí en el almacén. 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El abrazo grandote para todos los muchachos de Bar y Parrillada, el Pepe. Acompañándonos en la mañana. 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Y para todos los oyentes que están escuchando la radio allí, los clientes y amigos.
1: Buen día, Cristian. ¿Cómo andás? Muy buena la radio.
0: Muchas gracias.
1: ¿Te puedo pedir un tema? A ver. Quiero perderme en el monte.
0: Dale.
1: De los Copla. Quiero perderme en el monte y toparme con los chonchos jabalíes.
0: Tomá.
1: Vamos arriba. Muy buena la radio, Leo de Bellitalia.

0: Hacemos radio y te acompañamos.
1: Buenos días, Cristian Rojas, ¿cómo estás?
0: ¿Cómo andas, Rubén?
1: Aquí escuchándote desde el rancho.
0: Bueno.
1: Haciendo un pucherito.
0: ¡Qué rico!
1: Un abrazo grande para ti, para toda la audiencia.
0: Qué lindo pucherito, ¿eh?
1: Especial para mi reina, María Teresa.
0: Dale.
1: Quiero que me pasé por los limareños de Cojinillo.
0: Bueno.
1: Dale, vamos a saludar a Roger, a la familia, al Patito, a él.
0: Ahí va.
1: Al abuelo Coco. A Blanquita, a Marujita.
0: Marujita también.
1: Miranda, ahí va. A Alberto 48.
0: Qué grande,
1: a
0: Alberto.
1: Roja, de acá de mi barrio. Y para todo en general, son muchos, para nombrar. Así que vamos arriba.
0: Por eso.
1: Todos los que estuvieron allá en Los Rosados.
0: Ahí va.
1: San Rodrigo. Ahí vamos arriba que nos perdemos. Un abrazo.
0: No perdemos, claro que no. Un abrazo grande para vos, Rubén querido, y para Gloria Teresa, claro que sí. Qué linda la gran audiencia, la compañía de la radio.
2: Buen día, mi amigo Cristian, ¿cómo estamos?
0: ¿Cómo andás, querido?
2: Acá estamos acompañándote con el amargo en esta mañana media fría, loco.
0: ¿Viste vos?
2: Está fría y ventosa, pero típico de noviembre el viento.
0: Tal cual.
2: El medio de nosotros los locos. pasame algo de Garfield Concepción o de Cacho Marx,
0: bueno.
2: Algo que tengas para salir ahí, de esos dos gauchos. Y bueno, dedicáselo a toda mi familia en Pueblo Monte, por allá.
0: Se lo dedicamos.
2: A mi viejo que te debe estar escuchando. Y bueno, a toda la gente de Paragenoya, toda esa gran
0: familia
2: que hay por los Noya. La gente de Estación Pedrera por allá, toda mi familia por allá, y para el Pato y para su compañera. Y para mi suegro Carlos Cabrera de Pando y su compañera Teresa, un abrazo grandote para todos. Que tengan un lindo fin de semana, Cristian. Abrazo grande de los lindos pagos de 8 y 9.
0: Gracias, querido. Un abrazo grandote para vos, Adriana, 8 y 9, presente. Buenos días, Cristian. Escuchando en San Ramón, buen programa, Julio y Nelva. Lindo, de todos lados nos llegan los mensajes, tremenda la comunicación.
3: Buen día, Cristian.
0: Buen día. Bueno,
3: espero que esté bien.
0: Bárbaro.
3: Que tenga un buen fin de semana.
0: Gracias.
3: Y para todos los oyentes también. Te quiero mandar un saludo muy especial.
0: Diga.
3: Para mi cuñado, Néstor Caraballo, que mañana cumpleaños.
0: Lo saludamos.
3: Que pase lindo. Y bueno, para todos. Que tenga un buen fin de semana.
0: Gracias, padre, María.
3: Que además es María de 882 y 11. Chao, chao.
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0: Aprovecho el beso grandote para la tía Ana, para el tío Juan Ángel, para el Moncho, para María de Los Ángeles, que el sábado pasado pasamos a saludar por allí. Y como les digo siempre, los caseritos espectaculares. Un beso grandote para toda mi familia por Costa de Pando.
5: ¿Cómo andás, Cristian Rojas?
0: ¿Cómo andás, Uruguay?
5: ¿Andás bien? Bueno, acá, tomando mate y escuchándote.
0: Buenazo.
5: Como todos los fines de semana. Nada, para comentarte y
0: diga,
5: decirle a tu audiencia, si se quiere arrimar hoy a las 22.
0: Sí.
5: Al Club Unión de Empalme Olmo.
0: Bueno.
5: Que todos por la Teletón, hay un festival ahí.
0: Perfecto.
5: De noche van a ver orquestas en vivo como Benditos, Carlos Martínez y su banda. Bueno, y quien te habla va a estar presentando en el escenario, Uruguay Moreira.
0: Buenísimo, Uruguay.
5: Y le pide, bueno, a toda tu audiencia que se arrime, va a haber servicios de cantina, de rifa y bueno, todo eso para colaborar con la Teletón.
0: Perfecto.
5: Bueno, saludo a tu audiencia, cada vez somos más. Cristian Rojas, vamos arriba.
0: A colaborar con los gurises de la Teletón, ¿eh? Gracias, José, por este mensaje. Bueno, por informar a la audiencia también que pueden colaborar allí para la Teletón, claro que sí, ¿eh? Sigue la comunicación, tremendo.
6: Buenos días, Cristian, ¿cómo te va?
0: ¿Cómo anda, Marrero?
6: Escuchándote.
0: ¿Anda bien?
6: Como todos los sábados.
0: Bueno.
6: Pásame algún tema de Luis Peña Rodríguez.
0: Vale.
6: Alguna polquita de esas sauceñas, ¿viste? Bueno, te mando un abrazo para vos y para toda la audiencia. Que tengan un buen fin de semana. Marrero de acá, San Jacinto.
0: Todos unidos a través del programa de radio. La hora se pasa volando, ¿eh? Eso porque disfrutamos lo que hacemos. Yo disfruto muchísimo de venir a los estudios de la radio los sábados por la mañana. y poder acompañarlos a través de Amarguiendo con Amigos.
7: Buen día, buen día.

0: Cristian, ¿cómo estamos, Cristian?
1: Hola, Roger.
0: La pared se levantó un viento frío, Cristian.
1: Diga.
0: Dale un saludo al Patito, la Alcita ahí, a Rubén de Melilla, que me lo volcó la higuera ahí.
1: Mira vos.
0: Pero se está acomodando, se está acomodando.
1: Bueno.
0: A Gloria Teresa ahí, a toda esa gente. Gorila Pistón. Capurro, Alberto la 48, señora Valdés, al Puyga, muy hija acá de carreta quemada. Toda esa gente. Vamos arriba, Cristian.
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0: 11 con 30 minutos de la mañana, la música de Daniel Guerra, lo que estamos disfrutando. Tenemos muchos mensajes para compartir con toda la audiencia. A ver qué dice mi amigo Carlos Valdés por acá.
1: Buenos días, Margarita. ¿Cómo andan, amigo? ¿Cómo andamos? Pizza Roja, buena capa de pava de Punta Macán. Un viento frío de loco está. Mira, bueno, el solcito está atento. Bueno, un abrazo grande para toda la gente, algo del orillero y vamos arriba. Abrazo a todos, te que tengan todos un buen fin de semana.
0: Gracias, querido. El saludo grandote para vos. A ver qué dice Mario por acá.
2: Buen día, Cristian.
0: ¿Cómo andas, Mario?
2: Cada vez somos más.
0: Usted lo dijo.
2: Soy Mario Regalo, de acá de San Jacinto.
0: Sí.
2: Un saludo a toda esta prestigiosa audiencia.
0: Dale.
2: Se me traba la lengua.
0: ¿Ya ves? Andás medio, ¿qué pasa hoy?
2: Saludos gigantes, hermano querido.
0: ¿Venís para acá, no?
2: Si podemos, vamos a la radio al programa de Ovidio.
0: Dale.
2: Ahí estamos. Vamos arriba, Saludos de San Jacinto. Para toda la audiencia.
0: Gracias, Mario, querido. Tremenda la comunicación que tenemos. A ver qué dice Chicharito.
3: Bueno, buen día, amigos Rojas Continental y audiencia. ¿Qué dicen? ¿Cómo andan?
0: ¿Por dónde está usted?
3: Con amigos, che.
0: Sí.
3: Un abrazo grande, saludo para todos. Cuídense. Y nosotros acá, como siempre,
0: en
3: el sinuoso camino del sacrificio. ¿Pero qué le vamos a hacer? 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
0: Lógico.
3: Pasate ahí por Estramina, vos que te gusta Estramina, a mí también, digo,
0: A ver.
3: Cauchito puede ser. Bueno, a todos, creo que está la audiencia, no hay quien escuche Estramina.
0: Está.
3: Un abrazo grande, saludo, Chicharito de Tupambaé.
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0: Da igual esos cantores que quedan en el corazón, Estuvimos compartiendo un temita de Pablo Stramín en la mañana. Aprovechamos el beso grandote. Bueno, para toda la gran familia.
5: ¿Qué dice, Cristian? Muy buenos días.
0: ¿Cómo anda, Julio?
5: Muy buenos días a toda la audiencia de Amargueando con Amigos.
0: Muchas gracias.
5: Andamos, Cristian, un día más, un sábado, escuchándote como siempre.
0: Buenísimo.
5: Estamos con la patrona acá de viaje por Montevideo, acá haciendo unos mandados.
0: Ahí va.
5: Estamos amargueando y escuchando el programa como corresponde todos los sábados.
0: Muy bien, muy
5: bueno,
0: bien.
5: Bueno, para mandarle un saludo grande a la señora Elsa, la señora El Patito.
0: Sí.
5: Un abrazo grande al Patito de Cota de Pando también, un abrazo grande.
0: Dale.
5: Y bueno, Cristian, acá siempre prendido, cada vez somos más. Un abrazo grande, siempre prendido.
0: Gracias, querido. El saludo grandote para vos. Buenos días, soy Roberto Moreira de Ruta 94. Un saludo para el Pato, para el Nacho y Gerardo y para vos. Para pedirte el rancho de mis abuelos por Cruza Caminos. Muchas gracias, nos vemos. Néstor Villar nos está enviando este mensaje por acá. Dice, buenos días, el milagro de la vida está vibrando en mis venas. Ya mis tardes son serenas y mi alma está florecida. Con la mente siempre erguida, el futuro está distante. Disfruto de cada instante, será hasta el último día. La música y la poesía tendré como acompañante. Siempre la música fue un alivio espiritual, un paliativo especial que se cultiva con fe. Yo no sé si llegaré a cumplir con ese anhelo. En un artístico vuelo, alguien pensó seriamente que la música es un puente entre la tierra y el cielo. El poeta del buceo, Néstor Villar. Hasta las 12 los acompaño.
6: ¿Cómo está el tártaro del tobillo? No me pasa algo, senta. Un saludo para ustedes ahí, para todos ahí. Un buen abrazo.
0: Gracias, querido.
6: Tengo buen fin de semana.
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0: Hoy le canta este cantor canción. A ver qué dice mi querido amigo Aldo, el camionero por Estados Unidos en Florida.
7: Buen día, Cristian.
0: ¿Cómo andas, querido?
7: Aldo Bruno, camionero, aquí en la Florida, Estados Unidos.
0: Buenísimo.
7: Bueno, escuchando como siempre. Amareando con amigos, cada día somos más, Cristian. Bueno, te mando un saludo para vos, la audiencia, los camioneros, para Ángel de Nueva York, que sé que te está escuchando allá.
0: Buenísimo.
7: Para mi hermano Mario Bruno y familia, Represa Canelón Grande, el Pato, la Costa de Pando, para el cuñado Javier Clavijo, ruta 107, Canelones. Vamos arriba, Cristian. Hoy te estoy escuchando de North Carolina.
0: Toma.
7: Disfrutando a la hija por acá. Un abrazo grande.

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0: La mañana de este sábado 5 de septiembre.
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0: Y se armó el bailongo, compadre. La comunicación tremendo, todos los mensajes que tenemos para compartir con la audiencia en este último ratito de programa.
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0: Está lindo el solcito, salió el solcito, preciosa mañana de sábado.
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0: Obviamente con un poco fresquita, bueno. Pero hay que disfrutar de la mañana de Amarillando con Amigos.
2: Buen día, Cristian.
0: Buen día, Lilian.
2: Tomando unos mates con el día lindo, aprovechando.
0: Buenísimo.
2: Y bueno, te quería pedir si podés pasar por el Pepe Guerra Serranera de 33.
0: Dale.
2: Muchas gracias.
0: Un abrazo grandote para vos, Lilian, querida, en los pagos de Sayago.
3: Buen día, Cristian Rojas. Bueno.
0: ¿Cómo estás, ¿cómo Gloria?
3: ¿Cómo estás? Espero que bien, acá escuchándote desde el Vamos. Esta semana cuidándonos, Rubén por allá, yo por acá. Rubén porque se cayó de un árbol.
0: Haciendo muchero está.
3: Se cayó de la higuera esta semana y bueno, está un poco en reposo.
0: Mira,
3: pero
0: mira.
3: Pero se está haciendo bien los deberes, cuidándose y bueno, fue al médico.
0: Hay que tener cuidado,
3: Y yo también con un problemita ahí, capaz que bailé mucho, ¿será por eso?
0: Para mí que
3: qué
0: sí.
3: Qué lindo que pasamos. Valió la pena esa reunión que hace Gonza y la familia Mugiro, bueno, lo máximo.
0: Claro
3: lo
0: que
3: máximo.
0: Sí.
3: Ah, y el lunes está cumpliendo Ariana, la señora de Roche.
0: Bueno.
3: Si te da el tiempo, pasá cuatro letras, puede ser, para ella. Y un abrazo para todos, todos los escucha, para todos los que nos encontramos allá y los que nos vamos a encontrar, si Dios quiere, en el próximo paseo, creo que tenemos para octubre, me parece.
0: Bueno.
3: Un abrazo grande para Gonzalito, que es lo máximo, siempre, siempre mirando por nosotros. De parte de Gloria Teresa, que tengas un excelente fin de semana.

0: Sí, nos vamos a estar encontrando también en noviembre, en diciembre. Así que estar atentos, ¿eh? La comida. Lo que se viene ahora, bueno, que estábamos escuchando los orilleros. El 20 de septiembre estaremos en la Milonguita compartiendo. En octubre nosotros estamos muy felices de poder participar en la 21ª edición de la fiesta del pan y del vino. Con los compañeros de la Cooperativa de Trabajadores del Molino Santa Rosa, que aprovecho el saludo grandote para toda esa barra, ¿eh? Hola, desde el Tala los escucho, me dice Enrique, gracias Enrique. Mirá, Cristian, buen día, dice acá terminando un clásico, mira qué lindo. Y escuchándolos, si podés pasame el ponchito de mi abuelo, desde el taller de Artigas en Barros Blancos. A las órdenes, me dice por acá Álvaro Pereira. Y nos manda la foto acá del auto. O el modelo viejo que está arreglando el hombre. Me hace acordar el auto de mi viejo que tenía. Un Bel Air del 55. ¡Halo!
1: Buenos días, Cristian Rojas. ¿Cómo estamos? ¿Todo bien?
0: Buen día, mi amigo.
1: Y ahora estoy preparando la herramienta que voy a quemar algo ahí en la parrilla, me voy a puro.
0: Ah, muy bien.
1: De vuelta y vuelta y me voy a hacer las asas.
0: Tomá, pa' vos.
1: Yo voy a hacer una esquila ahí. Pero estas son florestas.
0: Dale.
1: Pero te pido un tema del grupo Coame. Para todos los que escuchan tu programa.
0: Gracias, querido.
1: Está frío, la viento alegre y frío, está frío, vega frío. Pero además el viento, está frío por el viento. Bueno, te mando un abrazo, un buen fin de semana para todos.
0: Gracias, querido.
1: Hola, Manuel Duarte, acá de Soca.
0: Manuel Duarte, de los pagos de Soca, escuchando la radio.
2: ¿Cómo estás?
0: Buen día.
2: Bueno. Si podés me pasar un saludito para Elsa ahí, para el Patito, para Gloria Teresa.
0: Te están escuchando.
2: Para Rubén, que se está recuperando. Les mando un abrazo apretado. Para ti también es un buen fin de semana.
0: Gracias, Yola.
2: Acá brilla el sol.
0: Mirá qué bueno.
2: Bueno, beso, que tenga salud, que es lo principal.
0: Totalmente de acuerdo.
2: Los quiero mucho.
0: Gracias. Y se armó el bailón en la mañana de Amargueando con Amigos.
3: Hola, Cristian, ¿cómo andamos, Cristian? ¿Todo bien?
0: ¿Cómo andan estos?
3: Bárbaro, bueno, acá, bárbaro, tranquilo, impecable. Cortando, haciendo un poco de césped.
0: Bueno.
3: Porque los yuyitos se vienen. Bueno, muy, muy bueno el programa, como siempre. Y bueno, te quería pedir si podrías pasar de los orilleros, creo que es la Tiago Viejo.
0: Dale. Te lo prometo para el sábado que viene.
3: Y bueno, un saludo grande ahí para el Pato, para Raúl Gallero, para Rubén de Melilla, Gloria Teresa, Alberto de la 48.
0: Buenísimo.
3: Rubén del Sauce. Y bueno, y un abrazo grande para ti.
0: Gracias,
3: y
0: querido.
3: Para toda la audiencia y a todos los oyentes. Bueno, cada vez somos más. Vamos arriba a la Continental.
0: Néstor Rojas, que nos está saludando. Buen día, Cristian. Dice, muy lindo el programa. Si podés pasar algo de Abel Soria, que ayer hizo 10 años de su fallecimiento. Norma Borges te saluda. Te acompañamos el 20, claro que sí. Un abrazo grandote. Buen día, dice, pasame un tema de Abel Soria. Abrazo grandote, me dice Washington Misa de la 48. ¿Cómo anda Raúl Olivera acá? 40.
4: Roja, audiencia de...
0: Anda bien. Anda bien usted.
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0: Exacto. Ah, mirá. Vamos arriba. Vos estás como... tratando de que las cosas sucedan. Es señal. Es señal.
5: Bueno, Cristian, me había quedado un saludo grande para el Nachito, que aparte mañana andamos por ahí, no sé, se hemos quedado, porque creo que se hace
0: Bueno.
5: Para Roberto Moreira ahí, para el padre Nachito, un abrazo para ellos ahí. Y para Leonardo Trujillo también, abrazo para la familia ahí, un gran abrazo también. Y para el Gonzo Alonso, que está escuchando, para mi amigo Gonzo, sí, está escuchando. Ah, esta semana le dio duro de mañana, todo el día en la radio.
0: Sí, señor.
5: Y un saludo para el loco Carlito de la Amistad, un abrazo para él también. Y bueno, para todos, no sé si me queda alguno más, pero Así que está. Vamos arriba con todo.
0: Vamos arriba, ¿eh?
5: Me olvidaba, para Ramón y Nancy, y para el abuelo Coco, los Luis, y para la Margarita también. Un abrazo, Margarita. Vamos arriba.
0: Loco viejo.
6: Muy buenos días, estimado.
0: ¿Cómo andas, estamos? Esteban?
6: ¿Qué dice? Acá estamos quebrando una cerrita. Con esta mañana soleadita que se presenta la ciudad de Canelones. Mandarle un saludo a mi madre Carmen ahí que te está escuchando y
0: bueno,
6: pasando un tema a la puerquita de Santa Rosa.
0: Dale.
6: Cantada por vos.
0: Gracias, Esteban.
6: Bueno, mi loco, cada vez somos más, ¿eh? Vamos arriba, ¿eh? Las cosas son como son,
7: nos dicen generalmente. Buenos días, Cristian. Ya mareando con amigos, medio tarde, pero era para saludar a todos aquí en general. Que pasen un buen fin de semana. Un saludo grande allá al Alto Cayo, a Valdés, a Gloria, a todos en general. Buen fin de semana para ellos y para ti también, Cristian. Un abrazo grandote.
0: Gracias, Walter.
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0: Acá escuchando, dicen Zona de Paso del Bote con mi madre Iris. Hacemos un tema lindo de Grupo Sendas. Para ella, saludos de parte de Edinson.
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9: Muy buenos días, Cristian.
0: Buen día.
9: A la audiencia de Radio Continental de Pando.
0: ¿Cómo anda, mi amigo?
9: ¿Cómo le va? ¿Andan bien?
0: Bien, ¿y usted?
9: Quiero que me pase algún tema, si tenés. No, del negro, el negro Raba.
0: Pasamos ahí hace un ratito.
9: De Camino América. Y un abrazo grande para ustedes. Un saludo para Héctor Ramírez. Y para Miguelito Páez, que hace pila que no se escucha, ese loco.
0: Bueno.
9: No sé si está borracho, ¿qué está haciendo?
0: Andá a saber.
9: Buen fin de semana.
0: Buenos días, gente. Que tengan una excelente jornada. Fernando Pintos y Sandra Holguín, un abrazo. Buen día, Cristian. Dice acá haciendo alguna cosita y a la escucha de Amariando con Amigos. Buenísimo todo y gracias por la buena onda. Cada vez somos más. Te mando un abrazo, estimado. Saludos al Patito, Elsa y Luis de Paso del Medio. Arriba nuestra música popular, me dice Leonardo Trujillo.
10: Buenos días, Cristian. Acá escuchándote como siempre. Muy bueno el programa. Y nos veremos, si Dios quiere, el 20.
0: Claro que sí.
10: Esperemos tener un lindo día.
11: Hola, Cristian. Buen día, buen día. Habla Néstor, acá del 45.
0: ¿Cómo andas, querido?
11: Bueno, ahí escuchando a Cafú.
0: Ay,
11: vamos arriba, Cafú. Bueno. 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Que quiera también venir a almorzar, a cenar, tanto como hoy o luego noche, mañana al mediodía, estamos a la orden.
0: Bueno.
11: Y bueno, te mato todo lindo,
0: menos ¿todo bien?
11: A la mañana, pero por lo menos paró un poco la lluvia.
0: Tal cual.
11: Cristian, para diga, pedirte un tema para acá, para toda la barra del 45.
0: Sí.
11: El bar El Ruso. Dale. Bueno, cada vez somos más, Cristian. Un abrazo.
8: 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Las cosas son como son.
12: Hola, buen día, Cristian.
0: Buen día.
12: Cielo. Y aquí estamos amargueando. Y escuchándote.
0: Buenísimo.
12: Y si tenés algún temita lindo, nos pasá por ahí.
0: ¿Cómo no?
12: Si tenés. Y bueno, y vamos arriba al tricolor.
13: Y arriba,
12: como digo siempre.
13: Cristian, vamos arriba, Cristian, un abrazo. Estamos escuchando buena música. Seguí para adelante.
0: Vamos arriba. Impresionante la comunicación, ¿eh? Son las 11:57. Ya tenemos a Raúl Olivera por acá, Fernando Ferreira, los muchachos de Sendas Tradicionales que a partir de las 12 los empiezan a acompañar. Saludamos a Lever, que está cumpliendo años en Las Piedras, a Estela, a toda la familia que sabemos que están escuchando la radio. Luis Osta nos está saludando desde Las Piedras también. Gracias, Luis, querido. Paran de caer los mensajes. El agradecimiento grande a toda la gran audiencia, ¿eh? Nosotros estamos llegando prácticamente al final de un programa más, Amargueando con Amigos. El gustazo de poder acompañarlos todos los sábados a partir de las 9 de la mañana por la 1600 AM. Compartimos la música, la comunicación, la compañía de la radio. Y por aquí nos volvemos a reencontrar el próximo sábado, ¿eh? Ustedes se pueden comunicar conmigo en la semana. Y yo les paso toda la información para que nos puedan acompañar el 20 de septiembre. Quédense tranquilos que el lugar está bien acondicionado para pasar espectacular, ¿eh? Vamos a estar compartiendo la música de Los Orilleros. Vamos a estar cantando algunas canciones. Media banda también para terminar bailando. Un gran almuerzo show que se viene para el domingo 20 de septiembre. Allí en el estado de WhatsApp de la radio yo les dejé colgado el afiche donde aparece el número de contacto. Se comunican conmigo y les paso toda la información. Que tengan un excelente fin de semana. Nos volvemos a reencontrar el próximo sábado a las 9 de la mañana para seguir juntos este viaje. Música y comunicación a través de la radio. Que pasen bien. Fuerte abrazo. Y como retumba en todos lados,

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0: Vamos a empezar como se debe, hombre.
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0: ¡Opa! Guarda, Lorenzo, tiembla, ¿eh? Sí, vamos, señor.
2: Vamos a empezar entonces esta audición de hoy de Sendas Tradicionales, gente. Le agradecemos mucho a Cristian Rojas y a toda su selecta audiencia. ¿Por qué? Porque nos deja todo ese amplio terreno para que nosotros sigamos experimentando con nuestras cosas y compartiendo más música y tradición con todos ustedes. Muchas gracias a todos. Bueno, sí. Arrancó el amigo Olivera con una décima.
0: Sí, total. Bueno, la trabajé. No fue muy espontánea, porque la estuve pensando ahí unos minutitos ahí.
2: Sabemos que que don Audilio está por su rancho allá. Le mandamos un saludo enorme y a María también. María que siga progresando con sus nanitas, que anda muy bien. Bueno, así que le mandamos un beso y un abrazo.
0: Vamos arriba, gente. Bueno, muchas gracias, bienvenidos. A todos los que se prenden a partir de las 12 hasta las 13 horas por Radio Continental, Sendas Tradicionales, o los que ya siguen enganchados de tempranito, nomás amargueando con el amigo Cristian, que ya nos deja, como siempre le decimos, deja la brasa pronta ya para que nosotros vengamos acá a tener la carne arriba. Y bueno, esperemos que ustedes también se mantengan y sea del agrado de tan buen programa como lo sigue Cristian todas las mañanas y ustedes lo acompañan. Bueno, pedimos un esfuercito más y una hora más. Y háganos saber que también están ahí del otro lado escuchando, como siempre, en el WhatsApp de la radio al 098-71-1600. 098-71-1600, el WhatsApp de la radio. Nos hacen llegar sus mensajitos. Y también, obviamente, que estamos saliendo en vivo y en directo por imagen también. Si, bueno, quieren conocer la cara de Fernando, que está atrás del micrófono, lo veo que no se me corre y no lo van a poder ver.
2: Todo bien.
0: Pero no hay mucho para ver tampoco.
2: Tenemos que organizar más la tecnología. Porque
0: total. Vos ahí te ves
2: para,
0: bien.
2: Para salir por el Instagram me tengo que correr para acá.
0: Ahí está bien.
2: Y para salir por el Facebook tengo que salir de este lado.
0: A ver, quédate quietito ahí. Ahí va. Estamos saliendo por el Instagram, Dúo Caminante, y también por el Facebook, Dúo Caminante. Ni que hablar por la radio, amiga Continental. Como nos hace ya la costumbre, hace ya unos cuantitos años, y en este programa que ya van los 68 años y vamos por esos 69.
2: ¿Y cómo sabemos hacer las cosas profesionalmente? Se ríe ya, don Cristian. Se ríe de nosotros.
3: No entiendo. Yo acompaño acá.
0: No sé si de río porque lo sabemos hacer o por profesionalmente.
2: Claro, porque está viendo innovaciones.

0: menos. Bueno, dejémonos de bobada, vamos a hacer una. Vamos a hacer una canción.
1: Quiero mandarle un saludo especial también, y agradecimiento al amigo Eduardo Lima, que el miércoles pasado estuvimos compartiendo ahí en el programa que lleva tanto por streaming como lo lleva por FM, Hipocampo, también en internet, pero también por el streaming, ahí en las en la casa de Néstor Techera, este tremendo artista, bueno, del equipo de grabación, ni que hablar con con la Suárez, Andreita Suárez, que nos hicieron pasar una mañana realmente muy, muy, muy linda, muy cálida, una nota, a no ser por nosotros, creo que salió bastante bien. Y Lima, que es una eminencia, tantos años en otra radio, en la Radio Colega de la Galaxia, crecimos escuchando ese Eduardo Lima toda una vida. Y bueno, y volvernos a reencontrar después de tanto tiempo, fue un gustazo. Por las puertas, ni que hablar a Néstor, ni que hablar a Andrea, que prontito lo más va a mandar por ahí, si Dios quiere, nuevamente por ahí. El agradecimiento a toda esa gente del Intach. La verdad. Pasamos muy bien.
0: Va una de Lisandrito García, entonces.
1: ¿Querés cantar esa?
0: Una chamarrita.
1: Sí. Vamos a que sale. ¿Cómo se llama eso? ¿Canelones adentro, no?
0: De canelones adentro.
1: ¿Sí? Señor. ¿Estás seguro?
0: Sí, señor.

0: Exacto, no lo viejo peludo, sí señor.
1: Qué lindo está saliendo. Le pero, pido a Olivera que se corra un poquito.
2: Capaz que sí, no, yo me corro para acá.
1: Vas a entrar en este, Facebook. Ya tenemos un invitado para el día de hoy.
3: Esto es impresionante.
4: Qué nivel, pero, bueno,
1: ¿cómo ¿cómo ahí, ahí se arrima.
2: ¿Cómo la por acá?
4: Ah, mira. Ah, tenés un coso ahí.
2: Metele para allá, metele para allá. Andá para allá, entonces yo voy a llevar la guitarra para allá.
1: Ahí va.
4: Ya está el barrio regalo,
1: estamos saliendo como amigas y amigos, estamos con la presencia de Daniel Hurtado.
4: Bueno, yo me siento bien.
1: Acompañar y a compartir canciones con nosotros.
4: Exactamente.
1: Bueno, Olivera, ¿qué dice usted?
2: Como siempre, Dúo Caminante va a estar próximamente el 3 de octubre. Tomá, el 3 de octubre, allá por los pagos de Casupá, ¿verdad? De Casupá, de Monte, los pagos de Monte, el 82.
1: 80 más 2 se llama el festival.
2: 80 más 2.
1: Bueno, ya algunos de los que sé que, no, que van a estar con nosotros, que me compartió Fernando Saavedra, son los Estampas, así que los Estampas también van a estar por allí.
2: Mirá qué bueno.
1: Después podremos seguir pasando, compartiendo con todos ustedes. La gente que nos va a estar acompañando en el escenario y todo eso.
2: Total. A ver que estábamos entre la cosa acá,
1: 80 más 2 le pusieron por los 82 años de Raus.
2: Mirá.
1: Entonces,
2: qué bueno. Institución Raus,
1: señor,
2: ¿verdad?
1: Señor.
2: La verdad que sí.
1: Saludo para la señora Liliana Hernández, que fue la que se contactó con nosotros. Estaremos compartiendo allí en esa noche.
2: Pero impresionante, mucha gente ya está prendidita.
1: Sabemos que en esa noche el amigo Cristian Rojas va a estar compartiendo la fiesta del pan y el vino.
2: Ah, sí,
1: señor.
2: Lo vamos a andar ahí, sí. Estamos alguna gente ahí, pero vamos arriba.
5: Bueno, está, no pasa nada.
1: Vamos arriba,
5: no hay problema.
1: Cristian Rojas.
5: Tenemos mensaje por acá.
2: Vos sabés que está lleno de mensajes, ya María Esther, el amigo Néstor Villar.
1: No sé si.
2: ¿Qué va a poner? ¿Audio?
5: Sí, audio.
2: Mandale uno aquí en la negrita.
5: La negrita, acá tenemos.
2: No, a ver si. Metí la negrita.
5: Dale.
6: Hola, falladora, andan bien.
2: ¿Cómo le va?
1: Bien, bien.
6: Acá quiero.
2: Ah, pero fue una décima, hermano. No fue tanto.
6: Que pasen lindo. Y que hay un frío horrible acá. Hay que cuase mucho del frío. Bueno, pásenme cualquier cosa linda. Por ustedes que cantan lindo y las payadas son lindas. Todo me encanta. Y ahí. Así que un abrazo grande. Para todos ahí, la negrita del parador. Chao.
2: Gracias por estar todos los sábados.
1: El abrazo enorme.
2: ¿El pato anda por ahí? ¿Qué dice el pato?
7: Buen día, sendas tradicionales. Raúl, Fernando, Cristian de operador, creo que está. Y para el amigo Gaudillo, que sí, que se quede en las casitas. Está bien, porque está medio frío. Pero acá tomando jugo no hay ni un frío. Acá estamos comiendo estofaditos y tomando jugo. Bueno, pecado. Saludos para el caballito que está haciendo una cazuela. Y para el amigo, el mono. A ver cuando traen al mono a cantar ahí, mi amigo.
1: Ah, el
7: monito. Saludos también para mi compañero.
2: Sí, no,
7: para
2: no
7: los dejamos solos. Seguimos en el fogón. Un abrazo gigante, Pato Costapán.
2: Ah, arriba,
1: radio Patito. Y a toda la gente de Costapán.
4: Pato como la sal.
2: Sí, señor. Che, Luis Alberto Marrero, vamos a leer alguno nomás y después seguimos cantando, que tenemos un invitado de lujo hoy.
1: ¿Vale?
2: Che, buen día, amigo de mi pueblo. Acá escuchando, quiero saludarlos en este mediodía. Frío, dice, pero sano. Lorenzo está pensando en el vinito tinto todos los días. No. Se toma la dosis normal que tiene que tomarse cualquier cristiano. Pues, aparte, recomendado por el doctor. Un vasito de vino, está. No le hace mal a nadie. María Esther, nos dice buenas tardes, grupo Los Caminantes, acá estoy escuchándolo como todos los sábados. Saludos, María Esther Isidoro. Bueno, muchas gracias, gente, por tomarse ahí su tiempo, de escuchando sendas tradicionales. Opa. Pará, ¿qué tengo acá?
1: ¿Qué tiene? A ver, Olivera.
2: Pará, te leo dos nomás porque si no se hace muy largo. Payador debe ser reconocido por lo perfil de su mente. Ella que vibra latente por la que es y lo que ha sido. Poder mantenerse unido porque es lo más importante, pues la vida a cada instante le dará lo que merece, porque el amor lo enlantece para seguir adelante. Toma palabra.
1: Bueno, el aplauso para esa décima.
2: Y hay dos décimas más que le vamos diciendo en sucesivo.
1: Esa que seguramente la hizo el hombre, ¿no?
2: Néstor Villar. Le mandamos un abrazo, fuerte abrazo. del poeta del buceo. Mirá qué lindo, che. Después en el segundo te leemos la segunda décima. Bueno, hoy tenemos un invitado de lujo. Vamos a darle mucha charla y
1: mira, tenemos un mensaje en el Facebook también para compartir un montón. Bien, Daniel Furtado, buenos días. ¿Cómo anda usted, mi compañero?
4: Bueno, amigo? Buenos días.
2: Buenos días. Todos.
4: Buenos días para usted, Gaudilio, que está por allá, y Mario Regalo también.
1: El Mario, sí que no pudo venir.
4: Sí, yo estuve hablando con él y me dijo que de repente venía, como no venía, que tenía muchas cosas que
1: hacer. Sí, andaba haciendo unas tareas. Sí,
4: tareas ahí. Y bueno, y para toda la audiencia, y para Cristian ahí, que está ahí del otro lado. Así que andamos de visita por acá.
1: Bien, de bien. Bueno, y la visita la aprovechamos siempre que, bueno. Entonces, ¿qué queremos que cante? ¿Que haga una visita? Que venga a contarnos.
4: Venga a contar algo
1: cómo está su trabajo, su historia, pero... A cantarnos unas canciones.
4: Mi trabajo ya. Está. Me jubilé, gracias a Dios.
1: Eso, estoy hablando de lo artístico también.
4: En lo artístico, vamos, ahí cuando sale algo como yo, viste. O sea, soy solista prácticamente.
1: ¿Por dónde anduviste? Te vi sacando, te vi en una foto con un vagón allá, sería en Paso del Toro.
4: Ah, sí, por ahí andaba. Sí, yo siempre salgo, viste. Y si hay una estación, me meto.

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0: cosas más lindas. Son vamos, lindas las serraneras.
1: Con mis que... Ah, no, está loco. Son preciosas.
0: La verdad, le da un color.
1: Sí, sí.
0: Muy bien.
1: Y esta que es un poquito más apuradita, viste.
0: Hermoso, hermoso. Sí, me gustó sí. mucho. Me gustó mucho.
2: Bueno, y esta serranerita que acaba de hacer, bueno, menciona unos pagos allá de Nico Valle.
1: Sí, menciona los pagos de Nico Valle, que fue yo nací.
2: Usted nació por allá.
1: Yo nací en Nico Valle, en mayor doña Nico Pérez por allá.
0: Nico Valle, que le mando un saludo a la gente. Fuimos hace años, fuimos a tocar por ahí a la... Al salón parroquial era.
1: El salón parroquial. Un
0: tremendo edificio en el segundo piso arriba.
1: Espectacular.
0: ¡Qué construcción ahí!
1: ¿Y qué acústica tiene?
0: No. Impresionante, la verdad. Nunca había visto una construcción así.
1: Sí, sí, sí.
0: En ese segundo piso.
2: Ahí no se hizo.
1: Los orilleros también no fueron ahí.
2: Sí, ¿no se hacía la fiesta por ahí cerca del cordero estafiado?
1: Sí, el cordero pesado se hace en Sarandía, sí.
2: Claro, me sonaba que una vez habíamos ido a una fiesta por allá, por cerca de Nico Pérez. Pero bueno, sí, puede ser.
1: ¿Y después
0: sí, después está la fiesta de donde era oriundo el de que canta a las 5 sale, ¿cómo es?
2: Ramundey.
0: Ah, el Cerro Chato,
1: Cerro Chato.
0: ¿Acerca de ahí?
1: Claro, es cerquita.
0: Yo bueno, ¿y hicimos cuántas veces fuimos al festival de ahí? Festival de Cerro Chato.
1: Del Salto de Agua.
0: Claro, exactamente.
1: Yo fui también una vez el primero ahí. Que esto que cantaba con mis gurisas ahí fui.
0: Totalmente.
1: Igual que del naciente del Olimar.
0: Sí. Bueno, sí, hay que hablar. También, allá le mandamos un abrazo y un saludo al amigo Luis Madruga. También.
2: Está en Santa Clara, ¿no?
0: En Santa Clara, total.
1: Por allá, ¿no? Sí, lo escuchamos por allá.
2: ¿Cómo? ¿Qué rápido se va la bola?
1: Y vos sabés que, bueno, después que entré en AFE, fui a vivir a 33. Ahí viví en el lote de año 33, me casé ahí en 33, en Cerro Chato. Y me casé en Cerro Chato, mis tres hijas nacieron prácticamente ahí, más que en la ciudad de 33.
2: Qué bueno.
1: Después estuve viviendo en Cerro Largo, en Bañado Medina, y también estuve estudiando en la escuela industrial de Freire Muerto también.
2: Mirá, Freire Muerto.

0: ha recorrido. Bien como el tren.
1: Tengo un tema. ¿Y cuándo? Por todo Uruguay, ¿no?
0: Pero todo eso depende del tren. Que
1: pero viviendo, viviendo sí.
0: Que te ha variado la diferente.
1: Todo a causa del tren.
0: Mirá vos.
1: O sea, no tenía que irme.
0: Sí, sí, claro, claro. Che, ¿vamos ya a los primeros consejos?
2: Sí, ya estamos y 25, tenemos que después hacerlo más rapidito. Y lo que pasa es que viene un compañero y empezamos a hablar y...
1: Sí, claro. Está bueno también ese estado, a veces se va largo, pero no...
2: Cristian, ¿nos vamos a la ronda entonces?
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0: Bueno, acá seguimos, gracias a todas las firmas comerciales que hacen posible que Sendas Tradicionales, todos los sábados a partir de las 12 hasta las 13 horas, podamos estar ahí acompañándolos o arruinándoles la mañana, el almuerzo, lo que fuera. Pero bueno, es lo que nos gusta hacer y tratamos de transmitirlo y ya está, ¿qué vamos a hacer?
1: Si está comiendo y se siente medio atragantado, bueno, bájale un poquito el volumen. Sí.
2: Tome un vaso vino bueno, con el pato,
1: Tenemos un compromiso con la gente de Facebook. La voy a saludar porque hay
0: algunos, para.
1: Hay gente que siempre se engancha.
0: Sí, pero para que tenemos que ir haciendo con los consejos comerciales, agradecimiento como siempre a Milton Franco, que hace posible también que con las demás firmas hacen que bueno que seamos una realidad todos los sábados en este proceso, en este camino de los 69 años de transmisión de Sendas Tradicionales. 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
1: El saludo para el amigo Milton, entonces. Bueno, Carlos Raúl Pita Miglio dice, ¿mirá? Hola, ¿cómo están? Abrazo desde Montes.
0: Pero estamos espectacular.
1: Dos Carlos Pita Miglio. Bueno, Carlos, un abrazo querido. Venite cuando quieras otra vez con Raúl, los Raúles, la gente, los del pueblo.
0: Los del pueblo.
1: Que se vengan cuando quieran. Nosotros vamos a estar, si Dios quiere, el 3 de octubre por ahí, compartiendo con la gente de Montes. Espero que ustedes también por allí, a ver, búsquenle la vuelta. Saludos al amigo Pablo Freire, que está como siempre enganchadito.
0: A ver cuándo viene.
1: Desde allá, desde la Florida.
0: Que me tiene que traer el 4, tiene muchas cosas, el 4,
1: el 5,
0: todos esos instrumentos y todo.
1: Bueno, allá desde Cuchilla Alta, José Luis Tomatis. Mirá. Buenos sábados, arriba a Dúo Caminantes, un abrazo. Vamos, Edison González, que está en sintonía allí.
0: ¿El Eddy? Sí, vamos, Eddy, compadre.
1: María,
0: vamos arriba,
1: Bonfiglio.
0: Viejo.
1: Héctor Ramírez dice saludos.
0: María Bonfiglio de la familia Caxiaria, ahí en la ruta 11 también. Ahí,
1: claro, ahora lo vamos a mencionar porque me dejó un mensajito que dice así: buen día, saludos para todos, ustedes y oyentes. Familia Caxiaria y Bonfiglio de la ruta 11. Tenemos al amigo William Lecuna, que está por allí en sintonía desde San Jacinto. El saludo para Olguita también.
0: Vamos a ver. A ver cuándo se arrima el amigo William, ¿eh?
1: Washington Jesús Lucero Silveira.
0: Opa.
1: Dice, vamos arriba ese dúo.
0: Otro que está invitadito, los hermanos Lucero por ahí, ¿eh? Vamos arriba, loco. Tremendos cantores.
1: Don Pablo dice, hola queridos amigos, un fuerte abrazo. Espero que todo esté bien con Gaudilio. Saludos a él, para él y para María. Bueno, le daremos. Ya lo están escuchando, Pablo. Así que te mando un abrazo yo también. Orlando Fabiani, escuchándolos, se arregló el día. Saludos grandes. Bueno, así,
0: ya se terminó el invierno, gente. Ya se terminó el invierno.
1: La verdad, sí, qué lindo que estamos con buen tiempo. Gloria Barreto dice: un mediodía, dúos caminantes, buen mediodía. Hermoso fue lo que nos brindaron la noche de las nostalgias por Ciudad Rodríguez.
0: Mira qué lindo,
1: gracias a la familia Murino, a Gonzalo Alonso y a los artistas que nos dieron lo mejor de ustedes. Vamos, Rubén arriba. De Melilla y Gloria de Camino Maldonado.
0: Bueno, una noche espectacular.
1: Hay más mensajes, lo dejamos para después.
0: Está, y después tenemos otro lote en Instagram también. La gente, y seguimos por el WhatsApp de la radio 098-71-1600. Esto es impresionante, loco. La verdad que Cristian deja tan bien el fogoncito prendido que
1: te dejan más.
0: No, pero qué fácil, después de nosotros.
2: Es la carnada.
0: Qué pegada. Aparte le dijimos cuando le vinimos a arreglar, dice, no, déjenos después el sábado, después de Cristian, que está el horno, ¿sabe cómo? Espectacular. Bueno, vamos a cantar, gente. Vamos. ¿Qué vamos a cantar?
1: Vamos a
0: Está de pocas palabras, ¿no?
1: Sí, pero
0: no hay tiempo.
1: No me acuerdo, ¿no?
0: Bueno, el negro está que fanático.
1: Al negro está
0: que fanático. Al negro, claro. Lo mismo, el color no cambia.
1: Sigue siendo el negro, ¿no?

0: marrita, sí, sí.
1: Cómplese, compadre, Juan Miguel. Estaba pensando en hacer otra, pero no, ahora le toca a usted, don Daniel Furtado. Tenemos mi compromiso de compartir la música de suya en el día de hoy.
2: Bien. Bueno, entonces...
1: Usted dirá, tiene el micrófono, haga de cuenta que es suyo.
2: Una chamarrita.
0: Si vos querés que nos acompañamos, si no, cáte.
2: Que le hice a mi escuelita en Re Mayorta.
0: ¿Dale?
2: Que le hice a mi escuelita rural, allá por el Limar Chico, allá donde yo fui.
0: Re Mayor.
2: En Re Mayor. Bueno. Dice así. Me entré por los palos altos y las sierras me crucé.
0: Sí, señor.
2: Y con esta chamarrita. A mi escuelita, así que...

0: señor, qué cosa linda.
1: La verdad que estás chamarrito.
0: Excelente chamarrito.
2: Tenés que venir más seguido, Danielito.
1: Sí.
0: De nuestro compañero y amigo Daniel Furtado. Bueno, vamos a seguir saludando medio rapidito acá al señor Raúl Iriarte, enganchado en sintonía. ¿Mirá? Como siempre.
2: Otro.
0: El saludo para él. Alejandro Lanner Ferraz, gracias por acompañarnos como todos los sábados. Abrazo, cantorazos desde allá de Canadá. Bueno, José Chirelo, muy bien.
2: ¡Oh, compañero!
0: Saludos de José.
2: Le debíamos el saludo, sí, señor. Perdón, perdón.
0: José Segunda Mano Bermúdez.
2: Opa.
0: A ver, tomá. Vamos arriba, gente gaucha, dice acá.
2: Vamos arriba, vamos arriba. Acá la amiga. Bueno, tenemos dos saludos, Cristian. ¿Los pasamos? ¿Quién viene? ¿Rubén Silva? Otro cantorazo también, Da Silva. La verdad. Métele.
3: Bueno, Cristian Rojas, bueno. Un abrazo grande para ti. Para toda la hermosa audiencia, la continental, la familia. Voy a saludar también de vuelta a mi reina. Ah, discúlpenme, se anda atrás de una lisa. Miré mal la hora. Bueno, un abrazo para ustedes, para toda la audiencia.
2: Vamos arriba, Rubensito, vamos arriba, viejo. Bueno, Perú.
3: Miré mal la hora.
2: Sí, señor, a ver cuándo también, cuando está invitado, como siempre, ¿sabes? Otro tremendo cantorazo, tremendo artista, tremendo autor. Es impresionante, loco, la verdad. Nos coordinamos, que nos mande un mensaje. El amiga Laura también anda por ahí.
4: Buenos días, ¿cómo están, gente linda? Muy bueno el programa. Acá estoy escuchándolos como siempre.
2: No, lo lamento, tía.
4: Vamos arriba. Que hace frío, pero está lindo.
2: Está lindo para escuchar a la cantora hoy, la verdad que sí, el día acompaña. Che, pues bueno, la gente por Instagram, lo hacemos después de las propagandas.
0: Bueno,
2: vamos a la segunda tanda.
0: Nos vamos a la tanda con Cristian.
2: Exactamente.
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8: Entonces, el agradecimiento a todas las firmas que apuntalan este programa Sendas Tradicionales desde ya, ya casi, casi 69 años. ¿Qué le parece?
9: No, no, pero qué impresión, antes. Bueno, yo me acuerdo. Bueno, no de 69 años para atrás, no, pero.
8: Ah, no creo, no.
9: Sí, sí.
8: No, me contar, que usted tiene buena memoria.
9: Pero me han contado mi bisabuelo, me ha contado, me venía todo. Escuchaba a Lorenzo, me decía mi bisabuelo.
8: En carreta venían al pueblo a escuchar, ¿no?
9: Sí, sí, sí.
8: La radio.
9: Sí, sí, total. Bueno, sí, te digo
10: fueron,
9: más.
10: Fueron planteadas.
9: Colón fue ahí, estuve hablando con Lorenzo ahí cuando. Sí. Colón, cuando vino a América, ya se había contactado con Lorenzo.
8: Lo entrevistó Lorenzo.
9: Sí,
8: total. En la tradicional.
11: Le hizo una nota. A Cristóbal.
9: Era impresionante.
8: Allá no están aputeando don Gaudillo.
11: No te calenté, Gaudillo.
8: Es una jodita para video, match. Bueno, continuamos con el compañero Daniel Furtado. Bueno, acá estamos, Daniel. ¿Qué?
10: Vamos, ya que estamos hablando.
8: ¿Qué comentario te merece esta organización?
9: No, no, impresionante.
8: Excelente.
10: Esto es espectacular, ¿no? ¿Eh? Con Cristian a la cabeza todo, ya.
9: Esto está todo, arregla todo, más bien.
8: Sí, está bien. Todo, un guión ya hecho preparado, siempre sí, está sí, igual. Sí.
10: Por lo menos una sábana en la milonguita ya, ¿viste? Con esto.
9: Pero olvidate, olvidate.
11: Por lo menos, vamos, por lo menos Daniel se aprendió el libreto.
10: Claro.
9: Siempre acá lo decimos, esto es un fogoncito que está prendido, se prende todos los sábados. A venir a cantar sin ningún tipo de estructura ni nada por el estilo. Sí, che, sí, se sí. Te antojó cantar una canción, te olvidaste o claro. Lo que fuera. De eso se trata las barras de amigos o los asaditos por medio, lo que fuera.
10: Es lo mejor. Total, la música total. Se hizo por compartir, así que hay que compartirla.
9: Exactamente. Y bueno, eternamente agradecido a la gente.
8: Hablando de música, entonces vamos
10: a hacer una zambita que le hice. Esta zambita se la hice y ahora la recaté hace muchos años que la hice. En el 82, por el 81, la hice esta canción. Después más o menos la arreglé un poco, pero
8: bueno,
10: la hice cuando me recibí de carpintería, que fue lo que estudié yo en madera. Y dejé los estudios de Fraile Muerto, que estuve 3 años internado ahí, ¿viste? Hugo Ivote internado.
9: Ah, pensé que te había agarrado la sierra.
10: No. Bueno, la sierra de él, tengo la cicatriz en los dedos. Y hice así, una zambita.

0: Qué lindo.
1: Hermoso Sam. Qué lindo Sam.
2: Los tiempos de estudiante. Y casi nunca la he cantado, mirá que casi nunca la he cantado porque a veces con algún amigo, ¿viste? Y la tenía guardada en un cuaderno hace años y me encontré con mucha gente de Fraile Muerto y muchos minchos que
1: no conocieron. Épocas muy fuertes, sí, la infancia, sí, o la adolescencia, sí, que te marca todo el camino, ni que hablar. ¿Cómo no?
2: Y
1: bueno, muy lindo. Che, el amigo Hernán FGI dice, porque se ponen cada nombre en los internet que hay que saber. Roberto HGS.
0: F. Ferreira es. Hernán Ferreira.
1: Ah, Hernán Ferreira González, claro. ¿Y la I qué? Roberto HGS, que será Roberto Hernández González. ¿También?
0: No, Roberto Hugo Jiménez Sánchez.
1: ¿Pero cómo sabés todo? Es impresionante. El amigo Sergio.
2: Toda la sigla en la cabeza.
1: Por acá también, impresionante. El amigo Francisco La Rosa. Daniel Castro. Enrique Alonso. La mamá que también que anda por ahí. Escuchando el programa con la Olga. También creo que anda por ahí. Firmita la O. Así que bueno. Gracias gente por el Instagram. Se cortó, pero ya volvieron a engancharse. Otra vez Daniel Castro también. El amigo Jorge Morales ahí se enganchó a lo último también por el Instagram, no sé si por el WhatsApp de la radio 098-71-1600.
0: Bueno, les cuento que estamos. En Facebook se enganchó ahora Cecilia Flemati y María de los Santos que dice, les estoy viendo, saludos para todos.
1: Vamos arriba, hola María, ¿cómo andás?
0: Bueno, y rapidito, tenemos que aprovechar.
1: Vamos, una canción más y lo vamos.
0: Acá, sí, ya estamos casi en hora, así que... Vamos arriba, Daniel.
1: Acuérdense que es 3 de octubre.
2: Por favor, y un saludo a todos, a mi familia, a mi esposa, mi nieta que está ahí, está prendida la radio.
1: Qué lindo, qué lindo.
2: Y bueno, y a todos los ferroviarios, todos los minchos, toda la gente, la verdad que... Y ahora vamos a hacer un himno que yo siempre hago, que es el pal ferroviario.
1: Totalmente,
2: ¿no?
1: totalmente.
2: Así que lo vamos a dejar ahí con la canción pal ferroviario.
1: Como siempre, la puerta abierta de Danielito, sabe que los sábados estamos acá.
2: Como siempre.
1: Siempre es un placer encontrarlo, la verdad.
2: Así que vendremos a visitarlo.
1: Si Dios quiere.
2: Dice así.

0: ahí
1: ¿Qué
0: está.
1: Cosa? Daniel Furtado nos acompañó en el día de hoy en estas nuestras queridas sendas tradicionales. El saludo para Mario Toledo, que se enganchó ahora, que nos manda un saludo. Hola, bueno, buenas tardes.
2: Vivo el hombre, el último.
1: Saludo a Navarra y vamos a estar por Montes, Mario, así que.
2: 3 de octubre, acuérdense.
1: Que estamos en Montes el 3 de octubre.
2: En los 80 más 2.
1: 80 más 2.
2: ¿De qué?
1: Dos años de Rausa.
2: De festejo de Rausa. Sí, señor. Sí, señor.
1: Bueno, con esto nos estamos despidiendo.
2: Junto con el Estapa del Sur también.
1: El día de hoy ya Cristian nos aguantó 2 minutos más de las 13 horas.
2: Vamos arriba.
1: Así que le agradecemos a él también.
3: Contento de estar acá compartiendo. Bueno, junto a Daniel Furtado, gran amigo también.
2: La verdad que sí, la verdad que
3: sí. Nos estuvo visitando allá en la Milonguita. Y nos dejó una canción también para nuestra querida madre cuando hicimos el programa 18 de julio, me recuerdo. Que comenzamos con una canción de Daniel, así que nada, contento de estar compartiendo contigo, bueno, Fernando, con Raúl y bueno, y con toda la audiencia, obviamente.
1: Muchas gracias, Cristian.
2: Un abrazo a Gabriel y a María, que están ahí prendiditos a la radio. Y nada, Daniel, muchas gracias.
0: Sí, un abrazo para todos.
1: Y a toda la gente.
0: Gracias a ustedes por aguantarme un rato.
1: Vamos. A toda la gente que se enganchó por los distintos medios, si Dios quiere, el sábado que viene estaremos compartiendo más música tradicional con todos ustedes. Gracias.
2: Buen fin de semana, vamos.
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0: Llegó el mes de la primavera y con él las golondrinas, los días un poco más lindos y muchas oportunidades para hacer los mejores negocios en Sucesos. Mira qué momento para arrancar y en un ratito estar disfrutando de esta chacra. 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Formidable chacra de 3 hectáreas con 1.5 hectáreas de monte de eucaliptus colorado y duni de 4 años. 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Y ya que estás dando rienda suelta a tu imaginación, cerrá los ojitos, escúchame e imagínate que en lugar de la 8, preferís la ruta 6 y la 7. 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Y lo vende Sucesos en 190 mil dólares. Y ya que estamos en la ruta 7, abro el camino para alguna empresa que esté buscando un buen terreno para instalarse, que quiera estar cerca de todo pero sin estar en el centro de todo. Usted me entiende, ¿verdad? Sí, pero no. Y no, pero sí. Ni muy muy ni tan tan. Casi casi, pero no tanto. ¿Está clarito, no? Totoral del Sauce, a menos de 1 cuadra de la ruta 7. Muy lindo terreno de 1.120 metros, todo cerrado con muros de 1.5 metros de alto. 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Ideal para empresa. Usted elija el destino. Suceso se lo vende en 90 mil dólares. A la flauta. Aquí la cosa es al revés. No hay que andar con gregueré para decir Gregorio o Gregoria. Canelón Chico. 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Ah, y un dato no menor, está a tan solo 12 kilómetros del hipódromo de Las Piedras. Son 18 hectáreas y lo vende Sucesos a 12.500 dólares la hectárea. hectárea. ¡Pah! Mirá todo lo que hay acá. Este combo es monumental como el estadio de River, che. O como el Trócoli, claro. Sosa Díaz, a 1400 metros del camino por senda de paso. Bien escondido y con buen acceso. 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

0: y que nunca se secó, bien de alambrados, tiene un monte nativo con muchos coronillas, talas y molles, instalaciones completas para ganado, un paisaje único, con unos amaneceres inconmensurables. 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Aras o Fraccionamiento está en una de las zonas más buscadas de la región y lo vende Sucesos en $240,000. 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Aquí también tengo que ser muy clarito. Lo que viene rompe todo. Es una casa fantástica, a todo lujo por donde se la mire y con un entorno increíble. 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Es un lujazo total y la vende Sucesos en $500,000. Como viene la mano, este tendríamos que decir que es un super combo. Combo con vito con vaso. Aquí tenemos para vivir, hacer la fiesta y si queremos seguir, tenemos mucho trabajo. Y para mí que con todo lo que ofrece este combo, baratazo. 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Ah, está divina, ¿eh? Tiene un pozo semisurgente de 48 metros con mucha agua. 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Se llama La Escondida y le hace honor al nombre, pero está a 10 minutos de Pando y a un ratito de Montevideo. Es un lugar espectacular, paradisíaco. 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Dicen los que conocen bien la zona, y gracias a Dios tengo muchos y muy cercanos, que Solís de Mataojo es un lugar bárbaro para vivir. Y yo creo que es cierto, ¿eh? Muy cierto. Solís de Mataojo, calle 8 de Octubre, a 2 cuadras de la ruta 8 y 3 cuadras de la plaza. 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
0: ¡Pah! ¡Qué golazo! No fue de taco, pero es como si lo fuera, ¿eh? Mirá qué linda chacra que entró aquí cerquita de Pando. Pando, camino La Manchega, a 3.000 metros del centro de la ciudad. 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Y en Sucesos seguimos ofreciendo muy buenas alternativas para impulsar el desarrollo productivo en la región. Y aquí tenemos algo para los que les interesa acceder a un predio con perfil de colono.
3: Bueno, dale, rápido, rápido, rápido, rápido.
0: Pedrera, Colonia Jean Atacio, camino Falabrino a 800 metros de la ruta 88. 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La vende Sucesos en $170.000. 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Atención, llegaron las rebajas de primavera. 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Solís Chico, ruta 81, kilómetro 65.800 y camino Pantaleón de Amores. Hermosa chacra de casi 6 hectáreas, con casa de 3 dormitorios, uno con aire acondicionado, cocina comedor, living con calefactor y aire acondicionado, barbacoa cerrada, baño, galpón garage enorme de 12 metros por 6, galpón para pollos de 1.200 metros cuadrados, pozo artesano de 6.000 litros hora, pozo manantial, dos tajamares, montecito de eucaliptos. 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La vende Sucesos en $150.000. Ah, no, no, no, pare, que hay novedades y de las buenas, ¿eh? Sí, señor, bajó el precio. Ahora se va por $130.000 y se financia la mitad. 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Que tienen algún detallecito, pero hacen que el negocio cierre redondo, redondo, redondo. Aquí hay otra que bajó de precio y es como para mandarse otra zambullida, ¿eh? 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Les pido por favor que escuchen, analicen y me digan si esto no es lo que sueña la mayoría de las personas que les gusta el campo. 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Bueno, vamos arriba, les repaso algunos de los campos que tenemos para ofrecerles en toda la región. Hay de todo y para todos y están re buenos. En Solís de Mataojo hay 9 hectáreas urbanas por 180. 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
0: Atención, atención, atención. Aquí comienza el noticiero de sucesos, donde llegan noticias de todas partes con una increíble cantidad de propiedades que están a la venta y que consisten en muy buenas propuestas. Las primeras noticias llegan desde Empalme Olmos. Atención, se traspasa terreno en Empalme Olmos, General Artigas y Azulejos, al ladito de donde era la UTE Vieja, a 3 tres cuadras de la escuela y del centro de Empalme. Enorme terreno de 757 metros en esquina. 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Se traspasa por $27,000 y cuotas en unidades indexadas de aproximadamente $15,000. Ahora las noticias provienen del otro lado. Sí, señor. Toledo. Ruta 6, kilómetro 24,200, entrando frente a la Casa Rosada, a dos cuadras de la ruta. Formidable terreno de 4,130 metros. Enorme, parejo, limpio, alto, bien ubicado y con todos los servicios. Se va por $45,000 y tengan en cuenta que se puede ofertar. Sí, señor. Y seguimos en esa vuelta. Toledo Chico, calle Bustamante, casi Hugo Méndez. Dos casas en un padrón. Las dos de planchada con ladrillo a la vista. Las dos de dos dormitorios, cocina, living, comedor y baño. Una con un churrasquero enorme como para hacer una vaca con cuero. Y cochera además. Y la otra con galponcito de material y entrada para auto. 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Las vende Sucesos en $90,000. Y hay orden terminante de vender. Bueno, ¿qué les parece si volvemos para este lado? Agarramos la 6, la 7, la 82, pasamos de vuelta por Empalme y vamos a parar a este lugar. Cañada Grande, camino de Ebra a 3.800 metros de la ruta 82 y camino Minas. Casi 15 hectáreas de un campazo, índice CONIAT 110, completo, con dos montes, uno de media hectárea de eucaliptus con mucha leña, dos tajamares, uno enorme y hondo. 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Está cerca de todo y lo vende Sucesos en $210,000. Y ya que estamos ahí, ¿qué les parece si seguimos hasta la ruta 11, cruzamos la vía, agarramos la ruta 88 y llegamos hasta este formidable establecimiento? 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Lo vende Sucesos en $450,000. Bueno, y ahora sí, ya que estamos, le damos y le damos para adelante. Seguimos por la 88, pasamos por Tapia, tomamos algo en lo del Turco, después seguimos, cruzamos otra vez la vía y vamos a ver un predio espectacular, lo más barato que tenemos y que hay en toda la vuelta. Colonia Berro, a 6 kilómetros de Tapia y 14 de Soca. Preciosa chacra de 12 hectáreas y media, a 1.000 metros de la calle por senda de paso, en buen estado. 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Bueno, antes de irme, les comento algo que está pasando y que es muy importante. 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

0: que había por allí cerca de un cenar. Bueno, y no los dio trabajo el hombre, y el coco salió para afuera de la lona y se tiraba de la peluca, y se tiraba, y se sacaba la peluca, y se mira como se arranca el pelo. Dice Roberto, hay que darle trabajo a ese hombre. Entonces seguimos trabajando y cantamos un tiempo largo. En un circo estamos por así, por los pagos de Branser, Zeppeler, el pago donde vivían los de viernes con Roberto y la familia, por así en ranchos. No, un tiempo largo anduvimos cantando en el circo, y ahora tengo otro circo más.
1: Pero,
0: que voy a ver cómo sale. Del que arranque Juan José, mi enseña compañero, voy a arrancar porque quiero.

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manera simple pregunte, hacer los versos de corte, mándeme así señores, ¿dónde están los pasadores que vos coñaba la noche? Acá lo tenés presente, con natural sencillez, al payador Juan José, ese que aplaude la gente. Es muy claro y evidente, le merece decir consigo, ante el público testigo, Concepción estás muy viejo,

cielo de Dios, más de lo que es reverente, y por ser tan incoherente te mueres antes que yo. Vos sabés que yo no muero, muero cuando el barba diga.

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super talento. Lo hago a cada momento, viejo, no servís para nada. 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

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Yo no te voy a quitar tu numen de payador,

0: cierto, de que he tomado. Sinceramente, señor, que no tiene un pasador culto porque es mal hablado, que yo me lo he interpretado. Y de verdad un verso de cancho, cumpliendo algún zafarrancho. Y esto lo debes saber, o te olvidaste que ayer pues yo te tuve en mi rancho.
1: Sabes que no es cosa rara, de que bueno mío intuya, esas son las cosas.

0: de las hormonas. ¿A dónde está tu persona cuando tengas más de amigos?
1: A venir de amigos, de un paisano sin vergüenza, que no habla lo que piensa, sinceramente te digo. Y si la rima consigo, más de verdad lo compruebo, y lloré su verso llevo. Voy a decir con José, ahora regresar de a mí, porque eso ya no te llegué.
0: ¿Sabes? Me voy con el tape, eso no te causa ofensa. Pero

Cristo en el público, adentro. Por ser payador de raza, cerré con llave en la casa y te dejé el perro adentro. 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

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Te voy a decir así, al no tener retroceso, me diste 500 pesos que hoy te los debo y vi. Pero pensando por mí, y que voy a establecer, que tenés que comprender a nivel de la parada, que vivir la cacería la cosa que tenéis y hacer. Siento que tiene un misterio, que te lo voy a aclarar, que no me vas a asustar. 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

0: Dándole camino, y gracias a Dios, como dijo Walter Aguiar, que los payadores que lo escucho hace 25 años, Juan José Nelson, nunca le escuché decir que tiene algo malo con nadie. Y soy como esas plantas que me dicen que a veces le rompe el viento. Soy una persona que me encanta estar con los amigos, con los compañeros, y eso es lo mío, ese es mi payador, ese soy yo, así me planto, y acá estoy. Gracias, Puerto Montino, y gracias. Vengo a esta casa a presentar mi persona y hacer las cosas bien. Nunca voy a venir a una casa de un amigo invitado por un compañero y un amigo con concesión a dejar una mala imagen. Vengo a abrir una puerta que no se me cierre nunca. Gracias y lo quiero a todos.
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pequeño y el sol diagrama en la alfombra líneas punteadas de sombra que no disfrutó su dueño. 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

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Él reivindica la lucha del canto de sus quimeras y al transponer las fronteras del silencio hacia el sonido ve que todo está perdido porque allí todo está pero. El viento siempre deprisa le vuelca alguna caricia como sembrando noticias que ya no hay llanto ni risas. 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

0: Miro mis manos sin fuerzas y hasta les vuelco una frase como quien dice, ¿qué hace cuando al perro le conversa ella? 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

Son las 5 de la tarde en un pago de leyendas. A estas horas el horizonte saca su poncho violeta y lo tiende sobre el suelo curtido de las tranqueras. No paca un albardón. El patio se recalienta con un brasero malbón esprendido, no bien clarea, donde las ponedoras van a pintarse las crestas y cuasi siempre murmuran su rosario las abejas. El rancho es de palo a pique. Parece que fue carreta, porque en todavía se ve entre los yuyos dos ruedas. Una, la boca del pozo. La otra, la manguera. Dicen que todo era dulce. El agua, el techo y la dueña. Una viejita muy blanca que dejó viuda la guerra, con cuatro hijos varones, y se echó esa cruz a cuesta. Sus manos son un milagro de amor, porque sale de ellas tierno el pan del amasijo, tibia la leche que ordeña. Blanco de espuma el mantel en el altar de la mesa, donde esas manos bendicen la caridad de la cena, con la hostia de la luna azulando la cumbrera. Esas manos de la madre sacan calor de la rueca pa' entibiar cuatro pichones que desplumó la pobreza. Y esas manos de la madre, con 10 palitos sin fuerza, van haciendo 4 gauchos a fuerza de potro y sierra. Si alguna vez se enojaba con un gurí, siempre ella, antes de cerrar la noche, le dio su mano derecha pa' que se la besase con un perdóneme, perdóneme vieja. Nunca se pudo dormir con un hijo en penitencia. Y esa tarde, el más muchacho, estando solo con ella, olvida la ley de Dios, levanta un puño y golpea el pecho de aquella madre, que es una santa de buena. Y ahí nomás, monta a caballo, dejando la caída en tierra. Y a la oración, cuando vuelven los cuatro para la cena, está el fogón apagado, y hay un frío de tapera. ¡Mama! ¡Mama! Nadie responde. Temblando ya, la campean. Como buscan a la altura del corazón, no la encuentran, porque la madre está allí, pero en el piso, muerta. Los cuatro mozos de luto al camposanto la llevan. Pesaba tan poco en vida y ahora no pueden con ella. Dueblan por las cuatro puntas aquel pañuelo de tierra. Traen unas flores de suyo, se santiguan y la dejan. Al otro día un vecino al pasar por allí cerca, dicen que a la finada le quedó una mano afuera. ¿Cómo? Se miran los cuatro y ninguno balbucea. Fueron, le cubren la mano y pa' mejor protegerla, rodean la sepultura con un corralito de piedras. Y la misma tarde, un hombre que cruza con su carreta les dice que vio la mano otra vez a flor de tierra. Entonces, al más muchacho le habrá doilo la conciencia, porque se puso en rodilla frente al corralito de piedra, bajó la frente y llorando pa' que su madre lo oyera, como cuando fue gurí dijo: perdóneme, perdóneme vieja. Cubrió de besos la mano, después la cubrió de tierra, y como salía solo como pa' perdonar la ofensa, desde la tarde del beso ya descansó bajo tierra. Y nadie más vio la mano de la madrecita buena, que nunca, nunca pudo dormir con un hijo en penitencia.

0: estallido social.
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0: Secundino Barbosa era mi amigo. Cuando nací, ya estaba de peón en casa y dejé de gatear para ir prendido a su modesto chiripá de apal. Su percer de burí, flor de cargoso, no tenía prenda que me conformara. Y ahí andaba el Quindín, que era su apodo, pescándome la luna en las cañadas. Y era de comedido y bondadoso. De ir al campo, siempre traiba para el patroncito una periao, un zorro o algún pichón de tero o de calandro. Lo tengo bien presente en el recuerdo. Esa noche el asalto de la estancia, fortín de piedra que melló en su tiempo mucho malón filoso de la indiada. Data había acantonado para defenderse su personal de crédito en las casas. Y mamá, como encinta de la muerte, paseaba un delantal preñado de bala. Yo entré a tener miedo, pero en esa, al refusilo anaranjado de un arma, lo vi al Quindín Barbosa hecho una fiera meta, trabuco al pie de la ventana. Y el miedo se me fue. Me entró sueñera. Y al bárbaro arrorró de la descarga, clavé el pico y soñé la noche entera que ese gaucho era el ángel de la guardia. Pasó alerdeando el tiempo, que es el modo que tiene de pasar por la campaña. Y en mi amigo, allí el maestro que gustoso me iba rasqueteando la ignorancia. Me enseñó a hacer triencitas y retó, y enredado entre los tientos y las pláticas, me dio el secreto de la verdad del criollo, que es ser fuerte y sobao, como la huasca. Nunca más he de olvidar la tarde aquella en que él salió a racionar la caballada. Y yo atado al tilín de sus espuelas me arrimé a pirinchar como lidiaba. Enllenó un imbornal pa' un doradillo, que era un diablo, portao. Orgullo etata, irioso y condenado pa' distribuir los dientes y las patas. Yo ni me había acercado cuando vi el brillo de sus ojos salvajes, odio en llama. Me abrazó la crinera. Los dientes rasgaron como un trapo la distancia. Sentí un derrumbe y me asombró el padrillo pataleando en el suelo entreboqueada. Mientras el puño alzado de Secundino era un nudo en la lonja de la guacha. Y ahí tiene, ¿ves? Por eso fue el despido. El puro había costado su buena plata. Y él no quiso contar lo sucedido porque quedaba mal que lo explicara. Salió del escritorio como ido. Ya estaba en el palenque el malacara. Y empezó a ensillarlo despacito, como quien gusta revisar su garro. Y fue a darme un cigarro. En rudo mimo me palmeó la cabeza. Dio un suspiro y se secó la frente con la mano. Ganado por un apuro repentino, hizo caracolear al malacara y salió por la senda al trotecito. Yo no sabía qué hacer. Era tan chico. La pena me hizo un nudo en la garganta que de repente desaté en un grito y el sol volcó a mi lado la sombreta. Se va, tatita. Se me va el amigo. ¿Quién pescará mi luna en las cañadas? ¿O cuando el viento cerrero traiga arisco sus tropillas de miedo hasta mi almohada? no va a estar el trabuco el secundino como un sol de coraje en la ventana. Fue por salvarme que mató al padrillo. Me fue a morder y él le bajó la guacha. Como dijo después, estaba escrito. Me lo va a echar al ángel de la guarda. Tata era un hombre bueno, comprensivo, ¿sabe? Le dolió aquello. Sin palabra, salió hasta la portera. Dio un chiflido que la brisa de la tarde llevó en anca y sofrenó al bagual del secundino con un tirón que lo sentó en la pata. Volvió para regresar, eco de cariño, recogiendo el largor de la llamada. Mande, patrón. Quédate, secundino. El muchacho no quiere que te vayas.
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dineral letrado de la oficina contable, cuñado de don Hernández y un eximio contador, prolijo para los balances, encargado de los sueldos y también

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Justamente de ese asunto es que también quiero hablarle. Con el paso de los años, algo en la carga falló. 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Si usted firma la renuncia, la plata la pongo yo.

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1: 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No me vayan a buscar.
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0: Saludos de los payadores, como les dije anteriormente, comienza la payada Carlos López Terra.
1: Muchas gracias, Botero.
2: En la Argentina aplauden antes de empezar aquí.
3: Yo le pedí a mi tocayo

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contemplar su obra encima de este escenario. Si ando buscando al contrario, Carlos, son los que aquí sobran. Voy a contemplar su obra

No es pago mejor que el mío, ni el mío mejor que el suyo. Cada uno tiene el arrullo de una.

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3: Muy buenas noches. Y ya levanto la mano diciendo hasta luego para no decir adiós. Aparte de porque mañana venimos a acompañar a los payadores que van a seguir desfilando sobre este histórico escenario, Carlos Molina del Prado de Montevideo. Pero en lo que respecta a las actuaciones, hoy terminamos nuestra función de este año en este maravilloso lugar que agradecemos a Sandra, a Juan Carlos, más hoy en este momento especial. Y todos los compañeros y todas las compañeras estamos apoyando la causa del arte, que somos una gran familia, como lo hemos mostrado. Yo pienso que ya se armó la familia del escenario Carlos Molina, porque muchos somos los mismos todos los días y nos sentimos pares, nos sentimos hermanos, primos, amigos, colegas, y eso es lo hermoso, porque el silencio se hace aplauso y porque el aplauso se hace silencio. El nombre mío, el nombre de mi familia también, en un rato Susana va a estar cerrando este escenario, de mi hermana María Ángel Gaboto, que también es presentadora y gestiona muchas cosas que tienen que ver con el arte del payador, porque lo tenemos desde la cuna, desde mi raíz oriental a también mi raíz argentina. Gracias a todos, una alegría improvisar con Emanuel Calero, payá de Tocayos, y en nombre de él, todos los payadores jóvenes del Uruguay, que sigan adelante, porque van a ser el día de mañana los abanderados, entre otras cosas tan importantes como, por ejemplo, de estos escenarios tal mayúsculos de la República Oriental del Uruguay. Adelante, Manuel, adelante, Juventud Payadoril Uruguaya. Gracias por todo, Uruguay. Te quiero mucho. Pronto volveré.
4: Buenas tardes a todos los que, una vez más, colman este galpón de palmas y de emociones. Una alegría enorme de improvisar con Emanuel Gaboto, uno de los payadores que admiramos mucho. Y aparte, con su larga trayectoria también, que ha paseado la bandera del payador por todas partes, para uno es una alegría compartir con Gaboto aquí. Y bueno, veremos qué podemos hacer.

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Como un

y rodar. Eran pigüel, pigüel. Habían crecido juntos y con los mismos anhelos. Tan solo los separaba como un alambrado por medio el color de las divisas, herencia de sus abuelos. Pero eran tan amigos al extremo, que cuando hubo revuelta juntos del pago salieron. Y en la mitad del camino resuelven bajar los cueros, pa' cambiarse de caballo por los colores del pelo, puesto que en un colorado sangre toro cabo negro, que apartó de su tropilla venía montando lucero y yendo blanco, clavado, que no le cuadraba aquello. Como tampoco cuadraba, es fácil de comprenderlo, aquel tordillo re blanco que montaba Melgarejo. Al cambiarse de caballo, emparejaron sobre la cruz de un camino, al tomar rumbos opuestos, unos parlao de Galarza y otros con el cabo viejo. Es allí que la emoción les aprieta un punto al cuello. Entonces lloran los dos sobre un abrazo fraterno. Tené fe en mi caballo, le dijo Braulio Lucero. Y Aquilino le responde, si caigo en algún encuentro, va a venírtelo a traer, soy capaz de huirme muerto. Se hizo la paz y se encuentran rumbo al pago de regreso. Y otra vuelta los abrazo y estaba como de verlo, que de entonces los caballos iban a cambiar de dueño. Y en iguales circunstancias los dos coneros se vieron, y con ellos se salvaron por un milagro del cielo. Eran sobrados motivos para tenerles aprecio, por eso que nunca más los fletes se devolvieron. Tras la revuelta, una fiebre contagiosa vino luego, pa' que no se propagara por los campos y los pueblos, hasta los ranchos quemaban tras los moradores muertos. Era tan grande el contagio que se resolvió en decreto aislar todas las viviendas a donde hubieron enfermos. Así cayó bajo guardia el rancho de Melgarejo, con orden que ni la madre podía entrar para verlo, pero lo supo el amigo. Lo supo Braulio Lucero, y le puso en las paletas a su caballo guerrero dos mordeduras de urgencia para que tragara los vientos. Ni bien llega al rancho, da la zamenta contra el suelo. No dentre, no dentre porque hay peligro, no dentre, grita un sargento. No dentre porque hace días que está el contagio ahí adentro, y el que trasponga esa puerta se contará entre los muertos. Pero ya no escucha más, avanza Braulio Lucero, y como abraza al amigo en el instante su freno, al levantarlo del catre, tiene en los brazos un muerto. Entonces lo carga el hombre, pa' darle cristiano entierro. No, no quiere que en el zanjón lo tiren como otros muertos. Y allá va por el camino, cimbrándose bajo el peso que va creciendo a medida que se va enfriando el cuerpo. Avanza, tiembla, no puede, se va a caer con el muerto. Y piensa desesperado, si tuviese un compañero. Arranca fuerza del alma, se para de trecho en trecho, y llorando de impotencia le dice al amigo muerto, vos que siempre te jugaste, vos que siempre te jugaste por tu partido, me acuerdo, ahora decime, Aquilino, ¿dónde están los de tu pelo? Para dar otro tironcito le pide una ayuda al cielo. Ahora llegó al camposanto, ahora cumplió su deseo, porque va a tener su amigo Cristiana Cruz para un rezo. Al verlo por la amistad jugar la vida sin miedo, ¿quién es el que no diría ante tan criollo ejemplo? Grande, grande es tener un amigo igual que Braulio Lucero.

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bien con paciencia, porque yo tengo conciencia que a donde quiera que hable, siempre son muy soportables los viejos con experiencia. Porque sé bien de qué lado tenés corrido los cueros. Con esto decirte quiero, a vos de que naciste, desde el vientre vos trajiste vocación de ser campero. El zorro entra a la majada, entra jugando al artero. Que no te olvides, espero, que fogoneando te dije que como pa' matar elige el zorro el mejor cordero. Si seguís mis enseñanzas, vas a ser como una luz. Aunque ahora no más que tus años son pocos, por cierto, sos capaz que en campo abierto cogoteas una avestruz. Seguro que te habrán dicho tu maestro en la escuela, de que sabe que no vuela, eso se sabe por cierto, pero puesto en campo abierto y para que se las pela. Sabrá que dos dedos tiene el avestruz africano, y aunque parezcan hermanos, como una cosa de Dios, en las patas tiene tres nuestro ñandú americano. Me gusta porque escucha las enseñanzas que toco, todas esas cosas que evoco, que no son poco la pucha. Aprende más el que escucha, el que habla aprende poco. Los descornados paisanos son cosas muy esenciales, porque así los animales pueden mejor engordar y ocupa al menos lugar en vagones y corrales. Descornar no se machuca, y eso revela importancia. De la guampa a la sustancia se resume en consistencia. Ahí tenés mi referencia para tu trabajo de estancia. Con el ternero atascado, si allá la vaca tirada, arrastrala a la alambrada con cualquier rastra casera, ponele de igual manera las manos y las patas atadas. Y al hilo de la alambrada, ¿a dónde está recostada? Y al estar acomodada, con el lomo bien para abajo, echa mano a tu trabajo, que está la vaca salvada. Y también entre otras cosas, en el campo bien sabida, la vaca que está parida se le ve de lejos andando, si anda tetona y balando, tiene la cría escondida. Si una vaca descornada te llega a parir, hermano, y ya ve por el estado, no va a mantener la cría, solo salvarlo podría poniéndolo acollarado. El ternero, otro ternero, de fuerte madre lechera, de unos días de collera, es así como te digo, amamanta un adoptivo, como si su madre fuera. Y si te toca carnear novillo, vaca o ternero, debes de pensar primero que al cumplir esa faena, a según pa' lo que sea, debes destaquearle el cuero.

El nonato viene a ser un nacimiento forzoso, por lo tanto doloroso, desde el vientre de la vaca. Después de muerta lo sacan, blandito, tierno y gomoso. Igual que papa lunada, como bien sabe la gente, que la papa francamente queda gomosa, por cierto, si la agarra al descubierto la luna en cuarto creciente. Y también entre otras cosas, entre gente ganadera, toda esa gente campera, rurales de pura cepa, es difícil que no sepa que donde hay mosca y bichera. Si te toca recorrer por divididos potreros, al recorrer el lindero, el tiempo ya se te fue, ahí en práctica poné tu avisor ojo campero. Rondas de cuervo en el aire, como de chimangaje igual, da cuenta cualquier rural que debe de haber, por cierto, tendido algún bicho muerto o avichado un animal. Ahí no tiene más remedio, aunque empiece a atardecer, que comprobar, ir a ver si está muerto, hay que cuerearlo, y si está avichado, curarlo, que es tu sagrado deber. Vacuno que come hueso, la experiencia la asegura, es muy poco lo que dura, nada su muerte lo evita, quedan tan en decadita que por nada tienen cura. Para el guasquerío campero no sirve el cuero salado, yo mismo lo he comprobado en las faenas rurales, quizás que ellos se fialen en cuando se hayan mojado. Los compradores de cuero, los que compran de pasada, saben a simple mirada, porque la experiencia enseña que el cuero, que es de epidemia, tiene la sangre pegada. De todo animal enfermo, por instinto y decir, que siempre suele venir sobre los lugares viejos, solo el perro se va lejos cuando se siente morir. El perro galgo sin cola no sirve, ya es cosa vieja.

No hay tropero que no sea por un perro acompañado. Yo mismo lo he comprobado, que en las faenas rurales no hay un peón que se le iguale a un perro bien enseñado.

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2: para exclusivo para toda la radiodifusión nacional del país, abriendo esta gran jornada de sábado en vivo, en directo para todo el país. Somos Pasión por el Turf en esta gran tarde de sábado que está a punto de comenzar. Está todo pronto para la primera de hoy aquí en el Hipódromo de Maroñas. Las muy buenas tardes para todos, para todo el equipo. Pasión por el Turf abre su jornada sabatina con el primero de los relatos. La regaron a Almacén Mayorista Mercado del Este. Sale por adentro Copy Link a tomar medio cuerpo de ventaja. Lo va a seguir por afuera Julia do Jaguarete. A cuerpo y cuarta tasa abierta corre Techo Beauty en la tercera ubicación. Se estiran del lote a dos cuerpos en el medio. Olympic Miami corre cuarta. Dejaron tras el parche. Quinta, tres cuartos de cuerpo adentro corre Sevillana Piquip. Y nuestra candidata abierta Palma del Cielo. A cuerpo es la que viene cerrando a marcha. Ingresamos todos en la recta de Puebla de última milla. Se fueron los primeros 400 de la inicial maroniense en 25:28. Adelante el 4. Copy Link. Cuerpo y cuarto de ventaja sobre el 5. Julia do Jaguarete que la busca por afuera. A tres cuerpos pasa la del 27. Sevillana aquí por adentro al tercer lugar. A tres cuartos de cuerpo por afuera Techo Beauty corre cuarta. A dos cuerpos en una línea. Adentro Olympic Miami. Abierto Palma del Cielo. Son las que vienen cerrando la marcha. Palma del Cielo le gana la última posición a la Pupila de Marrero que queda en el último lugar. Pasamos todos por los 1.002. Primeros 8 de carrera. 49. Los primeros 800 con Copy Link. La llegó de la lata corriendo con cuerpo escaso de ventaja. La sigue por afuera Julia do Jaguarete. A dos cuerpos y medio Techo Beauty. A tres cuartos de cuerpo por adentro Sevillana que a cuerpo decididamente Palma del Cielo que entra a acercarse. A dos cuerpos Olympic Miami cerrando la marcha. Dejamos la recta despoblada. Comenzamos a volcar la primera parte del pronunciado codo. Últimos 8 de carrera. Primero 1.012, 1.013, 45. Copy Link mantiene firme sensacional y dos cuerpos lo sigue Julia do Jaguarete. Techo Beauty a dos cuerpos. A dos cuerpos y medio Sevillana Kick junto con Palma del Cielo. Bastante lejos Olympic Miami. Vuelca en el codo la del inicial marinense. Están haciendo su ingreso en la recta principal buscando rivales. Diogo trae adelante a la pupila de Santa Esteban. Tres cuerpos. La otra de Facundo. Julia do Jaguarete trata de descontar. Techo Beauty por adentro. Sevillana aquí por afuera, pero la corren toda la tarde sin soltar el rollo adelante. El 4 Copy Link de punta a punta, ya ganó varios cuerpos por adentro. Techo Beauty pasa a la segunda ubicación, tercera Julia do Jaguarete, cuarta abierta Sevillana aquí de punta a punta, de punta a punta, de punta a punta, gana Copy Link la primera Maroña, cruzaron el disco. 2.284, esta yegua cada vez más corre esta. Defensora de lectura lata. Copy Link número 4. Se abrieron las puertas de los partidores mecánicos y ahí fue en el último lugar, en el único lugar que la vieron. Porque empezó a sacar cuerpos. Floreando hizo su ingreso a la recta principal. Y cuando Diego González no necesitó ni castigarla ni nada que se le parezca, le soltó un poquitito la rienda. La pupila de Facundo Santa Esteban sacó varios a la hora de cruzar el disco. Techo Beauty número 6 en carrera aparte. Está en la segunda ubicación y de las 6 participantes que habían, 3 eran de Santa Esteban, una viene al tope y el Rey del Pasto pone su primera victoria para arrancar en la primera carrera de este mes de septiembre aquí en el Hipódromo de Maroñas. Oficialmente le damos la bienvenida a la audiencia de Continental, arrancamos prácticamente rente, venimos de la actividad del San Félix de Paysandú, gracias a Dios con mucho trabajo en el Hipódromo San Félix, cumpliendo el pedido de muchos amigos que nos han pedido los relatos de la jornada de Paysandú, se me hizo, y tirón de oreja para mí, auto tirón de oreja, se me hizo un poquito tarde y cuando estaba hablando con Miguelito Páez, ya prácticamente estaba todo pronto para la largada de la inicial marbiense. Pudimos tomarla desde el principio y la victoria del 4, Copy Link, de punta a punta, varios cuerpos en 2 minutos, 2 segundos, 84 centésimas. Segunda el 6, Techo Beauty, creo que entró en tercera, justo arriba, el número 12, Villana Kipsi, confirmado. Tercera el 2, 4, 6, 2. 4.50 daba nuestra candidata a Palma del Cielo, número 1. 9.50 Sevillana Kip, número 2. 8.40 Olympic Miami, número 3. 2.90 termina dando Copy Link, que era la sorpresa de Continental, número 4. La favorita era Julia do Jaguarete, la enemiga de Continental, la número 5, que daba 2.70. mientras que Teichol Beauty número 6 era la que más pagaba de la carrera, 14 pesos con 10, y la del Philipson

0: Tercera al 2, Sevillana Keep, 4, 6, 2. Cuarta al 5, Julia Doyagualete, quinto puesto para el número 3, Olympique Miami, último puesto para nuestra candidata Palma del Cielo. Entonces, número 1, que en un momento vino última hasta los 1004, allí la puso Yair a ganar posiciones abiertas. Se acercó, pero nunca fue rival. Es más, al final sintió, se ve algo, la yegua del cuatro cabezas, que lamentablemente la candidata de Continental llegó en el último puesto. Ahí está Diego González, llevando a la victoria a la sorpresa de Continental. La triple fórmula eran las tres de Santo Esteban, ¿no? Era candidata Palma del Cielo, enemiga Julia Doyaguarete y la sorpresa Copilink, que ahí está al tope del marcador, con el 4 en el mandil y la enseña multicolor, pues ya tiene rojo, azul, amarillo, no amarillo, no, negro, y tiene un brazal negro, un brazal rojo, ¿no? Ese negro me parece que capaz que es el agarre de... Sí, es el agarre del número, no es negro ese brazal. Son brazales rojo y azules, las mangas blancas, la cruz roja, así que enseña tricolor, ¿sí? La de Copink, que con el mandil abre la tabla de ganadores de hoy aquí en el Hipódromo de Maroñas. Abrimos nuestro micrófono porque del otro lado tenemos las muy buenas tardes para César Martínez. Hola, César, ¿sí? Bienvenido, ¿cómo estás?
1: Bueno, vamos a ver, Facundo me tira uno de sus propietarios para dialogar, vamos a dialogar con él. Triunfo para comenzar, estar ganando siempre es
2: bueno. Bueno, muchas gracias. Sí, bueno, pero digo, yo soy de que lo tiene ahí. Yo soy del norte, me cuesta todo porque vengo de Rivera. Imagínate, dice, voy a hacer 1000 kilómetros para verla y es una alegría tremenda.
1: Un buen triunfo, adelante, a lo bueno, a corriendo.
2: Y bueno, ella se viene agrandando, ¿no? Las últimas 5 carreras traía 2 triunfos y 2 segundos y como que viene de menos a más, y bueno, cuando agarran esa racha positiva, se agrandan los caballos.
1: Bueno, que sea este primero mucho más todavía.
2: Bueno, muchas gracias, hasta luego.
1: Bueno, acá teníamos el copropietario, los micrófonos de Continental, nos decía muy contento, el norte del país, y bueno, para dar comienzo a esta jornada, ahora sí, Fabricio, por correspondiente Facundo sigue al copropietario. Bueno, lo trajimos a los micrófonos del Continental. Jornada bien ventosa, muy ventosa aquí en el hipódromo de Maroñas, pero ya dimos comienzo a nuestra primera carrera.
0: Sí, buenas tardes, César, un abrazo. No hemos tenido la mejor recepción posible, no solo por el viento, que ahora lo oímos perfectamente cómo te entra el micrófono, sino también la orientación había sido bastante complicada. Tiene razón el propietario, es una yegua que en las últimas 5 salidas, su modelo de regularidad y que se ha lanzado a correr de firma, yegua chiquita, lo decía yo, que apenas supera los 400 kilos de peso.
1: Sí, la verdad que sí, pero viste que se hace grande. Mirá que no le... Bueno, quien la intentó seguir vendió carísima después, que ni siquiera casi agarra marcador rentado y eran poquitos.
0: Sí, segundo puesto para la del Philipson, tercera ubicación para la buena de Sevillana Kip, Julia de Jaguarete, Olympique Miami, y poquito nuestra candidata Palma del Cielo, que llegó en el último puesto.
1: Nada. Vos sabés que yo creo que donde está el perjuicio de todo eso en el desarrollo es que pasaron caminando. Los primeros 4 en 25 y pico largo. No se le hizo un desarrollo como para decir en los metros finales venir pasar de largo. Viste que le costó, ya se veía que en el opuesto venía estirada.
0: Se le complicó la carrera a Yair en todos lados de poderla hacer para beneficio de la yegua del cuatro cabezas. Bueno, estamos toda la tarde en vivo y en directo, yo decía, después de una gran jornada del Hipódromo San Félix de Paysandú, corta pero muy linda, muy intensa, la que acabamos de vivir, y ahora es momento de seguir viviendo actividad hípica con los últimos 9 cotejos de este sábado que ya arrancaron aquí en el Hipódromo de Maroñas.
1: Sí, como tú bien decís, se fue la primera, y bueno, vamos a esperar una jornada de competencia donde la radio del Tour nuevamente presente como todo el año.
0: Muy bien, lo espero para presentar la segunda.
1: Acá estaremos.
0: El trabajo de nuestro compañero César, como siempre también, es una presentación exclusiva de Habitat. Te hacemos la vida más fácil, confirmada la victoria del 4, Copilink en la primera, 2.90, ganador 1.80, segundo, 2.90, 1.80, segunda al 6, Stage of Beauty, 2.90, tercera al 2, Sevillana Keep, cuarta al 5, Julia Doyaguarete, quinta al 3, Olympique Miami. Último puesto para el número 1, Palma del Cielo, la exacta 4, 6, 625 pesos. La trifecta con el 2, 10.693. 6 cuerpos para la hija de Daddy Long Legs en 2 minutos, 2 segundos, 84 centésimas. Y la victoria de punta a punta de Copilink, número 4, con la monta de Diego González y el cuidado de Facundo Santo Esteban. La enseña tricolor del Estud, la lata encargada de abrir la tabla de ganadores de hoy aquí en el Hipódromo de Maroñas.

0: El fuerte abrazo a mi compañero Miguel Páez, que nos saca al aire de los estudios centrales de Continental. Nosotros nos vamos a una pausa breve y ya viene César con la continuidad hípica a presentarles lo que será la segunda de los 9 cotejos que tenemos hoy aquí en el hipódromo de Maroña. Pausa y venimos.
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7: Se nos viene la segunda competencia del programa sobre la distancia de 2.000 metros, también en el césped. Aquí nos va a ser la partida número 4, Gocek, 1, qué guapo, 54, Edison Javier Rodríguez, un peso con 10, 2 misterioso Aves, 53, Waldemar Pelito Maciel, 13, 3 Huracán, 53, Jonathan Mora, 70, 5 Cuento Marista, 56, Juan Díaz, 5 con 90, 6. Toto Reina, 56, Carlos Méndez, 14. Cierra la nómina número 7. Templo de Acero, de 57 giros por la conducción de Guartesquera, abonando la suma de 99,99 en caso de... Triple fórmula continental de esta competencia. Candidato número 1, qué guapo. Enemigo número 5, Cuento Marista. Qué guapo 1-10, Cuento Marista 6. Y para la trifecta, el número 2, Misterioso Ave, que está abonando en caso de ganar 13 pesos con 10.
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0: Son nada más que 6 los protagonistas que dan marco a la disputa de esta segunda carrera de hoy aquí en el Hipódromo de Maroñas. De los 7 preinscriptos, por el momento es el único borrado también en la tarde. Good check. No correrá el número 4. Borramos al número 4 de la segunda competencia. Insisto, es el único borrado al momento que registra toda la reunión en la previa. Gran, hiper, mega favoritismo del candidato de Continental. Qué guapo. Número 1. Con la monta del Internacional, Edinson Javier Rodríguez está pagando apenas 1 peso con 30 y es el que abre la nómina de participantes de esta segunda competencia. Las gracias a la gente que nos escucha. Dice, buenas tardes, Villa. Buen trabajo al firme con Continental. Un abrazo grande, querido amigo. Siempre terminación 523 nos acompaña semana a semana y nos manda buena onda y buena vibra. El amigo William, creo que es, ¿no? William, sí, creo que sí. No te tengo agendado, William, te tengo, me salta el número tuyo, pero la fotito de WhatsApp es la propia de William. Así que a William un fuerte abrazo y las gracias como siempre por estar en la sintonía de Continental. Vamos a presentar la segunda, les decía que guapo, número uno, harto favorito. El defensor tú soy de Caraguatá pagando 1,30. Dos, misterioso ave, lo corre Waldemar Maciel y paga 8,30. El 3 es Huracán. Jonathan Rodrigo Mora corre el caballo de Don Cayetano que está pagando 23. Juegan al 5, Cuento Marista con el Colo Juan Díaz, 3,90. La media es Totorrina, el Master Stick Perfection lo corre el Tico y paga 22. Y el 7, Temple de Acero con Edward Tejera, 26 es el que paga más. El caballo del Toto y Benja Zeneis en caso de ganar. Hay 3 caballos debajo de los 10 pesos y 3 caballos por encima de los 20 de los 6 protagonistas de esta prueba. Clarísimo, ungido favoritismo de Qué Guapo, que está dando 1,30. Cuento Marista, el que lo sigue claramente a 3,80. Después a 8 pesos está Misterioso Ave y los demás todos dividendos de 4 cifras. 21,60 Huracán, 21,70 Totorrina y 26,70 Temple de Acero. Una carrera que en lo previo va a tener a Totorrina marcando el camino y seguramente con varios cuerpos, como lo vimos en Rocha, ¿no? Cuando perdiera el caballo de Piris arriba en el disco, lo cazaron arriba del disco.
8: son 2.000 metros. Si bien que Guapo es un caballo que gusta de correr adelante, me parece que no tiene las velocidades en la previa de Toto Riina, que de todo ser normal le sacará unos cuantos metros adelante. Pero después, ya al ingreso a la recta principal, va a ser otra cosa. En la previa creemos notoriamente la superioridad del candidato de Continental y por eso lo damos con mucha fe. Al número uno, Qué Guapo, como enemigo, un caballo que corre de atrás, como es Cuento Marista, y un caballo que viene allí en el medio empujando, Misterioso Ave, con 53 kilos, creo que el defensor es tu compact, no va a dejar volar ni a Toto Riina y mucho menos a Qué Guapo. Se lo va a poner atrás Pelito, al del Soy de Caraguatá, y cuando mueva él va a mover Pelito. No tengo la más mínima duda. Y Cuento Marista va a venir desde el fondo, lo mismo que Temple de Acero, que es un caballo que gusta rueda atrás, y Huracán, que en sus últimas salidas ha tenido magras salidas de partidores. Caballo que larga muy, pero muy frío, es este defensor de estudio, Don Cayetano, número 3. Se dilata el ingreso a partidores, son las 4 de la tarde, 48 minutos, y nosotros en vivo y en directo seguimos haciendo Continental. William Villa, William. Un gran abrazo, William, querido. Un gran abrazo. Decíamos, seguimos haciendo en vivo y en directo Pasión por el Turf en la jornada de este sábado, que entre nubes y sol y hasta un poco de lluvia. Yo no sé si a ustedes en la zona metropolitana les pasó que estaba el sol y llovía al mismo tiempo. Una cosa maravillosa. Miro para arriba y sol. Y si están mojadas las plantas, miren, están cayendo agua. Y una cosa tremenda. Al menos acá sobre la capital de la República en un momento llovió con sol. Es más, terminaba de llover y salía el sol. Se ocultaba el sol y llovía. Una cosa rarísima, ¿no? Lo del clima. Además, un frío que parece típica la estación en la que estamos, en invierno, que había sido un poco benevolente los últimos días, pero que ahora ha vuelto con un frío gélido. Segunda campana de regada de la programación de este sábado, Maroñas, 2 kilómetros en pasto. Caballos 4 años y más edad, ganadores de 2 y más, no corre el 4, Guchek. Única deserción de segunda, la del 4. Con el gran favoritismo de Qué Guapo, vamos al relato de la segunda. Están ingresando a partidores mecánicos. 1.30 abajo, ¿eh? 1.30. El dividendo del defensor es tú, Soy de Caraguatá. Me pareció que habían entrado a partido, pero no. Ahí hice el refresh correspondiente. Miro también la tele. Y todavía no han ingresado ni en una ni en otra a partidores mecánicos. El primero en hacerlo va a ser Qué Guapo, obviamente. Después Huracán, Toto Riina, Misterioso Ave y Temple de Acero, el último en ingresar. Ahí están. 1, 3, 6. Ah, claro. Pasa que Toto Riina cambió de colores, pero no de indocilidades. Entonces va siempre el primero, porque es un caballo que de toda su campaña se caracterizó por la indocilidad dentro de los partidores mecánicos. Entonces lo subieron primero y por eso fue que vi que entraba un caballo. Y digo, ¿qué pasó? Era Toto Riina. Bueno, ahora entra el resto. Va tomando su orden Misterioso Ave. El último en hacerlo será Temple de Acero. Indócil el de Compact. Hay 4 de los 6 adentro. Tratando de ingresar al pupilo de Solanés. No puede enderezarlo detrás de partidores para que entre directo. Que entre derecho, eso quise decir. Me salió directo. Directo va a entrar. Y derecho también, pero todavía no lo han podido enderezar al tostado. Que ahí lo sacan para dar una vueltita detrás de partidores mecánicos. A todo esto en la puerta del partidor de atrás, esperando su turno Temple de Acero para ingresar. El turno de Temple de Acero será cuando ingrese el caballo de Solanés. Misterioso Ave, número 2. Es el que dilata el ingreso. Ya llevamos 5 minutos y medio de espera. Ingresa no por el de Compact, ¿no? Pero eso ha demorado la largada. Adentro Misterioso Ave, inmediatamente entró Temple de Acero. Todo pronto. En vivo, en directo, les relato la segunda. 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Sale el impito abierto Toto Riina. Hacer correr y tomar 2 cuerpos de ventaja. Lo va a seguir por adentro el gran favorito, Qué Guapo. Al pescuezo abierto corre Misterioso Ave. La tercera ubicación. 2 cuerpos para Cuento Marista. Adentro corre cuarto. Quinto lugar a cuerpo y cuarto para Huracán. El pescuezo Temple de Acero cierra marcha. Cruzaron por primera vez frente al disco. Están girando la curva de los 1600. Se han ido en este los primeros 400 de esta segunda competencia con el hijo de Majestic Perfection corriendo a la descubierta. Y en 25.82, Toto Riina mantiene 2 cuerpos y cuarto, rectificó su línea y va por afuera. El gran favorito, Qué Guapo como escolta. A 3/4 de cuerpo de este, no le pierde pisada. Misterioso Ave corre tercero. A 2 cuerpos y medio, Cuento Marista cuarto. 2 cuerpos para Huracán que corre quinto y a 3/4 de cuerpo de este. Por los palos, Temple de Acero. El caballo de Toto y Benja Sanese es el que viene cerrando la marcha. En plena recta de frente, no hay variantes. Adelante, Toto Riina, medio cuerpo, 3/4, lo sigue por afuera. Qué Guapo mueve el tico y y el caballo le responde, totorrina en los 1002, le saca un cuerpo y cuarto, a qué guapo que está prendido por afuera, y al pescuezo de este prendido está misterioso ave, a dos cuerpos entra a acercarse abierto, cuento marista en la cuarta ubicación, a dos cuerpos por adentro, gana una posición tente de acero, deja último a Huracán, dejamos la punta de la recta despoblada, Totorrina mantiene la punta, se le puso a la cincha, qué guapo, y a la cincha de este misterioso ave por afuera, los tres ahora en parecida línea, vuelca a la mitad del codo, a dos cuerpos y medio atrás buscando línea de avance, cuento marista y acercándose, Totorrina, qué guapo que lo alcanza, y abierto misterioso ave en una línea, en la parte final del codo, con cuento marista, cuatro cuerpos, a cuatro cuerpos tente de acero, y último Huracán, vuelca el codo los de la segunda, dominando, qué guapo, están haciendo su ingreso en la recta principal, y lo encima, misterioso ave por afuera, sale cuento marista buscando y avance, alcanzó y dominó el tostado del compás, y misterioso ave saca cuerpo, quedó sin reacción, qué guapo, y ahora sale buscando y avance, abierto cuento marista, misterioso ave medio cuerpo, pero lo trae en el aire el colo, el caballo de Mauro, y por el centro de la cancha con bocina, pepe, pepe, pepe, pega de izquierda, Díaz, poca bocina de derecha y cuento marista, los paso de largo, los paso de largo, los paso de largo y en el cinto. Cuento marista, la segunda, cruzaron el disco. En un momento dado le iba a decir, el colo se viene saliendo de la vaina por mover, pero ¿para qué va a mover si los tres de adelante se vienen matando? Esperó todo lo que pudo. Y el Cabo Negro cuando sacó afuera una maquinita, un autito de correr. Le tocó bocina y los pasó de largo cuando misterioso ave había dominado en plena recta principal. Aunque guapo que no hizo honor a su nombre y se entregó mucho antes de llegar al disco. Es más, llegó de los últimos. Lo mismo que Totorrina, que sintieron el rigor. Para pasar de largo, primero misterioso ave. Y a este pasarlo de parado, el caballo de Rifratelli. Para alegría y seguir una racha impresionante. Un año largo de muchas victorias y un 2025 que fue sensacional. Mantiene la chaquetilla granate con la banda amarilla y la gorra verde como firme actividad. Firme lugar de foto, ¿sí? Firme aspirante a la foto en cada una de sus presentaciones. Bien, Mauro, bien, felicitaciones. Cuento marista, le gana a Misterioso Ave la segunda de hoy aquí en el Hipódromo de Maroñas. Con la monta del colo, Juan Díaz, al cuidado de Antonio Sintra, figurado por Bruno Firmino, es el ganador de la carrera. 5-2, tercero el 7, Temple de Acero, cuarto el 1. Qué guapo, quinto puesto para el número 3, Huracán. Último llegó Totorrina, número 6. 5-2-7, 1-3-6. 5-2-7, 1-3-6. Marcador extraoficial de la segunda. El tiempo, 2 minutos, 4 segundos, 51 centésima. 2-4-51 para la victoria por 3 cuerpos y medio de cuento marista. Que paga, cuánto paga, cuánto paga, 4-60. 4 pesos con 60 el dividendo a ganador del pupilo de Sintra. Segundo el 2, misterioso ave. Daba misterioso ave 8.60. Tercero el 7, temple de acero, quedaba 30. Les dije que era el que daba más de la carrera. Cuarto el gran favorito, que en carrera bajó a 1.20. 1.20. Y al ingreso a la recta principal, lamentablemente para sus seguidores, para los seguidores del candidato de Continental, no valían absolutamente nada los boletos. Quinto puesto para el número 3, Huracán. Y último, Totorrina, número 6. 5, 2, 7, 1, 3, 6 es el orden extraoficial de llegada de esta segunda. Ahí está cuento marista 4.60 como ganador de la segunda de hoy aquí en el Hipódromo de Maroñas, con un risueño Juan Díaz. El pupilo de Antonio Sintra es el ganador de esta segunda carrera de hoy aquí en el Hipódromo de Maroñas. Está su propietario junto con los llegados. Foto para el ganador, que en 2.4.51. Por 3 cuerpos y medio, cuento marista es el segundo ganador de hoy, Maroña Martínez.
9: Nada, esto es un chiste. Estamos dichados. Nos reímos con el torache. Acá está lloviznando. A ver si con el sol. No sé si es frío o qué, nos estamos mojando todo. No, muy fuerte. Esto,
10: a veces uno va para. Vamos a hablar con nuestro amigo Mauro. A ver si no se quiere mojar o sí, pues está contento. Está la carita él. Oye, antes que me haga un chiste, lo voy a hacer yo.
11: Nos mojamos.
10: Y bueno, no se quiere mojar tampoco, completito, mi amigo Mauro. Venga para acá, Mauro. Bueno, felicitaciones, buen triunfo. Y las carreras hay que correr. No, lo previo había un favorito, un peso y moneda. Un desarrollo que se podía dar a favor o en contra, eso dependía. Pero se dio todo. Y el caballo lo aplastó en la cancha. Felicitación.
12: Sí, la verdad que sí, muy contento. Y lo que son las carreras, ayer estábamos con el loquillo Mato,
11: jodiendo allá cerca de los Bonachos. Yo le decía, te felicito, loco, que mañana ya ganaste. Y cosas, me decía, no sea malo, Mauro, no me sé qué. Le digo, bueno, son así las cosas. Y por suerte se dio, y tenemos uno de los socios de los caballos que está atravesando un momento muy complejo de salud, y este triunfo va para él, y estamos muy contentos por eso.
10: Bueno, vamos arriba, mucha fuerza, no sigo con la cháchara porque es un momento especial, sé cómo vive esto con los amigos, por muchos triunfos más y que siga esta linda rachita que se trae.
11: Bueno, muchas gracias, y lo otro también, no sé, para la gente que pueda estar escuchando, a veces lo que tiene que ver con esperar los caballos, este caballo cuando recién había arrancado, le había costado y no nos había gustado mucho, en un momento corrimos las piedras y pensábamos, bueno, si era un caballo para sacar, porque a veces es difícil, también el entrenador dijo, bueno, que había que esperarlo un poco, Leal en su momento que había que esperarlo para las largas, y bueno, y hoy viene a ganarte Salilo, y en el pasto, evidentemente es un caballo que todavía no ha demostrado cuál es su techo.
10: Y resalto lo que vos decís, la conducción del colo. No sé si, pero nunca lo dejó adentro, agarradito, apretadito. Me gustó mucho esa incidencia.
11: Bueno, la verdad que lo del colo es un capítulo aparte, porque está, uno no quiere, como quien dice, que se lo roben, pero él ha hecho sus principios de lo de Washington. Un botija laburador, hablas con él y le comentás algo, uno que no sabe nada, pero que algo ha recorrido este camino y te escucha siempre. Y siempre el colo tratar de no dar ventaja en los codos, y eso, y te escucha, labura, trabaja, corre cada vez mejor, y es un amigo, y la verdad que lo felicito también a él por todo lo que hace, y si trabaja y le mete como le mete él, seguramente los resultados van a ser buenos.
10: Felicitaciones. Gracias, querido. Mauro Ferrari, en los micrófonos de Continental, dame lo que hay, como llegamos ahora, Fabricio,
8: bien, mejoramos bien, impecable. Un poco. Mejoró notoriamente, Mauro.
10: Correcto.
8: Entonces, a seguir así.
10: Correcto. No sé qué me gritan ahí, Fabricio, primer triunfo como cuidador de hombre, no entendí mucho.
8: ¿Primer triunfo como cuidador de quién?
10: De, me señalan a, ¿cómo es? Firmino.
8: No sé si lo cuida Firmino y ya no cuida más Intra, yo no tengo esa información.
10: Por eso, te lo voy a decir porque me lo gritaron recién, no entendí mucho eso. Se lo voy a preguntar a Mauro fuera de micrófono después.
8: Creo que capaz que lo que refiera es que Firmino dejó de estar suspendido. Vio que aparecía siempre como cuidador suspendido y ahora ya aparece como cuidador titular.
10: Ah, entonces eso, primer triunfo como cuidador figurando. Ahí está, bien, eso es.
8: Claro, eso sí.
10: Ahí está, aclarado.
8: Muy bien, lo espero para presentar la tercera.
10: Acá estamos.
8: El trabajo de César, como siempre, también es una presentación exclusiva de Ávila. 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Yo, sin conocerlo personalmente a Juan Díaz, uno habla por comentarios de otros, ¿no? Recién escuchamos un lindo comentario que hacía de él, Mauro Ferrari, el propietario de Cuento Marista, y hace unos días atrás, por otro tipo de incidencias, hablé justamente del Colo Díaz con Zuli Benítez, la propietaria de Hípica Don Francisco, que me dijo que en este mes está para debutar un potrillo que tiene Josiane Goulart, y que seguramente lo corra el Colo Juan Díaz, porque es un caballo que había demostrado algunas indocilidades, que el Colo fue uno de los pocos jockeys que lo pudo corregir, entonces que ella piensa en lo correcto que ha sido como profesional y que quiere seguir confiando en él. Y la verdad, en una semana solo he recibido elogio de dos personas, entonces lo que habla a las claras de que en este métier donde vieron que siempre es difícil, es un métier difícil, pero que ya dos personas en una semana te hablen bien de una misma persona por dos ramos distintos, el botija debe tener buena madera y no tengo la más mínima duda. Así que felicitaciones. La victoria de Cuento Marista, el trabajo de nuestro compañero César, como siempre, también es una presentación exclusiva de Habitab. 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Marcador y dividendo de la segunda. Hoy Maroña gana el 5, Cuento Marista. 4.60, primero 2.40, segundo. Segundo el 2, Misterioso Ave, 2.70. Tercero el 7, Temple de Acero, cuarto el 1, Qué Guapo. Quinto el 3, Huracán. La exacta 5.2, 496 pesos. La trifecta con el 7, 6.288. Tres cuerpos y medio para la tercera victoria en forma consecutiva del defensor de Estudio Fratelli. 2:04:51 para Cuento Marista, que con la monta de Juan Díaz y el cuidado de Bruno Firmino, fue el segundo ganador de hoy aquí en el hipódromo Maroñas. Pausa. Nos vamos a la pausa. Ya venimos.
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0: Se viene la tercera competencia del programa sobre la distancia de 1500 metros. Aquí en esta carrera van a ser todos de la partida. Uno, Pampa, de 57, José da Silva. Está abonando un peso con 70. Dos, Omini, 54, Edison Rosas. 6 con 80. Tres, Glorioso Fiber, 57, Federico Fabián Pires, 4 con 70. 4, Dionisio, 56, Matías Figueroa, 19. 5, Aero Champion, 54, Pablo Rodríguez, 7 pesos. 6, Urquix, 53, Leonardo Silva, 14 pesos. 7, Regal Tinto, 54, Wagner Leal, está abonando 38 pesos en caso de la triple fórmula de Continental de esta competencia sobre la distancia de 1.300 metros. Aquí la triple fórmula marca que candidato es el número 3, Glorioso Fiber. Enemigos el número 1, Pampa Ave. Y para la trifecta, el número 2, Omini. 3, 1, 2, la fórmula de esta tercera carrera.
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3: Gracias, Miguel. Seguimos como siempre en vivo, en directo y en exclusivo para toda la radiodifusión nacional del país, haciendo Pasión por el Tour por Continental, la tercera. Pampa Ave número 1 con José da Silva, 2.20. Es el favorito a ganar. 2 Omini con Edison Rosa, 6.80. 3 Glorioso Fever, lo corre Federico Pires y paga 4.44. Dioniso, a las órdenes de Matías Figueroa, 14. 6.20 paga el 5 Aero Champion con Pablo Rodríguez. 6 Urquiz con Leonardo Silva, 9.60. Y el 7 Regaltinto con Wagner Leal, 12.90. En caso de ganar, pozo en la apuesta trifecta de esta tercera, 73.980, cuando ya está la campana de largada para la prueba número 3. Tercera campana de largada de este sábado, Maroñas, 1.500 metros, potrillos de 3 años, ganadores de 1 y 2, corren todos los 7 binomios inscritos a partidores mecánicos. Como les decía, en cotización pareja, Pampa Ave, el defensor de estudio, Azul y Plata, con la monta de José da Silva, el pupilo de Firmino, que es el enemigo de Continental, es el favorito a ganar la carrera. Nuestro candidato Glorioso Ave a 4 es el que lo sigue en los boletos. Trifecta con Omini, el caballo de Marrero número 2. 3-1-2, cuando se ve el sol a pleno sobre la gatera de Maroñas, cuando ya está todo pronto para la partida de esta competencia. 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Bien largadita, pica por adentro, Glorioso Ave a tomar tres cuartos de cuerpo de ventaja. Lo van a seguir en una línea. Omini por los palos, Pampa Ave que apura por afuera y a tres cuartos de cuerpo más abierto el del Philipson. Urquiz que decididamente van en busca del defensor de tu Coralito. Adelante el 3, Glorioso Fever, cuerpo y medio, dos de ventaja, Pampa Ave en el medio, abierto Urquiz que rápidamente sigue mejorando y va al segundo lugar. Omini expectante de a tres cuartos de cuerpo adentro, quedó en el tercer puesto, se estiran del lote a dos cuerpos por afuera, Correro Champion en el cuarto lugar, quinto a tres cuartos de cuerpo abierto con Regal Tinto y Dionisio, el caballo de Guillermo es el que viene cerrando marcha. Parte final del codo, Glorioso Fiber resiste a Urquiz que se le viene por afuera. Omini queda por los palos, sale Regal Tinto buscando el avance por afuera, vuelca el codo los de la tercera, están haciendo su ingreso en la recta principal, ni Lerdo ni Perezoso por el centro de la cancha. Urquiz con Leonardo Silva alcanza la punta, Glorioso Fiber cede, Omini rectifica su línea, va por afuera y entra a rescotar Regal Tinto por afuera, toma la punta Urquiz, aguapear tres cuartos de cuerpo, Omini decididamente pasa a la segunda ubicación, Regal Tinto se encarrera por adentro, Glorioso Fiber cede, pero cuando lo movió el churrasco le quedó la carrera con el caballo del Philipson y el 6 Urquiz ya ganó un cuerpo y cuarto. Omini, Regal Tinto por afuera y Glorioso Fiber por adentro peleando para la exacta. Detrás del caballo de Raimundo Suárez ganó Urquiz. Cruzaron el disco. Se veía que el churrasco que cada vez está mejor. Y fíjense que no lo digo yo, la gente del Philipson ha empezado a confiar también en él. Eso merced no solo a lo buen jockey y a lo bueno que está mostrando, sino a las bondades que tiene el pibe como laburador, ¿no? Que se ve que también varea, que también viene a Maroñas y que también ahora los cuidadores maronienses le están dando cabida. Venía pisando al puntero Glorioso Fiber. Lo dominó al ingreso a la recta principal, lo dejó sin la más mínima reacción. Y cuando Omini en el medio y por el centro de la cancha Regal Tinto trataban de descontar, el churrasco le cambió el látigo para la izquierda y los pasó de largo con el 6 en el mandil, Urquiz. Con la monta de Leonardo Silva y el cuidado de Raimundo Suárez, el nacido, criado y defensor de Tubara Philipson es el ganador de la tercera de hoy aquí en el hipódromo de Maroña. Felicitaciones, chiquilín, cada vez está corriendo mejor. Y me imagino el padre allá de Flores debe estar como loco escuchándome diciendo, Vish, se me pone un babero. Un babero, porque cuando pocos confiaban en él, ahí están los resultados. Urquiz, el Philipson, nada más ni nada menos, en la chaquetilla de Chiquilín. Le pegó un bandazo feo ahí, faltando nada, ¿no? Pasado el disco cuando cambia el mat, cuando cambia de mano. Omini abierto, creo que aguantó la segunda ubicación. Y abierto Pampa Real Tinto en el tercer puesto. Por adentro, Glorioso Fever. No, segundo el de Sintra abierto. 1:31:45 el tiempo. 1:31:45. Entonces, 6-7. 2-3. Y creo que ahora sí, Pampa Ave, número 1 en el quinto puesto. Sí, confirmado. Gana el 6. Urquiz, 11 pesos con 50. Segundo puesto para el 7. Regal Tinto quedaba 11.80. Está trifecta. Con el 2 Omini en el tercer lugar, tiene que dar una fortuna. Cuarto puesto para nuestro candidato, Glorioso Fiber, número 3. Y quinto, el gran favorito, Pampa Ave, que en carrera bajó a 1.70 y no hizo absolutamente nada por los apostadores. Martínez.
0: Tal cual lo que vos decís, no hay mucho más para agregarle. Y bueno, Churrasquito se va a sentir cómodo en estos caballos si le empiezan a dar la oportunidad. Ya tiene un descargo 2 nomás. Y bueno, ya se vio frutos con esta vez con el Philipson ganando. Segundo triunfo, segundo lugar para el número 7, Regal Tinto, notable, daba un platal, daba hasta arriba 10 pesos también. Tercer lugar para Omini, acá se escuchaba algún grito de Omini como que podía quebrar. Cuarto lugar para nuestro candidato, dejó todo la cancha. A la vuelta me parece que es con él de vuelta.
3: El de Piri, sí. Corrió firme adelante, pero está, esto le corrió más que... Incluso guapeó casi, le faltaban 2 saltos para estar segundo.
0: Dos saltos, entra segundo solo. Entra segundo solo. Sí. Segundo solo. Y bueno, pero es como decir, el disco está ahí para todos, la carrera se disputó y él entró cuarto. Pero bueno, buen triunfo para que Urquiz, que este P4 ya va a dar bien, porque en el primer pase se cayó el gancho 1 peso, ahora se cayó el otro gancho 1 peso, ya aquellos que lo llevan van a entrar a mover de otra manera el tablero.
3: Viste que a veces cuando las cargas son con pocos anotados, uno dice, pa, un P4.

0: quedaron todas para mañana. El carrero de poco se ha notado hoy, pero por lo que se ve, de bien difícil acierto.
1: Sí, señor, de bien difícil acierto, como decís vos, pero bueno, vamos a ver qué es lo que ocurre para adelante, a ver, capaz que mejora un poco la cosa y vienen varios candidatos más o varios ganchos, como quieran llamarlo ustedes, de lo que puede pasar para adelante.
0: El que mejoró fue el tiempo, que estaba lloviendo en la foto con Mauro Ferrari y ahora hay sol en la foto
1: Nada.
0: de Phillipson.
1: Como dice usted, lo dijo usted porque me lo va a decir ahora enseguida cuando lo diga. Está más loco que nosotros el tiempo.
0: No, la verdad que sí, ¿eh? Está más loco que nosotros, increíble. Pero bueno, el churrasquito de Leonardo Silva llevando a Urquiza se confirma como el ganador de la tercera. Lo espero para presentar la cuarta.
1: Acá estaremos.
0: 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Urquiza. Con la monta de Leonardo Libertino Silva, es el ganador de la tercera carrera de hoy aquí en el hipódromo de Maroñas. Me mandó un mensaje, William, ¿qué me puso? Villa, fíjate qué guapo, 10 kilos más. Pampa Ave, 10 kilos más. El de Piri, 10 kilos más. Una carrera a la otra, ¿eh? Son detalles no menores. Entonces hay que tomarle la chapa para la próxima. A cada uno de esos hay que tomarle la chapa para la próxima. Se anotan dentro de 15 días, clean caja. Ganó el 6, Urquiz, 11.50. A primero, 4 pesos a segundo. Segundo, el 7, Regal Tinto, 4.10. Tercero, 2 Omini. Cuarto, el 3, Glorioso Fever. Quinto, el 1, Pampa Ave. La exacta, 6, 7, 1.953. La trifecta con el 2, 11.514. El pick 3, 4, 5, 6. Los primeros 3 ganadores de hoy, Maroñas, 10.276 pesos. Un cuerpo y cuarto para el caballo del Philipson en el 1, 31.45. Con la monta de Leonardo Silva y el cuidado de Raimundo Suárez, Urquiz fue el tercer ganador de hoy aquí en el hipódromo Maroñas. Pausa.
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7: Se nos viene la cuarta competencia del programa. Aquí en esta carrera van a ser todos de la partida: 1, redituable Gar 57, Manuel Pérez, 10 pesos. 2, Cid Prince 57, Nano Erika Costa, 11. 3, Gary Robbie, 58, Agustín Leines, menos 4, 34, 4, Miliana Luna, 58, Jorge Luis Piris, 5 con 20, 5, Banderita, 58, César Ibáñez, 10, 6, Toda Meleca, 56, Wagner Leal, 1 peso con 60, y cierra la nómina número 7, Sexy Tap, de 58 kilos con la conducción de Pablo Rodríguez, abonando 9 pesos con 10 en caso de la triple fórmula continental de esta carrera. Linda competencia sobre la distancia, como dijimos recién, una linda carrera esta para ver que tenemos aquí, y ya les voy a mandar la triple fórmula. Esperemos que venga algún acierto que otro, pero la verdad se nos está negando bastante el tema de los aciertos, y la triple fórmula de esta cuarta competencia, candidato número 6, Tota Meleca, enemiga la número 4, Emilia Luna, y para la trifecta número 1, redituable 641, la fórmula de esta cuarta carrera.
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2: En la cuarta carrera de hoy aquí en el hipódromo de Maroñas, y viene, sigue la continuidad hípica de la jornada de hoy aquí en Maroñas. 1500 metros, llegó a 4 años, ganadoras de una, corren todas. Redituable con el número 1 con la monta de Manuel Pérez, paga 12,30. 2 Odisei Prince con Erika Costa, 7,60. 3 Guy Robbie, la corre el aprendiz Agustín Leines y es la que paga más de la carrera, 38 el Adoro Negro. 4 Emilia Luna, Jorge Luis Piris, corre a pupila del Polo, 4,20. 5, Banderita, la corre César Ibáñez y paga 8. 1,90, todos los boletos recaen en la candidata de Continental, Toda Meleca. Número 6, con la monta Wagner Lee, el 7, Sexy Tap, con la monta de Pablo Rodríguez. La defensora de Tula, Tempestad, es la que cierra la nómina de participantes. Ya de la cuarta, sí, ya estamos en la cuarta. Cuarta campana de largada de la tarde de este sábado, Maroñas. 1,500 metros, llegó a 4 años y más edad, ganadoras de una, corren todas. Las 7 inscritas a Partidores Mecánicos, con el claro favoritismo de la media, Toda Meleca, y otra vez con un sol prácticamente fulgurante. Vamos al relato de la cuarta. Largaron a Almacén Mayorista Mercado del Este, quedó a 4 cuerpos, Sexy Tap, la yegua de la Tempestad de la última ubicación, sale abierta Banderita, a tomar medio cuerpo de ventaja, la va a seguir por adentro Gary Robby, apura Odisei Prince por adentro, Toda Meleca abierta en el cuarto lugar, se estiran del lote, quinta cuerpo y medio adentro, corre Redituable Girl, sexto medio cuerpo abierta, está picada Emilia Luna, y a 3/4 de cuerpo abierta, Sexy Tap se arrima, pero viene cerrando a marcha, 23-36, los primeros 400, apuró por adentro Gary Robby, alcanzó el pescuezo de ventaja, lo sigue por afuera Banderita, va Toda Meleca rápidamente, la gran favorita, la tercera elección, Odisei
8: prensa dentro con el cuarta. La que apura abierta es la de la tempestad. Y Sexy Tap mejorando la cara blanca. Bien abierta el quinto. Sexto lugar a cuerpo y cuarto con Emilia Luna. El último puesto para el uno. Redituable Girl, mitad del último codo. Gary Robbie en 47-84. El pescuezo de ventaja lo sigue Banderita. Toda Meleque, Sexy Tap. Ahora se juntan las cuatro en parecida línea. A dos cuerpos.

Emilia Luna buscando ahí avance. Odyssey Sprint por adentro y Redditable en el último lugar. De la primera a la última en el codo. Hay dos cuerpos y medio. Hicieron su ingreso en la recta principal. La favorita va en busca de la punta. Gary Robbie se queda. Toda Meleca alcanza. Adentro Banderita. Se queda ahora Sexy Tap. Sale buscando ahí avance Emilia Luna. Banderita le guapea toda Meleca. Banderita por adentro. No solo la alcanzó. Le guapeó y la pasó. La pasó la yegua de Luca y estira cuerpo. Ahora sobre la del polo. Emilia Luna que por el centro de la cancha. Buena, buena, buena. Pero pega de derecha César Ibáñez. Y cuando el hombre sigue derecho, ¡clin, caja! ¡Ahora es Maroñas! ¡Banderita! Le gana Emilia Luna la cuarta. ¡Cruzaron el disco! Hay un doblete. Una con sus colores y otra con la de la familia Jacobo. Ahora otra vez los colores de Luca con Banderita. ¡Al...

0: por la pelota por el centro de la cancha, trataba de buscar línea de avance, le pegó dos palos de derecha a César Ibáñez y la defensora de Stuluka ya se daba por ganadora, dejando estéril el esfuerzo de Emilia Luna, que por el centro de la cancha trató, pero se tiene que conformar con una lejana. Al final, segunda ubicación detrás de Banderita. ¡Siga! ¡Que siga! No son los colores de Neco, son los colores de Luca. ¡Sigan los éxitos! Para los colores del Stuluka, para Banderita en este caso, cuarta ganadora de este sábado, Maroñas. Con la monta de César Ibáñez, al cuidado de Pablo Duarte, con los colores del Stuluka, Banderita. Ganó con comodidad esta cuarta. Segundo puesto para el número 4, Emilia Luna, en larga carga. La favorita toda, Meleca. Parecía que se las pasaba de largo, pero se tiró al piso al ingreso a la recta principal y quedó sin respuesta en una lejana, al final, tercera ubicación. Gary Robbie, tratando de volver por adentro, queda cuarta y abierta Sexy Tap junto con Redituable Guerre. No sé si quedó Redituable Guerre por adentro. Pasó al final una Sexy Tap que sintió al final la muy mala suelta. Último puesto para Odyssey Prince con el 5 en el mandil. Banderita es la ganadora número 4 de la jornada de hoy aquí en Maroñas. 1:33.64, 1:33, 64 centésimas. Gana el 5, Banderita, 8:30. La hija del abanderado gana por 3 cuerpos. 3 cuerpos la tercera, 1 cuerpo la cuarta. Segunda el 4, Emilia Luna. Tercera el 6, Toda Meleca. Cuarta el 3, Gary Robbie. Quinta el 1, Redituable Girl. 5-4-6-3-1. 5-4-6-3-1. El marcador extraoficial de la cuarta carrera de hoy aquí en el hipódromo Maroñas. 1:33.64 el tiempo, 3 cuerpos la ganada, 3 cuerpos la tercera, 1 cuerpo la cuarta, tercera victoria para el querido Lucas Sánchez. Y la verdad que el muchacho anda derecho como vela. Y César Ibáñez ha afianzado cada vez más en este durísimo pie y muy competitivo que es el pilotaje de los Sangre Pura de carrera. César Ibáñez está corriendo como Los Ángeles, Martínez.
1: Sí, señor, como Los Ángeles. Han hecho un triplete terrible junto al entrenador y a los colores. La verdad que están ganando y a todos dividiendo, no solo con favoritos, sino a todos dividiendo. 3 cuerpos, 1:33.64 marca la sentencia. Ya en instantes vamos a tener acá la palabra de Lucas Sánchez en los micrófonos de Continental, de este brillante triunfo, la verdad, ganando por 3 cuerpos, 1 cuerpo, y bueno, lo que hablamos hoy, ¿verdad?, del pick, la verdad que, mamá querida, ya creo que una tarde muy difícil para los aciertos. Lucas, vamos a estar con Lucas. Bueno, Lucas, felicitaciones, y bueno, lindo esto, ya no hay dividendo, vienen a grandes también, pero el balance positivo del momento que se está viviendo.
2: No, la verdad que esta yegua es muy especial para mí, siempre lo fue desde el día.
1: ¿Cómo
2: que
1: la gritaste, la gorda?
2: Sí, es mi gorda, ella es mi gorda, mi moza, siempre lo fue, y bueno, la verdad que nos costó mucho enderezarla, ¿no? Una yegua bastante problemática de potranca, había tenido una lesión, no venía respondiendo, hasta un momento pudo ganar las piedras, y de ahí en adelante corrió 5 carreras en Maroñas, 3 segundos y 2 victorias. Y bueno, y permite también, viste, ilusionarnos a futuro, porque creo que la yegua ganó de buena forma, corriendo un poco más contemplada, hasta lo que yo le pedí a César, que le dije que la dejara correr, y la conoce muy bien, y la corrió notable, la verdad que muy contento.
1: Fabricio decía algo en el comentario que yo se lo ratificaba también. ¿Qué momento que han hecho y qué dupla en tus colores con César Ibáñez? ¡Qué buen momento también para César!
2: Bueno, mirá, sí, eso justo hablábamos con papá ayer. César con gran carta ganó su 11ª carrera con nosotros, conmigo, con mis colores, con mis caballos, y hoy la 12ª. La verdad que ha mejorado mucho César, es un buen jockey, ahora con confianza, con material, creo que es muy positivo, y como vos bien decís, y Fabricio, atraviesan un muy buen momento la dupla, y bueno, todos nosotros, por suerte, agradecidos sumamente a todo el equipo.
1: Felicitaciones por muchos triunfos más.
2: Muchas gracias.
1: Lucas Sánchez en los micrófonos de Continental, hablando de otro brillante triunfo, otra vez le tocó el turno a Maroñas.
0: Sí, señor, una yegua con un modelito de regularidad, ¿no? Decía que en las últimas 5 salía a la pista, 3 segundos y 2 primeros.
1: Sí, la verdad que sí, de los que queremos tener siempre, y bueno, ahí lo resumió su propietario, en las últimas 5, 2 primeros y 3 segundos puestos.
0: Y con la expectativa lógica, ¿no? Con la expectativa lógica, como lo decía él, porque hoy ganó la carrera más pesada en su campaña y de la mejor manera.
1: Sí, claro, eso es lo bueno, cuando tenés esa expectativa, y cuando los caballos van en positivo, van sumando, pero van sumando en participaciones, y con lo que es mejorando en sus actuaciones también, que bueno, cosas muy lindas de poder resaltar y que lo está viviendo el muchacho con los colores del Estú Celeste, del Estú Luca.
0: Bueno, muy bien, Martínez, estamos promediando, ya comenzando a promediar esta jornada. Vendremos con la prueba eje de los 9 cotejos que tenemos hoy. Se viene la quinta, lo espero para presentar la quinta.
1: Acá estaremos en una tarde complicada con los aciertos, tardes complicadas con el clima. Y bueno, vamos a esperar a ver qué es lo que para las sumas 4.
0: Muy bien, el trabajo de César, como siempre, es una presentación exclusiva de Pintab. Te hacemos la vida más fácil, cerramos este cuarto bloque con los dividendos. Marcador y dividendo de la cuarta, hoy en Maroña ganó el 5, Banderita, 8.30, primero 2 pesos el segundo. Segunda el 4, Emilia Luna, 1.90, tercera el 6, Toda Meleca. Cuarta el 3, Gary Robbie, quinta el 1, Redituable Girl. La exacta, 865 pesos, la trifecta, 1.896. Tres cuerpos para la de Luca, en 1.33.64. Con la monta de César Ibáñez y el cuidado de Pablo Duarte, Banderita fue la cuarta ganadora de hoy aquí en el hipódromo Maroñas. Pausa, pausa, pausa. Nos vamos a la pausa y ya venimos. 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
1: Se nos viene la quinta competencia del programa sobre la distancia de 1000 metros. Una muy linda carrera esta de ver, la verdad. Muy linda competencia. Aquí en esta carrera era número 1, Super Colway, 59, Pablo Rodríguez, 2,80. Número 2, Silvernot 54, Sebastián Fiorito. 22, 3, Salsa Sound 54, Edison Rosas. 14, número 4, Gringa Loca 57, Richard Ponte. 5,80. Número 6, número 5, Audacia 57, Wagner Leal. 4,60. 6, Sedaca 63, Luis Cáceres 3,30. Cierra la nómina número 7, Tapi Wing de 56 kilos con la conducción de Federico Fabián Piris, abonando 13 pesos con 70 en caso de la triple fórmula de Continental de esta competencia sobre la distancia de 1000 metros. Aquí la triple fórmula de esta carrera va a ser candidata a la número 1, Super Power, que está abonando en caso de ganar 2 pesos con 90. La del Stud Tito Borja. La enemiga de esta competencia va a ser la número 4, Gringa Loca, que da 6. Y para la trifecta número 6, Sedaka, que está abonando 3,30 en caso de ganar.
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4: 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Por el tour de sábado desde el Hipódromo de Maroñas, con lo que está sucediendo en vivo y en directo con la jornada de hoy desde el Hipódromo de Ituzaingó. Vamos a los 1000 metros para ver en acción esta linda prueba para yeguas 4 años y más edad, ganadoras de 2 y más, donde corren todas, donde la favorita, pero en contención pareja, es la candidata de Continental, la número 1, Super Cow Girl. Está pagando la del Tito Borjas 3 pesos. La enemiga Gringa Loca ganó en forma espectacular el otro día con una montaña de kilos el 25 de agosto en Colonia, incluso frente a los machos. Ahora vuelve en una carrera sumamente exigente, pero la vemos muy guapa y muy buena yegua, hasta defensora de Tu Corazón, que para nosotros está dando un disparate. 11 pesos que dé Gringa Loca en esta carrera es un disparate. 11,20 ahora. La trifecta de Continental con la muy jugada Sedaka. Número 6, la del Philipson, que está pagando 3,20. 1, 4, 6, 146. 1, 4, 6. Triple fórmula de Continental para la quinta. Super Cougar número 1 con Pablo Rodríguez a 2,90. Es la favorita a ganar. 2, Silver Note, la corre Sebastián Fiorito y paga 22. 3, Salsa Sun con Edison Rosas, 16. 11 pesos, Gringa Loca, número 4 con Richard Ponte, 5, Audacia, con Pagna Leal, 4,30. 3,20, paga Sedaka, número 6 con Luis Cáceres, el 7, Tapit Wing. Reaparece la yegua del Virgen de Luján, la pupila de Stengone, la muy veloz pupila de Domingo Stengone, la hija de Tapit Rich, 7 pesos con 10, con la multa de Federico Piris. En caso de ganar, las protagonistas de la quinta, detrás de los partidores mecánicos, esperando la orden del starter para su ingreso, el cual se sucede en este momento. El starter le dice, vamos muchachos, adentro. Las protagonistas de la quinta a partidores mecánicos. Quinta campana dragada, este ya frío, sábado en Maroñas. 1000 metros, yeguas 4 años y más edad, ganadoras de 2 y más, corren todas las 7 inscritas a partidores mecánicos. Con el favoritismo del 1, Super Cow Girl, vamos al relato de la quinta. Toma su orden la yegua de Tito Borja. La última en hacerlo es Tapit Wing. Por el partidor exterior, allí está bien atravesada detrás de partidores, la pupila de Domingo Stengone, y cuando ingrese la tostada estará todo pronto para la partida. Ahí sí, Federico Piris y los asistentes del starter la van acomodando. Queda adentro la yegua del Virgen de Luján, y cuando se tome su... ¡Uy! Se le abrió los partidores a Salsa San, pechó porque Tapit Wing estaba inquieta, indócil, y Salsa San en el medio le pegó una cuerpeada a la gatera, y eso hizo que la defensora de Estuvo el TKB saliera un poquito hacia adelante. Pudo ser sofrenada por Edison Rosas sin disparar ni nada que se le parezca. Salsa San da la media vuelta y va para la parte de atrás para ingresar de atrás a los partidores mecánicos. Se le cierran las puertas de adelante, y para que la pupila de Josiane Goulart nuevamente tome su orden dentro de partidores. Ahora sí, ubicadas las 7, todo pronto para la partida de la quinta de hoy de Maroñas. Largaron a Almacén Mayorista Mercado, el este última sedaca de Impita, la favorita Super Cougar por los palos, medio cuerpo, tres cuartos, la sigue por afuera Tapit Wing, se tiran del lote a cuatro cuerpos, Silver No mejora rápidamente sedaca, que había largado última y pasa la tostada cara blanca del Philipson al tercer lugar, queda la de la orilla del río por adentro, cuarta, quinto lugar a medio cuerpo corre Audacia, sexto lugar a cinco cuerpos para Gringa Loca, y a cuatro cuerpos la que cierra la marcha es Salsa San, parte final de codo, se abre Super Cougar, más abierta Tapit Wing, más abierta sedaca, plena recta principal a dos cuerpos y cuarto adentro con el Silverón, abierta va a salir Audacia, Super Cougar faltando 400, medio cuerpo, sedaca decididamente pasa la segunda versión, cede Tapit Wing, sale Audacia buscando el avance, sale por adentro Silverón, siempre Super Cougar el pescuezo sobre sedaca que le iguala, se viene Audacia por afuera, sedaca iguala a un Super Cougar, pero Super Cougar le vuelve porque ahora le pega de derecha a Pablo Rodríguez, pero sedaca le alcanzó, vuela Gringa Loca por afuera, pero sedaca ya está sedaca cuerpo y cuarto, volando Gringa Loca, abierta en busca de la salta, cruzaron el disco. Doblete para el Phillipson, ahora con Luis Cáceres en la montura de la pupila de Soares. Doblete para Raimundo con esta yegua, que es un modelo de regularidad. Hay que largar media entre fría o quedar lejos. Quiero ser el lomo. Está la victoria de Sedaka. Número 6. Super Cougar guapeó hasta lo que pudo. Creo que tuvo que guapear arriba para mantener el embate final de la yegua coloniense, que volando abierto, la número 4, Gringa Loca, no sé si la alcanzó, pero que ahí están en verde, 1 y 4, detrás de la sorpresa que le gana la candidata y enemiga, habíamos dado 1, 4, 6, se hace 1, 6, 4 o 1, 4, 1, no sé, pero ahí están las 3, pronosticada por Continental, al tope del marcador de la quinta que marca el doblete del Phillipson, doblete para Raimundo Suárez, primero con el churrasco Silva, ahora el salteño Luis Cáceres, sedaca y con 63 kilos en el lomo es la ganadora de la quinta de hoy aquí en el hipódromo de Maroñas. Ahí está sedaca número 6, largó entre fría pero igualmente se las ingenió para dominar al ingreso a la recta principal. Y después de pelear un ratito con Super Cougar, que parecía le podía volver, pasarla de largo. Y cuando Gringa Loca, que volaba en los tramos finales, entró a descontar, se le terminó la cancha. Mejor dicho, se le terminó la carrera. Porque el disco está ahí. Y la yegua de Claudia Torres y Miguel Estacione llega prendida, pero sin poder entrar en la definición. Segundo Super Cougar, sí señor, segunda al 1. Tercera entonces Gringa Loca, número 4. Cuarto puesto para Audacia, número 5. Quinta ubicación para el número 2, Silver Note. 6-1-4-5-2. 6-1-4-5-2. Ya estoy contigo, César. Dos cuerpos la ganada. Medio pescuezo la tercera, medio pescuezo la cuarta. La sorpresa le gana a la candidata. Tercera la enemiga, Martínez.
5: Sí, señor. Y bueno, cuando había hecho todo bien, Pablo, con nuestra candidata. ¿Eh? Pero bueno, está arriba
4: sí, corrida más. Le guardó resto, todo bien.
5: Volvieron de vuelta a los colores del Phillipson a ser protagonistas y bueno, están guapeando, están ganando nuevamente y esta vez le tocó el turno a Sedaka, que se queda con esta quinta carrera. Segundo lugar para nuestra candidata, que como bien dijiste vos, hizo todo bien. Tercer lugar, aplauso, nada más que aplauso para Gringa Loca, la verdad. Muy contento tienen que estar sus propietarios por lo que es, como eres tú, todo corazón. La verdad, porque vos decís, gordo, vos estás quedando loco, decís que festejes un tercer puesto, pero la verdad, en el lote bravo acá de Maroña, y llegar corriendo como lo hizo, mirá que estuvo arañando el segundo puesto.
4: Le faltó un salto para llegar a segunda.
5: La verdad, y bueno, dejó una muy buena posición para quedarse con esta quinta competencia. No pude ver, Fabricio, si había llegado algún valiente con el 4,
4: no lo
5: pude ver.
4: No, yo tampoco.
5: Pero bueno, en un ratito nada más vamos a tener el primer pase del pick 3 aquí en el hipódromo de Maroñas sobre la distancia de 1000 metros. Pocos caballos, pero lindas carreras, la verdad, muy lindas carreras de ver.
4: Valiente esto que con 63 kilos lo pusieron de primero, ¿eh? Y terminó siendo la favorita 260.
5: Sí, la verdad, como bien vos decís. Y bueno, dejando una muy buena impresión, guapió lo lindo. Fíjate que sacó dos cuartos contundentes a nuestra candidata. Tercera volaba la número 4, Gringa Loca. Y bueno, para quedarse con esta competencia. Ahí está en el pesaje correspondiente. ¿Qué pasó? A ver que no... 58.800, 1.800 recarga.
4: Un 800 recargó, increíble, ¿no? 1.800 recargado. Porque Ponte no es pesado ni nada que se le parezca.
5: No.

0: 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Se termina de concluir el quinto capítulo de la jornada de hoy aquí en Maroñas, con la victoria de la más pesada de la carrera, de Sedaka. Iba con 63 kilos en el lomo. E igualmente se las ingenió para vencer por dos cómodos cuerpos a nuestra candidata Super Go Girl, que quedó en la segunda ubicación. Tercera, nuestra enemiga, Gringa Loca. Sedaka era la sorpresa. Cuarta, Audacia, número 5. Quinto puesto para el número 2, Silver Note. 6-1-4-5-2. 6-1-4-5-2. Ya es oficial el marcador de la quinta carrera de hoy aquí en el Hipódromo de Maroñas. Comenzamos a cerrar el capítulo número 5 y nos preparamos para las últimas cuatro de la jornada de este sábado en Maroñas. Sedaka ganó la quinta, 2-60 primero, 1-60 segundo. 2-6-0, 1-6-0 a primero y segundo respectivamente. Segunda al 1, Super Cogel, 1-70. Tercera al 4, Gringa Loca. Cuarta al 5, Audacia. Quinta al 2, Silver Note. La exacta 6-1, 234. La trifecta con el 4, 1108. El pick 3, 9.584. Y el pick 4 quedó vacante. Nadie atinó el pick 4. 110.766 pesos vacante. Dos cuerpos para Sedaka en 1 minuto 33 centésimas. Con la monta de Luis Cáceres, doblete para Raimundo Suárez y doblete para el Philipson. Con la hija de Mil Silman. Quinta ganadora de hoy aquí en el Hipódromo Maroñas. Pausa, pausa. Nos vamos a la pausa. Ya venimos. 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
0: Un abrazo al querido Nico Costa, propietario del Estud Siga Siga. Seguimos nosotros con el horizonte allá en la última, ¿sí? Y mañana con una gran transmisión que tendrá la base del presidente de la República y la base de la primera gema de la Triple Corona, porque mañana Maroña se corren las pollas. Primero los potrillos y después las potrancas animarán tres de los clásicos de las pruebas principales del año, del calendario hípico maroniense. Mañana tres clásicos en Maroñas, que en vivo, en directo y en exclusivo, desde las 13:45 hasta pasadas las 8 de la noche, tendremos las 14 carreras del hipódromo de Maroñas en vivo y en directo a través de Ituzaingó. Pero estamos con la sexta, ya entrada la nochecita de la jornada de hoy aquí en el hipódromo de Maroñas. Sexta carrera, corren todos, plus time, 1000 metros, les dije, ¿no? No, se los dije, se lo digo ahora, 1000 metros. Plus Time, número 1. Y Javier Pérez en la montura del defensor de Los Toros, pagando 14. Onyx, número 2. Y José da Silva en el tordillo de Firmino, 2.10. 3. Oasis Boy. Erika Costa con el caballo del San Pedro, 4.10. 4. Muy discreto con César Ibáñez, 5.50 al de Navata. 5. Éxito rotundo. Lo corre Gualdemar Maciel al pupilo de Ferreira, 14. 6. Tambo Will con el churrasco de Leonardo Silva, se que paga más de la carrera, 29. Y el 7, Rey Humor JF, el pesado de la carrera. Lo corre José María Silva, el defensor estuvo el Rey, que paga 5 pesos con 80 en caso de ganar. Si hubiéramos dicho lo mismo en la carrera anterior, la hubiéramos dado candidata. Quiró son medallas, decimos en esta. Y por eso no dudamos en darle el voto a Rey Humor JF, número 7. Con 63 kilos en el lomo, el pupilo de Rafael Soto es el candidato de Continental. Va con el 7 en el mandil y está pagando 5,80. Rey Humor JF es el candidato de Continental. El mío, el favorito de los apostadores. El número 2, Onyx, que paga 2,30. 7,2. Trifecta con el 4, muy discreto. Buen caballo de carrera, el de Nico Navata. Está pagando 5. 7,2,4. 724. 7,2,4. Triple fórmula de Continental para la sexta carrera de hoy aquí en el hipódromo de Maroñas. Sexta, séptima, octava y novena, que en principio todavía no nos ofrece cambios. Sin borrados, sin cambio de jockey, sin ninguna alteración en lo que tiene la presentación de la sexta, de la séptima, de la octava y de la novena. Sin cambios como se han presentado, se vienen las últimas 4 de la jornada de hoy aquí en el hipódromo de Maroña. 6 minutos para el cierre de las apuestas. Repito, la triple fórmula de Continental, candidato el 7, Rey Humor JF, bajando 4.60. Enemigo el 2, Onyx, subiendo 2.60, pero se mantiene favorito. Trifecta con el 4, muy discreto, que paga 4.50. 7.24. 724. Triple fórmula de Continental para la sexta de hoy aquí en el hipódromo de Maroña. Nos vamos a una pausa rapidísimo. Volando, nos vamos a la pausa y ya venimos. Acá arranca el pick 3, Carryover, que ya tiene más de 100. Superará los 200, andará los 250. Seguramente a la hora de alargarse la sexta de hoy aquí en el hipódromo de Maroña. Pausa y volvemos. 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
0: La pasión por el tour de sábado desde el Hipódromo de las Piedras. Un gran abrazo a don César Romero, que me mandó la foto de la estufa a full y me dijo, haciendo un guiso que me puso arriba, ¿qué fue lo que estaba haciendo? Voy a chequearlo. Me puso, un guiso al fuego. Un gran abrazo, don César, y la está pasando mal. Me alegro siempre escuchando Continental, el querido amigo. Un fuerte abrazo para él y para su hijo Chucky. Sexta campana dragada ya de la noche de este sábado, Maroñas. 1000 metros, caballos, 4 años y gran edad, ganadores de 2 y más, corren todos. Los 7 binomios inscritos a partidores mecánicos. Pasó a ser favorito el candidato de Continental, el pesado Rey Humor JF, número 7, que con la monta de José María Silva está pagando 2,70. Seguido de Onix, número 2, el enemigo de Continental, 2,90. El caballo del 4 piedras. Muy discreto, número 4, pagando 4,50. 4,50 también. Oasis Boy, número 3. Son los 4 más jugados de esta sexta. Toman suerte. Hoy se le abrieron los partidores a Onix, Se le abrió a los partidores, como hace un ratito se le abrió a la yegua del DKB, fue, ¿no? La carrera anterior. Se le abrieron las puertas de los partidores ahora el número 2. Salió con un poco más de vértigo que la yegua de Josiane Goulart, este caballo que está muy jugado, pero lo pudo entreparar José da Silva y seguramente en instantes dará la vueltita corta para reingresar a los partidores mecánicos. Rey Humor JF, hoy con los colores oficiales del hipódromo, ¿no? Corre con la chaquetilla del 7, mitad horizontal, la parte superior naranja y la parte inferior, siempre horizontal, negra. Y no corre con los colores del Estuvo el Rey, ¿sí? Corre con los colores del Estuvo el Rey, con la chaquetilla del Estuvo el Rey. Ganó en el Hipódromo de las Piedras. Se ve que quedó allá la chaquetilla, no la trajeron, y hay una sola. Y bueno, hay que correr con los colores oficiales del hipódromo. El candidato de Continental corre con la naranjita en color muy positivo. ¡Ah! Sí hay colores positivos en la naranjita. El enemigo Onix también tiene naranjita, ¿eh? Pues el caballo de 4 piedras es azul con naranja. Las bandas cruzadas y la gorra naranja. Hablando del tordillo, ahí está reingresando a partidores mecánicos y se largó. 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Sale por el centro de la cancha. Oasis Boy. Hacer correr y tomar cuerpo. Cuerpo y medio de ventaja sobre rápidamente el tordillo Onix, que lo va a pelear por afuera. A 3/4 de cuerpo de este se coloca el favorito Rey Humor JF tercero. Cuerpo y cuarto Plus Time por adentro en el cuarto lugar. Mejor a medio cuerpo abierto. Éxito rotundo va al quinto. Plus Time adentro corre sexto y a 3/4 de cuerpo por afuera. El que cierra marcha. Stambo Will, parte final del codo, para que por adentro Oasis Boy marque el camino, salga a buscarlo Onix y más abierto Rey Humor JF, aún más abierto, está ubicado éxito rotundo, 400 para la meta, los 4 caballos en parecida línea y Rey Humor JF por el centro de la cancha, no se alcanza, el pescuezo de ventaja, éxito rotundo, bien abierto, viene a buscarlo, se quedó Onix, se quedó Oasis Boy, desde el fondo el que encarrera, desde el fondo el que se encarrera es muy discreto, toma la punta, éxito rotundo en el medio, alcanzó y dominó, cambió el látigo para la izquierda, Perito tocó bocina de zurda y a cobrar, ¡Y a cobrar con el pupilo de Ferreira!

0: abierto, descontando, pasa a la segunda ubicación, gana. Éxito rotundo, cruzaron el disco. En un minuto 63 centésimas, volvió a la actividad este muy buen caballo de carrera que corría con los colores del Estudio Soprano, al cuidado de Santa Esteban. Ahora corre con los colores del Estudio Ben Pau Fran. Seguramente un tridente de amigos allí sacándose la foto en un minuto 63 para tomarse otro éxito rotundo en Maroñas. Ahora con la monta de Perito Waldemar Maciel y al cuidado del enrachado Luis Ferreira. ¡Éxito rotundo! Número 5. No lo dejó ni mover a nuestro candidato Rey Humor JF, que cuando tímidamente en el medio quiso dominar, lo alcanzó, le tocó bocina y lo pasó de largo. Estéril absolutamente el esfuerzo de muy discreto en descontar, que se tiene que contentar con la segunda ubicación, pero está la chaquetilla amarilla de Ben Bau Frank, ganadores de la sexta de hoy aquí en el Hipódromo de Maroñas. ¡Felicitaciones! Con éxito rotundo. Número 5, contundentemente ganador de la sexta de hoy aquí en el Hipódromo de Maroñas. Con el 5 en el mandil. Segundo puesto para el número 4, muy discreto. 5-4. Tercero nuestro candidato, Rey Humor JF, el número 7, que después de haber dominado, como les dije también, efímeramente, se quedó sin nada para el final. Cuarto puesto para Oasis Boy. Número 3 junto con Plustain, ¿no? Creo que Plustain lo alcanzó. ¿O no? No. Plustain número 1 en el quinto lugar. Más atrás llegaron Tumbleweed y lejos el muy jugado Onyx. De muy falsa performance llegó parando Da Silva. Seguramente algo le tiene que haber pasado al tordillo que dejó la carrera en los tramos finales. 5, 4, 7, 3, 1. 3 cuartos de cuerpo. 2 cuerpos el tercero, 3 el cuarto. ¿Cuánto paga éxito rotundo? 7 pesos con 60. 7.60, dividiendo a ganador del defensor estuvo Ben Bau Fran. Benjamín, vaya a saber, Bautista y Fran, por Francisco, Francesco, vaya a saber también. Pero seguramente tres nombres son los que componen el estudio de esta sexta, Martínez.
1: Sí, señor, como usted bien dice, instante, vamos a hablar con Ferreira. Tres cuartos de peor y para tiempo, me parece, como se dice. Y bueno, pelito habilidoso. Y bueno, ya en instantes nada más vamos a tener la palabra en los micrófonos de Continental, de Ferreira, que no sé si no es la primera de cambio que corre con él.
0: Sí, sí, los colores también son los primeros, debut y victoria.
1: Ya te lo voy a estar informando en los micrófonos de Continental, voy a hablar con Ferreira. Bueno, Ferreira, felicitaciones, nos alegramos muchísimo por vos, por todo tu entorno. Explicamos un poquito, ¿la primera que corre contigo?
2: La verdad que sí, César, la primera que corremos con el caballo.
1: ¿Los colores la primera también?
2: No, habíamos corrido una carrera con los colores y no había ido bien.
1: Bueno, pero un lindo triunfo, pelito pegó la disparada a tiempo, hizo todo bien.
2: La verdad que sí, el caballo andaba muy bien en privado y bueno, era lo que esperábamos con el socio, con el Nico ahí, que se lograra este triunfo, ¿verdad?
1: ¿Está a la espera o está allá?
2: No, lo tenemos las piedras.
1: Ah, pero no dice nada, porque la otra vez ya no llega al malo, triunfo las piedras, pero no dice nada, ¿vio? Bueno, no, me alegro mucho porque gracias. La verdad son lindos triunfos y más cuando se festeja, vos decís siempre, mis patrones no son patrones, son amigos y eso está lindo también.
2: La verdad que sí, César, se pasó mucho trabajo con este caballo, la verdad que con el Nico pasamos mucho trabajo y bueno, y gracias a Dios se nos dio este triunfo.
1: Felicitaciones, que se repita.
2: Muchas gracias.
1: Bueno, el entrenador, primera que corre con él y primer triunfo de la chaquetilla, si bien ya habían corrido, pero no le había ido bien.
0: Sí señor, primera victoria entonces en las manos de Luis Ferreira del Stud Ben Bau Fran para este éxito rotundo que le gustaba más de uno, Martín, este caballo a 7 pesos en esta carrera.
1: Sí, la verdad que sí, se dice que andaba muy bien en privado, nosotros no lo habíamos visto, como todos sabemos, a veces puede pasar de estas cosas, porque al no ir a la cancha también a veces hay de las otras.
0: Muy bien, va a tener que madrugar ahora que se viene la primavera.
1: Que así sea.
0: Lo espero para presentar la séptima.
1: Acá estaremos, si os quiere.
0: El trabajo de César, como siempre, también es una presentación exclusiva de Habitat. 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Marcador y dividendo de la sexta. Hoy en Maroña gana el 5. Éxito rotundo. 7.60. Primero, 2.70. Segundo. Segundo, el 4. Muy discreto. 3.20. Tercero, el 7. Rey Humor JF. Cuarto, el 3. Oasis Boy. Quinto, el 1. Plus Time. La exacta, 5-4, 787 pesos. La trifecta con el 7 pagó 3.637. tres cuartos de cuerpo para el pupilo de Luis Ferreira en un minuto 63 centésimas. Con la monta de Waldemar Maciel, con los colores del estudio Ben, Bau, Fran. Éxito rotundo, el hijo de Pose, nacido y criado en el Arrapeti, es el sexto ganador de hoy aquí en el Hipódromo Maroñas. Nos vamos a la pausa. Hacemos la pausa, querido Miguel, ya venimos.
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1: Se nos viene la séptima competencia del programa sobre la distancia de 1000 metros. Aquí en esta carrera van a ser todos de la partida 1. Litre Mía, 58, Waldemar Perito Maciel, 12. 2, Miss Valquiria, 58, Máximo González, 5,90. 3, Esenza, 58, Luis Cáceres, 12 pesos. 4, Carsay Boy, 58, Federico Fabián Piris, 7 pesos. 5, Bacanada Sound, 57, Manuel Pérez, 6,70. 6, Star Sonic, 57, Carlos Suárez, 47. 7, Valtra, 58, David Gayer, 2,30. 8, Celeste Cant, 58, Pablo Menchú, triple fórmula continental, candidato número 7, Valtra. Está abonando 2,30. Enemigo número 2, Mi Walkiria. Está abonando 5,80. Y para la trifecta, el número 3, 4, Carsat Boy. Está abonando 6,70. Caso de ganar.
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4: Séptima antepenúltima carrera de hoy aquí en el Hipódromo de Maroña. Se corre sobre el kilómetro. La protagonizan yeguas de 4 años que buscan el primer impacto en la campaña y corren todas las 8 inscritas a partidores mecánicos. La triple fórmula de Continental tiene la vencedora por prácticamente todo el interior. Ganó en San José, ganó en Florida, ganó en Colonia. Valtra con el 7 en el mandil. No, creo que en Florida no llegó a ganar. Ganó en Colonia, sí, en San José también. Valtra es la defensora de tu Tata Juan, la candidata de Continental a ganar esta séptima. Enemiga Mi Valquiria, número 2, otra yegua que ha recorrido con mucho suceso el interior de la República, en la pupila de Javier Tuchelli, la enemiga. Trifecta con Carsay Boy, ahora en el estudio de Jorge Piris, la defensora de estudio La Bohemia, que entrenaba a Ángel Barbosa, que como decíamos ya está radicado en el hipódromo San Félix de Paysandú. 724, 724, triple fórmula de Continental, cuando ya está la campana delgada para la prueba número 7, y comienzan a avisar, a ingresar las participantes a los partidores mecánicos. La primera en hacerlo es Little Mia, número 1, junto con Valtra, número 7. Se niega a ingresar la candidata de Continental, ingresa Carsay Boy en el medio. Van tomando su orden. Ya la séptima. Séptima campana delgada de la noche de este sábado, Maroñas, 1000 metros. Yeguas, 4 años, que buscan su primer impacto aquí en Maroñas. Corren todas las 8 inscritas a partidores mecánicos. Con el favoritismo de Valtra, número 7, vamos al séptimo relato maroniense. Ahí están tomando su orden. La protagonista, la última que resta hacerlo por afuera, Celeste al Contest, la yegua de San José, y con el ingreso que todavía no se ha efectivizado de la defensora del estudio de BMB, va a quedar todo en condiciones cuando lo haga para la largada. Ahí se va acercando, pero está bien atravesada la yegua detrás de los partidores mecánicos, cosa que impide obviamente el ingreso. Las restantes 7 ya están ubicadas dentro de partidores, con el favoritismo, repito, de la candidata de Continental, la hija de Farmal, Valtra. Número 7, mirando de reojo Gayer para afuera, porque es justamente la de afuera del 7 la que resta ingresar a los partidores mecánicos. Que la yegua de Charlie Alfano, la yegua de San José, número 8. Hablando de San José, lo leíamos el otro día en Pasión por el Tour Sint, va a haber reunión el próximo domingo en San José, el otro, ¿sí? El domingo 20. Vamos a estar en Pasión por el Tour Sint dando más información del llamado para el domingo 20 en el hipódromo de San José. Se largó la séptima de hoy aquí en Maroñas. regaron almacén mayorista Mercado del Este, limpita abierta Celeste el Contes, asoma a tomar cuerpo sobre Carsay Boy que lo va a buscar por adentro, apura rápidamente abierto, pasa al segundo lugar a Bacanada Azul y la yegua del escondido va en busca de la punta, Valtra que había salido mal pisada abierta va al cuarto lugar, formalizada la carrera, pasa abierta Bacanada Azul, el pescuezo de ventaja la sigue por adentro, Celeste el Contes, Valtra que entró a mejorar abierta, pasa tercera, Carsay Boy cuarta y cuerpo y cuarto por adentro, Little Mia la quinta ubicación, sexta mi Valkyria vuelca en el codo las de la séptima, están haciendo su ingreso en la recta principal, abierta a Bacanada Azul, el pescuezo de ventaja la sigue por adentro, Celeste el Contes, Valtra a cuerpo, Carsay Fisa a dos cuerpos, mi Valkyria corre quinta, entró a guapear por adentro, Little Mia la casa de la puntera, Little Mia por adentro el pescuezo, lo sigue por afuera Bacanada Azul, Valtra sin descontar, sale Carsay Boy y ahora sale mi Valkyria a la punta, Little Mia, un cuerpo y cuarto, lo sigue Bacanada Azul, que trata de responder y mi Valkyria que vuela, vuela, vuela mi Valkyria, Celeste el Contes, medio cuerpo, mi Valkyria, dale. ¡Dale, Máximo! ¡Toca bocina! ¡Pim, pim, pim, pim, pim, pim! ¡Cruzaron el disco! ¿Qué tapó? ¡Sí! ¡Tapó! La defensora de tu impreso en la mismísima raya. ¡Mi Valkyria! ¡Número 2! Cuando estaba todo dado para que Little Mia, que había hecho todo bien, viniera al tope del semáforo, la verdad que se le dio. ¡Qué pilotaje del sanducero Máximo González! ¡Qué pilotaje del sanducero Máximo González! Para que la defensora de tu impreso, chaquetilla que ganara ayer en el hipódromo de Las Piedras, repita hoy aquí en Maroñas. Estaba todo dado. Celestial Contes había hecho todo bien, pero no alcanzó, no le alcanzó el disco. En el disco donde hay que llegar primero nomás, la zaina oscura de Tuchelli. ¡Mi Valkyria! Número 2. Tapó una Celestial Contes que ganaba en todos lados, menos donde se cobra. Ahí está. El 2, mi Valkyria, tapando en la mismísima raya para ser la ganadora de esta séptima maroniense. Con gran trabajo de Máximo González, la yegua de Javier Tuchelli gana. Segunda el 8, es Celestial Contes, 2-8. Tercera el 5, Abacanada Azul, 2-8-5. No sé si Valtra aguantó el tercer lugar, Valtra no tuvo una buena suelta y después sintió el rigor de la carrera. Al final, llegó en el cuarto lugar, sí, cuarta Valtra y quinta abierta, Esenza número 3. 1:01.53. 1:01.53 por pescuezo. Gana mi Valkyria número 2, 3.80 pesos para la defensora de tu impreso. Ayer ganaron con Majestic King en el hipódromo de Maroñas y Ángel Autonelli en la montura. Ahora con el jockey profesional, ya la semana pasada Máximo González lo decíamos, el jockey sanducero se había recibido de jockey profesional, había dejado el brevet de aprendiz para ser jockey profesional. Máximo González gana 3.80 pesos, terminó siendo la favorita, mi Valkyria, de esta séptima, Martínez.
5: Sí, sí, como tú bien decís, y sinceramente, los que iban jugando la candidata continental, ya en la largada tenés que tirar los boletos, como se dice la jerga burrera, porque un caballo neta mete penquero. Si larga mal, por más que me diga tiene 500 metros, reta, 700, para acomodarse, mentira, eso no hay hierro. Es muy difícil, tiene que ser bueno de verdad, y largó, tuvo que salir a buscar, a hacer el desgaste, debe haber pasado los primeros 422, porque tuvo que salir a desgastar, y ya se veía, lamentablemente, que no iba a ser. Y esta gana una carrera de esa, dieron vuelta de codo, venía quinta, sexta, parecía que venía perdida. Pero bueno, arriba de eso cobra 1:01.53. Los que más con freno son los del 8, porque sacaban cuenta de cuánto iban a cobrar. Pero bueno, no se le pudo dar y quedó para la próxima. Vamos a ver si el muchacho es el propietario. A ver, 3 pescuezos, 1 3/4, 3.5. Tuchelli no está, capaz que se quedó con el hijo, unas pencas que iba a haber, que nos dijo ayer. Y bueno, vamos a preguntarle al hombre si es el propietario, para tenerlo en un minutito en los micrófonos de Continental, porque sabemos que la hija de Tuchelli mucho no le gusta hablar. El hombre está posando para los paparazzi, así que seguramente que sí, ya lo vamos a entrevistar un minutito en los micrófonos de Continental. Muy contento, ahí están abrazando al enano, como lo conocemos así. Y bueno, vamos a hablar, a ver si el propietario, tú, no le gusta hablar. Ninguno o dos, uno que hable nomás. Bueno, háblenlos dos. Felicitaciones. De las carreras a veces esas imposibles, porque cuando dieron vuelta el codo, cómo venía, pero el enano se las ingenió para pasar y ganar. Felicitaciones.
6: Bueno, muchas gracias, la verdad no esperé que ganara, pero se mandó una carrera de cinco. bien representado, no está tu papá, pero quedó todo bien representado hoy.
7: Sí, por suerte salió todo, salieron todas las cosas bien. Un fin de semana muy lindo.
6: Propietario, dio para la foto en familia.
8: Sí, sí, sí, que es lo que uno busca con esto y estamos re felices, re felices.
6: Un triunfo muy lindo, ¿pensaste que alcanzaba?
8: La verdad, le dije al hombre, digo, no puedo acompañar la carrera y está, y de repente empezó a atropellar, igual que en las piedras, ganó igual que en las piedras, no la teníamos como que correr atrás, pero buenas. Saludos para el petizo ahí que está jodido en las casas.
6: Felicitaciones para todos.
7: Muchísimas gracias.
8: Para la barra de Maldonado, Javier, el Ficha y a la familia.
6: Un saludo. Felicitaciones. Voy a usted, Fabricio.

0: el marcador ya oficial de esta séptima. Marcador y dividendo de la séptima Maroña. Ganó el 2, mi Valquiria. 3.80 primero, 1.80 segundo, segunda el 8, Celestial Contes. 2.20 tercera el 5, Abacanada Son. Cuarta el 7, Valtra. Quinto puesto para el número 3, Esenza. La exacta 2.8, 325 pesos. La trifecta con el 5 pagó 4.573. Pero la ganada al final por un pescuezo. Un minuto, un segundo, 53 centésimas para la victoria de la defensora. Estuvo impreso en esta séptima. Mi Valquiria, con gran trabajo del sanducero Máximo González. La entrenada por Javier Tuccelli fue la séptima ganadora de hoy aquí en el hipódromo Maroñas. Pausa, pausa, pausa. Nos vamos a la pausa y venimos con la doble final. Dos últimas de la jornada de este sábado en Maroñas. Pausa y volvemos. 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
4: Vamos a pasar ahora, despacito, les voy a dar un minutito para que puedan ir anotando, porque vamos a pasar los candidatos para mañana, porque luego de esta competencia nos tenemos que ir rápidamente para la Ciudad de las Piedras, ¿ok? Así que les di para anotar un minutito, la primera competencia, 13 horas 20 minutos, 1200 metros, candidato número 5, Bátara, enemiga de esta competencia es el número 1, San Benito. Para la trifecta, número 3, Fuego Sureño, segunda, 1400 metros en césped, 13 horas 50 minutos, candidato número 10, Brujo Gol, enemigo número 1, Hatfeley. Para la trifecta, el número 3, Equal Morris, 10-1-3, me voy a la tercera, 1500 en césped, candidato es el número 11, Milkshake, enemigo número 8, Timín. Para la trifecta, el número 3, Ministin Trill. De la cuarta, 1400 en césped, 14 horas 50 minutos. Candidato a esta competencia es el número 7, Señora Cero. Enemigo número 3, Merrison. Para la trifecta, el número 8, Talita Travel. Me voy a la quinta, 1400 en césped, 15 horas 20 minutos. Candidato es el número 3, Hendrik Tonic. Enemigo número 8, 9, TKTK. Para la trifecta, número 4, el Diego, 394. Me veo la sexta, 1400 en césped, 15 horas 55 minutos. Candidato, el número 7, Staxiatela. Enemigo, número 8, Tupagol. Para la trifecta, el número 5, Capa Blanca, 785. Me veo la séptima, 1000 metros, 16 horas 25 minutos. Candidato, es el número 10, Brava Trim. Enemigo número 5, Aeronave. Para la trifecta, el número 7, Francesita Scripps. Octava, 2400, Gran Premio Presidente de la República al Estado. 16 horas 55 minutos. Candidato el número 1, Ave Royal. Enemigo el número 2, Blowing in the Wind. Para la trifecta, el número 3, Pluto, 1-2-3. Me voy a la novena competencia, 1000 metros y 7 horas 25 minutos. Candidato es el número 10, Antúa. Enemigo número 7, Tetracampeón. Para la trifecta, el número 5, Brotragueño. Me voy ahora a la décima competencia del programa, sobre la distancia de 1600 metros, clásico Gran Premio, Polla de Potrillos. Candidato a esta competencia es el número 5, es Patriarca. Enemigo número 8, Petkovic. Para la trifecta, número 7, Uno Macho. Me veo la décimo primera, 1400 metros, 18 horas, 25 minutos. Candidato es el número 8, Zefiro. Enemigo número 10, Bit. Para la trifecta, número 2, Leopardo Intensivo. Me voy ahora a lo que va a ser una gran competencia, que va a ser el clásico Gran Premio Polla de Potrancas. 1600 metros, 18 horas, 55 minutos. Candidato es el número 13, Buranas. Enemigo número 4, Devilson. Para la trifecta, número 6, Serena Victoria. Veo la décimo tercera, sobre 1200 metros, 19 horas 25 minutos. Candidato es el número 4, Doctor Ave. Enemigo número 13, Tonerre. Para la trifecta, número 1, Rick Time. 4-13-1. Me voy a la décimo cuarta y última carrera de mañana, la Candidato número 9, Saigi Dorada. Enemigo número 6, Ruli. Para la trifecta, número 12, Moicom. 9, 6, 12, la fórmula de la cuarta competencia. Me voy, pero a la octava de hoy, aquí en el hipódromo de Maroñas. Una linda competencia aquí en esta carrera. Vamos a tener sobre la distancia de chance, ya les voy a decir que va a ser esta octava competencia aquí en el hipódromo de Maroñas. Octava carrera. 1, Popi 56, Silva, 12 pesos. 2, Lucky 56, Waldemar Maciel, 2,70. 3, Il Bambino 53, Moreno 5,80. 4, Dionisio del Saba 55, El Sea Fiorito 36. 5, Constantino 58, Fernanda Rodríguez 7,50. 6, Racalmuto 58, Michael de Sousa 12. 7, Quality Fore 58, Marcos Padilla 28. 8, Vigo 57, Juan Díaz 3,10 y cierra número 9, Esperanza Fiber, de 58 kilos con la condición de González, abonando 33 pesos. Triple fórmula de Continental de esta competencia, vuelvo a reiterarle, sobre la distancia de 1.200 metros. Candidato a esta competencia va a ser la número 2, Lucky va a ser la candidata de Continental, que está dando 2 pesos con 90, la que entrena Giovanetti. Enemigo número 6. Candidato el 5, Constantino, que está dando 7,70. Enemigo número 2, Lucky, que da 2,90. Y para la trifecta número 9, Esperanza Fiber, que da 35 en caso de ganar.
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0: 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Seguimos como siempre en vivo y en directo desde el Hipódromo de Maroñas, ahora con las alternativas de la octava penúltima carrera de hoy aquí en el Hipódromo de Maroñas. 1.200 metros el recorrido, corren todos. Poppy, número 1, con Leonardo Silva pagando 15. 2, Lucky, con Gualtemar Maciel, la de los perros, a 2.80, es la favorita a ganar. 3, Il Bambino, lo corre Cristian Moreno, al defensor de Tulos, poquito, 5 con 40. 4, Dionisio del Saba, con Sebastián Fiorito, 52. 5, Constantino, lo corre Fernanda Rodríguez y paga 8.50. 8 pesos la media, Racalmuto con Michael de Sousa. 7, Quality Forest con Marcos Padilla, 26. Juegan al 8, Vigo, Juan Díaz, corre el pupilo de Bonacci, 3.90. Y el 9, Esperanza Fever con la monta de Diogo González, 12 pesos con 70. La pupila de Franco Rivero en caso de ganar la triple fórmula de Continental para esta ya octava carrera de hoy aquí en el Hipódromo de Maroñas. Triple fórmula de Continental compuesta como candidato con el 5, Constantino, 8.50, un platal que le está dando el caballo de Blengio. Enemiga al 2, Lucky, que a 2.90 es la favorita, trifecta con el 9. Esperanza Fever, que paga 13. 5, 2, 9, 529. La triple fórmula de Continental para ya la octava penúltima de hoy aquí en el Hipódromo de Maroñas. Puso la apuesta trifecta de esta penúltima, que superará ampliamente los 100.000. Estamos en 97.939, cuando los protagonistas de esta octava, ya asistidos por los muchachos de Gateras, en instantes nada más harán su ingreso a partidores. Sube a 3 pesos. De los últimos pantallazos que tenemos para ver, la favorita Lucky se mantiene a 3.90, Vigo como el que lo sigue, y nuestro candidato está pagando una fortuna. Una fortuna, Constantino, 8 pesos con 40. Bien jugado Racalmuto a 7, bien jugado Il Bambino, el actual pupilo de Patilla Basigalupi, 5 pesos con 40 en caso de ganar. Después sí, todos los demás, dividendos de 4 cifras. Esperamos por el ingreso de los protagonistas a los partidores mecánicos de esta penúltima competencia. Los mismos esperando la orden porque ya, repito, está todo dado. Ahora sí, ya la televisación se quedó únicamente con el ingreso a partidores mecánicos. Quality Forest abierto, el primero en entrar. Poppy en el medio. Rápidamente va Il Bambino tomando su orden para que lentamente quede todo en condiciones para la partida de la octava. Sí, octava. Octava, penúltima campana dragada de este sábado, Maroñas. 1.002 para el enfrentamiento entre caballos, 5 años y más edad, ganadores de 2, no, corren todos los 9 binomios inscritos a partidores mecánicos. Largaron a Almacén Mayorista Mercado del Este, último Racalmuto Limpita, Lucky, la favorita hizo correr, tomó 2 cuerpos sobre Vigo por afuera, apura Poppy rápidamente por adentro del gringo, pasa al segundo lugar, Vigo tercero, a 3/4 de cuerpo muy jugado, Il Bambino por adentro el cuarto, quinto puesto a 3/4 de cuerpo abierta, mejora Esperanza Fever, sexto abierto corre Quality Forest, séptimo Constantino, octavo a cuerpo y cuarto Dionisio del Saba, y en el último lugar sigue cerrando la marcha Raca el Muto, pasamos por los 7, primeros 500, los 400, en veloces 23.36, Lucky se abre, mantiene cuerpo y medio, 2 de ventaja, la sigue por adentro, Poppy, abierto corre Vigo, entra en medio, se va a mandar Il Bambino, abierta Esperanza Fever, vuelca el codo los de la octava, están haciendo su ingreso en la recta principal con la yegua de los perros, firme adelante, disparo Lucky, sacó 4 cuerpos de ventaja sobre Vigo, que pasa a la segunda ubicación, se quedó Poppy, desde el fondo, el Bambino a la tercera ubicación, entra a descontar, abierto Vigo, pero Lucky le disparo, mantiene 2 cuerpos y medio, dos cuerpos, un cuerpo y tres cuartos sobre Vigo que se pone a cuerpo y medio, siempre Lucky, un cuerpo y cuarto, lo sigue Vigo que le entra al cuerpo, siempre Lucky, tres cuartos, lo sigue Vigo que se pone a medio, siempre Lucky, el pescuezo de ventaja, lo sigue Vigo en el disco, Lucky, cruzaron el disco, Lucky mantuvo pequeña ventaja y a la hora de llegar el disco no hay más nada, los perros otra vez al tope del semáforo. Vino la victoria de la hija de City Funker. Lucky. Número 2. Una cabecita. El salto favoreció a la pupila de Gabriel. Porque descontaba cada paso Vigo. Que trató de darle casa al pupilo de Morachi. A la de Gabriel Giovanetti. Pero no pudo. Y el 1-2-88 alcanzando aunque no sobre. Lucky. Para alegría de Pablo y de todo el equipo de los perros. Otra victoria de esta gran hija de City Banker que se ha hecho de la mano de Gabriel un modelo de regularidad. Además, una cajita de ahorro. 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Lucky, número 2. Buenísima, guapísima carrera para llevarse la octava de hoy aquí en el Hipódromo de Maroña. Felicitaciones. Si querés dinerito, jugale a pelito. Waldemar Maciel otra vez. Brilló en la montura de la pupila de Gabriel Giovanetti. Gana el 2, Lucky. Segundo el 8, Vigo. Hay una incidencia, faltando 20 metros, que Vigo cuando la va a alcanzar a Lucky, tira violentamente la cabeza para adentro. No sé si la quiso morder a la yegua o qué, pero le tira la cabeza para adentro al colo que lo desacomodó los últimos metros. No sé si se llega a ver César de frente. Bueno, ahora cuando venga César todavía no lo tengo. Pero hay una incidencia, repito, clarísima, pero clarísima, clarísima. Vigo se le va acercando, cada vez más. El colo pega a la derecha y el caballo no sé si la quiso morder, pero algo le quiso hacer a la yegua porque le tiró el hocico hacia adelante, pero violentamente, violentamente. Medio pescuezo para Lucky. Varios cuerpos el tercero, media cabeza el cuarto. Medio pescuezo, varios, media cabeza. 2-8-6-5-3. 2-8-6-5-3 como el marcador extraoficial. De esta octava, Lucky con el 2 en el mandil, penúltima ganadora de Maroña Martínez.
8: Sí, señor. Bueno, ya vamos a ir redondeando. Voy a hablar con Pablo, su propietario. Y bueno, fue al peluquero, dice el cuidador. Mirá, se ve que fue al peluquero para venir a sacarse la foto hoy, el cuidador. De sobre todo, la verdad que algo se ve que le gustaba el cuidador. Mire cómo está. Sobre todo. Y pelito, qué decir de pelito, ¿no? Qué decir de pelito, como decimos siempre la broma con él, si querés dinerito, jugale a pelito. Y la verdad que las tiró la tortilla. Y otra linda alegría para esta gorda que les da a toda la barra. Si puedo hablar con Pablo luego de que esté disfrutando en familia este lindo triunfo, que por suerte lo pueden hacer, que gane y poderlo disfrutar en familia. Y bueno, y el cuidador va a pasar varios meses para que venga una recomendada de vuelta, parales tú como fue esta Lucky, así que bueno, medio pescuezo, varios cuerpos, voy a tener la palabra a Pablo, varios van a pasar ante una recomendada de esta, señor cuidador. Felicitaciones, mi querido amigo Pablo.
9: Muchas gracias, César, muchas gracias. La verdad que sí, factor fundamental hoy en la victoria, pelito de una yegua que se largó a correr, que... Bien, como decías vos, a mí me decían que estaba loco cuando la compré, ¿te acordás? Porque cómo iba a comprar una 5 años perdedora en ese dinero, ¿verdad? Y bueno, y era recomendado, me dijiste, Pablo, comprala que está sana, ¿te acordás cuando fuimos a ver a las piedras?
8: Te di 2 a 3 garantías, ya me pasaste de largo.
9: La fuimos a ver a las piedras, la tenía hermosa, su ex cuidador, hay que decirlo, la tenía preciosa, ¿está? La compramos, ganamos en Maroña, ganamos las piedras. Después tuvo un pequeño ahí desgarrito y le vino espectacular eso, César.
8: Porque el parate.
9: El parate. Fueron 5 meses donde la yegua volvió y es otra. Es otra. Bueno, quienes las conocen dicen que la yegua siempre brindó para correr. Pero bueno, es como yo digo. Yo soy un cuadro de chico. ¿Viste cuando Liverpool le saca a algún jugador a los grandes, lo recupera y después, y dice, pero el goleador del campeón? Bueno, nosotros somos un estuchico. bien armado, bien organizado. Sabés vos, César, que siempre estoy al alpiste, pero que con el presupuesto que tenemos tratamos de estar participando, estar activos, pero somos ordenaditos. Y bueno, y esto la verdad que fue un comprom. Y bueno, esta se ganó cuando termine su campaña, estar en el campo feliz.
8: Felicitación.
9: Abrazo a Villamarín, muchas gracias.
8: Era la palabra del propietario en los micrófonos Continental. Nosotros nos vamos, ya dejamos todo el trabajo pronto, los candidatos para mañana, donde estaremos un día más como la radio del Tour que somos.
0: Bien, un gran abrazo a vos, César, y gracias como siempre por tu tarea. Un fuerte abrazo para Pablo Silva, el propietario. Se lo retribuimos y ya cerramos este bloque porque nos quedamos mano a mano, Miguel, para el cierre de la jornada de hoy aquí en el Hipódromo de Maroñas con la última y la victoria de Lucky, número 2. Marcador y dividendo de la octava, ganó Lucky, número 2, 2.90, primero 1.50, segundo 1.40, tercero, segundo el 8, Vigo, 1.90, 1.50, tercero el 6, Racalmuto, 1.50, cuarto el 5, Constantino, quinto el 3, Il Bambino, la exacta 2, 8, 223 pesos, la trifecta con el 6, 910, el pick 3, 6.147, medio pescuezo para la de los perros, el 1.12.86, con la monta de Waldemar Basile, el cuidado de Gabriel Giovanetti. Otra victoria para la gran Lucky en la octava de hoy aquí en el Hipódromo de Maroñas. Sí, sí, se vio clarito. Creo que uno de los oyentes me puso un WhatsApp acá que no llegué a leer. Dice Fabricio Vigo, para alcanzarlo, para mí lo que quería agarrar de la oreja, o vi lo mismo que vos. Yo vi exactamente eso, ¿viste? Lo que te dije, que el caballo cuando quiere alcanzar, como que dobla la cabeza para adentro, para donde estaba la yegua, y no sé si la quiso morder, porque eso sí no se aprecia, pero como daba esa sensación como que la quería morder a la yegua, o agarrarla de algún lado, de la oreja, de lo que fuere, pero no lo pudo. Y eso lo desestabilizó al colo, eso lo desestabilizó, no digo que le ganara, no sé, creo que tampoco le ganaba, pero fueron los últimos tres saltos donde el caballo llegó bien desestabilizado, porque dobló notoriamente la cabeza hacia adentro, buscando a la yegua seguramente. Me voy a la pausa, quedamos mano a mano, Miguel, vengo en instantes a presentar lo que será la última de hoy aquí en el Hipódromo de Maroña. Pausa y venimos. El próximo lunes, sí, este lunes, se anota en los lugares habituales para la gran reunión del próximo jueves 10 de septiembre en el Parque Irineo Leguizamo, donde habrán dos especiales y un preferencial, el especial Polla de Potrillos sobre 1.300 metros y el especial Polla de Potrancas, también sobre 13 cuadras para machos y hembras, respectivamente, debutantes y perdedores y ganadores en el SINT, serán las pruebas principales de la reunión del Parque Irineo Leguizamo del próximo jueves. A anotar el próximo lunes en los horarios y lugares habituales para la gran reunión del jueves 10 de septiembre en el Parque Irineo Leguizamo. Especiales Polla de Potrillos y Polla de Potrancas serán las bases. ¡Los esperamos!
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0: El próximo lunes, sí, este lunes, se anota en los lugares habituales para la gran reunión del próximo jueves 10 de septiembre en el Parque Irineo Leguizamo, donde habrán 2 especiales y un preferencial. Los especiales, premio 1, polla de potrillos, premio 2, polla de potrancas, y el preferencial, premio número 3, sobre 1002 en régimen de handicap, para todo caballo de 4 años y más edad ganador, excluidos los ganadores clásicos y de preferenciales y especiales en Las Piedras y Maroñas en los últimos 12 meses sobre 1200 metros con 155 mil pesos de bolsa. Polla de potrillo, polla de potranca y preferencial en handicap sobre 1002 serán las bases para el próximo jueves en el Parque Irineo Leguizamo de Florida. ¡Los esperamos! El próximo jueves vuelve la actividad al Parque Irineo Leguizamo de Florida. Se anota el pasado mañana lunes. Atención en los lugares habituales: polla de potrillos, polla de potranca sobre 1300 metros como las bases, además un handicap sobre 1200 metros. Son las pruebas principales. Va a ser una gran reunión, todas las carreras condicionales además, presentes para el Parque Irineo Leguizamo el próximo jueves. En Pasión por el Turcín, el próximo lunes vamos a estar con toda la información, como también vamos a estar con toda la información de lo sucedido hoy en el hipódromo de Paysandú, seguramente con la mitad más uno, ojalá, de los relatos, como mínimo, de la jornada de hoy en el San Félix, que se llevaron a cabo 8 carreras. Vamos por la última de hoy en Maroñas, 7 minutos para el cierre del Sport del Premio Un Ser Superior 2021. 1200 metros en esta prueba. Ahora 6 minutos para el cierre de la última jornada, de la última carrera de la jornada de hoy aquí en Maroñas. Reflejado, número 1 con Waldemar Maciel, 6,60. Favorito Nauman, número 2 con Acedenir Goulart. El de Aras Legacy, 2,90. 3, Killer Leopard, lo corre Cristian Moreno y paga 15. 4, Domingo Sabio con Cristian Villarreal, 58. 5, Alma de Brujo, lo corre Agustín Leines y paga 14. 4,90 le ponen a Verbania, número 6 con Pablo Rodríguez, 7, Unicolor, con Jorge Luis Pires, 8. 6,30, el dividendo del 8, Viejo Bandido, con Santiago Basi, el 9, El Alfonso, con Federico Pires, 11, el caballo de Juanchi Figueredo, en caso de ganar. 5 minutos, decíamos, para el cierre de las apuestas de la última de hoy, aquí en Maroñas, donde nos gusta Nauman, como a la mayoría, les iba a decir. El pupilo de Mineto es el favorito a ganar la última, 3 pesos con 10. Enemiga el 6, Verbania, 4 con 10. Trifecta con el 1, Reflejado, que paga 7 con 10. 261, 261, 2, 6. Uno, triple fórmula de Continental para ya la última carrera de esta jornada de domingo. 4 minutos nos separan de la largada de la última Pozo en la apuesta trifecta, que ya tiene más de 162 mil pesos y se irá casi a los 300 mil a la hora de la largada. Sube el candidato de Continental, Nauman, 3,20. Se mantiene a 4,20 Verbania como la enemiga. Y la sorpresa al tordillo Reflejado, que corrió notable el otro día, el de Lili Fermín, que con Perito da 7,40. 2, 6, 1, 261, bien jugado Viejo Bandido, número 8, 6, 50, 7, 90, Unicolor, los demás dividendos de 4 cifras. Nos vamos a la pausa, 4 minutos nos separan de la largada de la novena, 3 minutitos y medio de pausa, Miguel, y ya venimos con el último relato de la noche de este sábado.
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0: 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Se termina, concluye, llega a su fin la reunión de este sábado 5 de septiembre de 2026 aquí en el Hipódromo de Maroña. Así lo hace con la disputa de la novena y última carrera del programa, premio Unser Superior 2021. Sobre 1.200 metros, caballos 5 años y más edad, ganadores de 3. Y para caballos 6 años y más edad, ganadores de 4. También llegó a 5 años y más edad, ganadores de 4 y 5 carreras. Corren todos los 9 binomios inscritos, dan el desquite de la jornada de hoy aquí en el Hipódromo de Maroña. Decíamos, el Pozo va a andar en los 300, seguramente lo superará. El Pozo de la Trifecta, que lleva un acumulado al momento de 274.131 pesos. Uno reflejado, lo corre Gualdemar Maciel y con el cierre paga 6. 2 Nauman con Acedenir Goulart, 2.90 es el favorito a ganar. 3 Killer Leopard lo corre Cristian Moreno y paga 18. 48 el Tordillo Domingo Sabio, número 4 con Cristian Villarreal. 5 Alma de Brujo lo corre Agustín Leines y paga 28. A 3.30 está recontra jugada Verbania, número 6 con Pablo Rodríguez, la yegua del Gran Ricky, es la que sigue en la contención el favorito y se va acercando. 9 pesos el dividendo de Unicolor, número 7, el de los 5 con Jorge Luis Piris. 11 pesos Viejo Bandido, número 8, con el aprendiz Santiago Vaz. Y juega Nala Alfonso, número 9, el caballo de Leonel Barrios. Lo corre Federico Piris, 8 pesos con 80, en caso de ganar su dividendo. Ya estamos en 294.888, 888 pesos de Pozo de la Apuesta Trifecta de esta última competencia. Recuerden, la Trifecta de Continental para esta última, candidato el 2, Nauman. Enemiga el 6, Verbania. Trifecta con el 1, reflejado. 2, 6-1, 261 en la tri de Continental para esta última competencia. También en ese orden son los que se mantienen como los más apostados, ¿no? 2-90
10: el más jugado Naumann, el que lo sigue en los boletos ahora sube Verbania 3.40, y reflejado es el tercero, que sigue en la cotización 5.50 pesos. Después dan 9.10 pesos ahora Unicolor número 7 y el Alfonso número 9, mientras que todos los demás están dando dividendos de 4 cifras. 8:19 p.m. en todos los relojes de la República Oriental del Uruguay, esperando por la orden del starter para el ingreso a los partidores mecánicos de los protagonistas de esta última carrera de la jornada de este sábado aquí en el Hipódromo de Maroñas. 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La verdad que un programón el que ha hecho Maroñas para el día de mañana. Ojalá el tiempo acompañe. Se dice que va a haber mucho frío y que seguramente, como hoy, se estará alternando las nubes con el sol. ¿Sí? No tendremos un día ni muy soleado ni muy nublado. Ahí estaremos, nube del sol, y capaz que algún chubasquito como hubo hoy también de frío, particularmente, sea lo que protagonice la jornada de mañana aquí en el Hipódromo de Maroñas. Llueve, truene, haga el sol, mañana usted ya lo sabe, desde las 2:15, en vivo y en directo aquí por Continental, toda la jornada maroñense. Novena y última, campana dragada de este sábado Maroñas, 1.200 metros, corren todos, ya están dentro de partidores mecánicos, se larga la última de hoy en Ituzaingó. Usted la vive y la disfruta en Continental, la radio del Turf, Naumann número 2 como favorito. 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Todo pronto, ingresó en Alfonso por el centro de la cancha y ya están los 9 protagonistas de esta última, ubicado dentro de los partidos. Ahí se pegó un susto bárbaro Naumann, ¿no? El favorito, que vuelve a quedar quieto, y esperamos la orden del starter. 6:30 minutos, casi 7, de retraso para la largada de esta novena. Quietito Naumann, quietito a su costado Killer Leopard, y se largó. 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Unicolor queda último, pero a unos 5 cuerpos del favorito. Naumann, que hace correr, saca cuerpo, cuerpo y medio. Verbania por adentro a la segunda ubicación, a medio cuerpo por afuera. Viejo Bandido tercero, a 2 cuerpos sin bien abierto. El Alfonso al cuarto lugar. Mejoran apareados por adentro. Reflejado y Killer Leopard al quinto y sexto puesto. Formalizada la carrera. Pasamos por los 9, ahora los 8. Primeros 400 que se fueron en 22,93. 22,93. Toca y toca con el favorito adelante. Naumann, 3/4 de cuerpo de ventaja. Lo asedia Verbania y a medio cuerpo Viejo Bandido por afuera. A cuerpo y cuarta tasa adentro, Killer Leopard en el medio, alma de brujo y abierto, se viene el de Juanchi Figueredo, el Alfonso, adentro reflejado, vuelcan el todo lo de la última, están haciendo su ingreso en la recta principal. Naumann intenta la disparada, Viejo Bandido sale a buscarlo, se paró Verbania, Killer Leopard al tercer lugar, alma de brujo cuarto, Naumann a defenderse, de Viejo Bandido que lo alcanza, viene mejor, y como les dije hace un rato, che, las rachas son rachas. ¡La bocina ahora, Santiago! ¡Pepe, pepe, pepe, para el doblete de la Enseña de Luquita! ¡Con Viejo Bandido! ¡Paso de largo y ya ganó varios cuerpos de ventaja! ¡Para ganarle al favorito Naumann la última de hoy en Maroña! ¡Cruzaron el disco! ¡Un espectáculo, chiquilín! ¡Un espectáculo! Este caballo que estuvo un tiempo a la venta. Es más, creo que estuvo para la subasta pública de Oribe. No dieron con el precio, el caballo se quedó. Luquita seguramente es parte de una hermosa sociedad y ahí estará sacándose la foto con su Viejo Bandido en la última de hoy aquí en el Hipódromo de Maroñas. Con el 8 en el mandil, parecía él el favorito. Estaba dando 9 largos cuando lo pasé en la presentación de la carrera. Vino siguiendo los pasos del puntero Naumann, que venían 22 también. Pero él no le regaló absolutamente nada. Lo trajo tirado con la lengua afuera, lo pasó de largo. Y lo robó, ¿eh? Lo robó para ganarle la última. Viejo Bandido con el 2. Primeramente con Banderita. Ahora con el otro defensor de Tuluca. Primero con César Ibáñez. Ahora con Santiago Vaz. La chaquetilla celeste con la estrella amarilla y la gorra blanca. Sigue dando satisfacciones. ¡Felicitaciones! Con el 8 en el mandil. Desquita. Viejo Bandido. Y arriba las manos. Que fue un asalto por varios cuerpos y en 1-11 le gana el gran favorito Naumann, que quedó en la segunda, quedó a merced de él, ¿no? Naumann. Me van a decir, mirá que te venía arriba de él. Claro, pero Naumann me había pasado en 22 los primeros 400, ¿no? En 22. La verdad, se tiró al piso al final. Mantuvo el segundo puesto. Killer Leopard, número 3, para una trifecta cara. Si bien tiene el favorito en el segundo puesto, poner primero a Viejo Bandido y tercero a Killer Leopard es una trifecta cara. La 8-2-3. 8-2-3. Para el cierre de la jornada de hoy aquí en el Hipódromo de Maroñas. Unicolor que tuvo una mala suelta, abierto, descontando. Es el que llega en el cuarto lugar. 1-11-94. 1:11, 94 centésimas para que Viejo Bandido a 8 pesos con 70 sea el último ganador de hoy aquí en Maroñas. Varios cuerpos, 3 cuerpos el tercero, 3 cuartos de cuerpo el cuarto. Voy a la pausa y les digo, gana el 8 Viejo Bandido, 8.70. Segundo el 2 Nauman, que era el favorito a 2.80. Tercero el 3 Killer Leopard, quedaba 14 para una trifecta cara, como les dije. Cuarto el 7 Unicolor, quedaba 10. Y quinta ubicación para el número 5, Alma de Brujo, quedaba 20.

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0: 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Lenta pero inexorablemente de esta edición de Pasión por el Turf, que arrancará ya por las 4 y cuarto de la tarde, son las 20:30 y ya estamos prácticamente en el epílogo de esta gran jornada de sábado con la victoria del hijo de Posse, de Viejo Bandido. Se cerró y es el capítulo final y cerramos nuestro trabajo por hoy, por este sábado aquí en el Hipódromo de Maroñas. Marcador y dividendo de la última, Maroñas desquitó el Posse, ganó el 8 Viejo Bandido, 8.50 a primero, 2.20 a segundo.

8.70 a primero, 2.90 a segundo, 3.20 a tercero. Segundo Nauman, número 2, 1.80, 1.50. Tercero el 3, Killer Leopard, 4.60. Cuarto el 7, Unicolor. Quinto el 5, Alma de Brujo. La exacta 8.2, 511 pesos. La trifecta con el 3, 7.638. La doble final, integrada por Lucky, número 2 en el pase anterior, y Viejo Bandido, número 8 en esta, 511. Siete cuerpos para el hijo de Pose en 1.11.94 con la monta de Santiago hacia el cuidado de Pablo Duarte, con el doblete también para el Stud Luca. Viejo Bandido fue el último ganador de hoy aquí en el hipódromo de Maroñas. Punto final para nuestro trabajo por este sábado. Gracias a nuestro compañero Miguel Páez, quien nos sacó al aire en la jornada de hoy desde el hipódromo de Maroñas. Gracias por su trabajo también a nuestro compañero César Martínez. Gracias a toda la audiencia de Continental que estuvo con nosotros. Mañana a partir de las 2:45 de la tarde, en vivo y en directo, arrancamos el gran domingo hípico desde el hipódromo de Maroñas. Buenas noches para todos. Hasta mañana. Chau.

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3: 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Aquí la cosa es al revés. 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O Gregoria. 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O como el Trócoli, claro. 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